la metamorfosis, que es una transformación en su cuerpo, las branquias externas son cubiertas por un pliegue tisular llamado opérculo, que deja solamente una o dos pequeñas

0: convulsivos con la garganta para generar la entrada y salida de aire. Sin embargo, existe una tercera modalidad de respiración en estos animales, la cual los acompaña a lo largo de toda su vida: la respiración cutánea. Esto es que también pueden respirar a través de la piel. La piel de los anfibios es muy permeable, lo que permite el paso de oxígeno desde la superficie hasta la sangre. Además, tienen glándulas que segregan una mucosa que los mantiene humectados, lo que facilita el intercambio gaseoso.
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2: En nuestra máxima casa de estudios, el reloj marca las 6:01.
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4: Regresamos. Ya estamos nuevamente con usted y continuamos hablando de esto que nos está llenando de orgullo, de amor, de verdad increíble todo lo que está sucediendo en nuestra Feria de San Marcos. Como siempre, la feria es un evento, un submagno evento que nos llena a todos de un orgullo por nuestra tierra, ese ser aguascalente, ese ser hidrocálido. Eso nos va dando más identidad también. Y hace muchos años que muchas personas fueron construyendo esto que es el monstruo el día de hoy de la Feria Nacional de San Marcos Internacional. El día de mañana, jueves 7 de mayo, estará Jimena Sariñana en el Foro del Lago. Gran experiencia. Yo creo que podríamos todos ir a verla. Y mire, tenemos algo justamente de ella, de lo más conocido, creo que para mí de lo mejor que ella ha grabado. Me gusta mucho esta canción, espero que también a usted le guste mucho. Vidas Paralelas. Vamos y regresamos.
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1: 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Ya regresamos y oiga, déjeme le platico de un programa maravilloso que se ha estado llevando a cabo en los municipios del interior, porque también hay Feria Nacional de San Marcos. A 60 años del ferial ya tuvimos también aquí al maestro Campos, Jorge Campos, platicando mucho acerca de esto que es el ferial, un espectáculo único que es de nosotros, que es de Aguascalientes, y que se reunieron don Víctor Sandoval, entre otras mentes creativas maravillosas de aquí, de nuestro estado, para crear un espectáculo que fuera de nosotros, para nosotros. Y a la fecha sigue siendo, a mi parecer, el espectáculo más exitoso de toda la Feria de San Marcos. ¿Por qué? Porque muchísima gente espera el ferial. Muchísima gente espera llegar a ver este año el ferial. Y hay gente que no se lo pierde año con año, ¿eh? Entonces es un espectáculo de primer nivel que no le pide nada a ninguna producción de ningún lado. Es un espectáculo que tiene muchos años, muchos meses de preparación, muchas personas, mucha producción, muchas mentes trabajando al unísono para llevar a cabo este gran evento. Desde hace 4, otro ferial sale a los municipios. Eso es increíble, porque tenemos ahora una producción a cargo del grupo de danza folclórica termal, el Mariachi Mi Nombre Es México. Mentes creativas como Rubén Trejo, como Ángel Cruz, como Maestro Carlitos, todos los que trabajan con el Maestro Campos en Campos Producciones. El maestro Juan Jesús Cervantes, que es el famoso Porfirio, él es el director creativo, el director artístico de este proyecto. Y obviamente ahí tenemos a los chicos del mariachi Mi Nombre Es México, que es de verdad uno de los mejores mariachis del estado de Aguascalientes, rifándose en vivo junto con un elenco como de 70 personas en escena. Entonces tiene usted que vivirlo, tiene que verlo este año. Es un homenaje a todos y cada uno de los que han prestado o se han prestado para llevar a cabo en algún momento algún ferial, incluido aquí el buen Martinillo, que está aquí frente de mí, y obviamente don Pepe Dávila, todos los Tramoyos, el Gordo, bueno, tantísima gente que ha participado en feriales. Ahí es nombrada, y obviamente las producciones a lo largo de los años. Es un gran espectáculo, como bien le decía, mucha gente involucrada, y todavía nos van a quedar 3 funciones. Fíjese usted, porque nos vamos a ir al llano, ni más ni menos, este próximo 8 de mayo, que es el viernes. A partir de las 5 de la tarde tenemos ni más ni menos que a Sueño Azul Teatro, con un espectáculo de circo y una batucada. Después alumnos de la Casa de la Cultura Local, que es una locura porque se tiene que ir a ver a los chicos Edson y Jason, y una niña maravillosa que cantan, pero increíblemente bien. Váyase a cantar con ellos porque son re buenísimos para cantar. Y luego viene ahora sí el ferial, señoras y señores, el del maestro Jorge Campos, el ferial de los municipios, en donde se presenta esto que se llama A 60 Años de Tradición. Inmediatamente después vamos a cerrar con la participación del grupo Super Sammy. Esto es para que toda la gente pueda disfrutar o alcanzar. Estamos alcanzando a niños, jóvenes, adultos, adultos en plenitud, a todas las personas que puedan acercarse. Seguramente van a tener algo de su gusto. A partir de las 5 de la tarde, andamos terminando como a las 10:30 de la noche más o menos. Entonces acérquese, por favor, plaza principal, a partir de las 5 de la tarde en el llano, allá en Palo Alto. No se vaya al llano porque no existe el llano, así se llama el municipio, la cabecera municipal es Palo Alto. Y oiga, el 9, o sea el sábado, nos vamos a Rincón Ranch, a toda mi banda querida, hermosa, Rincón de Romos, que tengo un montón de amigos allá. Los invito porque este próximo sábado, también a las 5 de la tarde. Lo mismo también Sueño Azul, Teatro Batucada, Casa de la Cultura, con el maestro Juanito, con la maestra Nabiel y con todos los alumnos de danza clásica, danza folclórica mexicana. Y luego nos vamos con el maestro Jorge Campos y todo su despapalle del ferial, que es una locura de gente entrando y saliendo. Y luego vamos a cerrar ahí con Cadetes Valtierra, la descendencia de los cadetes de Linares. Oiga, van a estar ahí ni más ni menos haciendo de las suyas en este escenario de Rincón de Romos. Y vamos a cerrar la última función, porque esta sería la décima, es ni más ni menos que en Santo José. A todos mis queridos amigos josefinos, a Lupillo, a toda la banda de allá, María Candelaria, a toda la gente que nos escucha desde allá, les mando un fuerte abrazo. Me caen re bien, son re buena gente, son re buena onda. Y además andar allá en San José, miren, no sé por qué cuando ando en San José me dan unas ganas de ir allá a la presa y comprarme una de esas cosas frías que no sé cómo se llaman. No, hombre, que un pescadito ahí. Ay, Diosito, qué rico. Pues mire usted que nos vamos a San José el domingo, pero vamos a ir a trabajar. Ya después iremos en plan de placer, pero usted que no va a trabajar, pues váyase con nosotros también. Y desde las 5, ahí a un costadito de Presidencia Municipal, se cierra esa calle. Y oiga usted que vamos a tener también todos estos grupos, estas agrupaciones, pero íbamos a cerrar también con Super Sammy en la noche. Es la única diferencia, y obviamente los grupos de la Casa de la Cultura local del maestro Lupillo. Y bueno, para disfrutar un montón, vamos a cerrar en San José de Gracia. Habrá algunas rifas para las madres de familia a cargo de Presidencia Municipal, porque este es un evento en colaboración maravillosa entre Gobierno del Estado, el Instituto Cultural de Aguascalientes, o sea, y la Presidencia Municipal de cada municipio al que vamos. Ellos se han puesto de verdad, pero las pilas súper bien. San Pancho estuvieron los caminantes. Otro lugar en donde estuvieron los caminantes fue en Tepezalá, pero fíjense que en Tepezalá no fue en la cabecera, fue en una comunidad intentando llegar a más personas con esos programas, y nos fuimos al Chayote. Y oiga, yo creo que ha sido un evento maravilloso, porque hubo momentos en el que había más de 1,200, 1,300 personas ahí en la plaza, todos disfrutando. Toda la comunidad salió a vender algo, eso fue maravilloso. Había desde brincolines, tamales, duros. Bueno, nos tocó comernos hasta un filete empanizado bien delicioso ahí con toda la gente de nuestro Chayote y toda la gente que nos abrió sus puertas. Bueno, no hallamos con qué pagarles de verdad tanta atención, tanto cariño. Y también estuvimos en Calvillo, ahí estuvieron ni más ni menos cerrando Pasteles Verdes, música del recuerdo para toda la gente, los Internacionales Pasteles de América estuvieron ahí en Calvillo, y también estuvieron ahora en estas últimas fechas con nosotros en otro municipio. Total que en todos los municipios hemos tenido ya funciones, ya hemos tenido mucha gente y hemos tenido gran éxito en los municipios en este programa que se llama La Feria en tu Municipio, y solamente se logra así, en colaboración, involucrando un montón de gente. Oiga, tenemos un cuentito de Rodrigo Pérez. Rodrigo cuenta cuentos, ya lo conoce usted. Esto se llama La Ardilla Terca.
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4: La Ardilla Terca. Cuento popular. Hubo una vez una ardillita muy traviesa, a la que le encantaba comerse los elotes de las milpas. En cuanto se descuidaban los campesinos, la ardillita se daba gusto bajando los elotes. Cierto día, un caracol andaba por la orilla del cerco, cuando de pronto hizo un alto en su camino. Levantó los ojos y miró a un hombre, morral al hombro y sombrero en la cabeza, que se acercaba por la brecha, rodeado por unos perros. Entonces le dijo a la ardillita:
5: «Amiga ardilla, será mejor que dejes de jugar en la milpa, porque ahí viene el dueño».
4: La ardilla, que además de traviesa era muy terca, sin dejar de correr de aquí para allá, contestó:
6: «Solamente me estás engañando. No
3: no es cierto.
4: Y le dio una gran mordida al elote que había arrancado. Pasado un rato, el caracol volvió a mirar en dirección de la brecha y observó que el hombre y sus perros estaban muy cerca. De nuevo se volvió a la ardilla y le dijo:
5: Ardillita, será mejor que te vayas, porque el hombre ya está aquí.
3: Deja de molestar,
4: respondió la ardilla sin hacer el menor caso.
3: Tú solo quieres asustarme para que me raje y deje de comer este maíz que está muy rico. Anda, déjame en paz.
4: Y no había terminado de hablar cuando llegó el hombre, que al verla le tiró una pedrada mientras sus perros corrían ladrando y gruñendo tras la ardilla, que como loca buscaba un árbol donde subirse. Pero como en esa milpa no había ninguno, tuvo que correr hasta el monte para salvarse de los perros. El caracol, que todo lo había visto desde el cerco, solo dijo:
5: Se lo advertí, pero fue muy terca. Lo tiene bien merecido,
4: dijo y siguió su camino. Desde ese día, las ardillas viven en lo alto de los árboles, cuidándose del hombre y su mal genio. Yo soy su amigo Rodrigo Cuentacuentos y nos escucharemos la próxima semana aquí en Interiores. ¡Hasta la próxima!
1: Ya regresamos, señoras y señores, y continuamos de feria, de fiesta. Oiga, estas 3 semanas son intensas, son de mucho trabajo, pero también son de mucho gozo. Por eso me gusta y me encanta que llegue la Feria de San Marcos, porque luego va uno disfrutando también al mismo tiempo que va trabajando, va uno disfrutando de eventos, de personas, de platicar con amigos, de un montón de cosas que suceden alrededor de la magia de la Feria Nacional de San Marcos. Yo lo invito y lo conmino a buscar una feria que se parezca en el 5% a lo que es la Feria San Marcos. No hay, no va a haber jamás, así se lo digo. Así que todas las personas que todavía lo dudan y que dicen que la feria de no sé dónde y que la feria... No, véngase a San Marcos para que vea lo que es una feria de a de veras. Y a la gente del mundo se lo digo, vengan y péguenme. Pero, o sea, la feria del mundo se lo digo, a la gente del mundo se lo digo, es la mejor feria que hay en todo el planeta. Y oiga, nos vamos con más musiquita. Otro de los grupos que ahí me encantan y que estará este un cantante que estará ni más ni menos en el Foro del Lago, Bersuit Vergarabat, que estará el 10 de mayo. Vamos a escucharlo, vamos con algo de Bersuit y regresamos.

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1: Ya regresamos. Llega a decirle que para todos los gustos también en el Foro del Lago, que es un foro que la gente espera con muchísimas ganas. Es un foro que cuando salió el de este año me sorprendió, porque siempre hay obviamente opiniones buenas, no tan buenas, hate en las redes sociales. Este año no encontré un solo comentario negativo en la primera vez que lo vi. Fue increíble ver cómo la gente estaba abocada de verdad. Y hay personas que dicen, nos vamos a tal foro. No, hay gente que solo va a disfrutar del Foro del Lago y no quiere saber más. Muchas personas que he escuchado, ¿de dónde vas a ir? Solo al Foro del Lago. Entonces vaya, por favor, disfrútelo. Todavía nos queda, como le digo, para todos los gustos, el día 8 de mayo, ni más ni menos que pasado mañana, el viernes, tenemos a los Terrícolas ahí en este escenario. El 9, los Juniors y Musas Sonideras, también para que se vaya a bailar un poquito. Y como le decía, el día 10, Bersuit Vergarabat, Connie Isla también estará ahí en este escenario. Grandes artistas para un gran escenario. La Feria de San Marcos, conocida como la Feria de México, inició en 1828 como un evento mercantil y ganadero en Aguascalientes para impulsar la economía local. Aunque inicialmente se celebraba en noviembre, cerca del Parián, en 1851 se trasladó al mes de abril y al Jardín de San Marcos, consolidándose como una tradición de cultura, charros, festivales, muchos espectáculos, y ahora, ni más ni menos, con casi dos siglos de historia, una de las fiestas culturales más importantes del país. Esta es la Feria de San Marcos y hay que vivirla, ¿verdad, Martinillo?
2: Así es, y pocas veces he realizado el evento alrededor de lo que es el templo, en lo que se refiere a lo que es el Foro de las Estrellas ahora.
1: Claro.
2: Pero pocas veces, digamos, teniendo la verbena fuera de lo que es el patrono que se conmemora para como parte principal de la Feria de San Marcos.
1: Sí, claro, aunque en realidad la feria inició como un evento que traería movimiento mercantil a Aguascalientes, y en realidad no fue pensada en un inicio para hacer el homenaje al santo patrono. Aunque en realidad, pues San Marcos nos queda muy bien, y además sí habrá que decir que muchas personas también acuden a los oficios religiosos, obviamente, por el santo, y están ahí también porque es nuestro santo patrono también de Aguascalientes, ¿no?
2: Las mañanitas, ¿no? Y, sí. Y este año con año también, bueno, mucha gente desconoce, pero también se llevan eventos,
1: ¿cómo no?,
2: culturales ahí mismo en el templo en el tiempo de lo que dura la verbena de San Marcos.
1: Lo debe saber la gente, porque me parece que hay personas, incluida mi suegra que vive ahí a espaldas del templo, ella todos los días, ahorita ya no puede, está un poquito malita, pero todos los días se iba a las 5 de la tarde, creo que eran los eventos, porque había coros, cantantes, violinistas, muchísimas cosas, cuartetos, muchísimas cosas que se llevaban ahí, y obviamente a nuestros queridos amigos de la zona aledaña, pues se acercaban al Jardín de San Marcos, que también tradicionalmente era un lugar de encuentro, pero ahora ya no va tanta gente más que los voladores de Papantla, el templo, los eventos del templo, pero se concentra la feria en tantísimos lugares que ponerle un lugar emblemático ahorita me parecería como un tanto complicado.
2: Sí, no, ya es totalmente, se extendió todo.
1: Sí, claro, la isla, se la pasa uno maravilloso en la isla, oiga, y hay transportes que lo llevan hasta la isla, creo que por un mínimo o gratis, no lo recuerdo bien.
2: Sí, es una cantidad mínima, pero incluso sí, creo que puedes ir dos o tres veces.
1: Sí, la claro, es... Que
2: con el mismo precio.
1: Yo ya fui, tomé el camioncito, se lo juro que no es nada engorroso, la fila no es tan larga, y además están llegando constantemente camiones que lo llevan hasta la isla y lo regresan. Eso es lo mejor, que no nada más lo dejan ahí a la deriva. Oiga, ya nos vamos, esto fue Interiores. Si le parece, si con el favor de su atención, nos escuchamos ni más ni menos la próxima semana. Yo soy Pepe de León, ahí en cabina Martín Martínez Pineda. Hasta la próxima.
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1: Entre pensamientos y melodías, nuestro reloj marca las 6:30.
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0: Sean bienvenidos a Fonoteca 1370-94.5. En esta ocasión les presentaremos un concierto didáctico con el Quinteto de Metales Posada dentro de Polifonía Universitaria. Una grabación realizada en julio de 1997. En la conducción, Gloria Isabel Rodríguez y Arturo Llamas.
1: Es muy grato para sus servidores darles la bienvenida a nombre de esta Universidad Autónoma de Aguascalientes, que lo recibe en el marco de esta sexta Reunión Nacional de Información Estadística de Educación Superior. Damos la bienvenida a todas las instituciones y organismos hermanos que trabajan en la educación superior, y también aprovechamos para dar la bienvenida a todas aquellas personas que están siguiendo esto, Polifonía Universitaria, a través de Radio Universidad de Aguascalientes en el 1370 en la banda de amplitud modulada.
2: A casi un año de haber iniciado como un sueño, ahora Polifonía Universitaria se ha convertido en un aspecto importante de la vida de nuestra casa de estudios. Con Polifonía Universitaria pretendemos subsanar una carencia de oferta musical en nuestro estado, la música de cámara.
1: Y esta noche recibimos a uno de los ensambles más jóvenes surgidos de las filas de la Orquesta Sinfónica de nuestro estado, específicamente de la sección de metales, el Quinteto de Metales Posada.
2: Pero antes de recibirlos, es muy conveniente establecer que algunos de los instrumentos que conforman esta agrupación, la trompeta específicamente, ya existía en el Renacimiento. Sin embargo, es hasta este siglo cuando encuentra su valor y riqueza musical como ensamble de cámara fuera de las filas de la gran orquesta.
1: Y esto que se menciona también puede ser aplicado con las mismas circunstancias a los ensambles de percusiones. Durante el siglo XVII y XVIII únicamente se limitaba al sonar del timbal y de alguna manera muy esporádica. Es hasta este siglo XX cuando los grupos de percusión obtienen, por una parte, su presencia autónoma y por otra, una gran cantidad de repertorio que a la fecha se sigue produciendo e interpretando.
2: No es exagerado afirmar que lo que tendremos la oportunidad de escuchar enseguida es una pequeña orquesta, ya que las funciones específicas, que son melódica, armónica y rítmica, son hábilmente repartidas entre los cinco instrumentos.
1: Y hay que mencionar también que, con base en el programa que se les fue entregado al ingresar a este auditorio, doctor Pedro de Alba, hay ciertas modificaciones ajenas, por supuesto, a la voluntad tanto de los músicos como de quienes estamos trabajando en Polifonía Universitaria. Lo que sí es conveniente establecer es que este programa nos va a llevar, justamente como es la intención original, a la música mexicana, pero también a otras latitudes, dando justamente este carácter de universal, de lenguaje totalmente abierto y que no reconoce fronteras, que es la música. Sin mayores preámbulos, entonces, recibamos enseguida a los maestros Juan Ramírez, trompetista, Javier Rodríguez, también trompetista, al trombón John Swartley, en el corno el maestro Oxford Kitchens y en la tuba el maestro Jaime Palafox. Con ustedes, el Quinteto de Metales Posada, que inicia con el Mosaico Mexicano en arreglo del maestro Manuel Cerda.

0: dos de los instrumentos que ya formaban parte de los ensambles de música básicamente religiosa durante el Renacimiento eran la trompeta y el trombón, aunque debemos establecer que antiguamente no tenían las válvulas que facilitan enormemente el trabajo del ejecutante.
1: Hay que establecer también la manera en que se produce el sonido en estos instrumentos y que es básicamente a través del control de la exhalación, del movimiento de la lengua y específicamente en el caso del corno, como lo explicará posteriormente el maestro Oxford, con el movimiento de la mano en el pabellón del corno. Pero bueno, más bien que sean los propios maestros quienes nos expliquen las posibilidades técnicas y los alcances de dos instrumentos que ya se mencionaba tienen su origen en el Renacimiento, o al menos su origen en cuanto a evolución tal como los conocemos a la fecha. La trompeta y el trombón, conocido antiguamente con el expresivo nombre de sacabuches. Si son tan amables, maestros, de hablarnos acerca de sus instrumentos.
2: Entonces, que todos queremos dar las gracias por habernos invitado al concierto aquí con el Quinteto de Metales. Bueno, para empezar, quiero que vean las trompetas, ¿no? Es el instrumento más popular. Se toca en mariachis, bandas militares, orquestas de jazz. Es el instrumento más popular que se puede apreciar en donde sea, ¿verdad? Ahora, si lo acabo de decir de las trompetas, de las válvulas, para tener sonidos, se aprietan las válvulas para que salgan sonidos. Voy a tocar un poquito una escala para que vean dónde salen los sonidos por medio de las válvulas. Se va moviendo los émulos, va subiendo la escala. Se puede tocar también notas libres sin mover las válvulas. Libre. Gracias.
3: El trombón opera a través de una vara. Es la gran diferencia entre los instrumentos, los otros. Ellos tienen sus válvulas, el trombón tiene una vara. Y con esta vara se puede alcanzar cada tono. Antes, por ejemplo, cuando la trompeta y el corno no tenían válvulas, los siglos pasados, ellos no podían alcanzar cada tono, sino estaban restringidos al serie armónica, se llama. ¿Qué es eso? Y más arriba. En cambio, el trombón tiene su vara y con eso se varía el tono. Si da, por ejemplo, el ejemplo del bolero de Ravel. ¿Sí? ¿Qué más? El trombón vino a la orquesta a través de la ópera por sus asociaciones con el mágico, con el demónico. Por ejemplo, en la flauta mágica de Mozart. Todavía un ejemplo más temprano, Monteverdi, los demonios y diablos del infierno iban acompañando con tres trombones. Bueno, eso es todo por ahora. Gracias.
1: Bien, abundando sobre lo que decía el maestro, hay que mencionar que uno de los grandes orquestadores de todos los tiempos, el maestro Richard Wagner, que era muy dado a la espectacularidad, quería la construcción de un trombón especial que fuera justamente más grave de lo que se puede dar. Ningún constructor quiso hacerle el instrumento porque haciendo los cálculos se tenía que hacer un instrumento de 7 metros de longitud. Entonces imagínese usted el esfuerzo que tendría que hacer el músico. Sí, sería entonces un sacabuches. Continuando ahora con la música mexicana, viene una pieza llena completamente de humor y de alegría. Es un son jalisciense que se titula El Chilito Colorado. Ustedes notarán en esta obra cómo el corno hace la voz de alguien que está pues justamente enchilado y cómo la tuba está burlándose de quien comió este chilito colorado. Los dejamos con el Quinteto Posada.

0: de la versatilidad de la tuba, justamente con estas partes graves y muy rítmicas, le permite tocar lo mismo en la orquesta sinfónica que en las bandas militares o en ocasiones partes solistas muy difíciles de ejecutar, como lo que acabamos de escuchar en este son de El Chilito Colorado. También hay que distinguir que la tuba sería propiamente el instrumento que porta el maestro Jaime Palafox esta noche, haciendo la distinción con el que regularmente vemos en los desfiles de bandas militares. Aquel instrumento, aunque se conoce como tuba, propiamente debe ser llamado sousafón, llamado así en honor al gran compositor norteamericano de marchas, el señor John Philip Sousa. Pero dejemos que el maestro Palafox nos hable un poquito acerca de su pesadísimo y brillante instrumento.
1: Hola, buenas noches a todos. Bueno, como verán, mi instrumento es uno de los más grandes que existe dentro de cualquier grupo musical. Llámese precisamente un grupo de quinteto. En esta ocasión estamos en el quinteto o posada. En una orquesta también, pues es uno de los instrumentos más grandes. Y haciendo un poquito de remembranza a lo que se referían aquí los jóvenes, el nombre de tuba surge precisamente por una persona que necesitaba hacer algo de música. Digo una persona porque realmente no se sabe quién fue el iniciador de la tuba, ¿sí? Se le ocurrió hacer un tubo largo y extenderlo, ¿sí? Y pues realmente era un tubo nada más, ¿no? Era un tubo en el cual nomás salía una o dos notas que en sí se llaman armónicos, ¿sí? Entonces, para esto se le dio el nombre precisamente de tuba. ¿Por qué? Porque era simple y sencillamente un tubo muy grueso, muy ancho, en el cual salían tres o cuatro notas que eran mucho, muy graves. Entonces, para esto, a alguien se le ocurrió pues doblarlo, ¿no? Ahora sí, como se dice, doblarlo para precisamente pues darle a ese tubo, darle una vida útil, que pues realmente de ahí pasó a formar parte de las orquestas. Y para hacerles una demostración de las notas que estoy hablando, que realmente hacía aquel instrumento, era más o menos así. Las únicas notas que salía en aquel tubo largo. Entonces de ahí vino el nombre de tuba. ¿Por qué? Porque se tuvo que doblar, ¿no? Ya después, en finales de del siglo pasado y principios de pues se le tenía que sacar más provecho a este instrumento. Y aquí están estas válvulas, que se llaman válvulas, son cuatro válvulas, ¿sí? En el cual fue la mejor manera, pues, de hacer funcionar aquel tubo largo, ¿no? Cada una de estas válvulas, cada una, que son cuatro, destapa a cada uno de estos tubos, que es uno, dos, tres, cuatro y cinco tubos. Cada una de estas válvulas es lo que hace, y cada uno de estos tubos es lo que hace hacer sonar al instrumento, ¿sí? Si le quitamos este tubo, no suena. O si le quitamos el de acá, no suena. Entonces, por lo tanto, esta es la combinación que hicieron para que la tuba, pues, realmente funcionara como funciona. ¿Sí? Bueno, con permiso, muchas gracias.
2: Gracias al maestro Jaime Palafox por mostrarnos, por dejarnos acercarnos un poquito más a su instrumento. Y ahora la obra por antonomasia del excelente orquestador José Pablo Moncayo. Una obra estrenada el 15 de agosto de 1941 con la Orquesta Sinfónica Nacional bajo la dirección del maestro Carlos Chávez. En ella, en la obra, Moncayo hace uso de temas populares fácilmente identificables: el siquicirí, el balajú y el gavilán. Vamos a escuchar al quinteto.

0: Hemos dejado al último la presentación del corno, ya que dicen los músicos que de todos los que componen la orquesta es el más difícil de dominar. Se afirma que para obtener el sonido en el corno solo basta sonreír e imaginarse quitar un cabello de la lengua con los labios. Es fácil, ¿no? Ahora bien, el trabajo del cornista también se ha visto facilitado con la introducción de las válvulas que ya hemos visto, porque antiguamente el músico tenía que producir los sonidos básicamente con la lengua, la corriente de aire y el movimiento de la mano directamente en el pabellón del instrumento. Pero mejor le pedimos al maestro que nos ejemplifique.
1: Bueno, me gustaría aclarar unas cosas. Hemos hablado un poco, pero no exactamente detalle. La verdad es que todos los instrumentos de metal producimos el sonido con un zumbido de los labios, producido por la presión del aire, respirando. Y todos los sonidos, o sea, es algo ridículo, parece, ¿no? Pero lo que pasa es que la boquilla, se enfoca estas vibraciones y se transfieren. Este instrumento realmente es no más una caja de sonido, de resonancia. Entonces, todas las vibraciones, las frecuencias están producidas aquí. Este está ajustado por la tensión de los labios, balanceado con la tensión del aire, empujado por la diafragma. Y todos hacemos el sonido y todas las notas en la misma forma. El instrumento más grave obviamente suena más bajo y el trompeto piccolo, es más pequeño, entonces obviamente toca más agudo. No dice que el tuba o la tuba no puede producir las notas agudas, porque si puede producir las frecuencias acá, pues se puede. Nomás es mucho más difícil con una boquilla tan grande, ¿no? La otra cosa que hemos hablado un poco es de las válvulas. Pues, ¿qué hacen las válvulas? Básicamente, las válvulas forman la misma o producen el mismo efecto de la vara del trombón. O sea, se amplían el largo del tubo. Es gráfico en el trombón porque ya sale, ¿no? Pero ¿qué pasa? Es que estos tubos no están parte del instrumento básico, sino de primo, la espátula que pasa lo mismo, pero otro tipo de válvula, de pistón, de trompeta. Estos son rotarios como de la tuba. ¿Okay? Pero ¿qué hace? Es que agrego este tubo o este o cualquier combinación de ellos para hacer un instrumento más largo. Pues ¿qué pasa? Es que siempre usamos los armónicos en la serie. Pero con las válvulas o la vara, ya en vez de tener solamente un serie de armónicos, ya tenemos suficiente para completar la escala cromática. Bueno, el corno entró en la orquesta moderna quizás antes de los otros instrumentos, especialmente en la época de la música clásica, vamos a decir comúnmente, ¿no? Porque la trompeta estuvo usada antes de Bach, por supuesto, también el corno. Pero en los tiempos antes de Mozart, antes de la escuela de Mannheim, alguien descubrió que aunque no había válvulas, el corno podía hacer una cosa un poco rara. Pero antes que llego a también debo recordarles de otro punto. El antepasado del corno era el corno de Katia, ¿no? O sea, la corno de cazar venado, que sea, en Europa se usaba mucho. En el programa que tienen, también tienen un instrumento que es derivado de que es un corno hecho más o menos para la orquesta, más o menos al tiempo de Mozart. Entonces, pero el corno de Casia era todavía más antiguo, más primitivo, y no más era la boquilla, la campana y una serie de tubos envuelto para que uno podía montar en caballo y cargarlo sin dificultades. Bueno, ¿qué pasó? El instrumento era muy estridente, muy fuerte, y no era aceptable para usar en cualquier sala. Demasiado. Pero alguien descubrió que poniendo la mano adentro de la campana, pues se amelioró un poco el sonido, era más suave, más agradable y ya podía ser aceptado en la orquesta. Entonces, el corno que ya está en este dibujo es este tipo de instrumento, usado básicamente Mozart, Haydn, después Beethoven, hasta Brahms usó un instrumento muy parecido de eso. Bueno, ¿qué pasó? Es después que, ya unos años después que cuando tenían la costumbre de poner la mano, También uno descubrió, si se cambiaba la posición de la mano, se podía llenar algo de, entre las notas de las armónicas y para hacer una escala. Yo no toco corno de mano, entonces estoy un poco fuera de práctico, pero voy a tratar de mostrarles de qué estoy hablando. También, como ustedes saben y dan cuenta, lo más alto que se llega, lo más cercano vienen las notas armónicas, ¿no? Entonces el corno, porque es bastante largo, como ven, estamos tocando casi siempre en las notas más agudas, donde están como muy cercas. Pero también usando la mano,

0: corona de estos instrumentos era mucho más pequeño del hoy. Entonces, el sonido cambió menos entre las notas abiertas y las notas tapadas o medias tapadas. Okay? Entonces, así entró la orquesta, el coro, ¿no? Y pues los compositores como Mozart, Beethoven, se usaba Brahms, Wagner, Richard Strauss, usaba mucho el instrumento y muy bien. Bueno, yo creo que este es suficiente, ¿no?
1: Gracias.
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4: Un minuto de poesía. Quiéreme entera. De Dulce María Loynaz. Si me quieres, quiéreme entera. No por zonas de luz o sombra. Si me quieres, quiéreme negra y blanca, y gris, verde, y rubia y morena. Quiéreme día, quiéreme noche, y madrugada en la ventana abierta. Si me quieres, no me recortes. 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

0: entre pensamientos y melodías, nuestro reloj marca las 7:03.
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2: Y dejamos México y nos vamos hasta la península itálica con dos de las melodías más famosas de lo que se conoce casi como una corriente musical, la llamada canción napolitana. De hecho, la primera que iban a interpretar, O Sole Mio, durante mucho tiempo llegó a ser confundida con el himno nacional de Italia y no era raro que los turistas se pusieran de pie al escuchar esta canción. La gente le preguntaba que por qué, que no es el himno. Pues no es el himno, era una canción bellísima. Y después, una melodía compuesta en el año de 1880, en ocasión de la puesta en marcha del funicular en el Vesubio. Estamos hablando precisamente de Funiculi, Funicula. Nos dejamos con el Quinteto Posada.

0: Aunque por su naturaleza, la música es un lenguaje que como tal posee reglas y finalidades comunicativas propias, es necesario hacer unas consideraciones en torno a su finalidad y trascendencia. Cabría, por principio de cuentas, distinguir entre la música popular y la música comercial.
1: Entenderíamos entonces por música popular, como está implícito en su nombre, la que canta, la que baila, la que hace esa gran masa anónima, pero valiosísima, que llamamos a veces despectivamente pueblo, la que usa diariamente en sus alegrías, en sus tristezas, en la vida y en la muerte, y una cuestión importantísima, lo hace sin necesidad y sin la finalidad de ser utilizada, a veces muy despectivamente, en los medios masivos de comunicación con sus fulgurantes estrellas.
0: Por otra parte, está la música hecha exclusivamente con una finalidad mercantilística, a veces tratando de tomar elementos de la música popular y de la música llamada clásica. Estamos hablando de la música comercial.
1: Así, mientras la música comercial se enfoca en las modas, en lo nuevo, la música clásica pues realmente no le pone atención al paso de los años. Esto que escucharon ustedes es de 1880 y sigue siendo nuevo y fresco.
0: La música popular, la música clásica, necesita de la reflexión. La música comercial se aleja de este aspecto.
1: Y así, los invitamos a seguir escuchando al Quinteto Posada con dos melodías que han superado el paso de los años. La primera, del norteamericano Scott Joplin, músico que no fue muy aceptado en su época debido a las cuestiones todavía imperantes racistas en aquel tiempo. Fue uno de los más grandes músicos que no era reconocido por ser precisamente de familia pobre y además negro, que sin embargo se ganó un lugar en la historia de la música con las grandes obras para baile y por supuesto también con su ópera Trimonisha, que a la fecha sigue siendo favorita del repertorio. Y después una obra del periodo renacentista, un aire de rondó de Jean-Joseph Mouret. Escuchamos al Quinteto Posada.

0: Continuando con las distinciones entre la música comercial y la que se conoce como música clásica, y digo se conoce porque en realidad es un término que no es muy aceptado. Históricamente estaríamos hablando en el periodo que se ubica después del barroco y antes del romanticismo. Estaríamos hablando alrededor de los años 1700, 1750, básicamente. De hecho, los grandes compositores clásicos, en este sentido totalmente histórico, serían única y exclusivamente Haydn, Mozart y un poquito de Beethoven, que Beethoven es considerado el puente hacia el romanticismo. De ahí en más, todas las grandes figuras son clásicas precisamente por ser modelos, porque han superado el paso de los años. De hecho, esta obra que acabamos de escuchar tiene cientos de años y sigue siendo bellísima. Hay que también mencionar que la música comercial se basa, tiene su éxito y su finalidad en llegar de manera instantánea, en ser el éxito del momento. ¿Quién sabe cuánto vaya a durar este éxito? Probablemente 2, 3 meses y ya no se vuelve a escuchar. La música clásica no necesita llegar así de manera instantánea, al contrario, necesita cierta paciencia, necesita cierta dosis de entrenamiento para poder ser recibida. De ahí el argumento que esgrimen muchísimas gente, es decir, es que no lo entiendo. La finalidad es poner y querer entender la llamada música clásica.
1: Por otra parte, la música comercial enfatiza en la información y las trivialidades, y la música clásica necesita del conocimiento.
0: Para la música clásica no es importante saber si Luis Miguel tiene o no novia, si Thalía mide tanto o cuánto de tal parte de su anatomía, sino es un sentimiento el que se está expresando. La música comercial justamente con esto celebra, o más bien deberíamos decir, fabrica una fama inmediata, pero también muy fugaz. La música clásica, por el contrario, reconoce la capacidad y reconoce el genio del creador.
1: La música comercial es regida por el mercado y sus leyes. En cambio, a la música clásica no le importan esas cosas. Después de todo, sigue viviendo.
0: Y precisamente gracias a esta vida, hay que establecer que la música llamada comercial, la que escuchamos a través de los medios de comunicación, es simplemente utilizada. En cambio, la música clásica tiene que ser recibida. Tenemos que dejarnos violar nuestra sensibilidad con la música clásica en el mejor de los sentidos. Y los invito justamente a desprenderse de sus prejuicios musicales y ser agredidos musicalmente con el Quinteto Posada, que cierra esta presentación con 2 aires para 2 cornetas y trombones y la bellísima marcha Ellen B.

0: aplaudir muy fuerte. Javier Rodríguez, también trompetista. John Swadley, trombonista. Oxford Kitchens, cornista. Y a Jaime Palafox en la tuba.
1: Maestro, si fuera posible, y considerando que tenemos invitados de las más variadas partes de la República, ¿nos pudieran regalar nuevamente el mosaico mexicano? ¿Me ayudan a motivarlos?

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10: 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Son las 7:30.
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0: ¿Qué tal, amigos? Muy buenas noches, las 7 con 30 minutos. Damos inicio a la emisión del día de hoy aquí en Rock Machine. Yo soy Oswald Rodríguez y pues el día de hoy tenemos una entrevista con unos amigos de Colombia. Ellos son Atopics. No voy a extenderme mucho en la entrevista porque tenemos mucho que escuchar de esta entrevista y tenemos mucha música también que escuchar de esta agrupación. Así que, pues únicamente les recuerdo nuestro WhatsApp en cabina, 449-912-1588, 449-912-1588. Saludos a quienes ya están sintonizando, saludos también con mucho cariño, como siempre, a mi señora madre. Y pues, sin más que decir, bienvenidos, esto es Rock Machine. Comencemos con la entrevista. Bien, amigos, pues damos inicio a la entrevista del día de hoy aquí en Rock Machine. Y tenemos invitados internacionales. Me conecto en estos momentos hasta Bogotá, Colombia, con integrantes de Atopics. Ellos son Lucas, Alejandro, Daniel y Nicolás. Bienvenidos, chicos. Gracias por estar aquí en Rock Machine.
1: Gracias, un gusto estar con ustedes.
2: Gracias por estar acá. Gracias.
0: Muy bien, pues vamos a comenzar platicando acerca de este proyecto musical. Ya estuve escuchando hace rato algunas de sus canciones. Pues comencemos por el principio. ¿Cómo es que se conforma la banda? ¿Quiénes la conforman? Digo, ya los presenté a ustedes, pero si nos pudieran dar un poquito más de contexto de quiénes son y qué participación tienen en la agrupación.
1: Pues bueno, no, somos Atopics. Tocamos... pues la idea es tocar grunge, o sea, la inspiración es tocar grunge, pero pues tenemos un montón de influencias como de otros lados. Yo personalmente, pues bueno, Daniel tocó el bajo, sigue pues Alejandro que toca la guitarra y Lucas que toca pues el vocalista y toca pues bueno el acordeón que lo hemos incluido como en un par de canciones y pues en parte de los shows en vivo y pues Nico que es el baterista.
0: Muy bien. ¿Cómo surge el proyecto? ¿Cómo surge Atopics?
3: Atopics surge como una idea de nosotros dos, principalmente. Nosotros nos conocemos desde la universidad, nosotros tres, lo que es Lucas, Dani y yo. Nico después ingresa a la banda porque es primo de Dani, entonces digamos que también hay un vínculo familiar allí. La banda surge de una necesidad que teníamos nosotros de avanzar un poco más allá de hacer una banda de covers, que era lo que veníamos acostumbrados a hacer. Yo tenía como muchos proyectos y muchas ideas en la cabeza que compartía siempre con Dani y hasta que un día pues nos cansamos como de que solo fueran ideas, nos contactamos con Luis y ahí arrancamos a hacer todo el proyecto. Luego llegó Nico y pues se formó Atopics, como lo conocemos.
0: ¿Quién de ustedes componen o todos componen?
3: En realidad es un ejercicio como en conjunto.
1: Sí, es en conjunto.
3: Generalmente, digamos que la idea de riffs o cosas por ese estilo viene de mí. Yo se las pongo a los muchachos y cada quien va metiendo la mano.
1: Sí.
0: Me comentaba que comenzaron tocando covers. ¿Cómo fue esa transición de pasar de los covers a ya crear su propia música?
4: Bueno, primero las influencias, ¿no? Sentimos que funcionábamos bien con ciertas influencias. Empezamos a sentir que con el grunge nos iba muy bien. Desde el inicio, creo que la primera canción que ensayábamos era de Stone Temple Pilots, a pesar de que muchos no consideran que es grunge, pero sí estaba como en la misma onda y ellos no son de Seattle como tal, en la onda de Sub Pop Records y de todo lo de Nirvana y Soundgarden, como tal, los cuatro grandes. Pero sí estaban en la misma onda y como un sonido peculiar parecido. Nosotros sentimos que nos íbamos mucho por ese sonido y las primeras canciones que hacíamos eran en casa y empezamos como a revisar canciones en inglés y en español y ver cómo podíamos expandir eso, dependiendo del tipo de público. Creo que en ese momento empezamos a sentir que ya podíamos escribir algo. Ese proceso tomó más o menos como 2 años para hacer el debut, porque a pesar de que empezamos en 2021, en 2023 ya hicimos nuestro debut show como en diciembre, más o menos.
1: Igual como el tema de, claro, hacemos, inicialmente tenemos unas influencias, pero claro, pasar de covers a un sonido propio es buscar como, listo, como esas influencias realmente se quedan solo en influencias y no en una copia de lo que vamos a hacer, ¿no? Entonces, eso fue como la tarea como más compleja de pasar como de las influencias a cómo suena Atopics realmente, lo que queremos mostrar.
0: Ahorita que comentaban sobre la escritura de las letras, la composición, estaba escuchando su música y es mayormente el proyecto es en inglés, ¿verdad?
4: En este momento sí, pero ya lo que estamos tratando de hacer es el equilibrio. Nos gustaría jugar con el equilibrio.
2: Sí, estamos pensando en sacar muchos más temas en español para el próximo segundo álbum. Llegamos a ese punto, lo ideal es hacerlo y también tener como algo para todo el mundo, como si a ti te gusta el show en inglés, pues bien, y si te gusta en español, en tu idioma, también.
0: Y en cuestión de la composición, por ejemplo, ¿qué les es más complicado a ustedes, escribir en inglés o en español?
4: En inglés, es más difícil.
0: ¿Es más difícil?
3: Sí, lo que pasa es que generalmente las letras vienen, o bueno, cuando yo pongo una letra está en español, y lo que hace Lucho, sobre todo, la empezamos a traducir y ese es el trabajo como complejo, como ya cuadrar. Pues sílabas y ritmos, armonía, etcétera.
2: Yo difiero un poco porque el inglés tiene muchas facilidades como para rimar cosas y que pues como que todo suena como chévere. O sea, no sé, puede que no tenga sentido, pero escucharlo como que empalma más fácil. En español como que uno sobrepiensa mucho las palabras que quiere poner para poder componer y para darle un sentido a la letra mucho más profundo. Y pues esa es la gran dificultad al hacerlo en el idioma que le pertenece a uno.
4: Y lo otro punto que nos ha ayudado a componer es cuando una canción pide que sea en español o en inglés. ¿Sí? Si una canción pide que sea en inglés, pues se hace en inglés. Si uno a la fuerza lo pone en español y dice esto no está quedando, pues dice, bueno, intentemos hacerlo en inglés, ¿cómo nos va? O al revés, lo hacemos en inglés, esto no está quedando chévere, pongámoslo en español. Entonces, eso hablábamos con otro artista, otro grupo que hace lo mismo aquí en Colombia y llegamos a lo mismo. Es lo que la canción suele pedir. Entonces, tratamos más bien de hacer ahorita canciones que vayan más al español para mantener el equilibrio, porque ahorita la balanza está teniendo más en inglés que en español.
0: Sí, justo ahorita que Nico comentaba esto de que resulta un poquito más fácil rimar ciertas partes en las canciones, les preguntaba yo eso porque justamente platicando con varias bandas, con varios músicos, algunos me han comentado justo eso que decía Nico, ¿no? Bueno, es que para ellos es más fácil componer en inglés porque pueden decir más cosas con menos palabras, pero bueno, también representa un reto el primero traer la letra en español y después adaptarla al idioma, ¿no?
1: Ajá. Claro, igual, yo siento que el español tiene como un componente mucho más romántico que por ahí puede funcionar muy bien, digamos, para otros géneros, ¿cierto? Pero para nosotros, digamos, como hacia el sonido que queremos, como que sí es como un desafío hacer que suene no tan poético tal vez, o no tan romántico, sino un poco más crudo, un poco más a lo que es, sin que sea como básico, ¿no? Entonces creo que ahí como el desafío es precisamente como ese.
0: Muy bien. Platíquenme, muchachos, acerca de los materiales. ¿Tienen ya materiales grabados? ¿Qué es lo que están manejando ahorita en cuestión de su producción musical?
3: Pues ahorita nosotros tenemos nuestro álbum debut, Lapsus. Está en todas las plataformas pues para escucharlo y también en YouTube. Tenemos una sesión en vivo que la grabamos el año pasado. Esa también la encuentran en YouTube. Tenemos una sesión en vivo acústica de las primeras que hicimos de un canal que se llama Algo Tranqui, que es una especie como de Tiny Desk, digámoslo, pero pues, digamos, colombiano, con artistas emergentes. Y esa también está en YouTube.
2: Y aparte del álbum tenemos tres sencillos, que fue nuestro debut.
3: Esos también están en Spotify y en todas las
1: plataformas. Y ahorita estamos como, tenemos pendiente la grabación de un sencillo. Ese también pues va a ser en español, que pues bueno, hace parte como de un tema de una convocatoria que hicimos el año pasado con un festival en pro de la defensa de los páramos acá en Colombia, ¿no? Entonces, parte de esa participación en el festival era como la grabación de una canción. Entonces estamos también trabajando en eso. De hecho, acabamos de terminar de ensayar y nos conectamos acá. Y pronto pues estará como disponible.
0: Perfecto. Bueno, pues ahí estaremos atentos para cuando esté disponible. Igual nos comparten ahí el enlace y pues con gusto la programamos aquí en Rock Machine.
1: Claro que sí.
0: Muy bien, chicos. Pues el tiempo nos consume, se nos ha pasado rapidísimo. Jack, por último, para ir cerrando, pues me gustaría que invitaran a los radioescuchas de Rock Machine, pues a que escuchen su música, a que lo sigan en redes sociales y pues si tienen algo más que comentar acerca del proyecto, adelante, este es su espacio.
4: Vale, nos siguen en redes sociales, en Instagram o en las demás como @atopicsmusic, como tal. En plataformas está los lanzamientos que comentábamos, el álbum, los sencillos. En YouTube también nos pueden seguir, y en TikTok como tal. Si a ustedes les gusta mucho el grunge, como tal, comparen, vean las influencias, y lo que nosotros hacemos es combinarlo con lo contemporáneo. Entonces, si les suena algunas influencias, también se van a topar con algunos elementos colombianos, contemporáneos, el uso del acordeón que está en una canción en inglés, y el spoiler es que la canción que viene tiene acordeón también, pero es en español. Usamos varios recursos en vivo. Si alguien en México viene a Colombia, estén pendientes de nuestra cuenta de @topicsmusic para que nos vean, y pues nada, esperamos muy pronto poder estar allá, porque ahorita con nuestra fase lapsus es empezar el circuito en Colombia y entrar a mercados musicales donde ojalá se nos dé la oportunidad de pisar allá en México. Sería fabuloso, y obviamente estaremos contactando a Rock Machine para contarles que probablemente estemos por allá en un futuro.
1: Sí, si quieren una cachetada de sonido y pues no sé, algo pues totalmente diferente, pues acá estamos. Entonces, Atopics Music.
0: Perfecto, muy bien. No quería dejar pasar la oportunidad también de comentar ahorita que decían acerca del grunge, que pues como todo en la vida es cíclico, en la historia también hay muchas cosas cíclicas. Yo creo que el grunge ha tenido últimamente también un digamos un renacimiento, ¿no? Igual acá en la escena mexicana, por lo menos aquí en Aguascalientes, me ha tocado ver 2-3 agrupaciones que pues también están retomando esa parte, sobre todo, como decían, pues como inspirándose en bandas que han sido legendarias y pues tratando de revivir y de traer nuevamente a la escena el grunge, ¿no?
4: Sí, de México a mí me gusta mucho una banda que se llama Margaritas Podridas. Uh-huh. Aquí vinieron una vez a Rock al Parque y wow, sí, súper.
0: Perfecto, muy bien. ¿Algo más que quieran agregar, chicos?
4: No sé, ustedes, muchachos, ¿sí? ¿Alguna cosa?
3: Realmente no. Bienvenidos a la familia Tópica si nos escuchan.
1: Sí, acá. Bienvenidos todos. Sí. Y nada, esperamos, como decía Lucas, estar próximamente en México visitando todas las ciudades. Sería grandioso. Así que si quieren también tenernos allá, pues nos escriben y cuadramos a ver qué hay para hacer allá.
0: Perfecto, serán bienvenidos aquí en México. Ya para despedirnos, me gustaría que presentemos una canción de ustedes. Aquí, a los que nos están escuchando en Rock Machine, si les va a tocar escuchar la canción. Quienes nos están viendo acá en las redes sociales, pues no les va a tocar escuchar, pero pues fácilmente pueden saltar de este video a Spotify o a YouTube y escuchar su música. Así que, ¿qué canción les gustaría presentar?
4: Bueno, pues en este caso
1: no sé qué tanto. Sí, o sea, si quieren en español, Hambre es como de las sí, que
0: o
1: más.
0: O en inglés también, la que gusten,
1: las que más tiene reproducción, Hambre, y en inglés Wannabe, que es como más surferita, entonces ambas no tienen pérdida, entonces sí, las que quieras, la que tú quieras, la que más te guste, adelante.
4: La que tu situación psicológica considere, amigo, porque ese es el desahogo. Sí. O sea, las canciones son de catarsis, eso tiene un montón de con la que te identifiques, pero español, el top está Hambre, y la segunda, Wannabe.
0: Perfecto. Pues si el tiempo nos lo permite, ¿qué les parece si escuchamos las dos? ¿Sale?
1: Adelante.
0: Muy bien. Pues muchas gracias, Lucas, Alejandro, Daniel, Nico. Gracias por estar aquí en Rock Machine. El espacio está abierto, el micrófono está abierto para cuando ustedes gusten pues presentar música, hablar de rock, lo que ustedes gusten. Ahí está disponible el espacio.
1: Claro, muchas gracias.
4: Gracias.
0: Muchas gracias. Hasta luego.
4: Vale, Osvaldo. Que estés bien. Chao.
0: Bye.

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1: Bien, pues ya estamos de regreso de esta entrevista y de escuchar la música de los chicos de Atopic. Les mandamos un saludo nuevamente hasta Bogotá, Colombia. Y bueno, pues ¿qué creen? Hemos llegado al final de la emisión del día de hoy aquí en Rock Machine. Se nos fue el tiempo rapidísimo. Por eso, al inicio del programa me interesaba pues darle prisa a la presentación, porque pues la charla estuvo buena y además queríamos dejar el espacio para presentar estas dos canciones. Síganos en sus redes sociales, escuchen su música y bueno, esta entrevista va a estar disponible por si ustedes la quieren compartir o se la perdieron, si sintonizaron tarde o la quieren compartir en redes. Está en YouTube, el canal se llama Oswald Rodríguez Entrevistas. Ahí estoy subiendo todas las entrevistas que salen aquí en el programa y en otras producciones como Nati Reggae y Jazz Boulevard, aunque en Jazz Boulevard todavía no ha salido alguna entrevista, pero ya saldrán seguramente. Mientras, pues tenemos entrevistas de rock y de reggae y de ska también ahí en el canal Oswald Rodríguez Entrevistas. Y bueno, pues yo me despido, los voy a dejar con más música, los voy a dejar con Los Héroes del Silencio. El tema es Deshacer el Mundo y los invito a que se queden en compañía del 94.5 de FM Radio UAA. Nosotros nos escuchamos el día de mañana en punto de las 7:30 de la noche para encender nuevamente la máquina del rock. Que tengan bonita noche, pásenla bien y pórtense bien. Hasta la próxima.
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El reloj sigue avanzando. Ya son las 7:57 minutos. 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El Centro de las Artes y la Cultura de la UA lanzó la convocatoria del 13º Concurso Nacional de Crítica de Arte para estudiantes de licenciatura de todo el país. De acuerdo con el maestro Rafael Saavedra González, jefe del Departamento de Arte y Gestión Cultural, este concurso busca impulsar el pensamiento crítico a través de análisis artístico utilizando el arte como una herramienta para comprender distintos fenómenos sociales, culturales, históricos y políticos. El concurso está abierto a diversas expresiones artísticas como cine, pintura, literatura, videojuegos, escultura, entre otras, sin importar el origen de las obras, siempre y cuando se trate de producciones contemporáneas. Los trabajos serán evaluados con base en la calidad argumentativa, la originalidad y la construcción del texto, privilegiando a aquellos que propongan una postura crítica, sólida y reflexiva. En Aguascalientes se consolida la producción de jitomate con una infraestructura que supera las 40 hectáreas de agricultura protegida. J. Refugio Lucio Castañeda, director general de Agricultura en el estado, señaló que a pesar de las políticas arancelarias, el sector mantiene una ruta de comercialización firme y un flujo constante de exportaciones hacia Estados Unidos y Canadá. En ese sentido, destacó que existe un alto nivel de eficiencia en los invernaderos locales, ya que una sola hectárea puede alcanzar una producción de hasta 400 toneladas. Finalmente, aclaró que, aunque el éxito en exportación se concentra en los invernaderos, la entidad también mantiene producción activa a cielo abierto para el mercado en fresco, por lo que Aguascalientes tiene jitomate para todos los mercados. El empresario, filántropo y fundador de la cadena de noticias CNN, Ted Turner, murió a los 87 años. Anunció la propia CNN este miércoles 6 de mayo. Entre otras cosas, Turner fue navegante y fundador de la Fundación de las Naciones Unidas. Asimismo, añade la cadena, fue un activista que abogó por la eliminación mundial de las armas nucleares y un conservacionista que se convirtió en uno de los mayores terratenientes de Estados Unidos. Antes de cumplir 80 años, en 2018, Turner reveló que padecía demencia con cuerpos de Lewy, un trastorno cerebral progresivo. A Turner le sobreviven sus 5 hijos, 14 nietos y 2 bisnietos.

0: este momento las 8 en punto.
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3: 20 horas 8 de la noche y desde los estudios de Radio Educación, su servidor José Luis Guzmán le saluda en nombre de todo el equipo de la Subdirección de Información que hace posible este informativo para ustedes. Miércoles 6 de mayo del 2026, iniciamos. Nuevamente el presidente Donald Trump arremete en contra de México, advirtió que su gobierno podría actuar de manera directa contra el narcotráfico si México y otras naciones no fortalecen sus esfuerzos para combatir

0: Nacional de Protección Civil, encabezada por Laura Valdés Alzúa, informó que el primer simulacro nacional 2026 concluyó de manera exitosa con la participación de más de 37 millones de personas en 32 estados del país. La Fiscalía General de Justicia de la Ciudad de México ofreció una disculpa pública a los familiares de Julio César Cervantes Cabañas, un hombre con discapacidad cuya desaparición en septiembre del 2021 desencadenó una serie de negligencias institucionales. En cuanto a la información internacional, mientras Donald Trump considera muy posible un acuerdo de paz con Irán, el presidente iraní Masoud Pezeshkian se dijo dispuesto a recurrir a la diplomacia, pero reiteró que su país no se rendirá ante las demandas unilaterales de Washington y exigió a su contraparte retirar cualquier amenaza militar si quiere que avance el diálogo. En una nueva violación del supuesto alto al fuego con Líbano, Israel lanzó ataques aéreos contra suburbios en el sur de la capital, Beirut, los cuales tenía como objetivo al líder de la fuerza Radwan de Hezbollah, que habría muerto en los ataques. El crucero MV Hondius, afectado por un brote de hantavirus, partió de Cabo Verde, esto rumbo a la isla española de Tenerife, con 144 pasajeros asintomáticos, acompañados de profesionales sanitarios, quienes los mantienen bajo vigilancia. Pues vamos al detalle de la información. El presidente de los Estados Unidos, Donald Trump, retomó sus advertencias contra México este miércoles al señalar que su gobierno comenzará a asesinar a narcotraficantes en territorio mexicano. En un evento para conmemorar el Día de las Madres en la Casa Blanca, el mandatario estadounidense desvió preguntas incómodas sobre la guerra contra Irán, que cada vez le resta más popularidad, y enfocó su discurso contra nuestro país, asegurando que comenzó la fase terrestre, que es mucho más fácil. Escucharán algunas quejas de algunas gentes, como los representantes de México y otros lugares. Si ellos no van a hacer la tarea, nosotros la haremos, y ellos entienden eso, dijo Donald Trump, quien emitió sus amenazas a México y otros países que, según él, permiten el flujo de drogas por la vía terrestre. Previo a las declaraciones del presidente estadounidense por la mañana, la presidenta Claudia Sheinbaum se refirió a las relaciones entre Estados Unidos y México, las cuales aseguró mantienen su cauce de cooperación.
1: A pesar de la reciente crisis por la petición de autoridades estadounidenses de detención del gobernador de Sinaloa con licencia, Rubén Rocha Moya, la relación bilateral y de intercambio y negociación entre México y Estados Unidos se mantiene en cauces de cooperación. Así lo aseguró la presidenta Claudia Sheinbaum durante la mañanera en Palacio Nacional, al expresar que prueba de este entendimiento entre ambos gobiernos es el reciente acuerdo en materia de transporte aéreo alcanzado con Estados Unidos, que reconoce la importancia de la operatividad del aeropuerto Felipe Ángeles.
2: Y nosotros estuvimos ahí permanentemente diciendo, no, queremos que se reconozcan los dos aeropuertos de la Ciudad de México en el acuerdo que tenemos. Y el acuerdo habla del Aeropuerto Internacional de la Ciudad de México y de cómo se va a reconocer dentro del acuerdo al AIFA.
1: La presidenta Claudia Sheinbaum reiteró que en el contexto de la indagatoria contra Rocha Moya y la solicitud de detención provisional con fines de extradición de otras 9 personas, el gobierno federal ha expuesto la necesidad de que se muestren las pruebas fundamentadas.
2: Pruebas. Frente a esta solicitud, que es perfectamente racional, denos pruebas, porque no hay pruebas. ¿Saben qué debe hacer la presidenta? Cumplir con la ley, cumplir con la Constitución, y debe defender la soberanía. Eso es lo que debe hacer la presidenta. Y apoyar a los pobres, y seguir trabajando todos los días para construir una sociedad más justa.
1: Para Pulso de Radio Educación, Víctor Bárcenas.
0: Y mientras tanto, en el Congreso de la Unión continúan los enfrentamientos entre legisladores morenistas y de oposición por el caso del gobernador interino Rubén Rocha Moya, acusado por el Departamento de Justicia de los Estados Unidos de presuntos nexos con el

0: Cártel Jalisco Nueva Generación. El gran ausente, el senador de Morena por Sinaloa, Enrique Insunza Cázares, quien dijo que no asistiría a la permanente para evitar un espectáculo indigno de la derecha.
1: En la sesión de la Comisión Permanente del Congreso de la Unión se abordó el tema de los supuestos nexos de políticos mexicanos con el narcotráfico. Desde tribuna, el senador de Morena, Óscar Cantón Cetina, señaló que la justicia y la defensa de la soberanía es el mayor imperativo que tiene el Estado mexicano.
2: Y de cómo hay que rechazar la intromisión extranjera, siempre, siempre hay que estar defendiendo los intereses de la patria. Se ha dicho aquí muchas mentiras por parte de la oposición. No se comportan ni con verdad, ni tampoco con justicia, menos en defensa de la soberanía nacional.
1: El diputado del PRI, Rubén Moreira Valdés, dijo que Morena ha debilitado el Estado de Derecho y que por ello las instituciones se derrumban.
3: Se le está yendo entre las manos el país, se están derrumbando las instituciones. Morena debilitó el Estado de Derecho y hoy estamos en crisis.
1: El diputado Arturo Ávila Anaya de Morena indicó que nadie puede estar por encima de la ley y Morena no protegerá a ningún delincuente, como sí lo hizo el PAN en el gobierno de Felipe Calderón. Para Pulso de Radio Educación, Reinaldo Cerecero.
0: Bueno, también el Partido del Trabajo, que es aliado de Morena, ofreció su postura sobre el caso del gobernador interino de Sinaloa, Rubén Rocha Moya, y otros 9 funcionarios presuntamente relacionados con el delito del narcotráfico.
4: El coordinador de los diputados del PT, Reginaldo Sandoval, señaló que su partido no defiende a ningún político que esté acusado por algún delito. Sin embargo, en el caso de Rubén Rocha Moya, se tiene que demostrar su participación en el narcotráfico, aseguró el legislador del PT. Sandoval agregó que hasta el momento no hay pruebas contundentes en contra de Rocha Moya.
5: Nosotros no defendemos a nadie que esté involucrado ni en corrupción, ni en delincuencia, ni en narcotráfico, ni nada que se le parezca. Estamos convencidos y claros de que el triunfo de cualquier movimiento, lucha, aunque sea electoral, social, político, militar, siempre tiene que ver con el asunto de lo que triunfa al final son los principios. Y nosotros tenemos que recuperar lo que nos haya dañado, pero no creo que tampoco nos dañe tanto porque hasta ahora no hay nada que demuestre la culpabilidad, no hay elementos.
4: El coordinador del PT agregó que con el caso de Rocha Moya, el gobierno estadounidense busca encubrir lo ocurrido en Chihuahua, donde agentes estadounidenses realizaron actividades de seguridad en clara violación a la soberanía nacional. Para Pulso de Radio Educación, Sosimo Díaz.
0: Y con la participación de 37 millones de personas en todo el país, se llevó a cabo este miércoles el primer simulacro de sismo, señaló el Comité Nacional de Protección Civil, teniendo diferentes escenarios de acuerdo con los riesgos que se registran en las diferentes zonas del país. Al hacer un balance, la dependencia informó que participaron más de 2.400 municipios de las 32 entidades de la República Mexicana.
6: En el primer simulacro nacional de sismo participaron 37 millones de personas de 2.416 municipios de las 32 entidades de la República Mexicana. Al realizar un balance, el Comité Nacional de Protección Civil reportó que se activó la alerta durante el simulacro de sismo con una intensidad de 8.2 con epicentro en Petatlán y Coyuca de Benítez, en el estado de Guerrero. Capitalinos consideraron positivo este tipo de ejercicios de movimientos telúricos.
7: Pues yo pienso que son buenos, porque cuando en realidad son los sismos, uno se pone nervioso y no sabe lo que hacer, entonces es bueno que haya simulacros porque así sabemos dónde dirigirnos y ya tenemos la calma para llegar a un lugar donde estemos a salvo.
6: Durante el simulacro se activó el 98.7 de los 14.152 altavoces en la Ciudad de México. En un sondeo de opinión, capitalinos dijeron que recibieron el mensaje en la aplicación de los teléfonos celulares.
8: Pues yo siento que sí, nos preparan de una forma para no salir corriendo, para salir tranquilos, relajados y saber qué es lo que se tiene que hacer en su momento, en un terremoto.
6: Para Pulso de Radio Educación, Carlos Godín Estelles.
0: Resulta importante señalar que este tipo de ejercicios son de gran relevancia porque permiten a la población estar preparada para enfrentar los sismos de gran magnitud. Y si bien no es posible prevenirlos, sí podemos disminuir riesgos. Así lo señala para Radio Educación el doctor Salvador Guerrero Chiprés, quien es coordinador general del Centro de Comando, Control y Cómputo, Comunicación y Contacto Ciudadano, conocido como el C5.
9: Primero que nada, hay que asumir que en la medida en que uno participa de estos esfuerzos, se incorpora al conjunto de la población que le apuesta a los números, a las estadísticas y a las tendencias a nivel internacional. Me explico, se sabe, la literatura lo dice y los expertos a nivel global también lo señalan, que el número de incidentes fatales puede reducirse entre 30 y 80% cuando la población está suficientemente preparada. Y yo diría también que hay que entender que en la medida en que nosotros, en una didáctica social que también es familiar, acompañamos el esfuerzo en los centros de trabajo, en nuestras casas, en las escuelas, en todos lados, en esa medida también fortalecemos las posibilidades de que la gente no sea tan vulnerable en una situación real como las que vivimos en 2017 o en el 1985, cuando el sismo fue de 8. Grados Richter. Hoy la hipótesis del sismo era de 8.2. Si hubiera ocurrido un sismo semejante durante un tiempo relativamente prolongado, pues las consecuencias tienden a ser desastrosas en cualquier parte del mundo. Así que sí es importante entonces considerar la cultura de preparación para protección civil en lo familiar, en lo escolar, en lo corporativo y sí en lo individual, a pesar de que uno tenga a veces cierto escepticismo, no sé si uno lo tiene más cuando se hace más grande o cuando es más joven.
0: Bueno, escuchábamos al doctor Salvador Guerrero Chiprés, coordinador general de este Centro de Comando, Control, Cómputo, Comunicación y Contacto Ciudadano, C5. Omar García Harfuch, secretario de Seguridad, informó sobre la detención de Rodolfo N., conocido como Don Ramón, e identificado como líder del grupo delictivo Los Linos. El operativo se llevó a cabo en Yautepec, donde fuerzas federales capturaron a 8 personas, entre ellas Carlos N., señalado como uno de los principales operadores de la organización criminal en el estado. Durante la intervención, las autoridades decomisaron 4 armas largas, 5 armas cortas, 24 teléfonos celulares y diversas dosis de presunta droga halladas en el inmueble intervenido.
6: Durante un enfrentamiento armado con elementos de fuerzas federales en Yautepec, en el estado de Morelos, fue capturado Rodolfo N., identificado como Don Ramón, líder del grupo delictivo de Los Linos, dedicado al robo, extorsión, homicidio y al trasiego de drogas proveniente de Centroamérica con destino a Estados Unidos, principalmente a San Antonio, El Paso, Atlanta y Carolina del Norte. El secretario de Seguridad y Protección Ciudadana, Omar García Harfuch, dio a conocer que entre las 8 personas detenidas se encuentra Carlos N., uno de los principales operadores del grupo delincuencial. El funcionario posteó que un delincuente fue abatido y 2 elementos policíacos resultaron lesionados, uno de los cuales se encuentra grave de salud. También fueron asegurados 9 armas de diversos calibres, teléfonos celulares y drogas. El Gabinete de Seguridad reportó que el operativo desplegado fue para detener a generadores de violencia, debilitar estructuras criminales y recuperar la paz en la entidad. Para Pulso de Radio Educación, Carlos Godín Stelles.
0: Y también de, en otra información, la Fiscalía General de Justicia de la Ciudad de México ofreció una disculpa pública por las fallas en la investigación de la desaparición de Julio César Cervantes Cabañas, ocurrida en el año 2021 en Álvaro Obregón. La dependencia reconoció que el cuerpo de la víctima permaneció sin identificar en el Instituto de Ciencias Forenses y posteriormente fue entregado a la institución académica, evidenciando deficiencias en los procesos de búsqueda e identificación.
10: Julio César fue víctima de dos desapariciones, una física y otra administrativa. Su cuerpo fue localizado en enero del 2024 y 11 meses después las autoridades nos informaron de su paradero, dejando en evidencia la falta de canales de comunicación y coordinación al interior de la propia fiscalía. Esta omisión tan grande no es menor, se convirtió en una segunda desaparición que prolongó nuestro dolor y nuestra angustia.
11: Es la voz de la señora Juana Cabañas, madre de Julio César Cervantes, quien desapareció en septiembre de 2021 y que a pesar de haber sido localizado, no se le informó a sus familiares hasta 11 meses después, por lo que su cuerpo fue donado a investigación médica sin autorización. Ante estas negligencias y omisiones en el caso, que se vio agravado por el hecho de que Julio César sufría discapacidad intelectual, la Fiscalía General de Justicia de la Ciudad de México ofreció este miércoles disculpas a la familia Cervantes Cabañas en voz del Coordinador General Jurídico de la dependencia, Omar Gutiérrez.
12: Señora Laura, señor Leobardo, a nombre de la Fiscalía General de Justicia de la Ciudad de México, ofrezco una disculpa sincera, reconociendo que esta institución les falló en uno de los momentos más difíciles de sus vidas, asumiendo ante ustedes la responsabilidad que nos corresponde. A la memoria de Julio César Cervantes Cabañas rendimos respeto y homenaje. Su historia nos obliga a corregir, a mejorar y a trabajar para que hechos como estos no vuelvan a repetirse.
11: Para Pulso de Radio Educación, Carlos Calzada.
0: La Secretaría de Agricultura y Desarrollo Rural, a través de Senasica, confirmó el primer caso de gusano barrenador en la Ciudad de México. El contagio fue detectado en un perro Doberman que tiene 12 años ahí en Topilejo tras una herida provocada por una pelea con otro can.
13: La Secretaría de Agricultura reportó que se detectó el primer caso de gusano barrenador en la Ciudad de México, que ya fue atendido, además que se reforzaron las acciones de vigilancia epidemiológica correspondientes. Precisó que el caso fue detectado el pasado 26 de abril en la herida de la oreja izquierda de un perro Doberman de 12 años, lesión causada por una pelea con otros perros. El animal fue ingresado a una clínica veterinaria ubicada en Topilejo, en la alcaldía de Tlalpan de la Ciudad de México, de donde se dio aviso al Servicio Nacional de Sanidad, Inocuidad y Calidad Agroalimentaria de la misma Secretaría, cuyos especialistas se hicieron cargo del caso, que sigue en periodo activo, pero bajo supervisión, control y atención del Senasica, que implementó una estrategia de contención en la zona y realiza la aplicación de medidas contraepidémicas correspondientes. Agricultura señaló que procedió a la desinfestación de la vivienda en la que habitaba el canino, conformó brigadas para rastreo epidemiológico en los municipios aledaños, aplicó acciones de rastreo a través de encuestas epidemiológicas casa por casa y procedió a fortalecer las acciones de difusión en territorio, redes sociales y medios de comunicación en la población en general. Para Pulso de Radio Educación, Martín Marcos Velasco.
0: En los últimos años, México, Guatemala, Honduras y El Salvador han experimentado un aumento en las acciones de represión y hostilidad contra la prensa. Esta situación se ha manifestado mediante graves violaciones a los derechos humanos y procesos de persecución judicial contra periodistas. Así lo señaló Leopoldo Maldonado durante su participación en el foro Periodismo Frente al Silencio.
11: La libertad de expresión y de prensa se encuentran bajo graves amenazas a nivel global, advirtieron la UNESCO y Artículo 19. En el marco de la conferencia regional Periodismo frente al silencio, Leopoldo Maldonado, director para México y Centroamérica de Artículo 19, señaló que el orden mundial ha cambiado radicalmente y las libertades básicas se encuentran en riesgo por el autoritarismo y la represión.
14: El orden internacional basado en reglas cambió por completo. Y Latinoamérica enfrenta un reto particular. Un reto particular donde el hegemón, desde un discurso muy virulento, los Estados Unidos de América, desde una acción muy virulenta también, está poniendo en riesgo a los pueblos de América Latina, sus derechos y la integridad de los territorios. Y entonces, ¿qué tiene que ver el periodismo ahí? Tiene que verlo todo. Precisamente es una reflexión. Ya podemos hablar del ámbito global, de las áreas de influencia de otros hegemones, de China, de Rusia, pero aquí, en América Latina, enfrentamos ese gran reto, ese gran problema, y qué papel tiene que jugar el periodismo ante ello.
11: Propulsó de Radio Educación, Carlos Calzada.
15: Por eso tantos periodistas desaparecidos. Pasamos a la información internacional. En el estrecho de Hormuz, la tensión crece en medio de la tensión de Washington por lograr un acuerdo con Irán para concluir la guerra. Teherán informó que analiza la propuesta de paz enviada por los Estados Unidos, sin embargo adelantó que el tema de suspensión del programa nuclear no está en discusión. Y por su parte, el representante de la Casa Blanca, Donald Trump, aseguró que Irán quiere un acuerdo y que la negociación marcha bien, por lo que manifestó su confianza en anunciar el fin de la guerra en un par de días.
16: La situación actual en el conflicto entre Irán y Estados Unidos se define por una tensa dualidad. Mientras la diplomacia parece avanzar en los despachos, el estruendo de las bombas persiste en el terreno. Por un lado, el presidente Trump ha mostrado optimismo inusual al afirmar hoy que se han mantenido muy buenas pláticas con Teherán en las últimas 24 horas, sugiriendo que el plan de paz de 14 puntos, mediado por Pakistán, está sobre la mesa para poner fin a las hostilidades.
17: We're in a, I call it a skirmish.
16: Creo que hemos estado envueltos en una escaramuza.
17: Because that's what it is, it's a skirmish.
16: Eso es lo que es, una escaramuza.
17: And we're doing unbelievably well.
16: Nos está yendo increíblemente bien.
17: As we did in Venezuela.
16: Tal como lo que hicimos en Venezuela.
17: Where it was rapid, over in one day.
16: Fue muy rápido, lo hicimos en un solo día.
17: And we're doing pretty much equally as well, I would say.
16: Y nos está yendo más o menos igual, eso lo puedo decir.
17: It's going very smoothly.
16: Todo esto avanza muy suavemente.
17: We'll see what happens.
16: Vamos a ver qué es lo que pasa.
17: Want to make a deal. They want...
16: A ver si llegamos a un acuerdo. Ellos quieren llegar a un acuerdo. Para Pulso de Radio Educación desde Washington les informó Samuel Gálvez.
15: Las guerras también se ganan en los medios. Tras el anuncio emitido por el mandatario estadounidense en torno a la suspensión del proyecto Patria en el estrecho de Hormuz, las autoridades iraníes aseguraron proporcionar servicios marítimos y médicos, así como asistencia técnica a los buques comerciales varados en el paso marítimo. Francia, por su lado, envió un portaaviones, el Charles de Gaulle, hacia el Mar Rojo ante una posible misión futura que está vinculada con el plan franco-británico en el estrecho de Hormuz.
18: París solicita a Washington levantar el bloqueo de los puertos iraníes y aprovechar la eventual disponibilidad para negociar asuntos de fondo. Según el Elíseo, la llegada al Mar Rojo del portaaviones Charles de Gaulle permite enviar una señal de que Francia está no solamente dispuesto, sino que es capaz de garantizar la seguridad en el estrecho de Hormuz en el marco de una potencial misión neutra una vez cesadas las hostilidades. París constata las dificultades de iraníes y estadounidenses para entenderse sobre una fórmula que preserve la libertad de navegación y llama a las dos partes beligerantes a distinguir plenamente la cuestión de la libertad de navegación en el estrecho de Hormuz de todo lo demás.
0: Mientras tanto, en Beirut se registró un ataque israelí que afectó varias localidades, donde se pudo evidenciar el uso de fósforo blanco en las municiones. Y la ofensiva israelí contra el movimiento Hezbollah ha provocado desde el 2 de marzo la muerte de más de 2.500 personas. El jefe del ejército de Israel, Eyal Zamir, afirmó que no hay ningún límite en las operaciones contra Hezbollah. Un tribunal israelí confirmó la prolongación del encarcelamiento del activista brasileño Thiago Silva y del español palestino Saif Abu Keshek, detenido por las fuerzas hebreas cuando formaban parte de una flotilla humanitaria que se dirigía rumbo a Gaza. En tanto, la Organización de Naciones Unidas llamó al gobierno israelí a liberar de forma inmediata e incondicional a los dos activistas.
19: No es un delito mostrar solidaridad e intentar llevar ayuda humanitaria a la población palestina de Gaza, que la necesita urgentemente. Deben investigarse los inquietantes testimonios sobre los graves malos tratos infligidos a Abu Keshek y de Ávila, y los responsables deben ser llevados ante la justicia.
0: Las autoridades de la isla española de Tenerife recibirán el próximo fin de semana al crucero de Países Bajos MV Hondius para gestionar un brote de hantavirus detectado a bordo, que ha pedido la Organización Mundial de la Salud. El operativo sanitario contempla el desembarco de 144 pasajeros a bordo, todos hasta el momento sin síntomas de esta enfermedad transmitida por roedores, así como su repatriación a sus distintos países de origen bajo estrictas medidas sanitarias. Los 14 ciudadanos españoles a bordo serán trasladados a Madrid para ser puestos en cuarentena. Dos pasajeros confirmados por el virus y uno sospechoso fueron evacuados este miércoles de la embarcación, y luego el brote ha dejado 3 muertos y 8 infectados. Euronews informa.
20: Continúa el traslado del crucero MV Hondius hasta la isla de Tenerife, en la provincia oriental de Canarias, mientras unos 3 pacientes infectados por el hantavirus que asola desde hace semanas el transatlántico serán evacuados en avión a Países Bajos, sede de la naviera. Se espera que el navío, que estaba atracado en Cabo Verde sin que las autoridades del Estado insular africano les dejasen desembarcar, llegue a las costas macaronesicas este sábado.
21: Una vez ha concluido la evacuación de todas las personas sintomáticas en Cabo Verde, el barco va a continuar rumbo a Canarias, donde espera arribar en el plazo de 3 días al puerto secundario de Granadilla de Abona.
20: La ministra y posible candidata a presidente de la Comunidad de Madrid asegura que, una vez en España, todos los ciudadanos extranjeros serán evacuados a su país de origen. El director general de la Organización Mundial de la Salud, Tedros Adhanom Ghebreyesus, afirma que el riesgo general para la salud pública sigue siendo bajo y que la enfermedad no es comparable a la pandemia de COVID-19. La OMS ha identificado 7 casos en el barco, entre ellos 3 fallecidos, un paciente en estado crítico y 3 personas con síntomas leves.
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0: Pues están ustedes informados. Este 6 de mayo del 2026 participamos en la Coordinación Nacional Ángeles Hernández, Coordinación Internacional y Realización José Luis Parra, Gabriela Pérez y Rafael González en la redacción, edición de notas Luis Ernesto López, controles técnicos en cabina Vasconcelos, Raúl Núñez, redes sociales Tania Nicanor y Alan Rodríguez. Les saluda a su servidor José Luis Guzmán. Nos escuchamos y nos vemos mañana. Gracias.
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2: La hora exacta, las 8:31 minutos.
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Muy buena noche, iniciando transmisiones Dimensión Óptica como cada miércoles en la parte del programa en vivo, sábado la parte de la repetición. Un saludo desde la unidad de radio José Dávila Rodríguez. Iniciando transmisión agradeciendo al maestro Oswaldo Rodríguez, quien nos hace favor de estar en los controles y al pendiente de que todo salga siempre de manera correcta al aire. Y bueno, no le ponemos una tachita en las últimas semanas a él específicamente, sino que iniciamos el programa con una apología, con una disculpa a todos nuestros estimados radioescuchas, a toda esa gente que tiene a bien sintonizar típicamente o de costumbre escuchar Radio UAA. Lamentablemente, en periodo reciente, ahora sí que hubo problemas técnicos, las computadoras por ahí, los discos duros, varias cosas fallaron, cosas raras en la, como saben, Dimensión Óptica está por cumplir 20 años al aire. No, digo, ciertamente han sucedido cosas en los distintos momentos a través de tanto año, sin embargo nunca había tocado que un programa se repitiera más de dos veces seguidas, y lamentablemente eso fue lo que sucedió prácticamente con toda la programación de Radio UAA en semanas recientes, periodo vacacional, en donde toda la gente estuvo trabajando, entre otros el maestro Oswaldo Rodríguez editando sus propios programas y tanto programas como Dimensión Óptica, muchos otros por ahí, al igual que otros colaboradores, haciendo lo propio, trabajando para poder pues seguir ofreciendo cosas altamente interesantes, una radio extraordinaria, de las más interesantes a nivel mundial ciertamente. Y lamentablemente hubo estas fallas en toda, prácticamente toda la barra programática, como decimos, de la radio, por ser cuestión de periodo vacacional y estar apoyados en esos momentos en lo que son las computadoras y todo eso de la tecnología, que es lo normal en nuestros tiempos. Lamentablemente hubo por ahí fallas pues irreparables, con el tiempo se han ido reparando, sin embargo en ese momento fueron más de dos semanas que afectaron lamentablemente en la programación. Hablando en particular de Dimensión Óptica, como decimos, se repitieron el último programa, que fue un extraordinario programa con los compañeros Pablo del Valle y Rodolfo Popoca, se repitió. Sin embargo, como sabemos, lo que es en cuanto a lo que toca a Dimensión Óptica, y como lo hemos mencionado, escuchar esta música que no es tan fácil en una primera escucha volverla a escuchar, pues tiene sus partes interesantes. De hecho, es una parte esencial para poder terminar de entender mucha de esta música. Pero bueno, no queremos pues que pase el tiempo, y como dijeron por aquí nuestros compañeros, por respeto a ustedes, nuestros queridos radioescuchas, hacemos el comentario y la disculpa de que no fue por cuestiones de que el compañero Oswaldo Rodríguez no haya hecho su trabajo de edición. Lo hizo, nos estuvieron, perdón por el término, pero como dicen por ahí, nos estuvieron, políticamente se dice, presionando, sin embargo, vamos a decir, nos estuvieron correteando para que todos hiciéramos nuestro trabajo de prevenir programas de vacaciones, y lamentablemente no pudieron salir al aire. Se realizaron y todo, pero no pudieron salir al aire. De esta manera, y después de esta disculpa dirigida a todos ustedes, pues bueno, entramos de lleno con lo que es la música y los comentarios respecto a esta, agradeciéndoles el favor de su sintonía en esta noche de miércoles, en esta noche de sábado. Hemos iniciado con pues música directamente, nos hemos lanzado sobre algunas notas musicales. Viene siendo un segundo trabajo de pues alguien por ahí un tanto emblemático, bueno, pues una voz muy potente, emotiva, y pues tiene un proyecto bastante ambicioso. Einar Solberg nos ofrece un segundo trabajo en estudio como solista. Einar, muy conocido por su manejo muy particular vocal,
excelentes muestras son sus obras realizadas con su agrupación Leprus. Leprus, pues desde Noruega, aparecen en escena con su primer impresión discográfica en 2006, Eolia, llamada esta. Y pues a 2024 contaban con 9 producciones en estudio y 3 en vivo, con un toque y acercamientos muy metaleros, es el estilo particular de Leprus. Es una de esas tantas bandas contemporáneas que redefinen, reconstruyen y redimensionan el vasto mundo de la música contemporánea. En 2026, Solver nos ofrece otro trabajo muy a su estilo, con ese toque rockero metalero, con temas incluyendo a la orquesta de la radio noruega, nada menos y nada más. Ya escuchamos los 2 primeros temas, esos fueron de su producción 2026, Vox Oculta, Stella Mortua, fue el primer tema, y el segundo, este último que acabamos de escuchar, que nos recuerda también un poco por ahí a Leprus, Médula, fue el título de esta última pieza. Y nos vamos a ir sobre un tema a continuación, uno o los 2 temas siguientes. Rápidamente nos vamos sobre lo que es Liberatio y Serenitas. Esto es, bueno, por lo pronto nos vamos sobre lo que es más bien, compañero, sobre el tema que estamos comentando por aquí, que viene siendo Serenitas. Y bueno, ya escuchamos musicalmente, aunque es con la orquesta, tiene sus momentos bastante, pues, rockeros, ¿por qué no? Tiene sus momentos más apacibles, como este tema que escucharemos a continuación. Está acompañado en esta ocasión Einar Solver, como decimos, su segundo trabajo solista, y vamos viendo cómo está, pues, estas nuevas generaciones tienen mucho que aportar. Imaginémonos nada menos y nada más el maestro Einar Solberg con la orquesta de la radio de Noruega, nada menos y nada más, haciendo pues una música contemporánea bastante entre elegante, intrincada. Él, como lo mencionamos y reiteramos, en la parte de música un tanto más pesada en algunos momentos, en Leprus suele utilizar muy esporádicamente lo que es la voz gutural. Aquí en por la pues la parte que está dando de emotividad, de darle esa teatralidad, en algún momento maneja casi la esto de la voz gutural. Perdón por el comentario, pero a algunos productores de dimensiones digan, no precisamente son muy del gusto de este tipo de alcance en la voz. Sin embargo, bueno, respetando los trabajos, escuchando, la verdad es bastante elegante, bastante bien elaborado lo que realiza el maestro Einar Solver en 2026 con su segundo trabajo, acompañado, no en todas las piezas, pero en varias de ellas, con la orquesta, decimos, de la radio noruega. Nos vamos, como decimos, algunos temas un poquito más intrincados, otros más tranquilos. La siguiente pieza es Serenitas, precisamente el tema 5 de la producción, y precisamente pues va en ese sentido de la serenidad brillante, el estilo vocal y bueno, muy particular de Solberg, una pieza suave, tranquila, precisamente como su nombre lo indica, serena, Serenitas, su nombre original.

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6: 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Son las 9 con un minuto.
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8: Como mencionábamos, estamos escuchando Erna Solberg desde Noruega.

a últimas fechas, lo hemos mencionado, lo hemos escudriñado aquí en Dimensión Óptica, nos han ofrecido un muy vasto mundo de música, pues ahora sí que, como mencionamos hace algún momento, redimensionando ciertamente todo este espectro, multiplicándolo de manera impresionante, mucha creatividad, y pues para eso, ciertamente para los oídos que estamos prestos, como todos ustedes, buscando propuestas alternativas diferentes, música pues un tanto más creativa, música que va un poco más allá de lo que conocemos típicamente en el espectro pues común que escuchamos en la radio comercial. Integran o acompañan al maestro Solberg Jedlingat en el bajo, Ben Levin en guitarra, son tres guitarras en distintos momentos, Pierre Danel y John Brown también en la guitarra, como decimos, en distintos momentos. Está Kelly Goodjohnson en la batería, esos músicos pues de esas nuevas olas de músicos, experimentado en distintos estilos, el proveniente de Islandia, manejando precisamente esos distintos estilos e influencias, pues van pues acumulando una serie de pues conocimientos y técnicas que a la hora de presentarse en proyectos diferentes pues van proyectando todo este conocimiento y toda esta técnica y todo este estilo, como podemos apreciar esta extraordinaria batería del señor Wood Johnson. Está Chris Baum en el violín, que es también parte integral en Leprous en varios de los momentos, y como lo hemos mencionado, varios temas con la orquesta de la radio noruega. Nos vamos pues sobre, por lo pronto, dos temas de Liberación y Anima Lucis. Esto es precisamente, como mencionamos, Einar Solberg desde Noruega, Einar Solberg en Dimensión Óptica.

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2: Vamos a escuchar un último corte de Vox Oculta de Einar Solberg desde Noruega. Como mencionamos, ya escuchamos este último tema, por ejemplo, bastante apacible, Anima Lucis, se escucha la orquesta, la combinación del estilo vocal de Einar, del maestro Solberg. La siguiente pieza que vamos a escuchar es Grex, y parece que también está la orquesta. Hay unas piezas en las que sí está la orquesta, como decimos, de la radio noruega. En esta pieza Grex que viene a continuación no está la orquesta, nada más está el violín de Chris Baum, pero pues en momentos parece que está por ahí la orquesta completa. Excelentes músicos, esperemos esté siendo del vuestro agrado esta música, este manejo vocal del señor Solberg, que creemos lo hace magistralmente. Nos vamos pues sobre Grex, Einar Solberg en Dimensión Óptica.

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Ya adentrados en la segunda hora de esta edición de Dimensión Óptica, estamos precisamente dirigiendo los oídos hacia lo que es The Paradox Twin, la paradoja gemela. Ellos pues son un proyecto proveniente de Inglaterra, del Reino Unido. Su primer trabajo, una de esas tantas agrupaciones que están formadas esperando salir al aire en Dimensión Óptica en cualquier momento. Su primer trabajo es lanzado en el año 2018, La importancia del señor Bediam. En 2021, El silencio de las señales. Y en 2026 lanzan un romance de muchas dimensiones, A Romance of Many Dimensions. Escuchamos de este, se extrajeron los dos primeros temas, Linter y Operator. Linter y Operador, esto es pues como decimos desde Inglaterra, The Paradox Twin. Es un trío. Nuevamente tenemos la presencia de un multiinstrumentista, como a últimas fechas se ha dado, como dicen por ahí luego, a pastos, Danny Sorrell, quien está, pues es el líder, está en la vocal, las guitarras, teclados, sintetizadores y programación. Sarah Bailey en la vocal, hay que ir anotando sus nombres porque pues como vemos se va agrandando, se va incrementando esa lista de músicos contemporáneos, de buenos músicos, buenas aportaciones, buenas ideas. Graham Brown en la batería y en la percusión. Es decir, el señor Sorrell hace todo, le acompaña en la vocal, para esto casi siempre son duetos, algo interesante. En la parte vocal, Sara está exclusivamente en la vocal. Lo único que hace el señor Brown es estar en la parte de la batería, que lo hace bastante atinadamente, bastante bien. Pero todo lo demás, pues la composición, la vocal, esas guitarras y esos teclados, pues son de el señor Danny Sorrell. Está por ahí como dato altamente interesante en la mezcla y masterización, en el bajo, en un solo de guitarra que escucharemos casi al final, el señor John Mitchell, uno pues de esos también. Después de la gran primera oleada de extraordinarios grupos en los 70s, vienen quienes rescatan mucho el progresivo a finales de estos años 70s, y está un nombre por ahí, John Mitchell, que es pues integrante por ahí de varios proyectos, Advice, Arena, entre otros, y de por ahí pues ya a últimas fechas lo que hacen muchos de estos músicos, además de su propia música, interactuar con distintos músicos en distintos proyectos, pues también apoyan a estas nuevas generaciones. Es decir, que por aquí este Paradox Twin tiene pues el apoyo y la presencia de John Mitchell, nada menos y nada más. Nos vamos a ir sobre, por lo pronto, el tema Null the System, anular el sistema, y UL, que viene siendo algo así como la pieza interfaz de usuario. Esto es pues The Paradox Twin desde Inglaterra, The Paradox Twin en Dimensión Óptica.

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7: En este momento, las 10 en punto.
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8: The Paradox Twin. Maestro. The Paradox Twin, que más bien traduce el gemelo paradójico. Y pues una agrupación de esas tantas que afortunadamente han pues salido de distintos lugares, sobre todo Europa, como hemos mencionado, Escandinavia, Inglaterra no deja de producir grandes músicos, nuevas generaciones, nuevas camadas, muy buenas ideas, mucha creatividad. Ya lo mencionamos, el gemelo paradójico inicia en 2018, es decir, en 2026, que es la producción de su tercer álbum. Llevan apenas 8 años en el escenario, ya con algunos cambios. En esta última producción pues se incluye la voz de Sarah Bailey, que es una bella voz, y altamente interesante cómo van combinándose por ahí los momentos, tanto de la vocal femenina como la vocal masculina. Lo otro, el otro ingrediente interesante

Vamos sobre algunos temas. A continuación vendrán por ahí If Else, algo así como y más, Herencia, Pixel Shader, algo así como sombras o ensombrecedor de píxeles, Scratch Anidado. Esto es, pues, como decimos, The Paradox Twin desde Inglaterra. Como decimos, con esos elementos, esos asomos a unas partes pesadas, pero bien dosificadas, logrando un buen balance. Pues bueno, nos vamos sobre la música. Esperemos la encuentren agradable. Gracias por la sintonía del 94.5. Nos vamos sobre el tema If Else, el tema 6 de la producción. Seguimos, pues. Gracias por la sintonía del 94.5 Radio UAA.

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1: Estamos casi por finalizar. Agradecemos a Tel de la Rosa los saludos, a Rafa González, quien nos comenta también por ahí que dice, a pesar de que se repitieron los programas, estuvimos escuchándolos, ahora sí que al pie del cañón. Muchísimas gracias por esa asiduidad, Rafa, de escuchar y no quejarse ni siquiera por tanta repetición. Pero bueno, pues como decimos, también es interesante la reescucha. Lorena Aguilar, muchísimas gracias por todo. Saludos también, Alex Franco, saludos. Nos vamos sobre un último tema de este romance en muchas dimensiones del gemelo paradójico. La pieza Nested Scratch, Scratch anidado, con la participación de John Mitchell en la guitarra. Altamente interesante. Hasta un próximo contacto, Dios mediante.

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9: La hora sigue su curso. Son las 10:30 minutos.
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Winger es una banda estadounidense con estilo glam metal y metal progresivo, surgida en Nueva York en 1987. Kip Winger, que había trabajado como bajista en la banda de Alice Cooper, decidió crear su propio grupo, junto con Red Beach en la guitarra principal, Paul Taylor en los teclados, también proveniente de Alice Cooper, y Rod Morgenstern en la batería. Más tarde, se les unió John Rod en la guitarra rítmica, tras pensar diversos nombres para la banda como Call You Doctor o Sahara, recibieron una carta que les decía que ya había un grupo con este nombre. Decidieron pues escoger el nombre de su líder, Winger. Debutaron en 1988 con el álbum homónimo Winger y en 1990 lanzaron In the Heart of the Junk, ambos de estilo glam metal, siguiendo así la moda mainstream de los años 80, aunque en 1993, con la salida de su tercer disco, Pool, sin abandonar dicho estilo, se orientaron más hacia el heavy metal. Vayamos a escuchar la música de esta grabación, Pool, del año 1993. Serán los temas Blind, Revolution Mad, Down Incognito, Spell, I'm Under, In My Veins. Y por último, en este primer bloque, Junkyard Dog, Tears on Stone.

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1: En este momento, las 11 en punto.
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2: 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En 1993 lanzaron Pool, que es considerado por muchos el mejor trabajo de la banda, del que destacan temas como Down Incognito, In My Veins o Spell I'm Under, entre otros. John Rodd sustituyó a Paul Taylor en la guitarra, además de tocar el teclado. Iniciaron una gira de 6 meses que concluyó en Japón, y esa fue la última vez que tocaron juntos, pues la banda se separó a mediados de los años 90. Kip Winger inició una carrera en solitario, en la que cuenta ya con 3 discos, This Conversation, Seems Like a Dream, Down Incognito y Songs for the Ocean Floor. En 2001 se volvieron a reunir y editaron el recopilatorio

The Winger serán los temas The Lucky One, In for the Kill, No Man's Land, Like a Ritual, y finalmente los dejamos con Who's the One.

A pesar de tener algunos éxitos en su carrera, esto no les fue suficiente para sobrevivir en la década de los años 90, lo que provocó que en 1994 decidieran hacer una pausa indefinida en su carrera. En el año 2001 se volvieron a reunir y lanzar un recopilatorio de Very Best of Winger, que incluyó un tema nuevo, seguido de una gira que se alargó durante 2 años. Después de otra pausa, regresaron en 2006 con el álbum Four, su cuarto álbum de estudio, al que le siguieron Karma en 2009 y Better Days Coming en 2014. Desde entonces, continuaron ofreciendo conciertos de forma regular y en 2023 publicaron su séptimo trabajo, titulado simplemente Seven. Hoy les hemos presentado en Reductor Sónico, Pool, grabación 1993 de Winger. Se despiden la voz y producción, Víctor Mesa. Hasta un próximo programa.

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1: En tu sintonía universitaria, las 11:30.
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1: 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Radio.
2: El cepillo dental eléctrico puede ser un aliado para tu higiene bucal. Por eso, el Laboratorio Nacional de Protección al Consumidor analizó 10 modelos distintos. Quédate y conoce el estudio de calidad.
1: Revista del Consumidor.
2: El cepillo dental eléctrico es un dispositivo diseñado para realizar movimientos automáticos, rotatorios, oscilantes o sónicos que facilitan la eliminación de los residuos alimenticios y placa bacteriana. Cumple la misma función que un cepillo manual, pero su asistencia mecánica facilita el proceso de cepillado. Su uso constante ayuda a prevenir enfermedades como caries, sensibilidad dental, halitosis, entre otras. Sin embargo, su eficacia también depende de una técnica correcta y del tiempo de cepillado.
1: Están compuestas por un mango que contiene el motor, la batería y los controles de funcionamiento, así como un cabezal con cerdas perpendiculares que facilita la limpieza de zonas de difícil acceso. Algunos modelos cuentan con sensores, temporizadores e indicadores luminosos. Existen distintos tipos de cabezal. Los rotatorios, de forma redonda, giran sobre su propio eje y suelen recomendarse a quienes usan un cepillo eléctrico por primera vez. Los sónicos funcionan mediante vibraciones de alta frecuencia y son adecuados para personas con encías sensibles, implantes y ortodoncia. También existen cabezales infantiles, de menor tamaño y con cerdas más suaves.
2: En cuanto a su alimentación, algunos modelos cuentan con batería recargable integrada, mientras que otros funcionan con pilas intercambiables tipo AA. Ante la amplia oferta disponible en el mercado, el Laboratorio Nacional de Protección al Consumidor analizó 10 cepillos dentales eléctricos, 4 para niñas y niños y 6 para personas adultas. El estudio verificó que la información comercial fuera correcta y que los productos incluyeran instructivo y garantía en español. También se revisaron los acabados, el desgaste de las cerdas tras un uso simulado de 3 meses, la duración de la batería, la retención del cabezal y la temperatura alcanzada durante su uso.
1: ¿Cuáles fueron los resultados? Todos los modelos evaluados presentaron un funcionamiento seguro, ya que sus niveles de calentamiento se encuentran dentro de los límites permitidos, además de calificar excelente en la prueba de acabados. Los modelos que mostraron una excelente retención del cabezal fueron 2 de la marca Oral-B para adultos y 2 modelos infantiles, Oral-B Disney Pixar Cars y Philips Colgate.
2: Los cepillos con menor número de ciclos de cepillado fueron 2 modelos de Oral-B, uno infantil de Marvel Spider-Man y otro para adultos. Sin embargo, ambos cuentan con sistemas de carga rápida. Los modelos que calificaron excelente en la prueba para medir si sus cerdas se desprenden fueron 2 de la marca Oral-B y 3 de Philips Colgate.
1: Para aprovechar mejor tu cepillo dental eléctrico, toma en cuenta estas recomendaciones. Cambia el cabezal cada 3 meses o antes si notas desgaste, deformación o tuviste alguna enfermedad respiratoria. Enjuaga y seca tu cepillo después de usarlo para evitar que se formen microorganismos que puedan afectar tu salud bucal. Lávate los dientes después de cada comida y sigue una técnica de cepillado adecuada para evitar los residuos.
2: Antes de comprar un cepillo dental eléctrico, considera lo siguiente. Adquiérelos en establecimientos formales. Esto garantiza que el producto haya tenido un manejo higiénico para su venta al público. Compra un paquete de cabezales de repuesto y cámbialo cada 3 meses o antes. Revisa sus características y asegúrate que el cepillo que vayas a adquirir se adecúe a tus necesidades específicas.
1: No olvides que los cepillos dentales eléctricos no deben tirarse a la basura común, sino desecharse por partes. El cabezal debe tirarse en la basura inorgánica no reciclable y el cuerpo del cepillo llevarse a un centro de acopio de residuos eléctricos.
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3: 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Investigadores de la UAA lograron caracterizar el genoma de una bacteria aislada del pulque, un avance que revela el potencial biotecnológico de esta bebida emblemática. La UAA participó como invitada de honor en la Feria del Libro de la Universidad de Colima. Expusimos 150 títulos editoriales y participamos en actividades académicas. Seremos sede de la Asamblea Itinerante al Texto 2027. La designación posiciona a la UAA como punto de encuentro nacional para 59 editoriales universitarias. Obtuvimos la medalla al mérito ganadero en la Expo Ganadera de la Feria Nacional de San Marcos. Un galardón que destaca décadas de trabajo académico y científico en el desarrollo del sector agropecuario. Obtuvimos los primeros lugares en la Expo Ganadera, gracias a la excelencia genética desarrollada en la posta universitaria. Así fue este periodo vacacional en la UAA. Entérate, comparte y nos escuchamos pronto.

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Entre pensamientos y melodías, nuestro reloj marca las 12:04. 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

0: ¿Qué tal, amigos? Muy buenos días, bienvenidos. Yo soy Oswaldo Rodríguez, esto es Nati Reggae y ha llegado el momento de pintar la frecuencia del 94.5 de FM con los colores verde, amarillo y rojo. Hoy es un día especial porque vamos a estar escuchando un concierto icónico de Bob Marley. Es el concierto que dio en Santa Bárbara en 1979. Esta fue una de sus actuaciones más memorables, una de las últimas presentaciones filmadas antes de su fallecimiento en el año 1981. El concierto se llevó a cabo en Santa Bárbara County Bowl, esto en California, en Estados Unidos. Formó parte de la gira de promoción del álbum Survival de ese mismo año, de 1979. Y bueno, pues como les decía, es una de las últimas actuaciones completas de Bob Marley que se grabaron en video. No vamos a alcanzar a escuchar todo el concierto por cuestiones de tiempo, pero sí vamos a escuchar y a disfrutar gran parte de esta presentación que vale la pena. Está disponible, si ustedes la quieren ver y escuchar, está disponible en YouTube. El show fue lanzado años después en DVD, en CD, bajo el título Bob Marley The Legend Live, o también se conoce como Live at Santa Barbara County Bowl. La alineación de The Wailers en ese momento eran, por supuesto, Bob Marley en la voz y la guitarra rítmica, Aston Family Man Barrett en el bajo, Carlton Barrett en la batería, Junior Marvin en la guitarra principal, Al Anderson también en guitarra principal, Tyrone Downey y Earl Guaya en teclados, Devon Evans y Alvin Seco Patterson en la percusión, Glenda Costa y David Madden en los metales, es decir, en el saxofón y la trompeta, y The I-Trees, mujeres pioneras en el mundo del reggae, Rita Marley, Judy Mowat y Marcia Griffiths. Ellas, por supuesto, colaborando en la parte de los coros. Este concierto, pues, es el testimonio de lo poderoso que era Bob Marley en el escenario, transmitiendo su mensaje espiritual, su mensaje político, incluso a pesar de que en esa época ya había sido diagnosticado de cáncer 2 años antes. Sin más que decir, les doy la bienvenida. Esto es Nati Reggae. Vibra positiva, comenzamos.
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Ya estamos de regreso y damos inicio a la segunda mitad de esta emisión de Nati Reggae. Le damos la bienvenida a quienes acaban de sintonizar Radio UAA a través del 94.5 FM. Y les comento que el día de hoy estamos escuchando gran parte, no vamos a escucharlo todo, pero vamos a escuchar gran parte del concierto de Bob Marley and the Wailers en Santa Bárbara en 1979. Uno de sus conciertos más documentados y más icónicos. Y bueno, una de sus últimas presentaciones, porque él falleció en el año de 1981. Así que sin más que decir, vamos a retomar la escucha de esta presentación en Santa Bárbara County Bowl. Continuamos con la música.

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1: En este momento, la una en punto.
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Hola, bienvenidos a Supersónico 2.0. Soy Claudia Solís y esto es 94.5 de FM Radio UAA. Gracias en controles técnicos a Oswaldo Rodríguez y en la grabación y postproducción de este programa a Rafita Polo. Acabamos de escuchar a la banda Garbage con el tema Only Happy When It Rains. Ellos son una banda de rock alternativo, son originarios de Madison, Estados Unidos. Y por supuesto la cantante es originaria de Escocia, Reino Unido, es Shirley Manson y los tres productores Bush Big, Steve Marker y Duke Erickson. Ellos han vendido más de 25 millones de álbumes alrededor del mundo. Ellos dicen que no harán más giras grandes por problemas económicos, ya que consideran es insostenible. Angel Fish, la banda donde estuvo anteriormente Shirley Manson, se reunió el mes pasado para un concierto benéfico en Palestina. Este tema es de 1995. Es una canción que es escrita y producida por la banda. Fue grabada en el año de 1995 en Madison, Wisconsin. Síganos en redes sociales. Nos encuentran como Supersónico 2.0 en Facebook. Denos like. A continuación vamos a escuchar a Kasabian, esta banda de rock alternativo. Ellos son originarios de Leicestershire, Inglaterra. Originalmente esta banda estaba dirigida por su frontman, el señor Tom Megan. Él sale por problemas domésticos con su esposa. Estuvo en su momento, lo iban a llevar a prisión por haber golpeado a su esposa. La banda decide sacarlo de la banda, se queda como frontman el señor Sergio Pizzorno, quien era corista y guitarrista de esta banda. Vamos a escuchar a Kasabian con este tema en vivo, se llama Fire.

Recientemente Kasabian lanzó una colaboración con Calvin Harris. Esta se llama Release the Pressure. El nuevo sencillo promete ser un éxito. Los integrantes pues lo compartieron en sus redes sociales. Y en declaraciones recientes, Ser Pisorno, él dice que este tema es un banger incoming, generando pues altas expectativas en sus seguidores, por supuesto. Y esto que escuchamos pertenece al álbum West Rider Purple Lunatic Asylum, un álbum del año 2009. Este tema fue el primer sencillo de este disco y se convirtió en uno de los mayores éxitos de la banda. Después apareció un EP que se titulaba simplemente Fire, también en el año de 2009. A continuación vamos a escuchar a los canadienses de Arcade Fire, la banda formada por Vin Butler y Regine Chassan, quien anunciaron en octubre del 2025 la separación de ellos, que eran marido y mujer. Así es que no sabemos si esta banda va a llegar a su fin o va a cambiar totalmente la dinámica que tienen actualmente. Vamos a escuchar Arcade Fire con esto que se llama Wake Up.

0: tema que escuchamos pertenece a el álbum Funeral, un álbum que este track lo lanza en un 14 de noviembre del 2005. Y llegamos a nuestro track 45 revoluciones. En esta ocasión vamos a escuchar a la banda de Talking Heads. Ellos son una banda de rock formada por David Byrne. Esta banda se formó en el 1974 y un par de años después se integraron el guitarrista y tecladista Jerry Harrison, quien anteriormente había grabado junto a The Modern Lovers. Esto que vamos a escuchar se llama Once in a Lifetime, es un tema de 1981, fue producida y coescrita por Brian Eno. Track recién nacido, Talking Heads, Once in a Lifetime, Supersónico 2.0.
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llegamos a nuestro track en español. En esta ocasión vamos a escuchar a Carla Morrison con esta colaboración que tiene con Kenya Os. Aquí es una fusión del pop que generalmente hace Kenya Os y la sensibilidad de la voz de Carla Morrison. Este tema se llama Días Tristes. Esta canción originalmente dicen que fue escrita por Kenya Os del álbum K de Karma, y es un tema pues personal, está dirigido a su expareja, el señor Peso Pluma. Vamos a escuchar a Carla Morrison con esta colaboración que tiene Kenya Os con esto que se llama Días Tristes. Después nos vamos con la pauta informativa que identifica la estación de radio, Radio UAA, y regresamos con más música. Esto es 94.5 FM Radio UAA.

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2: En Radio UAA, la 1:34.
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7: A continuación vamos a escuchar nuestro track recién nacido. Es Arlo Parks, esta cantautora y poeta británica. Ella publicó su primer álbum en el año de 2021. El día de hoy, 3 de abril de 2026, a través del sello Transgressive, sale a la venta un nuevo álbum titulado Ambiguous Desire. De esta placa vamos a escuchar Get Go. Es Arlo Parks, tras recién nacido, Supersónico 2.0.
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álbum está producido por Byrd, está inspirado en artistas como The Streets y LCD Sound System. Así es que aquí le dio un refresh a la carrera de Arlo Parks. A continuación vamos a escuchar a Jack White con el tema If I Die Tomorrow. Él es conocido por haber sido integrante de la banda The White Stripes. Tiene otras bandas paralelas como The Raconteurs y The Dead Weather. Vamos a escucharlo con esto que se llama If I Die Tomorrow.

Recientemente, en una entrevista que dio a The Guardian, Jack White explicó que él no escribe canciones basadas en su vida personal y marcó una diferencia con artistas como Taylor Swift. Él dice que evita escribir canciones sobre experiencias personales, que en este momento pues él no lo hace, como Taylor Swift, donde recientemente pues la critica. A continuación vamos a escuchar a la banda de Tool. Ellos son una banda de origen estadounidense, se formó en Los Ángeles en el año de 1990. Sabemos que está liderada por el vocalista Maynard James Keenan. Vamos a escucharlos con esto que se llama The Pot.

y otras bandas estarían presentándose en The Sphere en Las Vegas próximamente. No hay fecha, pero se dice que para este 2026 van a estar presentándose. Sabemos que también ellos han prohibido los celulares en sus conciertos y dicen que no es un capricho, y todo apunta a que tendrán nueva música para el 2027. Esta canción se lanzó como el segundo sencillo del álbum 10,000 Days en el año de 2008, y la canción recibió una nominación al Grammy por Mejor Interpretación del Hard Rock. A continuación vamos a escuchar a Sir James Paul McCartney, este cantautor, compositor, músico, pacifista. También él es multiinstrumentista, escritor, pintor y actor británico, con esto que se llama Days We Left Behind. Este es el primer adelanto de su nuevo disco. El disco ya tiene fecha de salida, saldrá el próximo 29 de mayo y se llama The Voice of Dungeon Lane. Pero vamos a escuchar este primer sencillo, es Paul McCartney y esto que se llama Days We Left Behind.

una canción minimalista y profundamente íntima que captura el núcleo emocional de su nuevo proyecto, The Boys on Dungeon Lane. Este ex Beatle sigue viendo cuando regresa a casa y también dice que es una puerta de entrada simbólica a un mundo anterior a la fama. Así es lo que esperaremos en esta nueva placa discográfica que tendrá fecha de salida el próximo 29 de mayo de este 2026. Llegamos al final del programa, gracias en controles técnicos a Oswaldo Rodríguez y en la grabación y postproducción de este programa a Rafita Polo. Soy Claudia Solís, nos escuchamos el próximo viernes 6:30 p.m., repetición domingo 7 p.m. Quédense en compañía de Radio UAA y cerramos el programa con la banda de One Republic, esta banda originaria de Colorado Springs, Colorado. La banda alcanza bastante éxito comercial en MySpace y esto que vamos a escuchar, también sabemos que cancelaron esa presentación en la Feria de las Fresas en Irapuato para este 2026. Cerramos con esto que se llama Give Me Something. Esto se lanzó el 22 de enero del 2026 para Art Nights Enfield. Que tenga bonito fin de semana. Soy Claudia Solís. Nos escuchamos en la repetición domingo 7 p.m. 94.5 FM Radio UAA. Síganos en redes sociales, nos encuentran en Facebook como Supersónico 2.0 y quédense en compañía de Radio UAA. Bye.

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0: En punto.
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Esos pistoleros. Al pistolero. Esta es una canción que, bueno, la hemos tocado durante muchísimos años, desde finales de los 80. Y es una canción muy importante de nuestro disco de Déjala Tranquila y de Contaminado, que se llama ¿Pa' qué violencia? Los que la recuerden la pueden cantar con nosotros. Cuando quiera la percusión y estén puestos de acuerdo, comenzará la canción.

Gracias. Bueno, esta es una de nuestras rolas más conocidas, que era antes que esta, pero pues ya la vista no es la misma de hace 40 años.

Mossy Abby. El señor Morales en segunda guitarra, percusión. Oscar Manny el Gato desde 1983 con nosotros, bendecido. Y Lucas Kraft en los teclados. Y el resto se llama La Guerra Acaba. Esta sí la vamos a cantar juntos bien chido en esta noche tan bonita. Ah, no, Amor en América. Escojan, no, Amor en América, yo creo que sería mejor.

Gracias. Otra. Sí, cambian las atmósferas musicales, ¿no? La Guerra Acaba es un mensaje de paz que desde 1985 lo grabamos en el disco de La Mira. Pero pues como siempre, las canciones de antaño se van cambiando, se van modificando a través de los años. Con Mossy en la guitarra desde que entró hace más de 12 años a la banda. Obviamente el Gato, Manny, Avi, Oscar. Y ahora el haber agregado a estos geniales músicos como el señor Morales, nuestra querida Marisol en coros, qué belleza. ¿Cómo aporta a esta banda? Y obviamente Lucas, otro grande. Las rolas suenan diferente y nos gusta mucho porque nos gusta estar como refrescando toda esa música de hace tantos años atrás, ¿no? Esto se llama La Guerra Acaba y vamos a echar un grito de paz desde la Feria de San Marcos al mundo. Qué bien que lo necesita.

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3: En nuestra máxima casa de estudios, el reloj marca las 2:31.
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0: muchas gracias. Gracias, Piro. Bienvenidos a Aguascalientes.
1: Un aplauso a nuestro querido Armando Palomas, por favor, por haber venido. Y además ha sido un anfitrión increíble con nosotros el día de hoy.
0: Gracias. Muchas gracias.
1: Bueno, pues nuestro disco nuevo se llama La Tribu Pachanga. Así que obviamente tenemos que tocar La Tribu Pachanga.

0: aplauso a nuestro hermano cubano que vive aquí en Aguascalientes, que se descosió en el timbal.
1: ¡Bravo!
0: Recuérdanos tu nombre, hermano. Michael, ¿de Cuba, de La Habana o de dónde?
2: ¡El animal!
0: ¡El animal!
2: Le dicen el animal. ¡Aguas!
0: ¡Qué rico estuvo eso, eh!
1: ¡Yeah!
0: ¡Ah! Oye, pues igual que se quede para algo va a suceder, yo ya no sé ni qué decir.
1: ¡Que se quede!
0: Esto se llama Algo Va a Suceder y vamos a invocar a las luces del mundo, a los espíritus del bien. A la gente buena onda, a la gente que realmente aporta algo al mundo. ¡Qué chingón ese romántico, eh! Esto se llama Algo Va a Suceder.

0: Gracias, buenas noches.
1: Yay. Gracias, Aguascalientes.
0: Puta madre. Puta madre.
1: Beautiful people, yeah.

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1: En este momento, las 3 en punto.
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0: Venga la risa, Paco. Muy buenas noches. Amigos del 94.5 de Radio Universidad. 94.5, qué buena frecuencia es esta.
1: Pero vean, bueno, no lo pueden ver, pero imagínense. Va a comenzar, imagínense, y así acuchillearme con la miradita así de, a ver, venga la risa, sí.
0: Venga la alegría, a nosotros.
1: Ahí está, otro programa. Es otro programa. Bienvenidos a Alter Ego, donde lo cuadrado también es redondo.
0: Suavecito. Buena onda.
1: Sí, diverso.
0: Oh, sí.
1: Hay muchísimas opciones y eso es lo que nos emociona.
0: Esta noche de domingo, nuevamente pegando ladridos, sus amigos Hugo Enríquez y Paco Pasarían.
1: Paco Pasarían, ¿no?
0: Sí, bueno, puede ser jueves también.
1: Domingo o jueves. Así que quédense. ¿Qué estamos oyendo? Llegando y haciendo
0: maestro lumbre. De maestros. Tú sabes, Paco, yo soy fiel fan de Farag Bulsara. Pero ahora estamos escuchando esta faceta de solista. Que de hecho esta rola, In My Defense, fue utilizada para un musical.
1: ¡Hala! Eso no sabía.
0: Era una canción que fue usada para un musical en el que cantó Freddie Mercury en esta faceta de
1: solista.
0: De solista. Y bueno, pues es una canción en la que él simplemente dice, pues en mi defensa yo nomás soy un cantante que viene con su canción y tantán, o sea, ¿no?
1: ¡Ay, humildemente!
0: ¡Ay, nomás! ¿No? Pero bueno, es un rolo, ¿no? Yo creo que de lo que hizo Freddy como solista, no tanto con Queen.
1: Oh,
0: esto es de lo que más me llega, me pone la piel chinita. Es una gran canción. Vamos a escuchar este cover de Red Sprecacenere.
1: ¿Qué?
0: Sprecacenere. Alias el Tuercas, pues.
1: El Tuercas mejor, sí.
0: El Estopas, el Memelas, como quieras. Tiene un nombre muy raro este cuate, pero tiene una voz, esa voz así como garrasposa, como...
1: Ah.
0: Haz de cuenta que es como Rod Stewart

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1: 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Son las 4:26.
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1: En este momento, las 5 en punto.
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1: ¿Qué?

0: Bienvenidos a su programa favorito los miércoles, C de Casa. ¿Cómo estamos? Bien. Oigan,
1: este programa no es una retransmisión.
2: Si estamos en vivo.
1: A no ser que sea en jueves.
2: Si estamos en vivo, se los juramos que estamos aquí en vivo.
0: 100% en vivo. Qué gusto volver a saludarlos, la verdad, estar con ustedes este miércoles tan cool, tan calientito como va con el calor.
2: Demasiado calor, parece un horno aquí.
0: Es que no, el cerebro no funciona.
2: Ya, no, con el calor no, por eso dijimos que estaba retransmisión. Eso ya tampoco funciona ya.
0: Ay, no, pues miércoles 6 de mayo. Qué gusto verlos de nuevo, chicos. Qué ganas de que me cuenten todo lo que hicieron en sus vacaciones. Yo soy Ale Ulloa, bienvenidos a su programa C de Casa. ¿Cómo estamos?
1: Pues yo muy bien, maestra, realmente ahora sí experimenté lo que viene siendo la feria con todo lo que se tiene. Pues muy feliz de poder haber ido mi primera vez al conteo. Lleven paraguas, no sabía que llovía. Me dicen que todos los años llueve por esas horas.
0: Correcto.
1: Pero realmente una muy bonita experiencia, muy grata, mucha cultura, sobre todo de muchos países. Tuve la oportunidad de ir a un concierto de una banda chilena. Y Barra y sus cantantes, si no estoy mal, y luego los ponemos bien en redes sociales, pero una banda peruana, un estilo padrísimo, luego también Caballo Dorado, ahora sí que tengo sin fin. Ustedes pregúntenme variedad. Y tengo para decirles.
2: Exclusiva, Junior, lo mandamos en exclusiva para allá,
1: prácticamente.
0: ¿Tú, Dani, qué tal? ¿Cómo te fue en feria?
2: Muy, muy, muy bien, muy feliz, porque pues yo literalmente vivía en la feria y llevo 3 días de falta ahí por estar acá. Pero la verdad sí, cada año se vive un ambiente muy diferente, cada año se reciben millones de personas en los conciertos que ya no cabía ni un alma, pero pues ahí andábamos en todos lados, menos en la casa.
0: A mí me tocó verlos desde mi cel con sus historias. Dios mío, con sus historias, muchachos. Que Johnny se volvió influencer una vez.
1: Muchas gracias. Ahí andamos todavía en crecimiento, pero es un proyectito que tenemos. Un shout out a todos los fans de Un Pollo Más. Sí. Un contenido. Estamos empezando a hacer un contenido un poquito más familiar. Empezamos un poquito fuertes. Pero es bonito porque empezamos a mostrar nuestra perspectiva de veinteañeros de la feria. Ya de aquí a un ratito más a ver si seguimos yendo.
0: Sí, a todos los eventos culturales y de fiesta y todo. A mí me encantó verlos ahí activos en sus redes sociales, chicos, qué padre. Y pues bueno, los invitamos a que nos sigan la transmisión en Radio UA, en Facebook, en YouTube, en los sitios de Radio UA, y los que nos están escuchando ahorita en vivo en sus autos, que ya vienen, que ya van, que van a comer, no lo sé. Pues bienvenidos sean a su programa, que ya los extrañamos, sí. La verdad es que sí los extrañé. C de Casa, pues es un espacio igual que Radio UA, ¿no?
2: De todo y para todos. Todos.
0: Correcto. Y un saludo también a los que nos van a escuchar mañana tempranito, que les vaya muy bien, que tengan un excelente juevesito. Invitarlos también a que nos manden un mensajito al WhatsApp 449-912-1588. Y ustedes cuéntenos también qué hicieron en la feria, qué hicieron en sus vacaciones, ¿verdad?
2: Pues si siguen ahorita en la feria, vamos camino a la feria, no sé, cuéntenos.
0: Sí. Al final no pude ir a Karim León, estamos muy tristes.
1: No.
2: Yo tampoco pude ir a J Balvin, pero fui a la

0: también. Sí. Y es necesario contarla.
1: Sí. La verdad, también un shout out a nuestros reporteros de Locus, que se rifaron también en varios eventos. La verdad, yo estaba súper orgullosa y compartiendo sus fotos, porque fueron justamente, déjame me echo un clavadito, a Plastic Dahlia, a Prehispanic Carvert, que también era una propuesta de cultura muy cool. Ah, fueron también a Gato Rabioso, también el nombre me dio risa, ¿no? Gato Rabioso. Disco Bahía y Jumbo en el Foro del Lago.
0: Disco Bahía, qué bonito. Estuvo
2: el año pasado aquí en el Mayo Gallo.
0: Sí, justo.
1: Sí. De hecho, pues su propuesta está increíble, a mí me encanta.
0: Sí, la propuesta que tienen ahí, pues sobre todo todos los artistas, ¿verdad? Cada uno tiene lo suyo, pero siempre es bonito ver de que a pesar de que es el mismo espacio, siempre presentan con luces, con pantallas. Por ejemplo, yo que les comento de Caballo Dorado, pasé de country, así de que todos con sombrero, a música un poquito más tradicional, más mexicana. Es muy bonito, dense un espacio, ahora sí. Que para ir.
1: Sí. También estuvieron en un concierto de Little Jesus. Y las fotos que tomaron tanto Asaf Uti como César, no manches. Muy, muy padres las fotos. Felicidades, chicos.
0: Eso sí, les invitamos a todos los radioescuchan, dese un clavado a Locus, estamos haciendo un lavado de cara, está haciendo un lavado, ojalá poder platicar con la persona encargada, para darle un espacio, pero
1: está abierto.
0: Pero sí, hay que invitarlos ahora sí, que todo el trabajo de todos nuestros reporteros, de todas las personas que estamos en el medio, pues valorarlo y además pues conocer un poquito más de lo que es la comunidad.
1: Sí, no, la verdad a mí me encanta estar ahí al frente de Locus, porque les decía, ¿no? Yo soy la abuelita del proyecto que antes llamaba Ecos, pero me encanta porque es eso, o sea, aparte de darles voz a todos ustedes, es una manera de que ustedes creen portafolio, ¿no? Entonces me encanta verlos escribir de arte, de cultura, de deportes. Hay una nota de Joaquín, es una crónica. Joaquín es un estudiante de comunicación e información que vive en Teocaltiche, ¿no? Entonces te cuento desde su trayecto, cómo viene aquí a Aguascalientes, cómo son los accesos al Estadio Victoria. Está entretenido.
0: Qué padre, qué
1: sí,
0: bonito.
1: Me gustó. Pero pues invitarlos a todos los que nos escuchan, tanto maestros como estudiantes, investigadores, gente de otras áreas, como los invitados que tuvimos justo antes de irnos de vacaciones de administración.
0: De administración.
1: Ajá, de diseño, o sea, cualquier persona que quiera escribir para Locus es bienvenido y tiene su espacio, ¿no?
0: Claro que sí, pues ya saben que el C de casa es su casa, prácticamente.
1: Muy bien, oigan, ¿fueron al concierto de Cachivache?
0: Yo sí ocupo una tachita, yo también, voy a ser honesto.
2: Porque ese día salí temprano.
0: Oh. Yo también,
2: pero yo vi un video temprano de la maestra Alejandra, yo vi un video de usted, maestra. Usted cuéntenos cómo estuvo Cachivache, si cantaron una viejita chiquitita.
1: No cantaron una viejita chiquitita. Es que ellos son autores, ¿no? Entonces tienen un montón de canciones genialísimas. Tenían una que se llama La Princesa Totopo. Y estoy obsesionada con La Princesa Totopo. Sí. Pero estuvo muy padre, la verdad. Había un chorro de niños, se la pasaron muy bien, los papás también. Había unos perritos, unos perrijos.
2: Unos perritos.
1: Sí, y había como mucha comida, diversión. Estuvo muy padre y qué cool que los niños se la pasaron bien, ¿no? Pero pues sí, tenía que mencionarlo por el ataque de risa que nos dio aquella
2: vez. Sí, antes de vacaciones por la viejita chiquitita.
1: Pero bueno, a ver, ahora sí, desarrollen. Dani, ¿qué se la ha pasado ahí en la feria? ¿Qué es lo que más le ha gustado?
2: Pues que siempre hay un ambiente diferente, siempre es un ambiente distinto y siempre hay en lo que es la zona de la isla, siempre es un ambiente familiar. Aunque ya no cabía ni un alma, ya no cabíamos en la isla, pero siempre es un ambiente familiar, siempre es un ambiente para convivir con tu familia y disfrutar de los momentos que estás ahí juntos con ellos.
1: Oh, qué bonito. Sí, no, yo nada más veía esas fotos y así como de wow, ¿y eso qué es? Fueron también, hay un concurso, hubo un concurso, ¿no? De arte joven. Sé que está en el ICA, una exposición muy padre. Todo el mundo me ha dicho que vaya a verla, porque tiene propuestas de varios artistas de todo el país y es un concurso pues, que se hace año con año, ¿no? Pero me dijeron que fuera.
0: Okay.
1: No sé si ustedes ya fueron.
0: No, yo no he tenido la oportunidad.
1: Puro caballo dorado.
0: Puro caballo dorado. Pero pues ya saben, son espacios que uno nunca conoce y aprovechar antes de que se acaben.
2: Sí,
0: yo justamente.
1: Sí. Y a ver, ¿qué más han observado? Porque también ha habido muchos comentarios de la feria que están interesantes porque pues como estudiantes de comunicación tú analizas todo.
0: Sí, eso es verdad.
2: Bueno, yo voy a hacer una crítica.
1: Constructiva.
2: Una crítica constructiva. Casi la mayoría de los puestos locales que hay en la feria, casi todos los anuncios que tienen son generados con IA.
0: Es verdad.
2: Sí, lo único que me fijé. Ponían su cartel de precios y todo con IA.

0: o su publicidad con IA. Y yo, qué triste ver cómo la IA está acabando con el diseño.
1: Lo veníamos platicando, ¿no? En
2: Sí,
1: algún
2: justo.
1: programa justo tocamos el tema.
2: Sí, creo, bueno, desde que empezó como a tener el auge en el programa siempre ha estado presente eso de cómo es importante saber utilizar las herramientas,
0: Sí.
2: no abusar de ellas, porque pues prácticamente todo lo que se hace con una lógica que llevamos detrás.
1: Sí,
2: Y pues
1: claro.
2: por desgracia la inteligencia artificial es como, ah, ok, este tema tiene relación con esto y no tiene como ese descarte, esa inteligencia, vaya, que a pesar de que es inteligencia artificial, que
0: No tan todavía.
2: todavía no está tan inteligente como para, digamos, poner esa
0: Sí.
2: alma, ese
0: Lo
2: pequeño,
0: humano.
2: error que quizá no sea como estético, pero al mismo tiempo le agrega ese valor agregado de que, ah, pues es hecho por una personita.
1: Sí, claro.
2: Entonces, pues dense esa oportunidad. Yo no
0: Sí.
2: sabía, Tani, yo no había
0: Sí,
2: notado
0: yo no
2: eso.
0: sé. Lo que me fijé, lo que me llamó la atención fue ver toda la publicidad que tenían así varios puestos de la CONIE. Y dije, pero le falta algo, le falta lo humano. Luego,
1: Es
0: luego se nota
1: que,
0: cuando algo es IA, luego, luego se nota, dije, no, esto es IA,
1: sí,
0: le falta lo humano.
1: justo en clase ayer les hice la observación, ¿no? Porque también ellos están muy, muy, interesados, digamos, en usar la IA para sus trabajos. O sea, yo no tengo como problema que la
0: Problema.
1: utilicen, pero que la utilicen como herramienta,
0: Sí, como un apoyo,
1: justamente.
0: no
1: Ajá.
0: para el 100% que lo haga
1: Sí,
0: él. Sí.
1: aparte pues le quitas toda la personalidad a tu
0: Sí.
1: marca. Hablando un poquito de
0: Ajá.
1: corporativo, si usas solo IA para generar tus anuncios, estás mandando a la tierra del olvido a todo tu
0: Sí.
1: branding, a toda tu propuesta que te hace diferente de los demás, ¿no?
2: Justo, pues se vuelve uno más. Es
0: Sí.
2: eso, de que vas caminando por la feria y quizá en los puestitos luego pasaba de que había uno de que gorditas Spider-Man. Entonces, ay, está bonito porque el Spider-Man está pintado
0: Sí,
2: como tipo
0: ajá.
2: graffiti y así. Y ahorita es como la imagen de Spider-Man con Elsa y así, pero
0: Sí.
2: generada por ella.
0: Generada
2: Pero
0: por ella
2: bueno,
0: abrazándose con
2: y
0: un
2: así.
0: sombrero.
2: Y
0: Sí,
2: pues
0: sí.
2: se vuelve monótono.
0: Sí, como que ya
2: Entonces,
0: no
2: eso
0: se
2: sí.
0: siente la misma emoción al ver un anuncio creado con a pulso, con un humano que haya hecho con inteligencia artificial. Ya no se siente como la misma emoción de ver, ah, mira, este anuncio está impresionante porque tiene eso, está colorido, o por tal
1: Claro.
0: cosa, y ves la inteligencia artificial y dice. Luego, luego es muy notorio cuando algo está hecho con inteligencia artificial. Y
1: Claro.
0: pues no es mala, pero pues tampoco hay que usarla tan de lleno como apoyo.
1: Sí, ¿no? Y aparte, perdón, temas de derechos de autor, ¿no? Justo. O sea,
2: Justamente,
1: ahorita
2: eso es
1: que
2: muy.
1: mencionaron de Elsa y Spider-Man, es así como de, ay, pues nada más hazme un póster con esta imagen y
0: Sí.
1: este personaje, pero también hay temas de derechos
0: Derechos
1: de
0: de autor.
1: autor. Qué fuerte, muchachos. Qué cool que estén observando todo eso como
2: Sí. Muy,
1: comunicólogo.
2: muy buen
1: Sí,
2: momento. Yo
0: yo
2: como
0: criticando,
2: unicólogo.
0: yo iba a la feria a criticar carteles.
1: Sí. Ay, mira, un saludo a Gustavo López Romo, al buen Gus. Dice, caramba, creo que el ambiente tiene óxido nitroso. Saludos y buena transmisión.
2: Puede ser.
1: Ay, un saludo a Gus, una
2: Un
1: vez
2: saludo, un
1: Gus.
2: saludo.
1: Sí. A ver, ¿quién más? ¿Tenemos algún saludito en WhatsApp? Ustedes también cuéntenos, queremos escucharlos. ¿Qué uso le dan ustedes a la IA en sus casas, en
0: Sí.
1: sus trabajos? ¿Cómo han sentido esa evolución? Porque pues sí, se siente un poquito, híjole,
0: Cambiar.
2: Sí.
1: no
0: Incluso
1: orgánico.
0: también antes de que fuera a la feria, salió como un anuncio publicitario de la feria y la voz que narraba el video era hecha con IA. Y lo estaban
1: No.
0: funando en todas las redes sociales.
2: Es que sí, cuando tienes un evento así de nivel nacional,
0: Sí,
2: que
0: ¿cómo
2: dicen
0: vas a
2: que.
0: hacer una voz con IA?
2: Sí, ¿cómo puedes justificar la feria más grande de Aguascalientes? La feria más grande de
0: De
2: todo
0: México.
2: México, pues facilitar esas herramientas cuando hay muy grandes, muy buenas voces.
0: Voces, locutores,
2: Es loco.
0: locutoras.
1: Sí, ¿no? Y aparte hasta hay un concurso, ¿no? Yo me
2: Sí.
1: acuerdo que la
2: Justo.
1: voz oficial, la imagen oficial, el póster.
2: Lo que se hace aquí en la universidad de Mi Voz Conduce,
0: La
2: que
0: feria
2: también se hizo,
0: universitaria.
2: entonces también ese tipo de proyectos impulsa muchísimo a que uno también siga participando en eso,
0: Y
2: porque le
0: lo
2: pone su
0: motivan.
2: alma,
0: Y usar
2: justamente.
0: como que una voz con IA dice.
2: Es muy simple, es muy
0: Sí.
2: fácil, pero no es lo mejor.
0: No,
1: Sí,
0: como
1: no,
0: que
1: no.
0: nos da el mismo sentimiento de cuando un locutor o una locutora lo está diciendo. No,
1: Sí,
0: no tiene el sentimiento.
1: despersonalizas todo. Todo tu marca, no lo hagan. La verdad es más lindo ver algo creado exactamente para tu marca, tu organización. Ver todo ese proceso y cómo nace algo nuevo es maravilloso. Yo siempre soy fan de eso, ¿no? En fotografía también pasa.
0: Sí.
2: Justo.
1: En fotografía también a mí me tocó ver que arreglaban. O sea, en las fotos de los conciertos me tocó ver cómo las arreglaban con IA. Y eso está mal
0: Le
1: también.
0: ponían un dedo de más, una cosa así.
1: Sí, o sea, obviamente tú vas al concierto y
0: Sí.
1: demás, tomas la foto y después la metes a la IA así como de, ay, arregla, híjole, ahí ya entramos en un tema ético de qué
2: Sí,
1: tanto
2: de
1: es
2: qué
1: tu foto y
2: tanto,
1: qué no, ¿no?
2: justamente, y qué es
1: Y
2: lo que le
0: porque,
2: agrega.
0: ¿qué le quitó, qué le modificó? Sí.
1: Sí, y lo bueno que también ahorita todas las plataformas se están actualizando y ya te avisan.
2: Sí, ¿no? Si creo que esto está con generado ella, con inteligencia ella. Artificial.
1: Sí, pero qué fuerte.
2: Sí. Pues así que no sé si toca acostumbrarnos, pero toca ser más críticos. Sí. Creo que es el punto clave de todo esto.
1: Sí, y no creer, como siempre ha sido en la historia de la comunicación, no creer todo lo que ven.
2: Justo.
1: En el periodismo también, ¿no? O sea, no te vayas con la primera impresión, tú sigue cuestionando, sigan, no pierdan su capacidad de sorprenderse, pues, y de estar indagando.
2: Justamente voy a citar una frase de un profesor, el profe Raúl, si no estoy mal, que nos comentó en un curso de periodismo. Dijo, si tu mamá dice que te quiere, investígalo o dúdalo, porque realmente nunca hay que confiar en todas las fuentes. Y si es así, pues qué bonito.
1: Sí, no. Ahorita en un mundo lleno de imágenes generadas, pues yo me acuerdo mucho de los papás, ¿no? Luego es así como de, ay, mira lo que está pasando. Sí. No es cierto, papá.
0: Y luego, decía.
1: Sí, decía. Sí. Ay, no. Qué maravilla que hayan visto eso. ¿Qué más han visto?
2: Yo, bueno, ahorita pensando un poquito de que he ido bastante a la feria, el dato que más les podría como destacar, sobre todo porque he ido bastante, cada vez que hay un concierto de un tipo de banda específico, no es todo el tiempo, pero siempre hay un color que predomina. Por ejemplo, el día de ayer, que fue Grupo Frontera, noté muchísimo que había color principalmente café, negro y algún blanco principalmente. Sombrero. Eso, y justamente es por los sombreros. Entonces también cuando fue cabello dorado también podía predeterminar mucho eso, y pasa mucho. Me da curiosidad, esto lo menciono porque quiero saber qué color predomina en el concierto de David Guetta. Porque es música electrónica y quizá como hacer esa diserción, por así decirlo, de decir, a ver, ¿qué colores? Porque pues prácticamente es lo que habíamos platicado, que el color de tu vestimenta quizá determina tu, de esta forma de sentirte, de tu estado de ánimo y todo eso. Entonces es importante y no sé, me dio curiosidad. No sé si ustedes han notado como esos detallitos.
0: Sí, cada concierto.
1: Cada concierto tiene su personalidad también, ¿no?
2: Justo.
0: Sí, justo también nos comentabas de la feria, cuando yo no asistía al concierto, que pasaba por el foro, que llevan de salida, como veía así, estos vienen de tal concierto, porque pues están vestidos así, vienen de tal concierto.
1: Sí.
0: Por ejemplo, con los niños, cuando vino Lara Campos, venían las niñas con sus disfraces de René y así, y rositas, y los veces, viene de Lara Campos, viene de Lara Campos.
2: Sí, y como inconscientemente uno relaciona, digamos, sin conocer o conocer el evento, de todos modos causa curiosidad de decir, ¿qué está en la feria?
0: O también en la feria, también la que predomina mucho en la zona ferial son que van muchos de sombrero.
2: Y
0: botas.
1: Sí. De hecho, vi varios videos que criticaban el uso de sombrero y botas, pero a ver, es una feria. Es la feria de San Marcos. Es como el uniforme.
0: El uniforme es el requisito esencial para ir a la feria.
1: Sí, claro. Entonces, sí, no critiquen. Una feria es una feria. Sí, no, ¿cómo se llama eso? Whitewash.
2: El whitewash.
1: Whitewashing.
2: No sé.
1: Es algo así, porque el Día de Muertos yo me clavé mucho en el tema, porque querían hacer altares de muertos minimalistas y yo, no.
2: Híjole.
1: Ay, no. Sí, como de, el altar blanco y todo blanco, y todo así de, Día de Muertos es color.
2: De hecho, todo tiene su semiótica en el Día de Muertos, entonces igual acá. Yo qué loco.
1: La feria de San Marcos es completamente un tema vaquero.
0: Manquero,
2: claro.
1: Grupero, no lo sé. No hagan eso, por favor.
2: No, y tomen precauciones, porque también otra cosita que noté muchísimo en la feria fue la venta de alcohol, que es algo muy recurrente. Siempre se nos avisa aquí dentro del estado de que tomen sus medidas.
1: Claro.
2: Pero
0: si
2: también
0: manejan,
2: si manejan, no tomen. Principalmente. Sí, toman, no manejan. Yo, gracias a Dios, no manejo, pero no, porque no tengo carro. Pero sí tengan mucha precaución, sobre todo con las bebidas alcohólicas, no anden muy noche. Afortunadamente, yo estoy agradecido de que existen. Digamos, los camiones, creo, si no estoy mal, dejan de pasar al menos las 20, si no estoy mal, hasta la 1, 2 de la mañana.
0: Sí, en temporada
2: que
0: de feria.
2: En temporada de feria principalmente, o sea, no todo el tiempo. Eso es una buena medida. Y los taxis seguros, que esos tienen un precio fijo para tomarlo dependiendo de las ciertas zonas de la ciudad. Entonces, también vayan conociendo esos puntos, si no son de la ciudad, si viene alguna persona que conocen a visitarlos, coméntenles de estas plataformas porque de verdad son una gran ayuda.
1: Sí, no, y aparte pues se entiende, ¿no? Que la feria es nuestro momento de esparcimiento y de disfrutar todos los conciertos y todas las actividades que se preparan con tanta anticipación y tanta espera, ¿no? El hype.
2: Sí.
1: Pero pues sí, o sea, tener esa conciencia de, okay, sí me voy a divertir, voy a tomar y demás, pero no voy a manejar y no voy a exponer mi vida ni la de otros. Entonces sí, eso también es muy de comunicólogo.
2: Ya, muchas gracias. Tomen precauciones.
1: Muy bien, muchachos. Oigan, pues también tenemos algunos avisos, de la universidad, porque pues justo volvimos de vacaciones y hay unos temas que sí tenemos que tocar. Porque, por ejemplo, hubo muchas actividades de la universidad en dentro de la feria,
0: sí,
1: ¿sí vieron?
0: Justo, sí, estaban en la expo ganadera,
1: y ganaron premios.
2: Sí. Oh, qué bonito, eso sí no conocía.
1: Sí, ganaron, aquí lo tengo. Logró una participación histórica en la expo ganadera, destacando a nivel nacional en la raza Angus negro.
2: Wow. Uh-huh.
1: Y tiene primer y segundo, son dos listones los que
0: sí,
1: tiene.
0: Sí, primer y segundo lugar.
1: Sí, no, y campeón de, se ve que nuestro rector se divirtió mucho, sí, en la expo.
2: Siempre es bonito cuando es la feria universitaria, también traen a los animalitos de las carreras de agronomía principalmente, y es muy bonito luego ver personas que no sé, no habían visto un águila o animales así un poquito exóticos, y es muy muy muy lindo. Si no han tenido esa oportunidad, dense la vuelta.
1: Sí, mira, dice que la delegación de la UA participó con 11 ejemplares, 9 machos y 2 hembras, las cuales pues fueron el resultado del trabajo diario de estudiantes, docentes e investigadores del IC.
2: ¡Wow! Súper bien.
1: Oigan, y tenemos aquí unos invitados que ya
0: de
1: están
0: lujo.
1: Unos invitados de lujo, AC de casa. Tenemos a nuestra jefa de departamento, la doctora Patti Padilla. Tenemos a... ¿quién más? A los son los presidentes de carrera.
0: Los presidentes de la sociedad de alumnos, tanto de LSI y de LSCE.
1: Ay, perdón, les dije presidentes, así se les dice.
2: Son los representantes de las carreras.
1: Es que hay un chiste de eso, ¿no? Sí, que es el presidente de comunicación.
2: El presidente de LSI.
1: Bienvenido, chicos, pásense, por favor. Bueno. Están en su casa. Sí. Y pues bueno, nos van a contar algo súper interesante y con mucha trayectoria que ocurre este mes de mayo en la carrera en particular y en toda la universidad, que es el Vamos a Comunicar. Es un evento que pues desde hace algunos años, ya ahorita nos van a contar cuántos, ha estado aquí en la Autónoma. Y pues nada, le damos la bienvenida a la doctora Patti Padilla, y si me ayudan a presentarse también, chicas.
3: Bueno, yo soy Andy Muñoz, presidenta de la Sociedad de Alumnos de LSI.
4: Muy bien. Y yo soy Miguel Escalera, presidente de la Sociedad de Alumnos de Comunicación Corporativa Estratégica.
1: Súper.
5: Muchas gracias por el recibimiento, Ale. Un gusto estar siempre en Sede Casa, nuestra casa.
1: Es su casa.
5: Sí, muchas gracias. Y sí, el día de hoy estamos muy contentos, estamos muy emocionados de compartir pues con toda nuestra audiencia, con nuestros estudiantes, con nuestros profesores, el evento que hacemos de manera anual, que se llama Vamos a Comunicar. Es un evento académico, deportivo, social, que busca, entre otras cuestiones, pues la actualización en contenidos de temas académicos, tecnológicos y de su vida profesional, pero también cuestiones que abonen a su desarrollo personal, a la convivencia social, a las cuestiones lúdicas. Tenemos un clásico en donde bueno, siempre las porras se ponen bastante divertidas. También tú comentabas hace un momentito, el primer Vamos a Comunicar con esta denominación se llevó a cabo en el 2014. Creo que fue en tu generación, sí, en donde les tocó inaugurar.
1: Hace unos añitos,
5: no tantos, hace poquito. Y la verdad es que es un evento que los chavos disfrutan mucho. Entonces queremos que este tipo de eventos permanezcan, y sobre todo lo que buscamos es unir también a los chavos. Somos dos carreras hermanas, comunicación e información, comunicación corporativa estratégica, y la intención justamente es eso, saber que somos una familia, que compaginamos bien, que nos complementamos, y también nos encanta competir. Sí. Y por eso también tenemos los eventos deportivos. En esta ocasión, bueno, va a estar un poquito diversificado, no solo va a ser el clásico de fútbol, que hay en la categoría femenil y varonil, hay la intención de participar también con otras disciplinas, boli, básquet, vamos a ver si se atreven, si la intención también es pues que sea una actividad en la que se diviertan y pues mejoren sus relaciones interpersonales, conozcan chavos que no conocen también de su carrera.
1: Sí, no, yo la verdad los recuerdos que tengo del Vamos a Comunicar estaba yo ahorita reflexionando, ¿no? Que era nuestro momento de desestrés, así como de okay, está la escuela, están todos los proyectos finales, estamos todos, ah, Dios mío, abrumados, pero tener esa oportunidad de conocer a personas fuera de la universidad que estaban ya haciendo cosas muy grandes y muy divertidas y pues interesantes, ¿no? O sea, saber fuera de la universidad todo lo que se estaba produciendo y que vinieran y te lo compartieran está increíble. ¿Ustedes qué opinan, chavos?
3: No, sí, la verdad es que desde el primer Vamos a Comunicar que, bueno, que a nosotros nos tocó, pues es que en ese Vamos a Comunicar también hubo talleres, entonces también fue como estar aprendiendo un poco más cerca las conferencias que nos tocaron. O sea, del primero yo estaba fascinada, la verdad, sí, siempre me ha encantado. No sé, ¿tú qué opinas?
4: De igual forma, bueno, primero agradecer por el espacio, te digo.
5: Ay, sí,
4: también.
5: Gracias. Gracias.
1: Los están en su casa.
4: No, de igual forma, creo que en el punto que dice mi compañera Andy, desde el primer Vamos a Comunicar que a nosotros nos tocó, yo sí salí muy sorprendido de las personas que ya ejercen la carrera. O sea, porque entramos con una idea de lo que era estudiar la carrera de comunicación, pero también nos dimos cuenta de todas las posibilidades que hay afuera y en todas las ramas en las que nos podemos adentrar trabajando, ¿no? Y también creo que, pues sí, el Vamos a Comunicar de este año, también como le decía la maestra Patty, es algo diferente porque vienen conferencistas muy, muy padres, grandes, con una trayectoria muy, muy amplia y que, pues la verdad, está a la disposición de todos los que somos estudiantes. Ahora sí que va a ser para todas las carreras, quien quiera acudir, no se les va a limitar el acceso, pero sí son conferencias que, bueno, para empezar, la del día lunes es una que yo estoy muy emocionado desde que estaba platicando con la maestra Patty. Es una conferencia que me emociona mucho, ya que, o sea, no se especifica tanto como en la carrera de comunicación,
5: en temas sino, académicos.
4: Ajá, justo. Uh-huh. Es algo inspiracional y que viendo su trayectoria, viendo, porque tiene más de 700 conferencias.
5: Ha visitado más de 53 países.
1: Ay, me tienen en ascuas, ya cuéntenos.
5: Ha visitado más de 53 países, ha trabajado para... es comunicólogo, por cierto, estudió ciencias de la comunicación. Ha estado como corresponsal de guerra, ha sido fotógrafo para National Geographic. Y además, bueno, pues da conferencias, da coaching a empresas, hace actividades de team buildings también en empresas como FEMSA, como L'Oréal. Entonces tiene una experiencia increíble, ha grabado videos para bandas internacionales, ha sido narrador también de deportes. No quiero platicar mucho porque es algo de lo que él nos va a compartir en su conferencia, pero sí es una persona que consideramos tiene mucho que aportar, que está en otro nivel distinto al que podemos estar aquí directamente en la universidad. Y la intención de traer este tipo de conferencistas justamente es que los chavos sepan que sí hay maneras de lograr lo que en este momento pareciera imposible. La verdad es que con mucha disposición y con ganas de trabajar seguramente lo van a conseguir. Y es un poquito lo que viene a contarnos. Se llama Jesús Fuentes Viveros, el conferencista. Entonces esperamos verlos a todos por ahí. Decidimos hacerlo en un espacio más grande porque, como decía Miguel, es las conferencias que vamos a tener en esta edición del Vamos a Comunicar, pues la intención es compartir el conocimiento y las experiencias de conferencistas de primer nivel con todas las carreras que se quieran sumar de la universidad. Entonces todos los que quieran venir a nuestro Vamos a Comunicar, por supuesto que son bienvenidos, porque esperamos también que disfruten. Y quiero compartir algo que nosotros platicábamos en la planeación de esta edición del Vamos a Comunicar. Ellos están a punto de egresar y ellos quieren que la edición del Vamos a Comunicar con la que cierra sea algo que marque un precedente. Sí, entonces, totalmente. Por eso también el esfuerzo de traer conferencistas que sean muy buenos y generar actividades que antes no se habían realizado. Entonces los chavos están súper entusiasmados, están trabajando muy contentos y pues esperamos que además todos nuestros estudiantes tengan el mismo entusiasmo y la misma disposición, porque es un evento que está hecho para ellos.
1: No se me vayan, quédense con esa idea porque tenemos que hacer un pequeñísimo corte institucional, pero ya estoy muy emocionada por lo que viene. Ahorita nos seguimos escuchando, no se vayan en su programa Se de Casa.
6: 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La hora sigue su curso. Son las 5 con 31 minutos.
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1: Listo, ya estamos de regreso en su programa favorito de los miércoles, Se de Casa. Yo le cedí mi lugar aquí a Dani, y a Dani, que van a estar con ustedes en la transmisión de Facebook. Lo seguimos leyendo, coméntenos, ahí también en el WhatsApp estamos al pendiente de sus mensajitos. Y pues bueno, cedo el micrófono a nuestros locutores estrellas.
2: Pues ahora sí que estamos felices de anunciar de un poquito de lo que se viene, sobre todo la semana que viene. Pues prácticamente pues les vamos a comunicar que si no han conocido un poquito de lo que son los eventos, vamos a estar mostrando en Facebook algunas imágenes sobre los eventos anteriores. Y pues, ¿tú qué opinas, Dani? Ya, antes de ceder un poquito de los spoilers que se vienen, ¿tú qué tal te has pasado los últimos Vamos a Comunicar?
0: La verdad, me los ha pasado súper bien interesantes. Las últimas veces me ha tocado cubrirlos para redes sociales del departamento, pero la verdad son muy interesantes todas las conferencias que nos ofrecen, y más los ponentes, porque nos abren el panorama a qué nos queremos dedicar a futuro cuando queremos egresar.
2: Justamente, o también practicar uno, como dices, de que tú estuviste en los medios enseñando. Yo puedo presumir poquito de que en la primera foto que Pepe, profe,
3: José Manuel
2: también me puede, me chuleó una fotografía, fue justamente en un Vamos a Comunicar, entonces fue como de que, sí sirvo para tomar fotos, entonces fue yo feliz, pero vamos a dejar a los encargados de sociedad,
0: a los expertos de la sociedad,
2: que comenten un poquito sobre algunos de los eventos que se van a estar dando en el siguiente Vamos a Comunicar.
3: Bueno, no sé si quieres comenzar con el primer ponente del martes.
4: Yo comienzo. Bueno, todo lo que les mencionamos hace un momento era del ponente del día lunes 11 de mayo. O abril. No, de mayo.
1: Sí, entonces, lo repetimos para los que nos acaban de acompañar en la transmisión.
4: Ok, bueno, va a estar Jesús Fuentes. Va a estar una conferencia que es mucho más inspiradora y motivacional como para los jóvenes, que hoy en día pues nos sentimos un poquito perdidos y no sabemos para dónde vamos después de la universidad, o que en cierto punto nos perdemos en la universidad. O sea, llega un punto en el que decimos de qué vamos a hacer. Creo que nos abre un poquito más el panorama con toda su trayectoria, y aparte con el tipo de conferencia que nos va a dar, pues mucho más. El día 12 de mayo, la primera conferencia va a estar Juan Carlos Zamora. Juan Carlos Zamora, bueno, va a estar a las 3 de la tarde. Es un narrador deportivo. Trabaja en TUDN, bueno, está en TUDN. Y también ha estado en distintos mundiales, o sea, es un narrador que ha estado en distintos partidos de los mundiales.
5: Ese a propósito de que tenemos el mundial cerca también.
4: Sí, justo. De hecho, también va a estar ahí. Y batallamos, bueno, estábamos pensando de que íbamos a batallar un poco por fue justo lo de la FIFA que se viene. Entonces nos dio pues en sí una oportunidad de que podamos escuchar su trayectoria, de cómo fue que llegó a TUDN, porque la verdad, pues, yo he estado en alguna de sus conferencias y tiene una trayectoria muy grande. Ha mencionado que ha conocido distintas culturas, lo que es comenzar en ser narrador, literalmente. Comenzó desde aquí de Aguascalientes, comenzó aquí en Aguascalientes, Ya después fue creciendo profesionalmente hasta que llegó a TUDN. Y pues como les mencionaba, he estado en distintos mundiales, en distintos partidos de la selección mexicana, de otras selecciones. Por lo que la verdad a muchos les llama mucho la atención, porque pues muchos de aquí que están en comunicación se quieren dedicar a esto.
1: Claro, sí, la mitad, yo creo que de mi salón.
4: De hecho, Andy también me lo comentaba.
5: Quiere estar en deportes,
1: sí, claramente.
4: Sí, es algo muy interesante que la verdad podemos... Que en sí, cuando vemos un partido de fútbol en televisión, es lo que más nos capta la atención. O sea, un buen narrador hace eso, hace que el partido no te aburra, y creo que Juan Carlos ha logrado con su trabajo esto que pues se busca de un narrador deportivo, que te capte al momento que está sucediendo todo el partido, porque en situaciones ni siquiera estamos viendo el partido, nada más lo estamos escuchando y nos emociona con el simple hecho de escuchar al narrador.
1: Sí, entonces, un buen narrador hace la diferencia.
4: Así es.
1: Realmente.
5: Hace emocionante el partido.
1: Sí, el partido. Sí.
4: Justo, entonces, pues si quieren acudir también, son recibidos, están, la invitación es abierta a todas las carreras, a todos los que quieran acudir, va a ser en el Pedro de Alba a las 3 de la tarde, en el auditorio frente a la Biblioteca Central, perdón. Por lo que la verdad, pues es un conferencista que sí cumple con todas las expectativas.
5: La supera.
1: Oye, hasta ahorita tenemos lo mejor de dos mundos, ¿no? Sí. Deporte, periodismo.
4: Así es.
1: Está increíble. ¿Qué más vamos a encontrar en el Vamos a Comunicar?
3: Yo les traigo un poquito más del área de diseño. Vamos a tener a Berenice Balboa Sánchez, que es yo le digo la señora Camba.
5: Con cariño, con admiración.
3: Bueno, señorita Camba, como me guste que le diga, pero le digo así porque es una de las tops en Camba México. Ella, es que no sé cómo se pronuncia porque su título oficial es Camba Seidor.
2: ¿Camba Ambassador?
3: Pues es como, embajadora. Combinar, embajadora con Camba, en inglés. Entonces ella es una embajadora de Canva, justamente. Ella trabaja con educación justamente digital, o sea, enseñar cómo usar Canva en universidades, en escuelas, y eso está súper, o sea, a mí me interesa mucho porque, por lo menos de mi parte, yo uso demasiado Canva, o sea, la verdad es que...
5: Yo creo que todos, ¿no?
3: Sí, creo que ya los chavos
5: ahora ya de Office... Nada, o sea, si acaso.
3: Oh, sí, sí, sí.
5: Antes era PowerPoint, sí, claro. Y ahora.
1: A lo mejor Prezi era lo más famoso.
3: No, ya, sí, pues, ya Canva para los... Yo, la verdad, sí, creo que ya Canva ya está reinando en el mundo. Que piden una presentación, Canva. O sea, la verdad, sí, lo admito, yo también caigo en ese...
4: Es que es muy creativo Canva.
5: Sí, no,
4: creo que PowerPoint... Sí. Te das cuenta muy rápido que es en PowerPoint porque es la misma presentación.
10: Sí, siempre, la que son siempre las mismas y no como que no sí.
4: Se no para bueno.
10: Canva tiene muchas...
4: Muchísimas herramientas. Sí. Y sí, ya también sirve para editar fotografías, sí, para editar videos.
3: No, la verdad está súper bien. O sea, Canva, ay no, yo estoy rogándole al cielo que ella diga, ay, les voy a rifar un Canva.
2: Ay, Dios te escuche, Andy.
5: De hecho, sí, sería un gesto increíble
10: que a través
5: de esta visita lográramos a lo mejor alguna concesión de la licencia.
1: Sí,
5: ojalá.
3: Y si no, igualmente estamos totalmente agradecidos porque venga a nosotros a platicarnos un poco. Ya varios de mis compañeros me han platicado que tienen dudas sobre justo Canva, o sea, sobre cómo funciona, de cómo es estar en Canva. Muchos quieren trabajar en Canva, entonces la verdad yo siento que traerla es una oportunidad excelente que nadie se tiene que perder. O sea, la verdad, aquí están invitados todos, no solo de comunicación. Todo el mundo está invitado. Todo mundo usa Canva hoy en día, yo creo que no solo carreras de diseño o de comunicación. Creo que ya todas las carreras de la universidad, todos los chavos usan Canva.
10: Somos Canva lovers.
3: O sea, sí, la verdad, cambaditos.
10: Cambaditos.
3: I love Canva. O
10: sea, love Canva.
3: No, sí. La verdad es que, pues, sí, yo considero que es una de las sí, conferencias que también me llama mucho la atención. Y ya tenemos, pues, otra diversidad de temas de los que se van a hablar. Y bueno, también eso es para cerrar el día martes. Luego ya seguimos el día miércoles con
5: las actividades deportivas.
3: Sí.
4: Que es donde todos.
10: Ahora sí vamos a ser rivales, Johnny.
3: Sí.
10: Ahorita somos amigos.
4: Ahorita somos conductores.
5: Y ahí es donde el rojo y el azul se intensifican, sí, y sí, cada quien toma el color que le corresponde. Bueno, y lo defiende con pasión.
2: Yo bueno.
5: El furor en las porras, sí, la emoción.
1: Eso sí no ha cambiado, ¿verdad?
5: Nada, mucha intensidad.
11: Sí, la verdad. Se apasionan como si fueran profesionales, como si realmente se fuera a ganar un título de algo. Sí, sí, sí, sí, sí. Pero es cuestión del honor, ¿no? Del orgullo de cada carrera. Exacto. De competir y de ganar. De golear al otro.
5: ¿Tú fuiste defensa?
1: Sí, wow. Sí, él seguí
4: defensa. Ahora va a ser Andy defensa.
5: No. Yo me esguinzo el pie cada. Yo nomás de caminar. Se dobla mi pie. No, corriendo. Pero yo estoy de botarga.
10: Estuvieron de botarga. De Buzz Lightyear y de.
5: Y de la conejita
10: de Buzz Lightyear. De Judy Hopps.
1: Y también hay que llevarnos a Lila.
5: De hecho, cuéntales, Miguel.
4: Justo. Sí, bueno, para terminar únicamente esto del partido, el clásico, es a las 6 p.m. Okay. En el estadio de la universidad. Y también va a haber un partido de vóley.
5: Entonces, o básquet,
4: ya se están organizando.
5: Si se completan equipos de los dos.
4: Porque sabemos que no a todos les gusta el fútbol, entonces pues para que haya también esa diversidad y se puedan divertir todos y no nada más los que juegan fútbol.
5: Sí, para que todos puedan disfrutar del partido de fútbol, si no jugando como porra, están disponibles las canchas de vóley y básquet de 4 a 6 de la tarde y a las 6 todo mundo al estadio.
4: Apoyar el clásico. Y bueno, para que ya también se haga tradición o lo puedan hacer otras generaciones... Va a haber una carrera botargas.
1: ¡Ah! ¡Sí! El sueño de Johnny.
5: Johnny.
2: Para los que no supieron, en redes sociales grabamos un video y estábamos en botargas, entonces ya tengo práctica.
4: Muy bien. Y creo que es una actividad que es muy divertida, o sea, cualquiera vamos a tratar de conseguir las botargas, bueno, más botargas.
1: De abejita, por favor.
5: No, mi sueño es ser doctor Simi, de verdad, es un trabajo soñado en la vida, pero esas no las van a prestar. Pero bueno,
4: ¿te imaginas?
5: Ay, no, me encantaría.
1: También
5: me encantaría.
1: Es abierto para todos.
5: Es una
1: para
5: meta
1: todos.
5: De vida, sí, o sea, trabajar no, también. Yo quiero ser un doctor Simi, ese es mi logro.
4: Va a ser la carrera de botargas, así que cualquier persona, si pueden conseguir una botarga, pues también se la pueden llevar. Nosotros vamos a hacer todo lo posible por conseguir botargas. Pero si alguien más pues tiene una y o la puede conseguir fácilmente, pues ahí va a estar la carrera. Vamos a hacer que si aún vamos a comunicar muy diferente, que rompa con esas barreras de las dos carreras, que es comunicación corporativa y comunicación e información. Queremos que sea esa convivencia, porque al final de cuentas todos somos comunicación y queremos que todos convivan y que podamos generar esos lazos entre todos nuestros compañeros. Porque, pues, qué mejor que llevarnos bien con... O sea, pues nos llevamos bien, pero genera ese vínculo más fuerte.
1: Pero somos colegas, ¿no?
4: Así es, somos colegas y genera ese vínculo porque afuera nos encontramos con las dos carreras, literalmente. O sea, no sabemos...
5: Se vuelven compañeros de trabajo.
4: Así es.
1: Sí, sí. No, y aparte ustedes están en una generación mucho más light con eso, ¿no?
5: Era más intenso.
1: Sí, el odio
5: era organizacional.
2: Yo también, aquí también.
1: A la cámara, a la cámara.
5: También.
2: Aquí también los conductores.
1: Ya emocionados.
5: Cierto.
2: Somos carreras hermanas. Hasta los hermanos se pelean, pero nos llevamos bien.
4: Sí. Entonces, pues queremos que sea muy divertido. Queremos que. De aprendizajes también sea como que algo que nos inspire y nos motive a seguir con estas actividades que podemos generar dentro de la universidad. Nosotros ya nos vamos, es nuestro último, vamos a comunicar.
2: También.
4: Pero pues esperemos que futuras generaciones pues lo hagan mucho mejor y puedan sacar pues lo mejor de esta semana que se viene y así puedan pues que sea una semana de comunicación grande ya en próximas generaciones, o sea, muy grande.
1: Pati, ¿tú cómo estás? Porque me imagino que también es la organización.
5: Sí, la verdad es que, bueno, yo estoy muy emocionada. Desde el primer momento estoy muy entusiasmada, igual que ellos, y también pues con la intención de que aunque nos cuesta un poco más de trabajo conseguir conferencistas como los que van a venir, que es parte de la chamba del jefe de departamento, es esta cuestión de la gestión, de buscar... las personas, de convencerlos de que vengan, de que participen y que aunque pues sí hay que decirlo, hay personas que cobran por dar las conferencias, la verdad es que aunque cobran, han accedido de manera totalmente generosa, amable, sí. Están muy emocionados de venir, de participar, de ser parte de la Universidad Autónoma de Aguascalientes y de aportar algo. Y bueno, por ejemplo, a mí Jesús Fuentes me dijo, yo lo único que te pido es que llenes el auditorio. Yo quiero ver a todo mundo ahí, porque yo estoy muy emocionado y te prometo que los chavos que van a mi conferencia la van a disfrutar. Entonces, bueno, yo se los comparto así como él me lo dijo, porque sí, de verdad es algo que yo quiero que disfruten y es algo que quiero que aprovechen porque está hecho y pensado en cada uno de los estudiantes.
1: Sí, no, y aparte pues con las trayectorias, ahorita todo lo que nos contaban, sí. O sea, son personajes que, Dios mío, con su currículum, ¿no? Sí. En periodismo, en cobertura de guerra, en cobertura de cultura, de arte, diseño.
2: Deporte, sí, sobre todo ahorita deportes, con la época del mundial.
1: Entonces pues es una oportunidad increíble para todos los estudiantes de foguearse, de conocer, de escuchar a todos. Y yo los quiero ahí cubriendo, si me están escuchando ahí mis alumnos de periodismo y de investigación, yo los voy a querer ahí cubriendo y preguntando y exprimiendo todo
5: el justo eso, Ale, el hecho de traer este tipo de personas que están pues en primer nivel en el ámbito profesional en lo que tiene que ver con comunicaciones, que los chavos se acerquen a ellos, es acercar lo que ellos consideran es imposible. O sea, quiero platicar con alguien que tiene experiencia en, por ejemplo, en cuestiones de diseño, de tecnología, en cuestiones de deportes, en cuestión de periodismo, de publicidad, todo este tipo de cosas. Sí. Entonces, lo tengo aquí, puedo platicar directamente con él si hay algo que yo en lo particular quisiera saber porque me interesa un área específica para el desempeño profesional, pues ese es el momento.
1: Sí, totalmente. Sí. Y de verdad, aprovechenlo. Ustedes que ya van de salida ya lo saben.
5: Ah, sí,
1: tienen que aprovechar todos esos momentos.
2: Cada vez que dicen eso sí me duele, pero es verdad.
4: Sí, creo que las conferencias, aparte de ir a una conferencia, es sacar todo el potencial que podemos escuchar y aprender. O sea, tomar nota literalmente de los consejos que nos puedan dar, porque sí nos ayudan. Quizás lo echamos como a saco roto, pero nos sirven muchísimo ya cuando vemos el mundo laboral o cuando vemos que ya vamos a salir de la carrera. O sea, literalmente, sí es algo que nos damos cuenta. Y creo que qué mejor que ser, bueno, ayudarnos de las personas que ya tienen esa experiencia y que nos van a compartir sus conocimientos. Así que aprovechen también a todos los que nos están escuchando y son de aquí de la uni. Aprovechen a ir a la conferencia. De verdad, se la van a pasar súper bien, van a aprender y se les va a quedar algo, porque si se les va a quedar algo, siempre se queda algo que nos motiva o nos hace dar cuenta de que quizás estamos fallando para poder subir otro escalón hacia mejorar. La meta que queremos.
1: Siempre mejorar, es correcto. Tenemos unos saluditos de Salvador Vargas. Saludos, mi Jonathan, te quiero.
2: Un saludo a mi papá, que estamos pasando una etapa un poquito difícil, pero todo se puede y todo se puede.
1: Nuestras mejores vibras, claro que sí. Cari Santos, qué bonito es ver a la doctora Pati en cámara. Qué bonitos.
5: Gracias, Cari.
1: Nuestro fan número uno, el señor Rafa Pérez, dice que el 5 de mayo se celebra el Día de la Hispanidad, pero en casa celebraron el cumpleaños de Rafa Pérez. Ay, muchas felicidades.
10: Un abrazo. Y aquí por WhatsApp nos mandó una imagen de una tarjetita de estos que están saliendo del Mundial de Panini y dice su nombre, dice Rafa Pérez.
2: Qué bonito.
1: Muchas felicidades a Rafa. Sí, qué bueno. Muy bien. Y pues nada, eso, aprovechar. Vamos a comunicar, de verdad, en mis clases al menos. Va a haber actividades, cúbranlo, entrevisten, sorpréndanme. Todo es parte de su crecimiento profesional.
5: Y es un evento hecho para ustedes, chavos. Disfrútenlo, disfrútenlo de verdad, porque pues solo lo tienen una vez al año.
1: Exactamente.
10: Sí, la verdad, son conferencias muy variadas. Y la verdad, invitar a toda la comunidad estudiantil, todos están invitados, toda la comunidad universitaria está invitada, que vayan acompañándonos. ¿Qué días nos pueden recordar?
5: El 11, 12 y 13. Las conferencias son 11 y 12, los eventos deportivos son el 13.
10: Uh-huh. ¿En qué auditorio nos pueden encontrar para que toda la comunidad universitaria nos vaya a visitar
4: allá? En el auditorio Pedro de Alba, que está frente a la biblioteca central.
5: La conferencia inaugural es a las 5 de la tarde, el lunes, en el auditorio Pedro de Alba. Y las conferencias del martes inician a las 3 de la tarde. Tenemos una de 3 a 5 y luego una de 5 a 7, más o menos. Las conferencias todas serán en el auditorio Pedro de Alba.
1: Sí, ah, también sí. Si nos están escuchando de otras carreras, yo pensaba ahorita, ¿no? En diseño, en mercadotecnia, en administración,
5: finanzas.
1: Ajá. Todos los que nos estén escuchando de esas carreras, acérquense de verdad aquí al departamento. Podríamos también incluso darle su, su, ¿cómo se llama? Su acceso de invitado especial. Sí, claro.
4: También la carrera de ciencias del deporte, quizás también hay algunas personas que les pueda gustar alguna conferencia.
1: Sí, claro, porque también es una rama en la que se pueden especializar ellos con todo su conocimiento, ¿no? Qué increíble. Sí.
4: Entonces, pues ahí los esperamos, ahí nos vemos para pasarla bien y aprender mucho.
1: Muy bien. Pues qué programa tan cool.
2: Sí, regresamos con todo.
1: Sí, regresamos con todo. Qué maravilla tenerlos de vuelta. ¿Qué se llevan, muchachos, de este programa?
2: Pues yo me quedo que aprovechen la semana y vamos a comunicar. Es muy diferente a lo de la feria. Aquí no ocupan QR. Vayan. Aquí se la voz de voz. Realmente, aquí se hay cupo. Avísenle a sus amigos, a conocidos, vayan, porque de verdad, de todas las conferencias siempre se quedan con algo. Sí. Y si tienen una duda, ahí la pueden preguntar. Entonces aprovechenlo muchísimo.
0: Sí, la verdad son conferencias bastante interesantes y pues como dijo Johnny, aquí no es como en la feria, aquí pueden llegar, no se tienen que formar dos días antes, aquí con ese media hora que lleguen antes pueden entrar y acceder a estas conferencias que la verdad son impresionantes.
1: Muy bien. Yo también me llevo mucha satisfacción y orgullo de verlos organizando también todo, porque Johnny está haciendo la imagen, me estaba enseñando ahorita los diseños que se están
2: armando. Sí, justo en el departamento estamos trabajando en toda la publicidad para invitar todavía más a las personas, los vamos a estar reposteando en redes sociales, en todas las redes sociales, entonces atentos a nuestras redes, tanto del departamento de comunicación como sede casa, que se van a estar sacando contenidos para pues este gran evento.
1: El Locus también, nuestra cobertura.
2: El Locus.
1: Sí, claro. Sí, sí. Y pues nada, eso me llena de orgullo verlos ya en acción total, agradecerles su tiempo y visitarnos.
5: No, gracias, al contrario, muchas gracias
1: por el casa. Y pues nada, también yo le quería mandar un saludo a mi papá porque él sí venía a los clásicos. Ah, a mi papá y a mi mamá, él sí venía, ellos sí venían a los clásicos.
5: Porra,
1: sí, no. Y se sabían todas las porras con groserías, no es cierto.
5: Qué divertido.
1: Un saludo ahí a mis papás que sí venían a mis clásicos. Muchas gracias, qué recuerdos. Y pues nada, ¿ustedes con qué se quedan? ¿Cómo quieren cerrar su participación?
5: Bueno, yo lo único que quiero decir es que espero ver a todos los estudiantes de comunicación ahí, por supuesto a todos los que se quieran sumar de otras carreras, pero los de comunicación sí tienen que estar ahí, porque
1: sí o sí.
5: Es un evento pensado en ustedes, para ustedes, y la verdad es que queremos que lo disfruten, pero también que ustedes aprovechen, porque esto va a abonar de una manera increíble a su formación profesional. En este momento probablemente cuando uno es estudiante no le das el valor a este tipo de cosas, ¿no? Porque las tienes. Pero una vez que egresas, si tú quieres ir a conferencias de este nivel, tienes que pagar. Y son caras. Sí. O si quieres ir a eventos de este tipo, pues los tienes que pagar.
1: Sí, no, y aparte con la misma dinámica del egresado, ¿no? El trabajo,
5: las otras responsabilidades. Sí. Entonces, pues eso. Yo quisiera cerrar con eso. Los espero, disfrútenlo. Y me va a encantar luego escuchar lo que les pareció, porque a partir de ahora, como bien dijeron nuestros presidentes de cada carrera, Miguel y Andy, pues vamos a comunicar diferente.
12: Sí. Así es. Yo me quedo con, bueno, primero gracias otra vez por el espacio y rápidamente yo quiero, bueno, también gracias doctora porque siempre nos ha considerado y siempre nos ha hablado y todo, entonces eso, yo me siento como muy, bueno, aprecio mucho eso. Y pues sí, más que nada, como dice la doctora, incluso ya ahorita yo que estoy saliendo como que digo, ay, debí apreciar suficientemente más todos los vamos a comunicar pasados, dije, ay, sí podía hacer más actividades, sí podía, o sea, la verdad como que sí digo, ay, sí, sí tengo que aprovechar este y por favor también a semestres abajo e incluso a los de mi salón y de nuestra generación. Pues sí, es un evento que tenemos que disfrutar, porque, bueno, nosotros ya es el último, y pues sí, sí quiero disfrutarlo y recordarlo bonitamente, o sea, y a los de generaciones abajo, pues como estos eventos no hay en todos lados, no todas las carreras tienen de esto, entonces hay que, pues, aprovecharlo y agradecerlo.
1: Oh, qué bonito.
4: Yo de igual forma, primero que nada, gracias nuevamente por el espacio. También agradecer a la maestra Patty porque de verdad ha sido un apoyo muy grande para esta actividad, y para todas las actividades que hemos tenido. Siempre he estado muy presente. Y bueno, yo con lo que me quedo realmente es también, yo quiero pasar un Vamos a Comunicar, que va a ser el último, de una forma diferente y de una forma divertida. A mí sí me gustaba desde el primer Vamos a Comunicar, a mí me encantaron. Yo siempre estaba ahí, literalmente a veces hasta iba solo porque mis compañeros a veces decían, no hay clases. Pero yo sí iba porque me gustaba mucho, me ayudaba como a agarrar esa idea de lo que quería hacer. Me alimentaba como mis sueños. Así que es lo que también quiero como para las demás generaciones, que se den cuenta de que sí nos ayuda como a fortalecer los sueños que tenemos, las metas por las que ingresamos a estas carreras. Entonces, creo que aparte de que quiero que sea algo especial para mí y para nuestras generaciones que ya estamos por salir, quiero que sea especial para ellos y que se queden con eso y que se motiven a hacer cosas grandes en las próximas generaciones, porque aún tienen tiempo, pueden aprovecharlo, y más si va con de la mano de la maestra que nos está apoyando, pues tienen todo el apoyo para que puedan seguir haciendo cosas increíbles. Y nada, pues a divertirnos, a disfrutar y aprender todo lo que se pueda en esta semana, que es del 11 al 13 de mayo.
1: Sí, aprovechenlo al máximo. Sí. La verdad, agradecidísimos también por tu presencia, Pati, por tu apoyo. La verdad, estos eventos sin ese empuje, sin esa garra, sin esa fuerza,
4: no se logra.
1: Entonces, sí, yo también. Muchísimas gracias.
13: No, hombre, al contrario, y es un verdadero placer. Ustedes lo saben.
0: Sí, muchísimas gracias por estar aquí en Sede Casa. Recuerden que Sede Casa siempre será su casa. Y agradecer también a todos nuestros radioescuchas que estuvieron este miércoles con nosotros. Y recordarles que nos vemos también el siguiente miércoles, también aquí en vivo en su programa
14: Sede Casa.
2: Nos vemos el próximo miércoles.
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álbum icónico del jazz argentino. DA Jazz fue lanzado originalmente en 1961 como el debut discográfico del compositor y contrabajista Jorge López Ruiz. Siendo una mezcla de covers y material original, lo acompaña un selecto grupo de los más prestigiosos jazzistas argentinos de la época. Ahora podremos disfrutar de esta joya discográfica llamada DA Jazz de Jorge López Ruiz.

soul, blues, jazz, ayer y hoy. Jazz fue lanzado en 1961 por el compositor y contrabajista Jorge López Ruiz para el sello RCA Víctor. Lo acompaña Roberto Fernández a la trompeta, Rubén López Furs al piano, Pichi Massey a la batería y un joven músico llamado Leandro Barbieri en el saxo tenor. Leandro luego se hizo más conocido como Gato Barbieri y se forjó una reputación internacional trabajando con Charlie Haydn, Don Cherry, Dollar Brandt y Carla Bley. Hoy hemos escuchado VA Jazz de Jorge López Ruiz.

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0: Radio UAA informa. La Universidad Autónoma de Aguascalientes, a través de la Dirección General de Investigación y Posgrado, extiende una invitación a sus egresados de maestrías y doctorados para presentar su candidatura a la primera edición del premio Orgullo Posgrados. El objetivo es reconocer y dar proyección a las trayectorias sobresalientes de aquellos miembros de nuestra comunidad que, mediante su labor académica, profesional, innovadora o social, evidencian el impacto favorable de la formación de posgrado tanto a nivel local como nacional e internacional. Las personas interesadas podrán participar en tres categorías distintas según su área de impacto. La primera, denominada Innovación y Soluciones Estratégicas. La segunda, Fronteras del Saber. Y finalmente, la categoría Mérito Profesional y Trayectoria. Para participar, los aspirantes deben ser graduados de cualquier programa de posgrado de la UA y realizar su registro a través de la plataforma oficial posgrado.uaa.mx/posgrado/orgullo2026. Estudiantes de la Licenciatura en Actuación de la Universidad Autónoma de Aguascalientes realizaron el mini proyecto de investigación Teatro y Cultura de Paz, el cual involucra un proceso íntimo, colectivo y humano, donde el aprendizaje académico se mezcla con la experiencia personal. Andrea González Mesa, Iván Alejandro Guzmán Lozoyo, Dalia Alerce Bautista Sandoval y Naidelín Marlene Sánchez Pérez se encargaron de desarrollar este proyecto y fueron acompañados por la doctora Ana Margarita Castillo Rodríguez, quien les propuso mirar la práctica actoral no solo como una disciplina artística, sino como un espacio para cuestionar la convivencia y las dinámicas de poder que se reproducen incluso dentro del arte. A lo largo del laboratorio escénico, el grupo trabajó con ejercicios del teatro oprimido, el teatro playback y el teatro espontáneo, así como con técnicas actorales que forman parte de su formación profesional. Estos ejercicios permitieron visibilizar jerarquías, tensiones, acuerdos y conflictos que muchas veces pasan desapercibidos. El Centro de las Artes y la Cultura de la UA lanzó la convocatoria del 13º Concurso Nacional de Crítica de Arte para estudiantes de licenciatura de todo el país. De acuerdo con el maestro Rafael Saavedra González, jefe del Departamento de Arte y Gestión Cultural, este concurso busca impulsar el pensamiento crítico a través de análisis artístico utilizando el arte como una herramienta para comprender distintos fenómenos sociales, culturales, históricos y políticos. El concurso está abierto a diversas expresiones artísticas como cine, pintura, literatura, videojuegos, escultura, entre otras, sin importar el origen de las obras, siempre y cuando se trate de producciones contemporáneas. Los trabajos serán evaluados con base en la calidad argumentativa, la originalidad y la construcción del texto, privilegiando a aquellos que propongan una postura crítica, sólida y reflexiva.
1: Esto es Entérate UAA en 60 segundos. Investigadores de la UAA lograron caracterizar el genoma de una bacteria aislada del pulque, un avance que revela el potencial biotecnológico de esta bebida emblemática. La UAA participó como invitada de honor en la Feria del Libro de la Universidad de Colima. Expusimos 150 títulos editoriales y participamos en actividades académicas. Seremos sede de la Asamblea Itinerante al Texto 2027. La designación posiciona a la UAA como punto de encuentro nacional para 59 editoriales universitarias. Obtuvimos la medalla al mérito ganadero en la Expo Ganadera de la Feria Nacional de San Marcos, un galardón que destaca décadas de trabajo académico y científico en el desarrollo del sector agropecuario. Obtuvimos los primeros lugares en la Expo Ganadera, gracias a la excelencia genética desarrollada en la posta universitaria. Así fue este periodo vacacional en la UAA. Entérate, comparte y nos escuchamos pronto.
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3: El cepillo dental eléctrico puede ser un aliado para tu higiene bucal. Por eso el Laboratorio Nacional de Protección al Consumidor analizó 10 modelos distintos. Quédate y conoce el estudio de calidad.
2: Revista del Consumidor.
3: El cepillo dental eléctrico es un dispositivo diseñado para realizar movimientos automáticos, rotatorios, oscilantes o sónicos que facilitan la eliminación de los residuos alimenticios y placa bacteriana. Cumple la misma función que un cepillo manual, pero su asistencia mecánica facilita el proceso de cepillado. Su uso constante ayuda a prevenir enfermedades como caries, sensibilidad dental, halitosis, entre otras. Sin embargo, su eficacia también depende de una técnica correcta y del tiempo de cepillado.
4: Están compuestas por un mango que contiene el motor, la batería y los controles de funcionamiento, así como un cabezal con cerdas perpendiculares que facilita la limpieza de zonas de difícil acceso. Algunos modelos cuentan con sensores, temporizadores e indicadores luminosos. Existen distintos tipos de cabezal. Los rotatorios, de forma redonda, giran sobre su propio eje y suelen recomendarse a quienes usan un cepillo eléctrico por primera vez. Los sónicos funcionan mediante vibraciones de alta frecuencia y son adecuados para personas con encías sensibles, implantes y ortodoncia. También existen cabezales infantiles, de menor tamaño y con cerdas más suaves.
3: En cuanto a su alimentación, algunos modelos cuentan con batería recargable integrada, mientras que otros funcionan con pilas intercambiables tipo AA. Ante la amplia oferta disponible en el mercado, el Laboratorio Nacional de Protección al Consumidor analizó 10 cepillos dentales eléctricos, 4 para niñas y niños y 6 para personas adultas. El estudio verificó que la información comercial fuera correcta y que los productos incluyeran instructivo y garantía en español. También se revisaron los acabados, el desgaste de las cerdas tras un uso simulado de 3 meses, la duración de la batería, la retención del cabezal y la temperatura alcanzada durante su uso.
4: ¿Cuáles fueron los resultados? Todos los modelos evaluados presentaron un funcionamiento seguro, ya que sus niveles de calentamiento se encuentran dentro de los límites permitidos, además de calificar excelente en la prueba de acabados. Los modelos que mostraron una excelente retención del cabezal fueron 2 de la marca Oral-B para adultos y 2 modelos infantiles, Oral-B Disney Pixar Cars y Philips Colgate.
3: Los cepillos con menor número de ciclos de cepillado fueron 2 modelos de Oral-B, uno infantil de Marvel Spider-Man y otro para adultos. Sin embargo, ambos cuentan con sistemas de carga rápida. Los modelos que calificaron excelente en la prueba para medir si sus cerdas se desprenden fueron 2 de la marca Oral-B y 3 de Philips Colgate.
4: Para aprovechar mejor tu cepillo dental eléctrico, toma en cuenta estas recomendaciones. Cambia el cabezal cada 3 meses o antes si notas desgaste, deformación o tuviste alguna enfermedad respiratoria. Enjuaga y seca tu cepillo después de usarlo para evitar que se formen microorganismos que puedan afectar tu salud bucal. Lávate los dientes después de cada comida y sigue una técnica de cepillado adecuada para evitar los residuos.
3: Antes de comprar un cepillo dental eléctrico, considera lo siguiente. Adquiérelos en establecimientos formales. Esto garantiza que el producto haya tenido un manejo higiénico para su venta al público. Compra un paquete de cabezales de repuesto y cámbialo cada 3 meses o antes. Revisa sus características y asegúrate que el cepillo que vayas a adquirir se adecúe a tus necesidades específicas.
4: No olvides que los cepillos dentales eléctricos no deben tirarse a la basura común, sino desecharse por partes. El cabezal debe tirarse en la basura inorgánica no reciclable y el cuerpo del cepillo llevarse a un centro de acopio de residuos eléctricos.
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2: ¡Feliz año!
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4: ¿Qué tanto sabes de...? Es hora de activar el cerebro. ¿Cuánto es 7 por 8? ¿Y 8 por 6? La tabla de multiplicar es tal vez una de las asignaturas constantes en el aprendizaje. De una manera u otra, los maestros se las ingenian para que sus alumnos se la aprendan de memoria de la forma más precisa y correcta. Pero algunas veces quedan lagunas en el proceso. Según un estudio realizado en Reino Unido, para los estudiantes la fórmula más difícil de la tabla es 6 por 8. El 62.5% que realizó esta prueba sobre la tabla de multiplicar contestó mal, mientras que el 7 por 8 fue clasificado como el séptimo más difícil de responder.
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6: En este momento, las 7 en punto.
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11: Hola, hola, muy buenos días, bienvenidos al Gallo de Radio UAA, 7 de la mañana con 2 minutos, arrancamos la primera transmisión totalmente en directo, nosotros dentro del edificio 14, la unidad de radio José Dávila Rodríguez, en las entrañas, en lo más recóndito, no tan recóndito, pero sí dentro de la Universidad Autónoma de Aguascalientes, transmitiendo en tu radio en el 94.5 de FM, y también en Facebook, estamos también en YouTube y en la aplicación La Fórmula Mágica, ya te la sabes, Radio UAA 94.5 FM y en el streaming radio.uaa.mx. Ponemos a tu total disposición el número de WhatsApp para que nos agregues, nos mandes mensajito. Estamos en el 449-912-1588 con todo el gusto del mundo. Yo personalmente te voy a contestar a lo que nos mandes, a tus buenos días, a tus opiniones, comentarios, lo que quieras con todo el gusto del mundo. Agradezco en cámaras y teclados y no sé qué tanto iba a decir. A Naomi Márquez. Y a Checo Pacheco, ay, se me anda atorando la galletita que me andaba echando. Les agradezco mucho, gracias a ellos, pues tú nos puedes ver y escuchar en todas las plataformas que ya te mencioné. Hoy es jueves, juevesito rico, sabrosón. Está haciendo mucho calor, yo sí tengo mucho calor esta mañana, 17 grados, lo que se percibe dentro de Aguascalientes. Se esperan mínimas intensas, ¿eh? Así que si vas saliendo de casita, llévate tu agüita, protégete tu piel con bloqueador o ponte por allí un suétercito ligero, porque sí, el sol está bien intenso. De hecho, estaba viendo por allí las imágenes de Facebook. Oye, me veo bien mal bronceada. Nos dimos una escapadita por allí a la playa y sí me veo así bien mal bronceada. Alguien debería dar cursos de cómo se debe broncear parejo uno. Pero bueno, el día de hoy, en nuestro Jueves Geek, hablando de calor, pues sí, tenemos un tema que tiene que ver todo con este tema y es precisamente el calor y la inteligencia artificial. Por allí han salido gadgets, artefactos, tecnología para amortiguar un poco la sensación térmica, porque sí, hay lugares donde en serio está bien insoportable. Digo, nosotros aquí tenemos el mini split, tenemos por allí las ventanas grandes, pero imagínense aquellos que trabajan bajo bodegas con techos de lámina. No, una cosa bárbara. Yo creo que ya ni los ventiladores ayudan. Y hemos platicado aquí, hemos escuchado cápsulas al respecto, que a veces el ventilador lo único que hace es mover el airecito y de repente se vuelve tibio, no sé, una cosa insoportable. Entonces vamos a estar hablando precisamente del calor y la inteligencia artificial. Además, jueves geek muy cinéfilo. Y vamos a hablar un poquito acerca de Michael Jackson, la película. ¿Ustedes ya la vieron? Nosotros la vimos el fin de semana pasado. Y por ahí, no sé, veía comentarios divididos, muchos de ellos sí agradeciendo que se hicieran este tipo de películas como biográficas. Yo creo que desde que vimos Bohemian Rhapsody, la historia de Freddie Mercury, como que se abrió una puerta bastante interesante a las leyendas de la música. Y bueno, Michael Jackson, una historia, híjole, sí está fuerte, como en los temas familiares de Joseph Jackson, su papá, de cómo los trataba. Cada quien tendrá sus opiniones, pero vamos a platicar precisamente de cómo le está yendo a esta película. Promete, de hecho, desbancar algunas tantas que tienen esta temática de las leyendas musicales. En la segunda parte, ya que andamos hablando de leyendas musicales, también Gaby Hermosillo nos presenta una capsulita bien interesante acerca de Tintán, que tal vez muchas personas no dimensionan que este hombre, Germán Valdés, de los hermanos Valdés, dentro del cine de oro, pues sí hizo lo suyo, pero también en lo musical. Entonces vamos a estar escuchando precisamente esta información. Julien Potier nos acompaña para hablar del satélite Pandora, manda las primeras imágenes de algunos exoplanetas. Y, bueno, que tiene la finalidad buscar imágenes de exoplanetas. Mando unas primeras imágenes donde se está, pues, tratando toda la base de datos para sacar las imágenes en infrarrojo y poderlas, pues, compartir con todos nosotros, simples mortales que no entendemos mucho el tema de tal vez la astrofísica y la cuestión como tecnológica. Pero imágenes que yo creo que son muy importantes, tienen mucha relevancia para un futuro. Entonces vamos a estar abordando eso con el maestro Julien Potier. En la música, música nipona, obviamente, jueves geek, a excepción de nuestras efemérides. De ahí en más, estaba viendo, sí, puras agrupaciones que no hemos presentado anteriormente en El Gallo. Entonces me gusta que en estas últimas semanas hemos presentado pues temitas musicales de artistas emergentes. Eso está bien chidito. También hay artistas emergentes en Japón. Entonces, música interesante, buenos temas, es lo que nos depara esta mañanita. Yo te invito a que vayamos juntos a escuchar al buen Sam Ornelas, a ver qué nos platica, nos cuenta, nos comparte precisamente esta mañana en los temas interesantes que pasaron un día como hoy, y también buena musiquita como debe de ser. Así que ponte cómodo, súbele a tu radio y vámonos, porque ya comienza El Gallo de Radio UAA.
12: ¡Buenos días, raza! Jueves oficialmente, ya estamos en esa zona rara donde ya hueles

Un día como hoy, pero de 1824, se estrena en Viena la Novena Sinfonía de Beethoven, una obra monumental que incluye el famoso Himno a la Alegría. Sí, esa melodía que seguro has escuchado mil veces aunque no supieras de dónde venía. Beethoven ya estaba prácticamente sordo cuando la presentó. O sea, literal, componiendo obras maestras en modo legendario. En 1915, un submarino alemán hunde el RMS Lusitania, un hecho clave durante la Primera Guerra Mundial que cambió tensiones políticas y aceleró decisiones históricas importantes. Un recordatorio de cómo un solo evento puede mover piezas gigantescas en el tablero mundial. Y en el mundo del espacio, en 1992 se lanza el transbordador Endeavour en su primera misión, porque si algo nos gusta como humanidad, además de chismear por supuesto, es mirar el cielo y pensar... ¿Y si sí llegamos más lejos? Cumpleañeros musicales, hoy está de manteles largos Thelma Houston, cantante estadounidense dueña del clásico Don't Leave Me This Way. Puro groove setentero, ¿no? También celebramos a Eagle Eye Cherry, músico sueco que seguramente te hizo cantar alguna vez con Save Tonight, aunque fuera nada más por nostalgia noventera. En el rock, Phil Campbell de Motorhead y Matt Helders de los Arctic Monkeys también están festejando. Aniversario luctuoso, recordamos a Johannes Brahms, compositor alemán, que dejó huella enorme en la música clásica, porque antes de Spotify también había rolones, nada más un poquito más largos. Y ojo con esto, hoy se conmemora el Día Mundial de la Contraseña. Hay que ser más creativos y dejar de poner el mítico 1, 2, 3, 4. También es el Día Mundial de la Risa en algunas partes del mundo, así que pretexto perfecto para no tomarte todo tan en serio. Recuerda que ya es jueves, resiste un poquito más, hidrátate, es importante, échale ganas y no pelees con nadie antes del café. Nos vamos con música para seguir levantando el ánimo. ¿Qué te parece Save Tonight a cargo de Eagle Eye Cherry? Y yo soy Sam Ornelas y no le cambies, que sigues en El Gallo de Radio UAA.

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O cada año se siente más el calor. Híjole, hay momentos donde está insoportable, de verdad. Porque sí, mientras tú estás sudando en el tráfico o buscando una sombrita en modo NPC, en supervivencia, la tecnología también ya está haciendo lo suyo para salvarte el pellejo. Y ahora sí, literal. Primero, la inteligencia artificial ya no solo sirve para hacer tareas o generar imágenes raras, ¿se acuerdan ustedes? Yo me acuerdo muy bien cuando salió todo el boom de las imágenes de Ghibli y demás, ¿no? Ahora, también te ayuda a combatir el calor. Y es que hay ciudades inteligentes que están usando precisamente la inteligencia artificial para predecir, por ejemplo, olas de calor antes de que ocurran. ¿Cómo lo hacen? Bien sencillo, analizando datos climáticos, humedad, temperatura y hasta cómo se comporta la gente en determinado lugar. Básicamente, la inteligencia artificial ya te puede decir, oye, mañana ni salgas, ¿eh? O si sales, ponte bloqueador porque si no te vas a rostizar. Pero eso no es todo, también hay gadgets que permiten, o al menos te hacen parecer, que el futuro va a ser un lugar más ameno. ¿Será? No lo sé. Por ejemplo, hay ropa con tecnología que regula la temperatura corporal. Telas inteligentes que destacan por detectar tu calor y lo disipan. O sea, básicamente tu playera te está diciendo, tranqui, yo te apapacho, yo me encargo. Frescos, como debe de ser. Y si eres team, no salgo sin aire acondicionado. Hay sistemas que usan inteligencia artificial para enfriar espacios de forma más eficiente. Aprenden tus hábitos, detectan cuando estás en casa, ajustan la temperatura sin gastar tanta energía o demás. Y o sea, se la rifan enfriándote el lugar que habitas, lo que hace que también cuida pues tu recibo de luz, que eso ya es un amor verdadero, para ser sincera, en la vida adulta. Hay que decir la verdad. Ahora, aquí viene lo más loco. Hay investigaciones donde la inteligencia artificial está ayudando a diseñar ciudades más frescas. ¿Cómo lo hacen? Pues analizan dónde poner árboles, qué materiales usar en edificios y hasta cómo deben ser las calles para que el calor no se acumule tanto. Es como si crearas tu propio SimCity. ¿Se acuerdan de ese juego? Estaba bien locochón. Pero ahora lo llevan a la vida real. Que bueno, para ser muy honestos, y a mí saben que me encanta dar estos comentarios nada humildes, todos sabemos lo que se requiere para tener una calle fresca. Yo nada más ahí te digo que un buen arbolito te va a refrescar bastante a comparación de si está la calle así como pelón, sin nada que te pueda cubrir. El asfalto es muy caliente, entonces a ciertas temperaturas es muy sofocante. Yo nada más te hago esa observación, ¿no? A veces no se requiere como tanta tecnología ni que una inteligencia artificial te diga cómo hacer las cosas, porque ya sabemos cómo hacerlo. Y ojo con esto, también existen aplicaciones que te alertan, no como el día de ayer con la alerta sísmica, que ahora sí ya estábamos prevenidos, no como el año pasado que sí nos asustó a todos. Pero bueno, estas aplicaciones te ayudan avisándote cuando el calor puede ser más peligroso para tu salud. Y no es una exageración, ¿eh? El calor extremo puede causar golpes de calor, deshidratación, problemas muy serios. Así que sí, tu celular ya no solamente te manda notificaciones de quién te está comentando cierta cosa, sino que también ya te protege contra los calores y también con los fríos. Pero no todo es color de rosa. Porque así como usamos inteligencia artificial para combatir el calor, la misma tecnología genera calor. Los centros de datos, donde viven todas estas inteligencias artificiales, si lo queremos ver de cierta manera, consumen muchísima energía y producen altas temperaturas. O sea, estamos peleando contra el calor, creando más calor. Plot twist, como de película de suspenso. Entonces, la misión ahora es muy clara, hacer tecnología más inteligente, pero también más sostenible, que nos ayude sin terminar de cocinar el planeta, que te pueda decir, sí, refréscate, no te preocupes, yo estoy haciendo acá la chamba super light, pero también estoy cuidando el planeta al mismo tiempo. ¡Wow! Es lo que buscamos todos, ¿no? Así que la próxima vez que estés sudando, que estés a baño María y digas, ya no aguanto este calor, Ale, piensa que allá afuera hay una inteligencia artificial tratando de ayudarte, aunque todavía no te traiga una
una bebida espumosita fría, aunque tal vez no te traiga por ahí un tecito frío, pero al menos trata de hacerlo lo suyo y ayudarte de cierta manera. Ay, no sé, ¿ustedes qué opinan acerca de cómo se ha llevado la inteligencia artificial a temas cotidianos? Fíjense, el tema de la temperatura, el tema de nuestras casas inteligentes, de que el celular te esté avisando de ponte bloqueador, toma agüita, no sé. Estos anillos también inteligentes que te avisan, ¿estás deshidratado o estás teniendo un golpe de calor? Yo creo que está bien, pero sí es cierto, hay que analizar también dónde están todos los centros de las bases de datos, qué está sucediendo de ese lado. ¿A qué no lo habías pensado? Vámonos con música, vamos rápidamente a escuchar por ahí un par de rolitas niponas y ahorita continuamos en el poderosísimo gallo de Radio UAA.

0: de irnos a la pausa, agradecemos a todos los amigos que ya se dan cita por acá en Facebook, en WhatsApp. Agradecemos de verdad, de todo corazón, que nos permitan acompañarlos esta mañanita. Gracias a Rafa Atlas, también a Rafa Padilla, no, Rafa Arias, pero nosotros hicimos Rafa Atlas. Y también a Rafa Padilla, que ya por acá nos hacen llegar sus comentarios, sus peticiones también de música. Claro que a nosotros nos encanta pues ayudarles a escuchar una rolita chida para empezar la mañana bien Ricky Cookies. Y claro que sí, Rafa, mañana cuenta con ello, ¿eh? Vamos a escuchar a La Cuna Call, por supuesto. Y también por acá agradecemos a Lupis, que ya nos da los buenos días, a Tavi Ríos, también por ahí a Luis Gaitán, que ya empezó su entrenamiento. No recuerdo muy bien si era Tai Chi o algo así practicaba, pero ya, ya empezó su entrenamiento. Y también a los amigos de Conciencia Azul Podcast, a Miguel hasta Guadalajara, ya también le mandamos un saludo a los amigos de Conciencia Azul Podcast, a La Palma Fresca de Michelle, a Voces que Inspiran. De verdad, no saben qué bonito es verlos por allí participando en la sala de Facebook Live. Y bueno, les platicaba que íbamos así rápidamente a abordar el tema de Michael Jackson. Le está yendo muy bien, ¿eh?, en su debut allí en taquilla. Pero ha recibido críticas mixtas, ya les comentaba yo al inicio, algunas bastante controversiales por el enfoque sobre la vida personal y familiar del rey del pop. Eso sí, ha recaudado, al menos hasta su primer fin de semana, 18.5 millones de dólares, y eso fue nada más en su primer día. Su estreno ya está en Francia, Reino Unido, Irlanda, obviamente México, España, Alemania y Brasil, superando los estrenos de otro tipo de películas como biográficas, como lo sería Bohemian Rhapsody y Oppenheimer, en varios territorios. Se espera que al menos en lo que va de la semana ya haya superado los 65, 75 millones, al menos en Norteamérica, cifras muy similares o superiores a los niveles internacionales. Respecto a la crítica, pues sí, ya les menciono, es mixta. Muchos como que se quejaron de que no fue como la vida tan completa, sino que te muestra solamente una primera parte hasta donde aparece Bad, el disco de Bad. O sea, si ustedes esperaban ver como hasta donde ya se despigmenta la piel, o por ejemplo temas que rondan su fallecimiento, no, eso no lo aborda. Si es más como de su infancia, los Jackson 5, y todo se centra mucho en el papá. Entonces sí, sí, hay muchas personas que dicen, ay, como que yo esperaba otras cosas, no tanto como la crítica de los hermanos hacia el papá, porque déjenme les digo que la producción sí está a cargo de un par de los hermanos. De hecho, pues el actor que hace vida, le da vida a Michael Jackson es su sobrino. Entonces sí, pues muchas personas dijeron, ah, yo esperaba otra cosa, pero bueno, es lo que hay. A mí sinceramente sí me gustó. Y más porque eran cosas como que no conocía tanto. Tal vez mi mamá y mi papá sí sabían de muchos de esos temas, pero nosotros era así como de, wow, ¿en serio era así de gacho el papá? Y mi mamá así de, sí, y eso es poco. Realmente se supieron muchas cosas después. La opinión del público, a pesar de las críticas, pues sí ha generado un entusiasmo entre los fans, quienes valoran la música, los números de baile, la conexión emocional con la historia del artista. Y pues yo creo que está bien, la verdad. Se espera una posible secuela, porque si al final te dicen como el típico continuará. Entonces, pues sí, la gente está como entusiasmada. Yo no sé si hicieron esto precisamente para poderle sacar un poco más chin chin, entre comillas, provecho, usando como la historia del rey del pop. A mí me parece que se pudo haber contado todo de un jalón, pero bueno, ¿quién soy yo para decirles cómo hacer su chamba? Así de simple. Son las 7:31. Vamos a hacer rápidamente una pausa. Te invito a que te quedes con nosotros. Vienen temas bien padrísimos, bien interesantes en nuestro jueves de astronomía. Te invito a que también nos sigas a través de las redes sociales. Nos encuentras como Radio UAA 94.5 FM. Vamos a la pausa y ahorita continuamos en El Gallo de Radio UAA. Vámonos.
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16: ¿Te imaginas a alguien que pudiera ser elegante y pachucote al mismo tiempo? Que hablara Spanglish antes que fuera cool y que además conquistara el cine mexicano con puro estilo. Bueno, ese alguien fue Germán Valdés, mejor conocido como Tintán, el Pachuco de Oro.
17: ¡Gózame, negra, gózame!
16: Nacido en la Ciudad de México en 1915, pero criado en la frontera, en Ciudad Juárez, Tintán absorbió algo muy especial: la mezcla cultural entre México y Estados Unidos. Y de ahí nació su sello. Ese estilo pachuco, con saco largo, sombrero con pluma, cadena colgando y ese lenguaje mitad inglés, mitad español, que hacía reír a cualquiera.
18: I need a guy.
16: Pero aquí viene lo interesante. Tintán no empezó como estrella de cine, para nada. Antes de conquistar la pantalla grande, trabajó como locutor de radio. Sí, como nosotros. Y cuentan que su talento para improvisar era tan brutal que podía hacer personajes al aire sin guión, cambiando voces y acentos como si nada. Básicamente era un one-man show antes de que existiera ese término. Y ojo con este dato poco conocido. Aunque lo recordamos como comediante, Tintán tenía un oído musical increíble. Cantaba, bailaba y hasta grabó canciones. De hecho, en varias de sus películas se aventaba números musicales completos. No era solo chistoso, era un performer completísimo. Ahora, agárrate esta joya. Durante la llamada época de oro del cine mexicano, muchos actores tenían estilos muy marcados, pero Tintán rompió el molde. Mientras otros representaban al mexicano correcto o tradicional, él defendía al marginado, al barrio, al rebelde con estilo. Su personaje del Pachuco no era solo comedia, era identidad, era resistencia cultural. Y hablando de romper esquemas, ¿quién no recuerda a Tintán dando voz en español a Balú en la versión latinoamericana de El Libro de la Selva?
19: Eso, mamá naturaleza te lo da.
10: ¡Sí, señor!
16: Sí, ese oso relajado que canta Busca lo más vital tiene la voz de Tintán. Y no solo eso. Dicen que improvisó tanto durante el doblaje que hizo suyo al personaje. Literal, Balú suena a Tintán siendo Tintán. Otro dato sabrosón, Tintán era tan carismático que muchas de sus frases se volvieron parte del lenguaje popular. Expresiones como ¿qué pasó, carnal? O ese tono relajado y juguetón ayudaron a construir una forma de hablar que aún hoy seguimos escuchando. Y aquí va uno más bien underground. Aunque era súper famoso, Tintán era conocido por ser increíblemente generoso. Ayudaba a amigos, familiares y hasta desconocidos, lo cual, tristemente, también hizo que en sus últimos años tuviera problemas económicos. Sí, el mismísimo ícono del cine terminó viviendo con menos de lo que uno imaginaría. Pero su legado, ahí sigue intacto. Porque si algo tenía Tintán era autenticidad. Nunca intentó encajar. Él creó su propio estilo. Así que la próxima vez que escuches Spanglish, veas a alguien con flow relajado o simplemente quieras reírte con elegancia, acuérdate de Tintán, el pachuco revoltoso que transformó el relajo de vecindad en arte. Soy Gaby Hermosillo y esto fue una cápsula para el gallo.

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2: Y bien, nosotros vamos a dar inicio a nuestro jueves de astronomía. Y ya se encuentra con nosotros mi estimado Julien Potier, maestro del cosmos, que el día de hoy viene a presentarnos un tema bastante interesante y que yo creo que todos deberíamos estar muy interesados en ello. Vamos a hablar del satélite Pandora, que por allí ha mostrado ya un par de imágenes. Una de sus principales o de sus principales objetivos es precisamente el tema de los exoplanetas. Y eso a nosotros nos encanta mucho. Julien, ¿cómo estás? Buenos días.
3: Muy bien, muchas gracias. Buenos días. Entonces, efectivamente, no vamos a estar hablando de los grandes pitufos de Avatar.
2: James Cameron, no.
3: Tampoco, bueno, hay un satélite de Saturno que también se llama Pandora, nada más ahí para. No, ese es artificial, es construido por el ser humano. Y es una misión que pertenece a un programa que se llama Pioneer. Que son satélites pequeños, de bajo costo, con un presupuesto topado a 20 millones, ¿no? Entonces, una cosa que nos encanta de los ingenieros es que nos pongan limitaciones, porque tenemos que ingeniárnoslas para pensar fuera de la caja y todo eso. Entonces, en ese caso, bueno, Pandora tiene como propósito de estudiar efectivamente exoplanetas, ya sea para confirmar candidatos que se detectan, ya sea con otros satélites como TESS, que está descubriendo miles y miles de candidatos, y también para hacer análisis espectroscópico de esos exoplanetas para saber más acerca de su atmósfera. Para detectar la mayoría de los exoplanetas, básicamente cuando pasa el planeta entre nosotros y la estrella, si es que el plano orbital lo permite, pues esa atmósfera está iluminada a contraluz de su estrella, y entonces esa luz pues va a tener unas pequeñas marquitas faltantes en ciertas frecuencias, en particular el infrarrojo, que nos va a revelar la composición química de las moléculas que están presentes en esa atmósfera.
2: O sea, los elementos.
3: Exactamente, y ahí pues hay una cierta cantidad de moléculas que si las encontráramos en la atmósfera de ciertos planetas nos va a brincar de que, ¿cómo es que está eso ahí? Por ejemplo, bueno, si hiciéramos la cosa al revés y que unos extraterrestres estuvieran viendo la atmósfera de la Tierra de la misma manera, si vieran ahí oxígeno, eso es raro, porque normalmente el oxígeno está atrapado en las rocas de la corteza. De hecho, hay más oxígeno en la corteza terrestre en forma de óxidos que en la atmósfera, pero tenemos una atmósfera rica en oxígeno gracias a la vida, gracias a la vegetación y la fotosíntesis. Ese tipo de cosas, vapor de agua, obviamente muy interesante también, porque si hay suficiente vapor de agua en la atmósfera, pues puede haber agua líquida en la superficie, etcétera, etcétera. Entonces, eso es algo que también, de hecho, hace el telescopio espacial James Webb. Pero, como obviamente está súper solicitado, porque aparte de estudiar exoplanetas, también hace muchísimas otras cosas, en cosmología, en todo el universo, está súper solicitado, entonces necesita como refuerzos. En ese caso es un telescopio que está más o menos, curiosamente, del tamaño que tenemos en Tepezalá, más o menos, son alrededor de 20 pulgadas. Y no es una cosa enorme, es como el tamaño de su lavadora, más o menos, el telescopio, ¿no? Algo por el estilo. Entonces, una misión efectivamente relativamente pequeña, bueno, después despliega sus paneles solares, pero es un satélite relativamente pequeño que no cuesta demasiado mandar. De hecho, se mandó en enero al espacio con un Falcon 9 de SpaceX. Y entonces ya está empezando a arrojar sus primeras imágenes. Y hay de las cosas que justamente tienen que ingeniárselas para ahorrar. Para James Webb, que obviamente es un proyecto muchísimo más grande, pues hay cosas que se hicieron en duplicado, etcétera. Entonces, básicamente una de las cámaras, que en ese caso se llama NIRDA, en el caso de Pandora, pero básicamente es el gemelito de NIRCam, que es la cámara de infrarrojo cercano de James Webb. Un duplicado que no se usó porque pues bueno, todo funcionó bien con la primera. Entonces, pues obviamente si la tienes ahí, pues hay que darle unos. Eso obviamente no entra ya es un ahorro considerable. considerable que se hicieron dentro de su presupuesto y reutilizar lo que se tiene. Entonces, bueno, me da gusto de cierta manera que la NASA empiece a cambiar un poquito su política también en cuestión de gestión de... Porque pues empezábamos a ver, por ejemplo, otras agencias espaciales hacer cosas similares a la NASA. Por ejemplo, pienso en la India, a una fracción del costo de lo que hace Estados Unidos, ¿no? Entonces, okay, sí hay de dónde, entre comillas, recortar un poquito presupuesto si nos ponemos también a ser un poquito más
2: estrictos en
3: pues
2: eso.
3: Sí, exactamente, que a final de cuentas pues es parte de lo que les encanta a los ingenieros. Ah, sabes que pues nada más tanto
2: a mitad de presión.
3: Okay, bueno, entonces deja ver cómo le hago. Pero bueno, entonces eso estará haciendo Pandora, va a ser como uno de esos refuerzos de, en este caso, ayudando a James Webb y otras misiones dedicadas a exoplanetas, pero pues es el primero también de esa línea de misiones Pioneer que va a estar pues generalmente generando probablemente muchas cosas a un costo pues relativamente bajo, ¿no? Y a lo mejor digo en ese sentido, si ese tipo de cosas sigue adelante, no es descabellado pensar que luego ese tipo de cosas se pueda parcialmente hacer en otros países y por qué no en México, ¿no? O sea, a final de cuentas, obviamente México no tiene un presupuesto para hacer cosas enormes, pero para ese tipo de misiones pequeñas es algo que seguramente puede estar en el alcance de por ejemplo, si pienso en la misión Colmena que iba a ir a la Luna, era todavía de más bajo costo, pero justamente en colaboración con ese tipo de cosas se podría tener participación mexicana para eso, ¿no? Entonces habrá que ver si en el futuro se abre ese programa para venir también a colaborar con otras agencias espaciales.
2: Justamente lo que te iba a decir, tal vez no cerrarlo a México, pero sí a otros países que tal vez no están tan posicionados en estos temas.
3: Exactamente.
2: Y que les permite pues también participar
3: y irse metiendo, efectivamente.
2: Oye, entonces platicábamos precisamente fuera del aire que ya se compartieron un par de imágenes, se ven por ahí un par de rayitas, ya me explicabas tú qué es lo que observábamos. ¿Qué se espera para un futuro, próximos meses tal vez?
3: Pues bueno, tiene distintos catálogos de dónde escoger, ya sea WASP, que es otra misión que ha detectado también muchos exoplanetas, que es de campo bastante amplio. TESS, que es ahorita como la misión más probablemente prolífica, vamos a decir, en cuestión de detección de exoplaneta, porque pues hace un barrido del cielo y ahí se van a salir miles de candidatos, nada más. Claro. De hecho, lo que va a faltar también es mano de obra. Entonces, hay proyectos, de hecho, de ciencia ciudadana, que llamamos, que donde básicamente ahora sí el común de los mortales, sin que no tiene un doctorado en astrofísica, puede participar y pues básicamente ver datos, obviamente hay un pequeño tutorial y demás, ver datos que se están obteniendo de TESS, como también se hizo con Kepler en su momento, y decir, ok, pues aquí sí parece que hay un tránsito del planeta y se repite, entonces como que ahí sí hay un exoplaneta, que es una manera en la que aparte de la IA, que obviamente también está empezando a entrar ahí, pero hay cosas que ahí el toque humano dices, no, eso es otra cosa, ChatGPT, no este es inventado. No usan ChatGPT, obviamente, ¿no? Son cosas ya diseñadas específicamente para eso, pero pues todavía le falta el toque humano de repente para decir, no, eso no es un exoplaneta, es otra cosa, falla todavía esas cosas. Entonces, si tenemos seres humanos que están dispuestos a meterse a esos datos simplemente por el gusto de decir, mira, así es como están procesando los datos y ese tipo de cosas, está perfecto. Y no se preocupen si la riegan, porque obviamente no van a ser los únicos en revisar esos datos, o sea, van a tomar una cierta cantidad de personas, y si el 95% dijo, ahí hay un tránsito, pues ahora sí un astrofísico va a decir, a ver, ¿qué pasó ahí? Porque ahí como que todo el mundo está más o menos de acuerdo que hay algo, ¿no? Entonces no se preocupen si no van a impedir un descubrimiento o algo así, si no lo hacen correctamente. De eso se trata, ¿no? A final de cuentas, de pues justamente promediar todo eso sobre un gran número de personas que no tiene la investigación en la actualidad para procesar tantos datos que se están arrojando.
2: Está bien interesante. A nosotros siempre nos gusta el tema de los exoplanetas, pensar que se pueden descubrir cosas dentro de ellos. Yo creo que todos esperamos, ¿no? La gran respuesta de si hay vida o no.
3: Ahí.
2: Ajá. Unos avatares por ahí. ¿Quién sabe? O sea, suena descabellado, pero pruebas de lo contrario no las hay.
3: No las hay, efectivamente. Digo, la verdad es que, bueno, para hacer una pequeña crítica más que nada a la película, curiosamente están extremadamente parecidos a nosotros, ¿no?
2: Humanoides. O sea,
3: sí, muy, muy humanoides. Entonces, realmente no hay evidencia de que la forma de nuestro cuerpo tendría que ser. Y obviamente, bueno, sí ayuda a tener unas extremidades que pueden agarrar cosas y poder justamente liberarlas al caminar en otras extremidades, pero pues hay muchas otras maneras de resolver ese problema, ¿no?
2: Es
3: una araña tiene muchas más y
2: podría ser
3: un cangrejo lo que así lo hace también. Entonces,
2: de hecho, le agradecemos a las personas que nos están comentando que qué bueno que, de hecho, el maestro José Manuel dice, qué bueno que lo aclaran porque yo pensé que iban a hablar de estos monos azules. Te mandamos un fuerte abrazo, amigo, y qué bueno que estás escuchando estos temas tan interesantes. Oye, pues te agradecemos mucho que hayas puesto sobre la mesa ese tipo de misiones que luego nosotros que somos ajenos pues pasan desapercibidas, así que bueno que aquí las
3: son menos mediáticas probablemente.
2: Ajá, totalmente. Entonces qué bueno que las podamos compartir con nuestra audiencia. Te agradezco mucho, amigos, si la vida lo permite nos escuchamos dentro de una semanita.
3: Claro que sí.
2: Y nosotros vámonos despidiendo del gallo de Radio UAA.

Y bien, nosotros ya nos vamos. Muchísimas gracias por habernos acompañado y permitirnos acompañarte a ti a donde quiera que vayas, ya sea a la oficina, a llevar a los chamacos, a la escuela, a donde sea. Sabes que a nosotros nos encanta poder estar contigo a través de tu radio o de tu teléfono o de tu compu o de lo que sea, del dispositivo que sea. Gracias por acá también a quienes ya hablan precisamente del tema que estábamos abordando, sí, que ellos también imaginaban acerca de la película. Sí, por eso desde el inicio se especificó que no era esa Pandora, era otra cosa que tenía que el mismo nombre, pero no tiene nada que ver. Entonces, gracias, gracias a los Rafas que por acá también nos comentan al respecto del tema de Tintán. Qué bueno que les ha gustado la cápsula de Tintán. Y sí, escuchábamos de hecho una canción de Tintán en japonés. Así de exóticos somos, nos encanta llevarles cosas raras en temas y también en música. Y también por acá, gracias a los amigos que nos comparten en Facebook. De verdad, agradecemos mucho a las personas que se dan cita por acá, que ya los mencionábamos. Saludamos a gente que nos escucha desde Guadalajara, personas que nos están escuchando desde la Ciudad de México, aquí dentro de la entidad. Les agradecemos mucho habernos acompañado y, como saben, también nosotros poderos acompañar. Se me cayó mi memoria, nadie lo vio. En fin, les vamos a dejar con Noticias 360 para que se mantengan bien informados de lo que sucede dentro y fuera de la universidad. Agradezco en cámaras, teclados y controles a Naomi Márquez, a Checo Pacheco. Muchísimas gracias por su apoyo. Ale de los Ríos, de este lado del micrófono, si la vida así lo permite, mañana en punto de las 7 de la mañana. Más información, buena música y lo que necesitas para arrancar tu mañanita de la mejor manera. Estaremos platicando con el buen Memo Carranza y tenemos vía telefónica a LED, un proyecto bien bonito de aquí. Obviamente nos vamos a enlazar a alguna parte de la República Mexicana y van a ver, es música muy agradable para el viernes. Cuídense mucho y hoy, como todos los días, ¡vamos Gallos! Bye bye.

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11: 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Son las 7:59.
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14: Muy buenos días, aquí le presento el avance de la información. Liderazgo vulnerable e inclusivo, clave ante la incertidumbre actual. Así lo destacó en conferencia en la Universidad Autónoma de Aguascalientes Alejandra Ríos, inversionista y Shark mexicana.
15: Pero el mejor líder es el que es dispensable. El de que si no está, todo sigue marchando, todo sigue funcionando. Y ahí no crean un negocio, crean un sistema, crean un emprendimiento real, crean un proyecto completo.
14: Esta casa de estudios participó en el primer simulacro nacional 2026.
16: Que se tuvo una evacuación de 257 personas, teniendo una duración total de evacuación de 6 minutos 34 segundos, contemplando que son 11 pisos.
14: La Universidad Autónoma de Aguascalientes celebra un año de trabajo en conjunto con Purina ProPlan.
17: La formación de estos profesionistas no puede pensarse únicamente en términos de habilidades clínicas o productivas. Implica también una comprensión amplia del contexto en el que van a ejercer.
14: El Festival Mayo Gallo se ha convertido en el evento cultural más importante que realiza la Universidad Autónoma para sus estudiantes.
18: Y bueno, el objetivo fue festejar de una manera muy innovadora a nuestros estudiantes. Y a partir de esa fecha, al día de hoy, pues ha sido ya una tradición.
14: La Feria Nacional de San Marcos 2026, una de las más caras, según opina la ciudadanía.
19: Sí, está muy caro, la verdad. Creo que los primeros días estuvo todavía más caro en comparación a otros años. Las bebidas, los baños, todos, hasta los chicles están súper caros.
14: prepara el Instituto de Educación de Aguascalientes el festejo por el Día del Maestro. Proponen en el Senado prohibir la inteligencia artificial para sustituir mano de obra y vigilar a empleados. Insiste la presidenta Claudia Sheinbaum en que Estados Unidos no entregó pruebas suficientes para la detención provisional de Rubén Rocha Moya.
10: Frente a esta solicitud, que es perfectamente racional, denos pruebas, porque no hay pruebas.
14: Omar García Harfuch anuncia la captura de un delincuente apodado Don Ramón, líder de Los Linos, en operación en Morelos. El presidente de la FIFA, Gianni Infantino, justifica precios de los boletos del Mundial 2026 por la alta demanda en la reventa. Selección femenil de la Universidad Autónoma busca el pase a cuartos de final en el Encuentro Nacional de Anuyes.
20: Y que crean que las niñas van a dejar el alma y el corazón en cada partido.
14: ¿Qué tal? Muy buenos días. Gracias por estar en sintonía de UAATV. Arrancamos en este momento con Noticias 360. Quédese con nosotros, acompáñenos durante los siguientes 45 minutos y entérese del acontecer local, nacional e internacional y todo lo que ocurre desde la Universidad Autónoma de Aguascalientes. ¿Qué le parece si lo invito esta mañana a que nos siga a través de las redes sociales? Ingrese en este momento a sus perfiles tanto en Facebook como en Instagram de Noticias 360. Ahí le aparecerán precisamente. Lo invito a que le dé me gusta, a que nos siga y a que comparta la transmisión en vivo de este espacio de noticias para que pueda llegar a más personas. Gracias a quienes ya se levantan muy temprano, inician sus actividades sintonizando el canal 26.2 o bien la radio 94.5 de FM. Estamos listos para llevarle también este espacio de noticias a través de estas vías y agradecer también a quienes se ponen en contacto con nosotros en WhatsApp 449-910-9260. ¿Qué le parece si arrancamos con la información? Hablar del clima, ¿qué nos espera para la República Mexicana, también para Aguascalientes? Bueno, pues condiciones de mucho calor, ya lo sabe. Le cuento mientras observamos el gráfico del Servicio Meteorológico Nacional que para este día el frente frío número 49 se va a extender como estacionario sobre el noreste de México en interacción con la corriente en chorro subtropical y con un canal de baja presión sobre el centro, oriente y sureste del país. Ocasionará chubascos y lluvias fuertes en dichas regiones. Se pronostican también lluvias puntuales intensas en Nuevo León, en algunas zonas de los estados que le voy a mencionar, por supuesto, Tamaulipas también, así como puntuales y fuertes en Coahuila, San Luis Potosí. Además, existen condiciones para la formación de torbellinos en Coahuila, Nuevo León, Tamaulipas y algunos otros estados también del norte. Simultáneamente, una circulación anticiclónica en niveles medios de la atmósfera va a mantener el ambiente caluroso a extremadamente caluroso sobre la República Mexicana, por lo que prevalecerá la onda de calor. Ya le mencionaba, son muchísimos estados de la República, entre ellos Aguascalientes y de los más cercanos, pues también, por ejemplo, San Luis Potosí, Zacatecas, Guanajuato, dentro de estas zonas en donde en algunas partes de estos estados de la República Mexicana prevalece esta onda de calor. Mientras vamos ahora al gráfico que nos muestra temperaturas mínimas y máximas para Aguascalientes. Le cuento que en este momento, que son las 8 de la mañana con 6 minutos, ya tenemos 20 grados de temperatura. Podríamos alcanzar el día de hoy los 35 grados a partir de mañana, una ligera disminución, pero por arriba de los 30 grados, 33 se pronostican como máxima para el día viernes, para el sábado 32 grados. Las temperaturas mínimas permanecen muy similares. A partir de mañana, algo de nubosidad. Ya le comentábamos que hay probabilidades para la próxima semana de algunas precipitaciones. No podemos decir en este momento si van a ser intensas o no, pero bueno, pues estas lluvias podrían presentarse la siguiente semana en nuestra entidad. Vamos al primer enlace de esta mañana, es con nuestro compañero Jorge Valencia. Adelante con tu información, buenos días.
21: ¿Qué tal, Jorge? ¿Cómo estás? Excelente día para ti, para nuestro auditorio. En esta ocasión, para informarte que la Universidad Autónoma de Aguascalientes participó de este simulacro nacional 2026. Vamos a ver la siguiente información.
22: Este 6 de mayo, en punto de las 11 de la mañana, sonó la alerta sísmica en el edificio académico administrativo de la Universidad Autónoma de Aguascalientes, del que fueron evacuadas 257 personas en un tiempo de 6 minutos con 34 segundos. Así lo informó el doctor Fernando Rubalcaba Villalobos, secretario general de esta institución, durante el simulacro nacional 2026.
16: La universidad en una actividad de continuar con las acciones de prevención a desastres y que no haya personas lesionadas con este tipo de situaciones, es que a nivel nacional el día de hoy, 6 de mayo, se previó precisamente un simulacro y nos permitió reforzar, tomar medidas y saber la rapidez con la que podemos evacuar, por ejemplo, en este caso, la Torre Académico-Administrativa.
22: La hipótesis de sismo fue con una magnitud de 8.2 grados en la escala de Richter

0: todas estas actividades, podrán ver que se está retirando ahorita la ambulancia. Es una logística muy impresionante la que se lleva a cabo para ese tipo de cuestiones. Digo, México, efectivamente, Aguascalientes quizá no sea tan sísmica como lo es la Ciudad de México, Guerrero, en otras zonas, pero esta cultura que ha permeado de manera positiva es lo que nos va a ayudar a poder evitar un desastre en caso de que se llegara a dar una situación pues lamentable, ¿no? De un acontecimiento de esa naturaleza, ya sea sismo o un incendio.
1: Informó para Noticias 360 Jorge Valencia.
2: Seguimos con información que se genera desde la Universidad Autónoma de Aguascalientes. Hablar del Festival Mayo Gallo, que ya se aproxima y bueno, pues dentro de unos días tendremos la posibilidad de disfrutar de diversas bandas aquí en la máxima casa de estudios. Este Festival Mayo Gallo se ha convertido en uno de los eventos culturales más importantes de la Universidad Autónoma de Aguascalientes para festejar a los jóvenes universitarios en el Día del Estudiante. Así lo señaló la doctora Silvia Matas Amores, directora general de difusión y vinculación en esta casa de estudios.
3: Que surge de polifonía universitaria, fíjate lo que son las cosas, ¿verdad? El rock no está peleado con la cultura de ninguna manera. Surge en el año 2016 y bueno, el objetivo fue festejar de una manera muy innovadora a nuestros estudiantes. Y a partir de esa fecha al día de hoy, pues ha sido ya una tradición. Es un evento que se espera con mucho entusiasmo por parte de los estudiantes.
2: La doctora Silvia Mata destacó que el Departamento de Difusión Cultural realiza diversos concursos como Tu Conduce y Tu Showcase, que tiene como finalidad tanto descubrir talentos que apoyen en la conducción general, así como con proyectos musicales en este gran evento.
3: Y bueno, pues estamos haciendo una cordial invitación a todos. Es un evento que se pone padrísimo, es un ambiente increíble, está hecho y pensado para los estudiantes. El 21 de mayo, a partir de la 1 de la tarde, los esperamos en el Jardín de las Generaciones, en nuestro campus central. Están todos cordialmente invitados, los esperamos para hacer un ambiente festivo, un ambiente de celebración, un ambiente sano, en donde todos nos podamos divertir.
2: Y bueno, pues también recuerde que puede seguir la transmisión del Festival Gallo Mayo a través de la señal de UAATV y del 94.5 de FM, por supuesto. Bien, vamos a más información de la universidad, y es que se celebró pues el primer aniversario del convenio de colaboración entre la Universidad Autónoma de Aguascalientes y Nestlé Purina Pro Plan, el cual, bueno, pues tiene como objetivo formar mejores profesionistas a través de la ciencia, la nutrición y el compromiso con el bienestar animal, creando un puente entre el aula y la práctica. La licenciada Diana Barrera Martínez, de Marketing Manager de Nestlé Purina, destacó la importancia del apoyo de empresas al sector estudiantil.
4: Creemos profundamente en el rol del veterinario como la voz que guía a los dueños hacia decisiones que transforman la vida de las mascotas. Su recomendación no solo impacta el presente de un perro o un gato, influye en su bienestar a lo largo de toda su vida. Ustedes son el futuro de esta profesión y por eso queremos acompañarlos desde hoy. Jóvenes Veterinarios es mucho más que un programa académico, es una plataforma diseñada para ayudarles a desarrollar habilidades clave para su vida profesional.
2: Entre las actividades para esta conmemoración y realización de su segunda edición, se presentaron conferencias y ponencias a los estudiantes y docentes de medicina veterinaria y zootecnia, con el fin de mantenerlos actualizados en temas de relevancia. Por su parte, el maestro Juan Carlos Arredondo Hernández, rector de esta máxima casa de estudios, destacó el trabajo de vinculación que realiza con la institución en beneficio de sus estudiantes.
5: La formación de estos profesionistas no puede pensarse únicamente en términos de habilidades clínicas o productivas. Implica también una comprensión amplia del contexto en el que van a ejercer. Un mundo donde las fronteras entre la salud, el ambiente y la sociedad son cada vez más porosas y donde las decisiones tienen efectos que extienden más allá del espacio inmediato en el que se toman. Desde esa perspectiva es que me interesa situar el encuentro que hoy nos convoca. Desde el año pasado, la Universidad Autónoma de Aguascalientes mantiene un acuerdo de colaboración con Nestlé Purina, en el cual estamos buscando precisamente fortalecer la formación de nuestros estudiantes en medicina veterinaria y zootecnia, ampliar sus horizontes profesionales y acercarlos a entornos reales de trabajo, investigación y de desarrollo.

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0: Qué bueno que continúa con nosotros en Noticias 360. Vamos con más información y el enlace con nuestra compañera Alondra Raigosa. Adelante con tu información.
1: Hola, ¿qué tal, Jorge? Muy buen jueves. Pues platicarte que en esta ocasión tuvimos a una invitada especial aquí en nuestra casa de estudios, que es Alejandra Ríos de Shark Tank. Y bueno, pues vimos a los muchachos muy emocionados. Vamos a ver cómo se vivió.
2: En un contexto marcado por la volatilidad económica, la inestabilidad política y la disrupción tecnológica, el liderazgo se ha convertido en una de las habilidades más importantes para enfrentar el futuro, aseguró Alejandra Ríos, destacada empresaria mexicana, durante una conferencia a los estudiantes de veterinaria de la UA. La inversionista y Shark destacó que liderar significa saber guiar, transformar y generar impacto en los equipos de trabajo, y subrayó que hoy más que nunca se necesitan líderes capaces de adaptarse al cambio.
3: El liderazgo no se enfoca en su propio poder de líder, ¿no? En yo voy a ser más fregón que todos los demás. No, se trata más bien de cómo hacer que las otras personas sean mejores. Primero, como resultado de nuestra presencia, pero de modo que dure en nuestra ausencia.
2: Uno de los puntos centrales de su ponencia fue el llamado a adoptar un nuevo modelo de liderazgo basado en la vulnerabilidad, la autenticidad y la colaboración. Entre las claves para ejercer un liderazgo efectivo en la actualidad, destacó la importancia de construir equipos sólidos, tener una dirección clara, comunicar con transparencia e implementar acciones sin quedarse únicamente en el análisis.
3: ¿Qué necesitas para ser líder? Primero, como les decía, es ser auténtico, ser transparente y abierto sobre tus debilidades y tus limitaciones. Y enfocarte en empoderar a otros y no en tu propio poder. No es como yo soy más fregón, es como hago que los demás sean más fregones gracias a mí. Eso es lo que es liderazgo para el futuro. Ahora, ¿qué se necesita para esto? Pues necesitas tener a la gente adecuada, ¿no? Esa es tu decisión número uno que te va a ayudar a ser un líder para el futuro.
2: Finalmente, también abordó el liderazgo inclusivo como una ventaja competitiva. Explicó que la diversidad implica integrar distintas perspectivas, mientras que la inclusión consiste en garantizar que todas las voces sean escuchadas. De acuerdo con lo expuesto, los equipos diversos tienen hasta un 35% más probabilidades de superar a sus competidores. Reportó para Noticias 360, Alondra Raigosa.
0: Vamos a la primera entrevista de esta mañana. Recibimos en el estudio a Romina Terán Herrera, encargada de certificación y gestión, quien nos va a platicar acerca de la segunda Feria Ambiental Universitaria. Bienvenida, gracias por acompañarnos. Muy buenos días.
4: Muchísimas gracias por la invitación primeramente. Y bueno, efectivamente, como tú dices, tenemos la segunda edición de la Feria Ambiental Universitaria, organizada por la Dirección General de Planeación y Desarrollo y pues a través de del Departamento de Gestión Organizacional y Calidad.
0: ¿En qué consiste esta feria?
4: Sí, claro que sí. Mira, la universidad pues en su empeño por estar en pro del medio ambiente y del sistema de gestión integral que nosotros tenemos dentro de la universidad, tenemos la ISO 14000, que también se encarga de tener las normas ambientales. Uh-huh. Y con esto ayudamos a que tengamos varias actividades en esta feria universitaria y tenemos estos dos días, que es el 21 y 22 de mayo.
0: Ok. ¿Cómo podemos colaborar precisamente con esta feria?
4: Sí, mira, nosotros como dirección, uh-huh, invitamos a toda la comunidad universitaria y público en general para que acuda aquí en las instalaciones de la universidad. En esta ocasión será en la Infoteca Universitaria, en la explanada del edificio UNOA, con diversas actividades como exposición fotográfica de aves, el trueque ambiental, que venimos haciéndolo desde varios años para acá, el mercadito ambiental, que esto es muy importante porque damos apertura también a los emprendedores a proyectos ambientales, invitamos también a proyectos internos de los diversos centros académicos, también a que presenten sus proyectos ambientales y pues también a diversas instituciones y asociaciones gubernamentales. También estará el hospital veterinario y bueno, también tenemos el módulo de verificación vehicular también para que puedan hacer sus trámites y tramitar los descuentos.
0: ¿En qué horario va a poder la gente asistir? Y, por ejemplo, veo también que había incluso recolección de pues residuos electrónicos, algunos otros artículos.
4: Sí, claro que sí. Tenemos empresas que se dedican a la basura, a recolectar la basura electrónica, y nosotros vamos a tener un stand encargado de eso para recibir de la comunidad universitaria y público en general esta basura para que ellos se los puedan llevar, y también medicamentos caducos, que también tenemos claro. Recipientes ahí en los que se pueden disponer de ellos la empresa correspondiente.
0: ¿En qué horarios van a estar?
4: Bueno, el primer día tenemos un horario de 9 de la mañana y terminamos 15:30 horas. Uh-huh. Y el día 22 de mayo iniciamos a las 9 de la mañana y también terminamos a las 15:30 horas. El día 22 de mayo pues está concentrado un poquito más las actividades académicas, que tenemos la presentación de un libro de educación ambiental. Esto es muy importante porque pues introducimos la parte de este pro al medio ambiente, y vamos a tener un panel muy interesante, muy, muy interdisciplinario, uh-huh. Sobre reflexiones interdisciplinares sobre el medio ambiente y biodiversidad. Y bueno, tenemos talleres también y una parte de actividades artísticas.
0: Oye, veo por ejemplo aquí en el gráfico que tenemos en pantalla que bien señalabas, pues hay alguna recolección incluso de medicamentos, pero hay otros artículos que no se pueden recibir. En este caso, por ejemplo, ¿dónde podemos encontrar toda esta información que estamos observando?
4: Sí, vamos a estarla publicando en la página de la Universidad Autónoma de Aguascalientes y también en el Sistema de Gestión Integral, a través de la página de Instagram, SGI-UA. Y ahí vamos a estar continuamente haciendo información de flyer, en forma de flyers, para que esté la comunidad universitaria informada.
0: Exacto, hay una nota al final que dice solo se recibirán en cantidades domiciliarias. Uh-huh. ¿A qué se refiere?
4: Sí, tenemos un tope de, uh-huh. de estas cantidades de este medicamento. Ajá. Entonces nosotros vamos a evaluar también qué se puede recibir, claro. Y qué no.
0: Muy bien, bueno, pues para más información hay que estar muy atentos a las redes sociales, hay que acudir principalmente los días 21 y 22 aquí a la Universidad Autónoma de Aguascalientes. ¿Algo más que desees agregar?
4: No, pues los invitamos estos dos días. De verdad, es un evento en el que de verdad van a aprender mucho, y nos llevamos también mucha retroalimentación ambiental de la comunidad universitaria y también del público en general.
0: Romina, te agradecemos tu presencia esta mañana.
4: Muchísimas gracias por la invitación.
0: Que tengas un excelente día.
4: Igualmente.
0: Nosotros vamos a la información local.
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0: En el stand de la Comunidad de Madrid, en la Feria Nacional de San Marcos 2026, se conmemoró el Día de Madrid, en un encuentro que fortaleció los lazos culturales y de promoción entre Aguascalientes y la comunidad española. En el evento estuvieron presentes el presidente del patronato de la Feria Nacional de San Marcos, José Ángel González Serna Paquín, la reina de la Feria Nacional de San Marcos 2026, Alexa I, junto a sus princesas Andy y Mina, así como el director general del Instituto Cultural de Aguascalientes, Alejandro Vázquez Zúñiga, el rector de nuestra casa de estudios, el maestro Juan Carlos Arredondo, y el secretario de Turismo del Estado de Aguascalientes, Mauricio González López, además de representantes de la comunidad de invitada, que en este caso pues es Madrid. Durante la jornada se llevó a cabo una presentación de flamenco que aportó parte de la tradición y esencia cultural española a las actividades de la verbena abrileña. El Instituto de Educación de Aguascalientes alista también los festejos por el Día del Maestro con actividades culturales y artísticas previstas para el 15 de mayo, fecha en la que también se espera la definición nacional de los incrementos salariales del magisterio, sin que hasta ahora exista un porcentaje acordado. Así lo informó el director general del organismo, Luis Enrique Gutiérrez Reynoso. Las celebraciones contemplan eventos para reconocer la labor docente con el respaldo del gobierno del estado, mientras que la confirmación de los artistas participantes se prevé en el transcurso de la próxima semana. En el calendario escolar, la suspensión de actividades se limita al propio 15 de mayo, ya que el resto de la semana se mantendrán las clases con normalidad en un periodo enfocado en el cierre del ciclo escolar y en la aplicación de evaluaciones académicas como Exani 1 y 2. El gobierno estatal va a instalar mesas de diálogo con el organismo operador del agua, MIA, para atender el problema de la falta de agua en las colonias, principalmente en la colonia España, donde vecinos cerraron incluso una avenida principal la tarde de lunes. El secretario general de gobierno, Antonio Arámbula López, señaló que en todo momento se van a respetar los derechos de expresión, pero también deberán respetarse los derechos de terceros. Asimismo, comentó que se va a garantizar la seguridad, la paz y el libre tránsito. Arámbula López declaró que se habla con el organismo público para ver qué ocurre no solo en la colonia España, sino en varias más de la capital y cómo se puede ayudar. Vamos a un corte promocional. Enseguida regresamos con más entrevistas, más información.
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6: 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Existen villanos en el cine. Y luego está Darth Vader. Desde el momento en que aparece en pantalla, vestido completamente de negro, con esa respiración mecánica inconfundible, el cine cambió para siempre. No necesita correr, no necesita gritar y ni siquiera necesita mostrar su cara. Su sola presencia impone miedo. Pero lo que lo hace verdaderamente icónico no es solo su armadura ni su sable rojo, es su historia. Darth Vader fue un héroe antes de ser un villano. Representa la caída, la corrupción, el lado oscuro que todos podemos enfrentar. Y quizá por eso sigue siendo tan poderoso, porque detrás de la máscara no hay un monstruo, hay una tragedia. Darth Vader no es solo un villano, es una advertencia. 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

0: En pantalla aparece la cotización de compraventa del dólar norteamericano, el euro, la libra y el yen japonés. El dólar norteamericano muy similar a lo del día de ayer, 17,72, y muy similar también a como arrancamos incluso la semana. El euro tiene una caída, 20,28 es el precio de venta. El índice de precios y cotizaciones, las bolsas Dow Jones y Nasdaq también en pantalla. Seguimos con las entrevistas en el estudio. Es un gusto recibir a Marcela López Serna, presidenta del Sistema Estatal Anticorrupción. Bienvenida, gracias por acompañarnos. Muy buenos días.
1: Muchas gracias por la invitación, siempre generosos en su espacio.
0: Pues vamos a platicar acerca de un evento importante, lleva por nombre La Realidad de la Prevención del Lavado de Dinero en México, Mujeres al Frente del Cumplimiento. ¿En qué consiste?
1: Sí, bueno, es que fíjate, desde el Sistema Anticorrupción y en particular desde el Comité de Participación Ciudadana, lo que nos toca es llevar a cabo labores preventivas. Esta ley que tiene que ver con el uso de recursos de procedencia ilícita, pues la verdad es que es algo que veíamos como lejano, pero en la realidad la ley trae implícita la posibilidad de que un montón de personas que llevan actos comerciales están también implicados. De pronto pensamos solamente en las actividades que tienen que ver con compraventa de inmuebles, pero no nada más es eso, es la compra de joyería, es la compra de vehículos. Y desde la perspectiva y el abordaje jurídico, porque va dirigido sobre todo a los abogados y pues a las personas que están en temas empresariales, pues tiene que ver con la prevención de eso. En materia empresarial a nosotros nos toca mucho platicar sobre compliance, que tiene que ver con la prevención ética de cualquier acto que en los empresarios pueda tener implicaciones en materia de corrupción, y esto de lavado de dinero pues absolutamente tiene que ver con eso. Entonces estamos trabajando en conjunto con G100, que es el grupo de 100 mujeres líderes en México, específicamente aquí en la región, para poder traer esta plática en la que también notarios tanto de Guanajuato como de Aguascalientes tengan la posibilidad de platicarnos en la práctica cómo opera esto. ¿Qué es lo que tenemos que advertir en cuanto a las transacciones que realizamos? ¿Cómo podemos blindarlas? ¿Y cuáles son, digamos, estas áreas que necesitan pues una observancia particular? Esta materia es una materia penal, pero especializada, que de pronto en los programas de estudio pues no viene incluida porque es algo muy especializado. Claro. Entonces, pues también venía a platicarles a los estudiantes, sobre todo de Derecho, que vean que esta es una nueva área en la que también pueden estar ellos implicados y que va más allá de ser notario o no ser. Tiene que ver también con la asesoría preventiva, sobre todo esto, construir en las empresas, con los emprendedores, la posibilidad de que sus proyectos vayan protegidos desde el principio, saber cuáles son estos elementos, cantidades, por ejemplo, a partir de las cuales no se puede recibir efectivo, entre muchas otras cosas que pues al final del día trae esto del tema del lavado de dinero, ¿no? De pronto las buenas intenciones de emprendedores o de personas que están apenas comenzando con sus negocios pueden verse interrumpidas por estas malas prácticas de otras personas que pues quieren utilizar esos negocios como fachada.
0: Exacto. ¿Esto cuándo se va a realizar?
1: Va a ser la próxima semana, el día 13 de mayo, en el Ignacio T. Chávez a las 5 de la tarde.
0: Ahí de 5 a 7 van a estar, precisamente hay que realizar un registro que aparece ahí en pantalla, incluso para más informes hay un número telefónico, es el 5585-534918 y una página de internet en donde también se puede consultar toda esta información. Es un evento presencial y el acceso es totalmente gratuito, según nos informa aquí este gráfico que tenemos en pantalla. Por ejemplo, quiero citar un caso, mencionabas el de los inmuebles, pero también otros muy comunes que puede ser, por ejemplo, la compra-venta de un vehículo. Es decir, si alguien acude a una agencia automotriz, desde el principio le aclaran, no puedes pagar todo en efectivo, es tan solo una pequeña parte, pero el resto tiene que ser a través de una transferencia, un medio electrónico, un cheque, me imagino también, para que, bueno, pues efectivamente exista la transparencia de la procedencia de esos recursos.
1: Así es, y bueno, es que en realidad todo está vinculándose. Algunas cosas que hemos estado platicando en la preparación de este evento tienen que ver todavía con áreas de oportunidad que no se han atendido. Por ejemplo, cuando se llevan a cabo remates en juzgados, pues ahí no hay específico dentro de los procedimientos civiles si se puede o no se puede pagar con efectivo, porque en teoría sí se podría, si no hay una determinación específica, sí se podría.
0: Mientras no se indique, exacto.
1: Así es. Pero eso está vinculado también con la materia notarial. Y los notarios, para efecto de poder protocolizar ese acto de compraventa que ocurre dentro de un remate en juzgados, pues sí tendrían que tener este tamizaje. Entonces, también vamos a platicar de algunas áreas de oportunidad que trae esto, pero tiene una razón de ser, como tú lo decías, o sea, está en joyería, ¿no? De pronto pensamos, pues invierto en joyería, lo puedo pagar con efectivo. Sí, pero ¿hasta qué monto? porque al final son valores que también traen este tamizaje, este monto establecido dentro de la ley, y lo mismo para otras áreas que de pronto pensamos, no, pues estas no son vulnerables, porque la vulnerabilidad en el tipo de operaciones es lo que toma en consideración esta ley en específico.
0: Incluso, por ejemplo, en el manejo de medios electrónicos de pago, como es una tarjeta, pues parece que las que entregan, por ejemplo, tiendas de conveniencia y algunas otras, mucha gente incluso cree que no son rastreables, que las de las grandes cadenas de los bancos, pues es así y esas no. Entonces, bueno, sacan en alguna tienda departamental, sacan en otra y se convierten esas instituciones financieras en verdaderos bancos también.
1: Por supuesto, y bueno, también tiene que ver con las estrategias fiscales específicas que las personas quieran tener, pero por eso es que se está cerrando cada vez más el coto de oportunidad para que el rastreo sea más sencillo. A ver, esto tiene que ver con una construcción ética en todos los niveles, de nosotros como ciudadanos, pero también de los empresarios. Justo se ha reconceptuado la cuestión de la corrupción. Antes pensábamos que solo estaba en el campo de los funcionarios públicos. Hoy en realidad la ley de responsabilidades administrativas incluye a los particulares precisamente por estas posibilidades. Los actos de corrupción se generan en dos entornos y pues bueno, normalmente uno de ellos viene de la ciudadanía, sobre todo empresarios, personas que se dedican a transacciones dentro de las cuales se puede intentar pues corromper este entorno de ética que tendríamos que privilegiar.
0: Pues muy interesante, y esto lo podrán analizar precisamente la próxima semana. Marcela, te agradecemos tu presencia esta mañana.
1: Muchas gracias.
0: Gracias, buen día. Vamos a continuación con un enlace con nuestra compañera Erika Navarro. Adelante con tu información.
2: Hola, ¿qué tal, Jorge? Muy buen día a ti y a todo tu auditorio. Te platico que fui a dar un recorrido por la universidad para platicar con los jóvenes y conocer su opinión acerca de los costos que se están manejando en la Feria Nacional de San Marcos. Hemos visto pues bastantes quejas en las redes sociales. Veamos qué opinan ellos al respecto.
3: A los antros no he ido, la verdad, pero en cuestión de comida sí se me hizo un poquito caro. De hecho, con las personas que yo iba, pues consumieron bebidas alcohólicas. Y sí, la verdad, sí comentaban como que estaban muy caras. Sí, estaban un poco elevados los precios.
4: Pues sí he visto un aumento en los precios comparado a los años pasados. Sí, en redes sociales, como puede ser Instagram, ahí he visto bastante queja.
5: Pues la verdad sí se me hace caro, pero ya yendo entre amigos y se hace barato porque te repartes los costos. Sí está muy caro, la verdad. Creo que los primeros días estuvo todavía más caro en comparación a otros años. Las bebidas, los baños, todos, hasta los chicles están súper caros. Sí, pues los litros ya están muy caros. En años anteriores estaban en 100, 120, o incluso había promociones muy buenas. Y ahorita ya están hasta 150 pasados en algunos lugares, en algunos stands. Para entrar en antros también, no sé, el consumo te sale muy, muy caro. Creo que ni tu quincena no alcanza para ir a la feria ya un fin de semana, la verdad.
6: Pues yo más bien fui como a turistear, no compré casi nada, pero un poco elevado, pero no tanto, no sé. Ah, sí, es que he escuchado que se quejan mucho de que unas bolsas de papas en 100 pesos o una cerveza en igual 100 pesos. O sea, como que todo va muy elevado de 100 pesos.
7: Pues he escuchado que están bastante altos y lo poco que he ido, por ejemplo, a Carranza, sí he visto que están un poquito elevados. También las rentas de los lugares han estado como caras, lo que he escuchado. Pues sé que en las rentas de lo que fueron los puestos de alimentos, que sí fue bastante caro, o sea que muchos están batallando en tener como una reinversión, porque está demasiado caro el pago del establecimiento, o sea del puestito, y pues también en lo de los antros y bebidas, que también subieron muchísimo los covers.
2: Para Noticias 360, Erika Navarro.
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0: En el Senado de la República se propone regular el uso de la inteligencia artificial en el trabajo para prevenir que se implemente para sustituir mano de obra o vigilancia desproporcionada, garantizando así condiciones justas en la adopción de nuevas tecnologías. La iniciativa promovida por el senador Pablo Guillermo Angulo de la bancada del Partido Revolucionario Institucional busca reformar la Ley Federal del Trabajo para prohibir prácticas discriminatorias o invasivas derivadas del uso de la inteligencia artificial. La generación de empleo en el sector de la construcción se debilitó ante la disminución de obras públicas y la incertidumbre que golpeó la inversión en proyectos privados. La contracción de la actividad ha impactado tanto en el número de trabajadores como en las condiciones de formalidad laboral. De acuerdo con datos del Instituto Nacional de Estadística y Geografía, el INEGI, la industria alcanzó su nivel máximo de contratación en el segundo trimestre del 2024, con un total de 4.9 millones de trabajadores. Sin embargo, la cifra descendió a 4.7 millones al cierre del 2025, lo que implica una pérdida de 200 mil empleos en el periodo. El secretario de Seguridad y Protección Ciudadana, Omar García Harfuch, informó este miércoles que fue detenido Rodolfo N., alias Don Ramón, identificado como líder de Los Linos, además de otras 7 personas. García Harfuch precisó que en la operación donde uno de los agresores incluso perdió la vida, participaron elementos de la Secretaría de Seguridad Ciudadana, la Guardia Nacional y la Agencia de Investigación Criminal, en coordinación con el gobierno de Morelos. La presidenta Claudia Sheinbaum explicó que como no hay pruebas, la Secretaría de Relaciones Exteriores envió una nota diplomática a los Estados Unidos, esto sobre el caso Sinaloa.
9: ¿Qué es lo que hemos dicho nosotros? Pruebas. Pruebas. Bueno, frente a esta solicitud, que es perfectamente racional, denos pruebas, porque no hay pruebas.
8: Información internacional.
0: La tasa de inflación interanual de la Organización para la Cooperación y el Desarrollo Económico se situó el pasado mes de marzo en el 4%, 6 décimas por encima del dato de febrero y la mayor subida de precios desde septiembre del 2025. Esto después del fuerte incremento de los precios de la energía a raíz del conflicto en Oriente Próximo. En concreto, los precios de la energía entre los países de la OCDE subieron en promedio 8.1% interanual en marzo, su nivel más alto desde febrero del 2023. El presidente de la FIFA, Gianni Infantino, afirmó que el elevado precio del mercado de las entradas para los partidos en Estados Unidos justifica los precios para el Mundial 2026 del próximo mes, citando la gran demanda en el mercado de reventa. El organismo rector del fútbol recibió 500 millones de solicitudes de entradas para el torneo y, según informaron los medios el mes pasado, algunos tickets para la final prevista para el 19 de julio en Nueva Jersey se están revendiendo en más de 2 millones de dólares cada una. Los precios para las entradas para el Mundial que se celebra en Estados Unidos, Canadá y México han experimentado un aumento considerable con respecto a la edición del 2022. Y hablando precisamente de fútbol, pero en este caso del de la Universidad Autónoma de Aguascalientes, la selección femenil busca su pase a cuartos de final en el torneo Anuyes.
10: La selección femenil de fútbol de la Universidad Autónoma de Aguascalientes ya se encuentra lista para participar en el Encuentro Deportivo Nacional de Anuyes, que se llevará a cabo en Toluca, Estado de México. La entrenadora del equipo, Irma Alicia González Carvajal, informó que el conjunto universitario disputará una fase de grupos integrada por 3 encuentros, en los que enfrentarán a la Universidad Autónoma de Nuevo León, al Tecnológico de Sonora y a la Universidad Veracruzana. El primer partido se jugará este mismo día y en caso de avanzar de manera exitosa en la competencia, la escuadra permanecerá en el torneo hasta el próximo 12 de mayo.
11: Entonces son esos 3 primeros partidos y si tenemos éxito, que estoy segura que lo vamos a tener, vamos a pasar a cuartos de final, semifinal y Dios quiera finales.
10: La delegación está conformada por 20 jugadoras, varias de ellas viviendo su primera experiencia en una justa nacional, situación que aseguró la entrenadora representa una gran motivación para el equipo.
11: Son más de la mitad del equipo, yo creo que fácil, son como unas 13 jugadoras nuevas del equipo pasado, que fue a Puebla, tengo 10 jugadoras, nada más.
10: Las futbolistas llegan a este encuentro luego de una destacada participación en la Universidad 2025, donde obtuvieron el 4.º lugar nacional.
12: Además, lograron coronarse campeonas en la fase estatal y consiguieron su pase al nacional durante la etapa regional, enfrentando a instituciones como la Universidad La Salle, la Universidad Autónoma de San Luis y la Universidad Politécnica de San Luis.
11: Y pues tenemos ahora sí que las mismas expectativas, vamos con mucho corazón, con mucha garra, que es algo que caracteriza al equipo, y esperemos poder conseguir lo mejor posible y dejar muy en alto el nombre de Gallos.
12: Finalmente, González Carvajal señaló que el objetivo del equipo es realizar el mejor papel posible y representar dignamente a la UAA en esta competencia nacional.
11: Pues muchas gracias por el apoyo, y que crean que las niñas van a dejar el alma y el corazón en cada partido.
12: Para Noticias 360, Betty Cadenas Legaria.
0: Pues mucha suerte para nuestro equipo. Bien, pues vamos a concluir este espacio de noticias con las imágenes que ya le han dado la vuelta al mundo. Ayer, precisamente en la Ciudad de México, estuvo BTS. Estas imágenes desde el Zócalo capitalino, justo frente a Palacio Nacional, estuvieron junto con la presidenta de la República. Incluso alguno de ellos dijo por ahí algunas palabras en español. La gritería era impresionante. Y bueno, pues ellos se van a presentar en 3 conciertos en la Ciudad de México. Uno el día de hoy, otro el 9 de mayo y uno más el día 10. Y bueno, pues BTS reunió, según los cálculos, 50,000 personas ahí en el Zócalo capitalino. Vamos a poner, ¿tenemos algún audio por ahí de la gritería? Bueno, era ensordecedor. Decían una palabra y bueno, pues el griterío era impresionante. BTS, todo un fenómeno de la música, por supuesto. Así llegamos al final de este espacio informativo. Recuerde, 2:30, una cita con nuestra compañera Leti Medina para más noticias. Nosotros volvemos mañana a las 8. Gracias.

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2: Lo que encierra la palabra arte siempre ha provocado polémica. La primera acepción del diccionario de la Real Academia define el arte como la capacidad, habilidad para hacer algo, y la segunda, cito, manifestación de la actividad humana mediante la cual se interpreta lo real o se plasma lo imaginado con recursos plásticos, lingüísticos o sonoros. Pero el concepto arte también es una serie de preceptos y reglas que se requieren para hacer algo. El arte ha pasado por diversas etapas y normalmente una corriente artística buscaba contraponerse a la anterior. Por ejemplo, el Renacimiento, que surge en el siglo XVI y cuyas características más sobresalientes son la armonía, la belleza, basadas estas en la observación de la naturaleza y sus proporciones, contrastan con las del barroco, que es excesivamente adornado, sobrecargado y artificioso. En el siglo XX, cuando surgen las vanguardias artísticas, hay una ruptura con toda la historia del arte anterior, y ahí es donde aparece José Ortega y Gasset, filósofo español quien en su ensayo La deshumanización del arte explica por qué el arte de vanguardia molesta al espectador, porque no lo entiende. Es decir, no es una obra de arte a la que pueda acceder todo el mundo, sino unos cuantos. Ortega y Gasset compara este estilo artístico con el romanticismo, que es popular. Lo sigue siendo, porque para muchas personas el goce estético está en el interés que le puede despertar los destinos humanos que le son propuestos, y por lo tanto, considerará tales expresiones como arte, dice el filósofo. Pero el goce artístico no tiene que ver con eso, agrega, sino que más bien se relaciona con la inteligencia. Apreciar la obra de arte requiere de determinado enfoque. Sin embargo, lo que suele hacer un espectador que no repara en lo artístico de la obra es crear pasiones, pathos, en torno a la realidad que en la obra se alude. Todas las épocas han tenido dos tipos de arte, aquel que es para una minoría y el que es para la mayoría, o sea, el realista, agrega Ortega y Gasset. El arte puro, por otra parte, prescinde poco a poco de los elementos humanos, y eso lo conduce a ser un arte artístico que parte de una nueva sensibilidad que comparten artista y espectador. Ortega y Gasset ejemplifica con una escena en la que un hombre moribundo está acompañado por su esposa, el médico, un periodista y un pintor. La distancia que se debe tomar con la obra de arte, porque en su observación no interviene lo sentimental. El placer estético para el artista nuevo emana de este triunfo sobre el humano. Estilizar es deshumanizar. Para trastocar esa realidad, el poeta se vale de las metáforas que escamotean un objeto enmascarándolo con otro, dice el filósofo. Además del uso de esta figura, el poeta se vale de realizar las ideas, o sea, mundificar esquemas, lo interno y subjetivo, agrega. El arte nuevo también es iconoclasta, percibe como una influencia negativa al pasado. Esto último es así porque el arte nuevo se burla de sí mismo. Y por último, el arte es intrascendente, es decir, al artista le interesa su obra porque carece de importancia grave. El arte puro no es soberbio, sino modesto, por estar desprovisto de patetismo humano. La deshumanización del arte es un ensayo elegante, erudito, pero al mismo tiempo accesible.
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5: En este momento, las 9 en punto.
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8: Hola, ¿qué tal? Muy buenos días, bienvenidas, bienvenidos a Prospectiva. Hoy vamos a hablar sobre uno de los debates que se reabren en México, un debate energético de los más complejos y controversiales de los últimos años, que es el uso del fracking como una posible vía para producir gas natural en el país. La discusión se puso formalmente en la mesa luego de que la presidenta Claudia Sheinbaum planteara la necesidad de reducir la dependencia del gas importado, principalmente de los Estados Unidos, que hoy representa alrededor del 75% del consumo nacional, y anunciara la creación de un comité técnico científico para evaluar la viabilidad de explotar yacimientos de gas no convencional con tecnologías de menor impacto ambiental, de acuerdo a lo que comentó. El planteamiento ha generado fuerte división. Por un lado, quienes ven al fracking como una herramienta para fortalecer la soberanía energética y la estabilidad del sistema eléctrico, y por el otro, organizaciones ambientales y especialistas que advierten que no existe un fracking verdaderamente sustentable. Y este, pues, va a ser el tema del que abordaremos hoy aquí en Prospectiva con nuestros especialistas. Jorge, buenos días.
9: Mari, buenos días. Gracias a todo el auditorio que nos sigue tanto en radio como en televisión, en las redes sociales, por supuesto. Pues sí, un tema muy interesante. Hoy vamos a aprender, yo creo que mucho, con relación a, pues, cuál es la realidad de esta situación, porque incluso anteriormente autoridades pues se negaban quizá a aceptar la posibilidad de realizarlo. Hoy, bueno, pues se ven ante la necesidad quizá de por el abasto que se debe dar, pues de aprovecharlo, pero pues siempre hay como que estas posturas encontradas, sobre todo lo que tiene que ver el cuidado del medio ambiente, y creo que hoy vamos a aprender mucho al respecto.
8: Sí, lo que representa para el agua de nuestro país, uh-huh, para los problemas hídricos que tenemos.
9: Que pero, ya de por sí, uh-huh, ¿no? ¿Cómo estamos?
8: Pero también, ¿qué pasa con todas las inversiones y con toda la necesidad de energía que se tiene en el país? ¿Cuáles son las alternativas? Así que les invitamos a que se queden con nosotros, a que participen a través del 449-912-1588, a través de Facebook también pueden dejarnos sus mensajes. Vamos a nuestra cápsula introductoria del tema para comenzar con esta mesa de análisis.

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1: El fracking es una técnica de extracción de gas natural que consiste en inyectar grandes volúmenes de agua, arena y químicos a alta presión para fracturar formaciones rocosas profundas y liberar gas atrapado. Esta tecnología ha sido clave para que países como Estados Unidos se conviertan en grandes productores de gas, pero también ha sido ampliamente cuestionada por sus impactos ambientales. En México, el tema cobra relevancia ya que el país consume cerca de 9,000 millones de pies cúbicos diarios de gas natural, pero produce solo alrededor de 2.300 millones, lo que obliga a importar el resto, principalmente de Texas. Ese gas importado, paradójicamente, ya se extrae mediante el fracking del lado estadounidense, incluso a pocos kilómetros de la frontera mexicana. Ante este escenario, el gobierno federal plantea evaluar la explotación de yacimientos no convencionales en regiones del norte y del Golfo de México, bajo el argumento de soberanía energética, continuidad industrial y seguridad eléctrica. La presidenta Sheinbaum ha insistido en que no se usaría agua potable y que se explotarían tecnologías alternativas como el reciclaje de agua o el uso de agua salada. Sin embargo, organizaciones ambientales y universidades advierten que el fracking consume millones de litros de agua por pozo, puede contaminar acuíferos, generar emisiones de metano y provocar sismicidad inducida, además de profundizar la dependencia de combustibles fósiles en un contexto de cambio climático. El debate sigue abierto y enfrenta aspectos como el de garantizar energía suficiente para el desarrollo económico y proteger los recursos naturales y los compromisos climáticos de México. Este será el tema de hoy en Prospectiva 94.5.
2: Bueno, para platicar sobre este tema está con nosotros la doctora Andrea Paulina Ortiz Espinosa. Ella es catedrática e investigadora del Departamento de Energías Renovables de nuestra máxima casa de estudios. Bienvenida, doctora. Muchas gracias.
3: Bienvenida,
4: muchas gracias.
3: Días.
4: Buenos días.
5: También la doctora Elsa Marcela Ramírez López, investigadora de la Universidad Autónoma de Aguascalientes, especialista en análisis ambiental, contaminación ambiental, calidad del agua y cambio climático. Bienvenida, buenos días.
6: Muchas gracias, buenos días.
2: Muchas gracias a ambas por estar aquí. Quisiera comenzar hablando de este déficit que tenemos en el país en materia energética. ¿Qué tan vulnerables somos por esta dependencia de gas natural y qué riesgos implica esto para el país, doctora Paulina?
4: Sí, bueno, pues lo que sabemos hasta el momento es que, como nos mencionaban en la cápsula, ¿verdad?, la demanda de gas natural que se tiene en el país es considerablemente alta respecto a lo que se produce. Esto produce pues una dependencia de nuestros proveedores externos, que eso es principalmente Estados Unidos, el gas natural que viene de Texas principalmente. Y pues nos pone en un, vamos a decirlo así, un cierto riesgo, ¿verdad? Ya que este suministro depende pues de que el proveedor esté dispuesto o en condiciones de cubrir la demanda. Estas condiciones pudieran cambiar por un sinfín de razones, ¿verdad? Desde medioambientales, que de repente ocurriera un fenómeno que interrumpiera el abasto, o hasta las razones políticas, ¿verdad? Que de repente los gobiernos ya no se pongan de acuerdo y se corte el suministro. Y esto pues sí llevaría pues a un desabasto energético, no nada más en gas natural, sino lo que se produce a partir del gas natural, que es principalmente energía eléctrica. Entonces pues ves, nos veríamos seriamente afectados.
5: Ya digo, de por sí hace algunos años que se popularizó el uso del gas natural, sobre todo en los hogares, pues ya se había generado incluso una polémica en ese entonces, ¿no? Sobre pues las empresas que lo estarían surtiendo, que si partían las calles para que pudiera entrar todo. O sea, en el usuario final, digamos, ¿no? El que está en casa, pues representaba cierta problemática. Ya más o menos nos hemos ido acostumbrando, digamos, a ese uso y al ver pues a que las empresas continúan trabajando. Sin embargo, pues va más allá, obviamente.

0: por un apagón de energía eléctrica. Hospitales, casas, industrias, escuelas, la red eléctrica está toda interconectada y más del 60% de la energía eléctrica que se suministra en el país viene de fuentes que se producen por gas natural, o sea, producida por gas natural. Entonces todavía estamos pues en una alta dependencia del suministro de gas natural con el que podamos contar.
1: Ahora, se supone que nuestro país tiene reservas de este gas, pero pues hay técnicas también y formas de extracción, doctora Marcela. Esta polémica que se da con el fracking, pues también tiene ya muchos años. Se había promovido esta extracción a través del fracking en el sexenio de Enrique Peña Nieto, digamos, fue como el boom. Luego se prohibió el sexenio pasado y ahora estamos como dándole un refresh a qué significa el fracking, ¿no?
2: Uh-huh. Así es. Sí, de hecho lo están retomando porque pues no va a haber de otra manera, ¿eh? O sea, uh-huh, para poder obtener ese gas necesitas utilizar el fracking. En lo personal yo te puedo decir que a mí no me gusta, uh-huh, pero es necesario. ¿Por qué? Porque en México realmente el gas no está tan disponible fácilmente. Es decir, ¿cómo es que se produce ese gas? Porque eso es lo importante, ¿no? Claro. ¿Cómo se produce el gas? El gas se produce, pues, claro, en la parte de las rocas, ya en la parte profunda de la corteza, y entonces ahí donde se produce el petróleo y todo esto, bueno, también se produce el gas. Y entonces ese gas puede ser que tú lo tengas en una forma, podremos decir, convencional, disponible, donde tienes presencia de ¿qué? De roca, calcárea, roca porosa, permeable, de tal manera que puedes extraerlo, entre ellos el carbón. Entonces puedes extraerlo un poco más fácilmente sin hacer ningún rompimiento. Uh-huh. ¿Qué pasa cuando ya no tienes esa disponibilidad? Que es el caso de México, entonces, y el de muchos países. Entonces, ¿qué es lo que sucede? Tienes que romper la roca, porque es una roca sedimentaria. Entonces, ¿qué va a pasar? Ah, bueno, ahora tengo que meter contaminantes, bueno, compuestos químicos, entre ácidos y bioácidos, para poder romper la roca. Y no solamente eso, sino son más de 1,000 compuestos que se utilizan para hacer el rompimiento de la roca sedimentaria. Entre ellos, pues, se utiliza un tipo como de gusano, precisamente para romper la roca, junto con todos esos, y nitrógeno, porque precisamente lo que tienes que evitar es una explosión. Entonces, tienes que inyectar nitrógeno, más otros compuestos, entre ellos gelificantes, ácidos, bioácidos para matar las bacterias, los ácidos para romper la roca y además otros compuestos que cubren precisamente y que evitan la oxidación del acero del pozo que se está haciendo, porque primero pues tienes que ver precisamente no dañar la tubería con la que vas a extraer. Entonces, si tú añades ácidos de tal manera que el acero se corroe, pues ya se acabó todo, ¿no? Y además, y eso, bueno, es ya cuando estás haciendo el fracking. Pero antes de realizar realmente la extracción de ese gas, primero haces un pozo de visita, un pozo de prueba, para ver si efectivamente tienes gas en esa zona y cuánto. Porque realmente vas a decir, bueno, hago ya ahorita el pozo y extraigo el gas. No es así de fácil. Primero se hace un pozo, uh-huh, a lateral, para ver realmente si hay la cantidad necesaria de gas que sea costeable. Uh-huh. Porque claro, la cuestión es que sea costeable. Claro. O sea, si saco nada más 10 metros cúbicos, todo lo que me gasté en hacer el fracking, para sacar solamente 10 metros cúbicos, pues no. Entonces primero se hace un pozo, para ver precisamente un pozo de prueba, para ver realmente cuánto se tiene, y ya bueno, ahí entran todos los geólogos para ver realmente, e ingenieros químicos, para empezar a ver precisamente toda esa cantidad, para saber si es viable económicamente o no. Si es viable económicamente, entonces ahora sí ya viene el fracking. Entonces quiere decir que para el fracking yo necesito más de mil compuestos químicos para realizarlo. Eso lo menciona precisamente la Agencia de Estados Unidos de Medio Ambiente. Lo menciona que ellos han detectado más o menos 1,050, entre 1,023 y 1,050 compuestos químicos para llevar a cabo eso. Porque además no solamente son los químicos, sino también es una arena que se hace a partir de silicio, de sílices. ¿Para qué? Para que tengas esos cristales y pues rompan más fácilmente esa roca, ¿no? Porque pues es una roca nada permeable, por uh-huh, lo tanto, no te permite sacar el gas. Entonces, extraer el gas a través del pozo.

0: luego, además, una vez que ya se hizo eso, hay que hacer la extracción del gas. Pero el gas no sale solo, sino que sale con compuestos no orgánicos, como son el CO2 y el vapor de agua, pero también vas a tener todos los orgánicos volátiles, propios también, porque está junto con petróleo. O sea, no es solamente que van a sacar el gas y se acabó. No, es gas junto con productos oleaginosos. Entonces, oleosos, perdón. Entonces, tienes mucha carga de compuestos orgánicos. ¿Cuáles orgánicos que son los más preocupantes? Pues bencenos, xilenos, toluenos, o sea, todos esos compuestos orgánicos que son muy tóxicos. Y sobre todo por las cantidades en las que se extraen, ¿no? Entonces, esos compuestos, además, que te van a producir, pues cáncer. En cualquier parte del organismo te puede producir cáncer. Va a depender ya de la población cercana y las condiciones en las que están, que puede ocasionar eso. Por eso es el problema con esto. Entonces, por un lado tenemos el hacer el pozo, el fracking total. Ese ya se hizo, se contaminó. Ahora, cuando rompes la, fracturas la roca, ¿qué va a pasar? Porque estás ocupando además agua, ¿no? No entra nada más los compuestos químicos, sino agua. ¿Cuántos millones de litros?
1: ¿Entra a presión?
0: Entra a presión, toda esa presión. Si toda esa presión, por eso entra el nitrógeno y todo, porque al estar haciendo la fricción y con la presión del agua, entonces está rompiendo todo. Está rompiendo la roca. Entonces quiere decir que está rompiendo la roca, pero van millones de litros. Hablan desde 10 millones de litros de agua, dependiendo del tipo de roca sedimentaria, hasta 40 o 50 millones de litros, es decir, 50 mil metros cúbicos. Puede ser desde más o menos 10 hasta 50 mil metros cúbicos. Entonces, quiere decir que, o sea, de 10 mil metros cúbicos hasta 50 mil metros cúbicos, quiere decir que hay una gran cantidad de agua que se está infiltrando, no infiltrando, sino se está introduciendo hacia las capas internas de la tierra, ¿no? Entonces, ¿qué está pasando? Que luego esa agua, ¿qué va a pasar? Pues va a tender a salir a algún lado. Puede ser que se difunda, que normalmente también eso pasa, se va a empezar a difundir, a dispersar a través de la misma roca, y puede ser que toque un manto freático. Ese es el problema, que toque un manto freático y entonces sí, toda el agua subterránea
1: se contamina.
0: Otra puede ser que, bueno, que sí la contengan, pero hay que extraer. Quiere decir que ahora tengo esa agua, pero ya contaminada. O sea, ya con eso, contaminada, ¿por qué? Porque ya tengo toda esa cantidad orgánica de compuestos. Entonces, no es un agua, vamos, como el agua residual de casa, ¿no? Es un agua bastante, bastante tóxica. Entonces, hay que tener un espacio donde yo voy a tratarla. Mi pregunta, ¿México estamos en esa posibilidad como país para invertir? ¿O si necesitamos a los extranjeros?
2: Justo a esa iba mi pregunta. ¿Cuál es la experiencia que se vive en otros países con este fenómeno del fracking? ¿Cómo lo están haciendo y si ha dado buenos resultados?
0: Sí, para la extracción del gas. Porque además el gas lo tienes que lavar para que salga solamente lo que tú necesitas metano. Porque pueden ir toda esa mezcla de otros gases que son compuestos orgánicos también, entre ellos unos que es muy corrosivo, que es el diclorometano, entonces tienes que extraerlo, porque si no te corroe toda la tubería. Entonces, ese es el otro método. Entonces, quiere decir que una vez que estás extrayendo el gas, uno es el agua que estás utilizando para realizarlo, para romper la roca, y luego ya la extracción, el lavado del gas, para que así me quede limpio, me quede solamente metano que voy a conducir. Ahora, ¿qué pasa con México? ¿Tendremos la capacidad económica? Pues no, estamos súper endeudados. Entonces, ¿qué necesitamos? Precisamente que retomen la ley energética que se hizo en la época de Peña Nieto, para que entren los particulares, las empresas privadas, que sí tienen ya la experiencia. ¿Que van a contaminar? Sí. No va a haber manera de no contaminar. Sí va a haber contaminación. Ahorita estamos hablando más del fracking, de la parte del subsuelo. Entonces, ¿qué va a contaminar? Sí, se va a contaminar. Y mucho, por eso necesitas expertos e infraestructura para llevar a cabo todo ese proceso. Porque ahorita estamos hablando solamente del fracking y la salida del gas. ¿Qué pasa el antes del gas, antes de ser el fracking? Ah, pues hay que preparar todos esos compuestos químicos.
1: Hacer los
0: estudios. No, y hay que preparar todos los, hablando de contaminación, preparar todos los compuestos químicos. Se llama transportación, se llama producción industrial, todo eso. Necesitas agua. Y necesitas controlar los contaminantes. ¿Por qué? Porque Estados Unidos, precisamente la Agencia de Estados Unidos de Medio Ambiente, la EPA, ellos hicieron un estudio en el 2012 al 2015 más o menos, donde encontraron precisamente cómo se contaminaron sus ríos, arroyos cercanos a donde se producían todos los agentes químicos que necesitaban para el fracking. Además de la transportación, porque ¿cómo los transportas? En pipas o en botes. ¿Dónde almacenas esos botes? ¿Dónde lavas esas pipas? Pues ahí están los compuestos. Entonces, quiere decir que aquí se tiene que pensar el antes, el momento y el después. El antes en todo el agua que se utiliza para eso, esas formulaciones, cómo se está transportando, si no hay derrames, que es típico en México. Entonces, si no hay derrames en la transportación de los productos químicos, y luego el uso del fracking. Y luego, el agua tratada, ¿dónde la van a poner? ¿Dónde la van a tratar? Si tenemos un derrame de petróleo que no han podido controlar, y está contaminado y está Estados Unidos. Entonces, todo eso se tiene que pensar. Ahora está hablando la doctora Sheinbaum sobre este sistema y todo. Me extraña que ella es ambientalista. ¿Y cómo dice que usar agua tratada para el fracking? Si el agua tratada en México no sale de buena calidad. Sí, aquí no mismo en Aguascalientes lo vemos.
1: Procesos de tratamiento que lleguen a, a potabilizar, por ejemplo.
0: Exacto, o sea, tienes que llevar hasta un agua en la que sean las condiciones de calidad necesarias para el fracking. ¿Cómo va a ser tratada si las plantas no funcionan en México al 100%?
2: Y por ejemplo, es otra que mencionaba donde la posibilidad de esa agua tratada o incluso agua salada, o sea, daría...
0: No puedes.
2: No, pues no, estoy pensando que no...
0: Te rompe los geles, te rompe todo lo que estás utilizando de productos químicos para hacer el fracking. Entonces, al tener esa cantidad de sal, porque nada más entre sal, no solamente sal, son otros compuestos.
1: Claro.
0: Entre macro y microelementos y metales y metaloides posiblemente. Entonces, todo eso te rompe el gel o lo que tú estás utilizando para hacer el fracking. Entonces, no puedes usar cualquier agua. Por eso me extraña que ella diga, agua tratada, es muy fácil decirlo. Primero tienes que ver con los expertos y con lo que te digan los que van a hacer el fracking, qué tipo de agua necesitan. Es como aquí las automotrices necesitan un agua con una cierta calidad para poder utilizarla. Es lo mismo en el fracking.
1: Claro.
2: Doctora Andrea, adelante, sí. Mari.
1: Bueno, le iba a preguntar a la doctora Paulina, ¿qué tanto el problema energético es solamente de producción de gas natural? Y con lo que estamos escuchando que nos dice la doctora Marcela, más bien hace falta una diversificación en el tema energético completamente, o sea, como analizar más a fondo, no solamente una técnica, sino lo que realmente requerimos para esta producción energética.
3: Sí, sí, sí. Hablando de eso, pues es necesario ampliar la matriz energética, ¿verdad? Reducir la dependencia de estos factores externos, vamos a decir gas natural, y tratar de utilizar las fuentes que ya se tiene. Se ha hablado pues ahora del fracking, es cierto, y no es como que se vaya a dar un giro, ahora nos vamos a dedicar solamente al fracking. Es necesario seguir impulsando estas otras energías, ¿no? Seguir viendo la factibilidad o la instalación de plantas que produzcan energía eléctrica mediante el aprovechamiento de energía solar, de energía eólica, todos estos recursos renovables, eficientizar los procesos que ya se tienen, ¿verdad? Que es necesario. Y sí, aumentar la diversificación de la matriz energética, hablando, por ejemplo, de la producción de energía eléctrica, pues impulsar. Y me parece que la doctora Claudia también mencionó eso durante su anuncio del fracking, que no nada más se iba a trabajar en eso, sino que se iba a seguir trabajando en diversificar. Y eso es en lo que se debe enfocar los expertos, ¿verdad? Tratar de seguir impulsando estas nuevas tecnologías. Porque lo que es cierto es que no estamos todavía preparados para hacer un cambio completo, ¿verdad? Y decir, bueno, el día de mañana se para la producción de recursos no renovables, de gas, de petróleo, etcétera, y nos vamos a mover todos en eléctricos. No es cierto, todavía la infraestructura no está preparada para hacer ese cambio. Tiene que ser un proceso paulatino, tiene que irse dando poco a poco, pero tiene que irse trabajando. No podemos quedarnos más esperando a seguir trabajando de la misma manera porque nos deja atrás todo el avance tecnológico, ¿no? Entonces es necesario ir trabajando a la par las opciones que se tienen.
2: ¿Cuáles son las zonas geográficas de nuestro país que podrían ser viables precisamente para realizar esta actividad?
0: Ah, bueno, lo que se tiene ahorita, pues, y que ya se está haciendo, en cierta manera ya se está haciendo, es Nuevo León, Tamaulipas y Veracruz, que es esa zona precisamente, creo que es la cuenca de Burgos, creo que le llaman a la zona. Ah, sí, ¿verdad? Ajá, entonces, esa es la parte donde se va a extraer. Ya, de hecho, ya está haciendo pruebas. Porque ya por ahí leí en algunas cosas en Estados Unidos donde ya están haciendo pruebas. Entonces, quiere decir que ellos ya están empezando a trabajar con eso.
3: Incluso esta cuenca de Burgos es la que está conectada con el Permian Basin o la cuenca de Basin en Texas, que es de la más grande de Estados Unidos. Estados Unidos, por el aprovechamiento del fracking, pasó de ser un país que importaba mucho gas natural a convertirse en el principal exportador de gas natural del mundo. ¿Por qué? Pues porque aprovecharon la técnica. Es cierto que durante el desarrollo pues hubo muchos altos y bajos, ¿no? Prácticas que se empezaron a hacer sin la mayor precaución, cosas que se salieron de control, donde hubo contaminación, pero a lo largo de estos años que se ha desarrollado la técnica, se ha ido puliendo y muchas cosas de esas se han ido controlando, como por ejemplo aislar para que no se contaminen los mantos freáticos o tratar el agua que se usa de un principio para reaprovecharla o recircular el agua, para que la mayoría del agua que se usa sea misma que se está recirculando, tratando y recirculando, y se reduce en un 80% el consumo del agua que se tenía en un inicio. Si ahorita es alto, en un inicio era más, ¿no? Entonces, todo depende aquí de qué tanto se esté dispuesto a invertir para realizar una práctica adecuada.
1: Uh-huh. A esto se refiere la presidenta cuando habla de fracking sustentable, que no es necesariamente sustentable, sino que las técnicas se han mejorado de alguna manera.
3: Sí, de alguna manera. O sea, ninguna práctica industrial es 100% sustentable, ¿verdad? Ni cuando hablamos de energía eléctrica, de coches eléctricos, hablamos de cero emisiones. Es como un error decir cero emisiones, porque la energía eléctrica se produce de algún modo y se generan las emisiones. Toda actividad lleva un impacto, ¿no? Lo que deben hacer los especialistas, los técnicos, las personas que están al frente del gobierno tomando las decisiones, es buscar la manera de que estas actividades se realicen de la manera más adecuada posible, considerando todos los aspectos, ¿verdad?, para tratar de reducir el impacto ambiental lo más posible, que es a final de cuentas lo que todo mundo queremos.
1: Si les parece, hacemos una pausa y volvemos para platicar también con respecto a todo lo que implica, por ejemplo, el tema de la inversión energética en el país, cómo Pemex o la Secretaría de Energía pues nos darían o no esa posibilidad de hacer todas estas técnicas y de, digamos, ampliar la matriz energética. Vamos a la pausa y volvemos.
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14: En Radio UAA, las 9:28.
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1: Regresamos, hoy estamos hablando del fracking y de cómo el país podría ser menos deficitario en la producción de energía para impulsar incluso las inversiones que son tan necesarias y pues que han caído en los últimos 18 meses aquí en nuestro país. Estamos platicando con la doctora Elsa Marcela Ramírez, especialista en temas ambientales, y con la doctora Paulina Ortiz Espinosa del área de energías renovables. Platicábamos antes del corte sobre pues esto de cómo mejorar la matriz energética, pero qué tantas posibilidades hay, empresarialmente hablando, doctora, en cuanto a la inversión en materia de energía. ¿Qué posibilidades se están abriendo con las leyes o qué tendría que cambiar?
3: Sí, bueno, pues en este sentido el gobierno tendría que cambiar su perspectiva, ¿verdad? Para permitir una mayor inversión, pues tanto nacional como extranjera, por parte del sector privado. Es cierto, pues ahorita hablábamos que se requiere una técnica muy especializada para hacer estos campos de fracking, los pozos. Y lo que es cierto, pues, es que nuestro sistema o productor o la institución Pemex no cuenta con los especialistas necesarios, no cuenta con la tecnología requerida. Entonces, para llevar a cabo una actividad como esta es necesario sí o sí traer empresas extranjeras o traer empresas especialistas que puedan realizar estas técnicas de la mejor manera y pues una inversión. ¿Verdad? Y ahora sí. Pues.
2: Ya vimos que no es como el petróleo que decía el expresidente, que era un popote.
3: No,
0: es que hubiera dicho lo mismo. Es el popote y nada más le estés el gas. Nada más se pares el gas por ahí por un ladito, ¿no?
2: Sí. Y finalmente digo, en el peor de los escenarios, que no se llevara a cabo, que no sucediera, o sea, la dependencia que tiene México de los Estados Unidos, o hay otros países que exportan ese gas natural, digo, la vía de transporte debe ser complicada, pues me imagino. ¿Sería únicamente esta dependencia de Estados Unidos o, no sé, pienso en otras cuencas importantes o fuentes como son Rusia o otras entidades?
0: No, se puede transportar, de hecho se transporta, pero para México sería más fácil el de Estados Unidos por los gasoductos que ya se tienen y el que se estaba construyendo de Canadá hasta acá, desde Canadá hasta México, para precisamente transportar el gas. Lo que pasa es que llegaron estos tipos, bueno, el sexenio pasado y ahora, de tal manera que frenaron todo eso, que fue la demanda que tuvimos de Canadá, precisamente en México. ¿Por qué? Porque ellos frenaron todo el sistema de construcción del gasoducto. Entonces, sí lo hay, ya lo hay de Canadá y de Estados Unidos hacia México. ¿Y puede venir de otros países? Sí, sí puede venir, porque lo transportan también. Se transporta a muchas partes del mundo de los altos productores. Rusia transporta a Argentina, a Sudamérica y a otros lugares. O sea, sí, eso se puede hacer sin gasoductos. Se puede hacer por transportación como tipo pipas, son otro tipo de tanques que se tienen, donde se hace bajo un cierto tratamiento. El transporte sí es un poquito más costoso, pero se hace. O sea, se puede hacer. En un momento dado, si no se llegara a concretar todo esto aquí en el país del fracking y de la extracción del gas, pues sí tendría que importarse. Y yo, lo más seguro es Canadá y Estados Unidos, aunque ahorita Canadá, vamos a ver, porque Alberta ya se quiere independizar. Entonces, ese era precisamente nuestro canal. Entonces, hay que ver qué es lo que va a pasar para saber qué vamos a hacer en México. Pero México no le queda otra. Tiene que abrirse y tiene que ver además ahorita un cambio nuevamente en la cuestión jurídica. Porque mientras no haya certeza jurídica, nadie va a querer invertir en México.
1: Y otro tema, no sé, doctora, ¿qué tanto el gas se abriaba como una energía puente para pasar a las renovables? Pero ¿hay regulación adecuada, hay incluso en temas ambientales, para llevar a cabo todas estas técnicas y distribuir y la distribución?
3: Sí, sí, sí. Incluso, bueno, el gas natural es una técnica o una energía más limpia con respecto a otras técnicas que se utilizaban antiguamente o antes para la producción energética, vamos a decir, como el carbón, ¿no? El carbón es 100% contaminante. Se trató de buscar una alternativa más limpia, pues se pasó a gas natural, ¿verdad? Otras alternativas podrían ser el hidrógeno, por ejemplo, antes de pensar en energías 100% renovables. Y existe la regulación, sí, ¿verdad? Como todo, pues que exista en el papel no significa que se lleve a cabo 100% o que se aplique como debería aplicarse, pero sí existe la regulación para la utilización del gas natural. ¿Qué se puede hacer en estos casos? Bueno, como decíamos hace rato, tratar de buscar la diversificación, ¿verdad? Tratar de empujar también la innovación o la investigación o la aplicación de estas otras tecnologías de la producción de hidrógeno por medios verdes, ¿verdad? Porque también una fuente para producir hidrógeno pues también es el gas natural, ¿no? Uh-huh. Entonces está ahí como revuelto. La otra parte es pues la electrólisis del agua. Entonces son cuestiones de estar analizando, de estar investigando, de estar empujando la investigación, porque mucha de esta investigación de punta se realiza en universidades extranjeras, ¿verdad? Nuestras universidades sí están invirtiendo, sí hacen investigación, pero muchas veces nos quedamos en investigación básica, ¿verdad? Nos falta llevar ahí un poco más a la investigación aplicada. Y mucho de eso pues tiene que ver también por la falta de recursos. Entonces también ahí debería de pensarse un poco más en destinar recursos para continuar buscando alternativas viables.
2: Que durante algunos años pues se desdeñó esta situación, porque recordemos ahora la muy mencionada Luisa María Alcalde, salen unos videos, ¿no?, hablando del fracking, diciendo no al fracking. Y
0: la misma Claudia.
2: Bueno, pues sí, exactamente. Ahora el discurso ha cambiado, obviamente, ¿no? Pero no sé si se deba precisamente...
1: ¿Ante la necesidad?
2: Sí, ante la necesidad.
0: Porque además otras fuentes de energía también podría ser, sobre todo para cuestiones eléctricas, para coches también, aquellos coches eléctricos, pues sería la eólica, ¿no? Y la solar, que ya se están aplicando en algunas partes del país, como es allá en la zona de Tehuantepec, en Oaxaca.
2: Pero decía el expresidente que se vea muy feo.
0: Pues
2: no los quería, sí, porque pero, esas cosas se veían muy
0: pero
2: feas.
0: Pero mira, ahorita ya hay muchísimos avances, ¿eh? Ahorita de hecho ya hay aparatos que han desarrollado precisamente los españoles, donde son aparatos mucho más pequeños y con la misma generación de energía. Entonces ya ha ido avanzando todo eso en la inversión que han hecho en investigación, precisamente como decía Paulina. O sea, el problema está en que en México no hay investigación. O sea, no hay investigación, ¿en qué sentido? En que te den realmente una cantidad importante para desarrollar, y no solamente el gobierno, sino las industrias. Pero si tú no ves certeza por parte, yo como industria, de tener un buen resultado, pues no te lo voy a dar. ¿Por qué? Porque no tienes apoyo por parte del gobierno, eso es a lo que me refiero. ¿Por qué? Porque normalmente, anteriormente, ¿qué se hacía? El gobierno ponía una parte y la empresa ponía otra. Entonces decía, había los fondos mixtos, o sea, diferentes tipos de convocatorias, de tal manera que es... Había industrias que sí se lanzaban, decían, bueno, sí, vamos a hacer esto aquí. El problema también...
1: Pero se restringió, ¿no?
0: Pero ya no hay. No, pues ya no hay. O sea, ya hay escasísimo, yo creo. Si quitaron becas para estudiantes de doctorado y de maestría, imagínate, para salir al extranjero y nacionales, imagínate, en la investigación. O sea, quitaron la CONACYT, pusieron una secretaría. No nos sirve, porque el CONACYT tenía más abierto el recibir ciertas cantidades de dinero. Por ejemplo, cuando multaban a los partidos, ese dinero iba al CONACYT. Y todo, para no desviarme. Entonces, ¿qué es lo que pasa? Entonces, la industria sí va a participar cuando vea certeza, nuevamente, certeza jurídica. Donde ellos van a ver algo que, como pasa con España, que me reembolsa lo que yo estoy invirtiendo. Y yo sé que lo voy a aplicar a nivel industrial. En Europa, generalmente, todos los proyectos que desarrollas son para irse a la industria. Son muy pocos los que sí son de ciencia básica. Bueno, eso sí, hasta que desarrollen. Otro problema que tenemos en México es que cuando tú dices ciencia básica, lo quieren en 3 días. Y otros países dicen, no, esto va a largo plazo, va a 15, 20 años para tener el resultado. México, que somos cortoplacistas.
1: Pero como todo nos surge porque ya tenemos la realidad, sí, encima, pues entonces...
0: Porque no se ha hecho ese análisis de cómo marcar tus metas a largo plazo, a mediano y largo plazo. Entonces, ¿qué es lo que pasa? Bueno, ahorita, ¿qué se puede hacer? En un momento dado, por ejemplo, energía eléctrica. No tengo metano, ok. Bueno, empezar a obtener otras fuentes de energía, como son, te digo, la solar y la eólica. Uh-huh. Que hay zonas donde sí podemos tener eólica porque tenemos vientos con bastante velocidad, ¿no? Entonces, puede utilizarse. Ahora, cualquiera de estas energías, como ahorita también decía Paulina, te van a producir contaminantes. Eso es obvio. Uh-huh. Pues estás produciéndolo. Estás produciendo desde resistencias, todos los elementos electrónicos, eléctricos, o sea, tienes que producirlos, hay contaminación. Ya la generación en sí ya no va a ser tan contaminante porque ya no estás usando un gas, estás usando el mismo viento. Entonces, eso es importante. Podemos tener muchas más energías, sí, pero nos falta inversión.
1: Uh-huh. Ahora, ¿qué pasa con los lugares de alto estrés hídrico, como es el norte del país y que es donde se está, obviamente, estudiando este tema del fracking?
3: Pues tiene que planearse una estrategia bastante cuidada, ¿no? Para tratar de no desabastecer de agua potable a las personas que lo necesitan, pero pues también abastecer a esta industria que se quiere plantear. Es necesario, pues, planear modelos o acercarse a los investigadores que hacen este tipo de modelos de optimización de recursos, ¿verdad? Para buscar el mejor aprovechamiento, la mejor estrategia para poder usar pues el recurso que se tiene, que es limitado, para las actividades que se buscan de la manera más estratégica posible, sin arriesgar la seguridad de unos para poder para poder cubrir esta nueva demanda que se está planteando.
2: También en esos escenarios en donde a lo mejor pues ya no se puede realizar esta actividad o que la importación caiga, digamos, pienso en los usuarios finales y como lo mencionaba al inicio, de los de casa, ¿no? De los que uh-huh. ya tienen su tubería lista y pues llevan algunos años trabajando con o sirviéndose de ese gas natural. ¿Cómo estamos en una alternativa, digamos, en nuestro país de volver totalmente al gas licuado? Por ejemplo, pensando únicamente en los hogares, ¿no? O sea, también en esa situación estamos importando, ¿qué está sucediendo con el gas tradicional que conocemos, ¿no? Para el consumo de hogares.
0: Sí, no, bueno, es que también se importa.
2: Por todos lados estamos importando.
0: Es que también se importa, o sea, no hay una producción tal como tal aquí en México. Fuerte, ¿no?
2: O sea, sí podría haber una crisis, digamos.
0: No, vamos a tener una crisis. Es altamente probable. Uh-huh. Es altamente probable que sí tengamos una crisis. Y más, si se viene, bueno, ahorita estamos con las ondas de calor, si se viene las ondas frías, uh-huh. ahí va a ser lo más fuerte. Ahorita, ¿para quién es más fuerte?
1: Que precisamente es cuando estas ondas de calor. Digamos, tuvo este problema de los apagones y todo, y pues obviamente se corta el suministro todo, hacia México.
0: Todo. ¿Qué pasa? O sea, nosotros todavía no tenemos esas temperaturas tan extremas como la tienen Sonora, Sinaloa. Ellos se quedan sin esas fuentes, se cocinan. Son uh-huh. 50, han alcanzado hasta 60 grados. Entonces, uh-huh. ¿quién vive bajo esa condición sin un aire acondicionado? Uh-huh. Entonces, tal vez te digo, nosotros podemos todavía un poco paliar el asunto. Total, regresas al carbón y cocinas con carbón, con leña y así, ¿no? Y eso, bueno, si conseguimos carbón, porque también lo estamos usando en las eléctricas, ¿no? En las generadoras. Entonces, o sea, sí, es complicado para México, ¿no? Yo creo que para México, y sobre todo en estos últimos años donde se ha roto, pues, mucha estructura de los sectores económicos, o se ha roto la estructura de los sectores económicos, es algo bastante complicado. Va a ser muy, muy complicado porque hay que reestructurar todo desde el Poder Judicial. Uh-huh. Porque veamos cómo está todo, ¿no?
1: Sí, porque además se habla de soberanía energética, pero ¿qué tanta posibilidad tenemos cuando somos deficitarios e importadores de prácticamente toda la energía, ¿no?
3: Sí, sí, sí, ahorita pues la dependencia es alta, ¿no? Se habla, algunos especialistas dicen que 3 días, si hay especialistas que dicen, no, si nos cortaran el suministro de gas natural, un día y medio, porque únicamente lo que tenemos es lo que está dentro de los ductos.
2: O sea, vamos al día precisamente.
3: Sí, vamos al día, es práctico. Prácticamente, entonces no hay, entonces otra vez volvemos a lo de la diversificación de la matriz energética, ¿verdad? Es necesario para lograr una soberanía energética, pero pues es necesario tecnificarse también, porque tenemos pues esa nueva refinería instalada de Dos Bocas. Uh-huh. ¿Qué procesa la refinería? Petróleo. ¿Cómo se extrae el petróleo? Pues hasta ahorita se ha extraído con técnicas convencionales, pero es necesario usar técnicas nuevas, más modernas, para eficientizar la extracción de petróleo. Si no, vamos a depender de la importación de petróleo para poder operar la refinería que está puesta. Y si no, pues ¿qué se va a hacer? Se va a tener que parar la producción, se va a tener que cerrar la refinería que acaba de ser instalada. Uh-huh. Entonces necesitamos por fuerza adoptar estas nuevas técnicas, nuevas tecnologías, e ir preparando gente que pueda operarlas, que pueda llevarlas a cabo, ¿verdad?
1: Creo que además hubo un momento en México, sobre todo en los 80s, 90s, que se preparó mucho, digamos, a especialistas en el tema del petróleo, sí, que se tenía un instituto incluso del petróleo.
0: ¿Qué es lo que no mencionan ahora?
1: Pero ahora pues como que se ha dejado de lado y creo que por eso también nos hemos quedado muy atrás en esto.
0: Sí, ¿no? Sí, nuestro mexicano del petróleo, es el que de hecho todavía está ahí la infraestructura, pero pues está como muy abandonado, o sea, dejaron de dar dinero para la investigación precisamente. Entonces ya no estuvieron desarrollando como desarrollaban antaño. O sea, el Instituto Mexicano del Petróleo ya realmente ya es un cascarón ahí, con unos cuantos investigadores que están haciendo algo, pero sin inversión. ¿Cómo puedes hacer?
2: Y aún con estos cambios de paradigma, es decir, mucha gente ya, insisto, en el usuario final y el de casa, que finalmente, pues, en número, no sé si abarcan más la mayoría de este consumo, o sea, el que se promuevan, pues, las energías limpias o el uso de calentadores solares, el de celdas solares, o sea, todavía estamos cortos, digamos, en ese sentido, o sea, estamos en pañales o sí ha habido un incremento que considerable que pudiera pues paliar un poquito esa demanda de la energía.
3: Se ha ido adoptando más la tecnología, ¿verdad? Pero es cierto que en cuestión de implementación como que se dio un paso atrás, ¿no? En el sexenio, porque teníamos esta reforma energética que permitía que las personas instalaran, o por lo menos los pequeños negocios instalaran generadores eléctricos para consumir, pero que pudieran alimentar la red eléctrica. ¿Qué pasó con el cambio de administración? Pues se dio para atrás a esa reforma, se frenó un poco eso. Entonces eso frena el desarrollo, porque claro que ninguna ley es perfecta de primeras, ¿verdad? Uh-huh. Pero tiene que aplicarse, tiene que irse puliendo. Y lo que pasa es que falta una continuidad, ¿verdad? De los proyectos. A lo mejor no es mi proyecto favorito porque lo hizo otra persona, pero cómo se puede mejorar para que continúe, para llevarlo a un perfeccionamiento, ¿no? Entonces, sí hay personas, pues ya cada vez más, es más común ver que instalan su calentador eléctrico, vamos a decir, de agua. Hay todavía establecimientos que instalan o todavía están instalando los paneles solares para propio consumo eléctrico, ¿verdad? Eso implica, por ejemplo, la total electrificación de un hogar, pues implica una inversión, ¿verdad? Y una inversión alta todavía estás como para quitar esa dependencia del usuario final del gas, ¿no? Una estufa eléctrica, un calentador de agua eléctrico y pues instalar los paneles. Pues eso implica un gasto. Yo creo que, así como dijimos, por la necesidad, se va a tener que ir volviendo una constante, ¿no? Cada vez más mayor, entonces.
1: Ahora, hace unos días la presidenta se reúne nuevamente con los empresarios para como bajar el tema regulatorio y que se den estas inversiones, especialmente en el ámbito energético, que creo que es lo que le preocupa mucho, sobre todo al sector privado, porque si no hay energía, pues al final de cuentas no hay industria, ¿no? Entonces, ¿qué tanto será funcional si no, o sea, se baja, digamos, la burocracia, pero falta este tema que decías, doctora, de la certeza jurídica.
0: Sí, es que esa es la principal, porque mira, puedes tener todas las normas, reglamentos, todo, que en México pues nunca se aplican, la verdad. O sea, la verdad, hay reglamentos, pero nunca los, ni nada de eso, no pasa nada de multas, ni nada de eso, cuando hablamos de contaminación, ¿no? Y bueno, puedes tener todas esas reglamentaciones y leyes y todo que sería para la construcción y definición de lo que sería el aplicar el fracking, por ejemplo, ¿no? Pero nuevamente volvemos a lo mismo. Y la certeza jurídica de que tú digas, yo voy a invertir 100 mil millones de dólares aquí, pero el día de mañana el gobierno me puede decir, porque está, ve cómo está la Suprema Corte, que te diga, ah, no, pues este ya es de México. Te lo es propio porque este ya pertenece a México. ¿Y mi inversión? Porque así está ahorita la ley judicial. O sea, toda la parte civil y judicial está hecho un desastre. Entonces, y no lo digo yo, lo dicen los que conocen, ¿no? Que saben cómo está desde el punto de vista, desde la Constitución, las modificaciones que han hecho, de tal manera que pueden llegar a perjudicar a un privado. Yo como privado no voy a invertir. Voy a invertir. No soy Marta la Piadosa, entonces voy a invertir para que me quiten el día de mañana lo que yo invertí sin recuperar nada, pues no. Es que ese es el problema. Si estuviéramos con la ley energética como estaba cuando estaba Peña, pues entonces te aseguro que ya tendríamos aquí inversionistas desde el sexenio pasado haciendo los estudios de fracking, precisamente como decía Paulina, para tratar de utilizar un sistema más moderno, sin tanta contaminación, que no vas a dejar de contaminar porque también se contamina el aire, se contamina suelo, aire y agua, o sea, todo se contamina, porque estamos en un ciclo. Entonces, ¿vas a tener contaminación del aire? Sí. ¿Cómo lo vas a disminuir? Ah, bueno, ¿qué tecnología que vas a aplicar? Vas a aplicar, para todo es tecnología, hay que aplicar tecnologías para hacer el fracking, para tratar todos los residuos que tengas, sólidos, líquidos, y el aire, el gas, los gases, ¿no? Entonces, pero si yo no tengo la certeza de que realmente yo puedo hacer esa inversión utilizando mi mejor tecnología, pues ¿cómo lo van a hacer? O sea, ¿cómo quiere esta señora Sheinbaum hacer eso? ¿Cómo la presidente quiere hacer eso? No es posible. Cuando ellos mismos destruyeron todo. Simplemente la Suprema Corte. Imagínate, digo, un veredicto en la Suprema Corte.
1: Tendríamos que buscar alternativas, digo, ya estamos un poco cerrando. Sí. Alternativas para regulación, digamos, nuevas tecnologías y certidumbre en la inversión. ¿Qué más, doctora?
3: Sí, pues es como lo mencionábamos, yo creo que un punto importante es seguir apostando por la investigación, ¿verdad? En casa, por formar profesionistas capacitados, por formar personal altamente capacitado para que puedan operar estos sistemas sin tener que depender, por ejemplo, también de mano de obra extranjera, ¿no? De empresas extranjeras que vengan a hacer esto. Es necesario seguir empujando la investigación hacia nuevas formas de producción energética, energías alternativas, seguir buscando o seguir investigando pues estas nuevas tecnologías, la aplicación, cómo sería la forma más adecuada de acuerdo a nuestras condiciones propias, ¿verdad? De México, de la región de la que estamos hablando. Y pues, como decía la doctora, ¿verdad? Seguir buscando las formas jurídicas, bueno, que eso tal vez escapa un poco de las manos de la gente de a pie, de la ciencia, ¿verdad? Pero bueno, exigir a las autoridades que den esta certeza jurídica que se requiere también para llevar a cabo este tipo de proyectos.
0: Ahora, y la inversión a la ciencia.
2: Claro.
0: Exacto. Y la inversión es importante.
2: Ahora, ¿hay algunas fechas establecidas como, digamos, para que se ponga un límite para el arranque de este proyecto importante de fracking o simplemente con el paso del tiempo?
0: Tiene que ser rápido. ¿Cuánto? Un año, dos años, porque precisamente para desarrollar todo eso no se hace en dos días. Tiene que ser cuando menos un par de años para empezar a arrancar. Porque, y estoy yéndome corta, porque realmente, o sea, por la problemática que tenemos nosotros jurídica en México, eso complica mucho a que una empresa se arriesgue. Y México no tiene suficiente capital para invertir.
2: Claro.
0: Porque sabemos que estamos súper endeudadísimos. Entonces, ¿quién te va a dar recursos para que tú lo hagas? Y además, si tenemos especialistas en la parte geológica y de extracción en Pemex, bueno, muchos de ellos ya se jubilaron, ya son, están fuera, ya no tenemos tantos especialistas porque precisamente sacaron a mucha gente, a la gente más capacitada la sacaron. Entonces tienes que nuevamente rehacer tu grupo de especialistas de alto nivel que conocen muy bien todo este tipo de extracciones, mexicanos, porque aparte andan en el extranjero, entonces mexicanos que puedan hacerlo, que sí los hay en México, hay gente muy muy capacitada en estas áreas. Del IMP salió muchísima gente capacitada, pero andan en el extranjero. Uh-huh. Están en Texas, andan en toda la parte de Estados Unidos, no están en México, trabajan un poco en México lo que pueden, pero no. Entonces, ¿cuánto tiempo se va a llevar? Depende del gobierno y de la, nuevamente regresamos, de la certeza jurídica. Mientras no haya certeza jurídica, va a ser muy complicado. O sea, va a ser muy complicado porque no van a querer invertir.
1: Okay. ¿Es compatible el fracking con todos los, digamos, compromisos climáticos del país también?
3: Volvemos a la cuestión del principio. Si se realiza de una manera adecuada, sí. Si se busca reducir costos y dejar de lado estas cuestiones medioambientales, pues lo más probable es que caigamos en alguna infracción, ¿verdad? Porque, pues, a razón de reducir costos, se pierde un poco el sentido de la protección ambiental.
2: ¿Y hay organismos internacionales que puedan vigilar de ello o no?
0: Sí, los hay. Sí, los hay. Nos están vigilando siempre.
1: Lo importante sería que permitiéramos que participaran, ¿no? Al final de
0: cuentas. No, todos se meten. No, Estados Unidos, ellos entran y empiezan a hacer. ¿Por qué? Porque estamos hablando no solamente de agua, estamos hablando de agua, suelo y aire, y sobre todo el aire.
1: Y que es compartido
0: gas.
1: Al final.
0: Entonces el gas finalmente se dispersa. Uh-huh. Y estamos hablando de la parte norte del país. Entonces, ¿a dónde se va? O se va hacia Texas. Entonces ellos están constantemente haciendo estudios. No, ellos tienen un montón de muchísimos estudios sobre aire, precisamente para ver la dispersión del gas. Hay estudios binacionales, precisamente en México, Estados Unidos, donde se ve precisamente eso, porque además con el fracking nuevamente se producen muchísimas partículas menores de PM2.5. Para tamaño de partícula de 2.5 micras, es decir, pequeñísimas. Uh-huh. Y esas se dispersan muy fácilmente, no se sedimentan tan fácil. Entonces, andan todas dispersas, además de los compuestos orgánicos tóxicos. Uh-huh. Entonces, eso ellos lo están haciendo, ¿no? Ellos lo hacen. También vienen a veces aquí, precisamente con proyectos binacionales, que ahorita está apoyando más Estados Unidos, vienen y hacen aquí los análisis. No, no, sí se hacen análisis. Sí se hacen análisis, no se dan a conocer mucho en México, pero en Estados Unidos sí.
2: Ok, gracias. Sí.
1: Pues muchas gracias a ambas por haber participado hoy en el programa, Jorge, gracias.
2: Pues llegamos hacia el final, agradecerles todo su conocimiento y bueno, que nos ilustraran sobre el tema del día de hoy.
0: Gracias por la invitación.
1: Gracias, y gracias a nuestros compañeros allá en cabina, a Naomi, a Checo Pacheco y por supuesto a nuestros compañeros de UATV. Mañana los esperamos, vamos a hablar de este proyecto que se ha anunciado del cuarto anillo o el libramiento oriente y todo lo que implica también para la ciudad y para el desarrollo urbano. Así que los esperamos mañana a las 9 de la mañana aquí en Prospectiva.
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17: ¿Transparentar o transparentar? Esta palabra deriva de transparente. Sin embargo, ambas variaciones son correctas. tiene muchos significados, pero todos están relacionados entre sí. Puede ser algo que permita ver o percibir a través de él. También puede ser algo dicho de una cosa que no se manifiesta o declara. O sea, dejarse descubrir o adivinar en lo patente o declarado. Además, puede referirse a una persona demasiado flaca en su uso más coloquial. Si quieres escribirlo correctamente, deberás hacerlo así. T-R-A-N, de manera opcional, S-P-A-R-E-N-T-A-R. Transparentar o transparentar.
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1: Un minuto de poesía. Entre irse y quedarse, de Octavio Paz. Entre irse y quedarse duda el día, enamorado de su transparencia. La tarde circular es ya bahía, en su quieto vaivén se mece el mundo. Todo es visible y todo es elusivo. Todo está cerca y todo es intocable. Los papeles, el libro, el vaso, el lápiz, reposan a la sombra de sus nombres. Latir del tiempo que en mi sien repite la misma terca sílaba de sangre. La luz hace del muro indiferente un espectral teatro de reflejos. En el centro de un ojo me descubro. No me mira, me miro en su mirada. Se disipa al instante. Sin moverme, yo me quedo y me voy. Soy una pausa.
2: 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Son las 9:59 minutos.

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6: La palabra del día. Pátina. Así es, pátina, no patina.
7: ¿Eh?
6: Es un nombre femenino que en el diccionario de la Real Academia de la Lengua Española tiene cuatro significados. El primero se refiere a una especie de barniz duro, de color aceitunado y reluciente, que por la acción de la humedad se forma en los objetos antiguos de bronce. El segundo habla de un tono sentado y suave que da el tiempo a las pinturas al óleo y a otros objetos antiguos. El tercero explica que es un tono semejante a la pátina obtenido artificialmente. Y el último dice que es un carácter indefinible que con el tiempo adquieren ciertas cosas. De cualquier modo, asegúrate de escribirlo así. P, A con tilde, T, I, N, A. Pátina.
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0: Muy buenos días y muchísimas gracias por estar una vez más aquí en su programa ADN de la Salud. Mi nombre es Mónica García. Los saludo como todos los jueves, esperando que tengan un bonito día. Recuerde que en este programa pues siempre nos preocupamos por traerles temas de interés, temas que podamos aprender, que podamos conocer. Y bueno, el día de hoy vamos a hablar de un tema, ay, que bueno, yo creo que todos estamos inmersos en esta parte del estrés, en estas situaciones que a veces el día a día pues nos comen, que a veces no descansamos lo suficiente y bueno, o que no nos alimentamos tan bien como debe de ser y nos provocan estos problemas intestinales que a veces no suceden. Entonces, nuestro tema del día de hoy son problemas gastrointestinales relacionados con el estrés, que yo creo que, como lo menciono, pues todos en algún punto de nuestra vida hemos pasado por esto. Y bueno, para ello, el día de hoy me acompaña el doctor Virgilio Rivera Barragán para hablarnos de este tema, que bueno, bienvenido doctor, primero, antes que nada, pero sí, como lo menciono, yo creo que todos estamos inmersos en esto.
1: Así es, muchísimas gracias, Moni, gracias por la invitación. Muy contento de estar aquí con ustedes hablando de este tema muy de actualidad, muy común, y que, pues bueno, debemos saber cómo mejorar nuestras condiciones para disminuir este tipo de problemas que tenemos en nuestro tubo digestivo.
0: Así es, ¿y qué sucede, doctor? ¿Qué pasa primero con este estrés que a veces pues nos ocasiona un montón de cosas, de situaciones en nuestro entorno, tantas actividades que tenemos que hacer o queremos abarcar? Porque a veces no es tanto que las hagamos, sino que queremos abarcar mucho.
1: Así es. Sí, una vida llena de estrés, una vida llena de prisas y de dificultades en alimentación. Y entonces tenemos una cosa que es muy interesante, que antes le llamábamos nada más el eje cerebro-intestino, uh-huh, donde decíamos, y la gente nos lo comenta, dice, es que el tubo digestivo es el segundo cerebro. Pues bueno, el primer cerebro se comunica con el segundo cerebro, actualmente se llama eje cerebro-intestino-microbiota, porque ya juntamos también ahí en esa parte de tanto de beneficio como de dificultades a las bacterias buenas de nuestro tubo digestivo. Entonces, hay una respuesta del cerebro hacia el estómago, hacia el esófago, hacia los intestinos, que nos hace que nuestras bacterias o estén en plenitud, uh-huh, funcionando bien y ayudándonos a los estados de nutrición, a la digestión, a sentirnos bien. Y cuando no, cuando estamos bien, ellas mismas nos envían una retroalimentación y nos dicen hacia nuestro cerebro que todo está bien y estamos con disminución de la producción de algunas sustancias que en algún momento pueden ser benéficas y en algún momento pueden ser nocivas, sobre todo cuando ya se producen en demasía y cuando está descontrolado pues esta situación, como puede ser el ácido clorhídrico, la pepsina a nivel del estómago o algunos neurotransmisores a nivel de los intestinos que nos preparan para la huida, para el ataque, que es lo que nos lleva las situaciones de estrés, el estar atentos a alguna amenaza, el estar atentos a alguna situación, el no dormir, escuchamos un ruido, nos hace que luego estemos atentos a qué sucede. Entonces eso nos hace que esas sustancias que se mantienen elevadas nos alteren la función normal de nuestro tubo digestivo, llevándonos tanto a problemas donde hay ocasiones donde decimos, es que ya revisamos, ya hicimos una endoscopía, ya hicimos rayos X, tomografías, ultrasonidos, y todo está bien, pero la función está alterada, la función a nivel celular. O bien, situaciones más graves donde también tenemos esa repercusión orgánica, donde ya se formó una úlcera, donde ya tenemos una esofagitis, donde ya tenemos alguna proliferación de células que nos va a llevar a deterioro de nuestro paciente.
0: Claro, y es que como lo hemos mencionado, bueno, lo he mencionado yo también en otros programas, somos un todo. Así, ¿no? Es. Todo lo que nos surge en nuestro entorno, pues va a repercutir en nuestro cuerpo, ¿no? Y hablando de esta parte de estos problemas gastrointestinales, ¿cuáles son los más comunes, doctor, que pueden presentarse? Uh-huh. Ocasionados sobre todo por esto que mencionaba del estrés, ¿no?
1: Así es. Yéndonos de arriba hacia abajo, en el esófago tendríamos enfermedad por reflujo, mucho más común en las personas estresadas y un desencadenante, pues, de repente de las molestias que se manifiesta con las agruras, con la sensación de quemadura en la parte de atrás de nuestro esternón. y luego podemos tener allí pirosis funcional, que es parecido a la enfermedad por reflujo, pero sin una repercusión orgánica. Es donde el paciente se queja de las molestias y lo revisamos y no tiene alguna repercusión física. Luego hacia abajo nos vamos hacia el estómago y ahí tenemos las gastritis, la enfermedad ulcerosa gastroduodenal, más formación de úlceras, de gastritis difíciles de controlar, intolerancias a ciertos alimentos porque el estómago está irritado. En intestino delgado tenemos algunos síndromes, uno que está muy de moda ahorita, la permeabilidad del intestino delgado, el SIBO. Se ha visto que con este cambio de bacterias tenemos mucho mayor frecuencia de ese traslado de las bacterias de dentro del intestino hacia el torrente circulatorio, hacia otros sitios, y está muy relacionado a estrés. Y en intestino grueso, lo que la gente llama colitis, el síndrome de intestino irritable, también el desencadenante más común, alimentación y estrés. Y el estrés de repente nos hace eso también. No comí, no desayuné, o estoy estresado, y al contrario, como más, y sobre todo no como alimentos saludables, me voy por más carbohidrato, me voy por una alimentación diferente. Exacto. Entonces nos provoca todo eso. Y yéndonos todavía más abajo en el tubo digestivo, problemas de ano recto, donde tenemos situaciones de hemorroides más comunes, más frecuente, fisuras anales también se presentan asociados a eso, al estrés. Estamos tensos de todo y el esfínter del ano también se cierra de más, está espástico y nos provoca que en el momento de evacuación la lucha de fuerzas ahí rompe la mucosa y nos provoca sangrado, nos provoca esas heridas que pueden estar allí provocándonos malestar.
0: Sí, son bastantes cosas, doctor, que así nos es. Menciona. ¿Esto se provoca de un estrés ligero o ya viene de un estrés crónico, por así decirlo, o que ya estamos como cargando? ¿Cómo funciona?
1: En los dos momentos, en los dos panoramas, tenemos repercusión. Por ejemplo, una situación de estrés agudo. Una persona que lleva una vida normal, no tan estresante, pero que se ve inmersa en un accidente, por ejemplo. Okay. En ese momento tenemos alguna situación ahí, aumento de secreción de algunas sustancias, sobre todo ácido clorhídrico a nivel del estómago. Y entonces tenemos una cosa que vemos en el paciente grave, que hasta tiene nombre esas úlceras, úlceras de Curling y úlceras de Cushing en el estómago, que son las úlceras del paciente grave. Unas son del gran quemado, otras son del politraumatizado. El que estaba como si nada sufre una quemadura grave, grande, cae en la terapia intensiva, y ese proceso hace que el paciente tenga esas úlceras agudas, sangrado digestivo. Okay. Y otras que tienen que ver con efectivamente la cronicidad. Voy agotando la posibilidad de manutención de mi estabilidad en el organismo, y entonces voy agotando las reservas que tengo, voy agotando la posibilidad de respuesta que va teniendo mi organismo, hasta que llega un momento donde dice ya no puedo, y entonces vienen las manifestaciones crónicas en el tubo digestivo secundario a ese estrés.
0: Claro, y esto es lo que puede agravarnos, ¿no?
1: Así es.
0: Que puede ser más grave. Es que sabemos que en este día a día, y como bien lo menciona, algo puede ser repentino, ¿no? Que nos pueda provocar un estrés del momento. Pero estas enfermedades, o sea, sabemos que pueden llegar a ser incluso muy graves, ¿no?
1: Así es. También hay algunos estudios interesantes donde se ve que las personas sometidas a estrés de forma constante se enferman más de cáncer y cánceres del tubo digestivo. También, pues, aunado, claro, al aumento de sustancias que nos van a dañar nuestro propio tubo digestivo, la alimentación, ese estrés y la inflamación a nivel celular, pues nos llevan más a también posibilidades de complicaciones neoplásicas, tumores del estómago, tumores del colon, tumores del páncreas, asociados a esto, en situaciones ya drásticas, grandotas.
0: Claro, si dejamos que esto se agrave, pues bueno, vamos a caer en estas situaciones que lamentablemente pues siempre acabamos con ustedes también como gastroenterólogos, bueno, con médicos, para bueno, tratar algo que lo que buscamos sobre todo en este programa es dar esta información y prevenirla.
1: Así es.
0: Y es que es mayormente también a veces nosotros ser conscientes de la situación que estamos pasando, que estamos viviendo, y buscar esta ayuda, doctor.
1: Exactamente.
0: Que es lo que más buscamos, ¿no? Que suceda con nuestros radioescuchas. Vamos a seguir hablando sobre este tema del día de hoy, pero antes vamos a una pausa musical. Lo invitamos a que no se vaya. Gracias.

0: el resto.
1: Estamos de regreso. Muchísimas gracias por continuar con nosotros y el placer de su compañía en este su programa ADN de la Salud, con el tema del día de hoy, problemas gastrointestinales relacionados con estrés. Antes de la pausa ya hablábamos con nuestro doctor invitado sobre qué problemas nos puede causar el estrés y que hay veces que son solamente un estrés del momento, un estrés repentino, o que ya problemas pues mucho más graves cuando vivimos bajo este estrés crónico, por así decirlo, que estamos manifestándolo siempre. Doctor, ¿qué sucede? ¿Qué podemos hacer? Sobre todo, primero vamos a hablar del estrés. ¿Cuáles son, más bien, qué podemos hacer nosotros para no estresarnos tanto? O sea, ahora sí que qué hacemos nosotros como para tratar de estar más tranquilos.
2: Así es. Ahorita hay, afortunadamente, a nivel mundial y en muchas de las profesiones, movimientos para disminuir ese estrés. Uh-huh. Antes estábamos acostumbrados y nos gustaba la comida rápida, el fast food, sí. Y ahorita nos vamos al slow food. Sus alimentos son preparados al momento, tómese el tiempo de relajarse, de sentarse, de esperar a que sean bien preparados y disfrutarlos. Y el slow life también, donde vamos con eso, la vida, tomársela tranquila, llevársela leve. El andar corriendo nos va a llevar a problema. En las profesiones, sobre todo en mi rama, en la cirugía, lleva algunos años donde en los congresos hay incluso módulos de el mindfulness para el cirujano. Uh-huh. Donde decimos, bueno, la vida del cirujano es una vida estresante en el momento del quirófano, después del quirófano, antes, cuando veo la urgencia, y entonces ahora nos dicen, a ver, tranquilízate, toma acciones para que te mejores tú, y con eso vas a mejorar a tus pacientes también. Y lo vemos en algunas otras profesiones donde, por ejemplo, aquí en la UA, que vemos también la apertura de repente a los grupos de profesores o de gente incluso externa. Lo veía yo el otro día en los cursos de extensión, algunos de ellos enfocados también a eso, al bienestar de la persona, y vemos con gratitud que de repente pasa uno por los jardines tan bonitos de la UA y ve a la gente haciendo yoga, tomando meditación, sí, llevándose la vida con esa levedad, con esa parte bonita de vivir, de disfrutar. Entonces, lo primero es eso, tomar conciencia de que somos humanos, de que tenemos fatiga, de que podemos tener beneficios con llevárnosla leve en esa parte de lo emocional. Y la alimentación, súper importante también la alimentación, porque decíamos ahorita, el eje cerebro-intestino. Entonces hablamos de el bienestar en cuanto a disminuir el estrés con diferentes situaciones. A quien le gusta la lectura, con la lectura; a quien es muy espiritual, pues con la oración, con el buscar al ser superior y estar ahí con eso, relajándose. A quien le gusta el ejercicio, con el ejercicio, uh-huh, se relaja, con la plática, etcétera. Y luego el apoyar a ese eje cerebro-intestino con eje cerebro-intestino microbiota, con tener una buena salud de nuestras bacterias que viven. Estamos llenos de bacterias nosotros en la piel, en cada una de las de los órganos. Hay gérmenes específicos de la nariz, de la boca, del todo el tubo digestivo, y esos seres diminutos que están allí dentro de nosotros en el tubo digestivo deben tener una buena salud para que ellos también nos repercutan a nosotros en beneficios de absorción adecuada de nutrientes, en desinflamar a nivel celular y en llevarnos con esa respuesta de regreso a decirnos, estás bien, estás tranquilo. Tanto que existe ahorita unos cepas de lactobacilos ya bien estudiadas, algunas que ya conocíamos y que nos ayudan a controlar eso, úlceras, los sangrados digestivos, el síndrome intestino irritable, las diarreas o los estreñimientos. De manera muy natural con los lactobacilos. Pero hay ahorita algunos lactobacilos que mejoran la función cardiovascular, nos ayudan a disminuir la tensión arterial, la concentración de grasas en la sangre, y otros que ya están en el mercado también aquí en México, que los están utilizando los psiquiatras para los trastornos de ansiedad y depresión, tratados con lactobacilos. Entonces, qué mayor ejemplo que tener todo esto como para decir, las bacterias buenas de mi intestino deben estar en bienestar y eso me va a repercutir a mí en control de todos los problemas, desde cardiovasculares, respiratorios, digestivos, etcétera, etcétera, etcétera.
1: Qué importante esto que menciona, porque realmente no le damos esta función que debe ser también a la alimentación, a lo mejor a tener este complemento con lactobacilos. Recuerdes también siempre que sea algo adecuado para nosotros, acudir con los especialistas también. Así siempre es. Va a ser lo mejor, y no hacer caso a lo mejor al que le funcionó, a la tía, a la prima, a la vecina, ¿no? Siempre acudir, siempre lo mencionamos en este programa, acudir con los especialistas para que también nos recomienden el adecuado.
2: Así es,
1: para nosotros, ¿no? Importante esta parte. Y lo que es la alimentación, pues también acudir con un nutriólogo si tenemos algunas dudas, ¿no, doctor? Porque en esta parte también los requerimientos que a lo mejor puede requerir una persona no son los mismos para mí, ¿no?
2: Exactamente, sí, por las enfermedades que podamos tener, por la misma vida que hemos llevado, no es lo mismo una persona de 50 años que un joven de 25, claro. En cuanto a esos requerimientos, tipo de alimentación que va a llevar, etcétera. Entonces, sí, muy, muy importante eso, acudir con quien nos puede apoyar de forma objetiva, real, ética, para llevar a cabo estos beneficios.
1: Sí, sobre todo esta parte, recuerde siempre acudir con los especialistas. Ahora, bueno, ya hablamos ahorita de la parte del estrés. Ahora vamos a hablar de las enfermedades que nos provoca el estrés. Ya nos mencionó varias, y un montón. ¿Cómo podemos también nosotros prevenirlas en esta parte? Si sabemos que yo soy muy recurrente, y menciono gastritis porque yo creo que a todo mundo nos ha dado.
2: Así es.
1: Nos ha dado gastritis, ¿no, doctor? Y a veces la gastritis por estrés, nerviosa, que nos mencionan, o por consumir muy mala alimentación, esta comida grasosa, irritante, que también
2: o por
1: puede
2: no comer, que es la otra cosa que hacemos, no estresados comer. Y no comemos.
1: Así es. Y caemos en estas enfermedades, ¿no? Y que nos mencionaba varias, pero yo creo que la gastritis, la colitis, el síndrome de intestino irritable, este estreñimiento, diarreas, suelen ser muy comunes. También, ¿qué podemos hacer como para prevenir esta parte de estas enfermedades?
2: Ajá. Una es eso, la nutrición adecuada, donde al levantarnos en menos de media hora ya debemos estar dándole algo a nuestro estómago para que no tenga un periodo prolongado de ayuno y no comience a activar sistemas que nos avisan. Y por eso de repente cuando tenemos esa gastritis decimos, es que tengo como un hambre dolorosa, un hueco.
1: Ajá.
2: Que nos dice, pues necesitas comer algo. Pero cuando no le hacemos caso, cuando no le damos algo temprano, continúa esa situación de sentir el hueco, de tener la secreción de ácido, y entonces se va dañando nuestro propio estómago. Entonces, tempranito, lo más pronto posible, comenzar a consumir algo de preferencia saludable. Uh-huh. Hay quien lo primero que toma es un refresco, lo primero que se desayuna es un cigarro, pues error. Entonces, si podemos incluir frutas, verduras en el desayuno, en el primer alimento, muy bueno. Conocer
1: café,
2: el
1: café no, ¿verdad?
2: El café, yo soy cafetero y soy defensor de los cafeteros, que tiene buenas cosas, tiene algunos beneficios, pero también que no sea lo primero que consumimos en el día. El café después de hablando de microbiota, por ejemplo, el café les ayuda a nuestras bacterias buenas a llevar también una vida agradable. Entonces les da antioxidantes, les da la fibrita del café, sobre todo el café, el que no es soluble, el de cafetera, nos permite eso, es un prebiótico, es decir, comida y casita para esas bacterias buenas. Entonces, si es en exceso, también más de 4 tazas de café al día, y si es en ayuno completo, allí estamos cometiendo error. Si es después de, y lo toleramos, y no tenemos alguna contraindicación, es bueno también tomar nuestro cafecito, que aparte de esos beneficios que decimos ahorita, tiene efecto diurético y nos ayuda a sentirnos, ya desperté, ya estoy activo, uh-huh, ya puedo llevar toda mi jornada. Disminuir los azúcares refinados, las harinas refinadas, lo menos que se pueda, y consumir, recordar el plato del buen comer, los diferentes grupos de alimentos, y entonces consumir allí las frutas, las verduras en la mayoría, proteína, tanto de origen animal, origen vegetal, si no tenemos restricciones, y acompañarlos de repente con cantidades pequeñas de granos, de uh-huh, semillas, para tener una buena función de digestión. Llevar horarios de los alimentos, también muy importante, porque de repente si hacemos eso, desayuno muy bien, pero luego no como en todo el día hasta la noche, entonces eso nos lleva también a problema. Poner horarios. Nuestro tubo digestivo se acostumbra a esos horarios y entonces cuando nosotros le tenemos bien el horario 8 de la mañana el desayuno, a las 2 de la tarde la comida, a las 7 de la noche la cena, él no se activa antes porque ya sabe que en ese momento le vamos a dar su alimento y en ese eje cerebro-intestino ya va calculando el horario y comienza a activarse desde un poco antes la fase cefálica de la digestión, donde pensamos ya viene el momento de donde voy a comer, luego estamos preparando los alimentos o nos estamos preparando para consumirlos y viene esa fase donde olemos el alimento y comenzamos a salivar y comienza la secreción digestiva, luego la fase oral donde ya estamos masticando nuestros alimentos y disfrutándolos y eso nos permite también a través de la salivación, activar otros sistemas a nivel de todo el tubo digestivo. Y nos va dando esa secuencia hasta mejorar el movimiento también del intestino grueso y que a veces cuando les decimos a los pacientes que ponga horarios de los alimentos y ponga horarios de la evacuación, se nos quedan viendo así como en el alimento tal vez porque pongo una alarma y ya sé que como a esta hora, pero ¿cómo pongo un horario para ir a evacuar, para ir al baño? También lo podemos lograr, es una retroalimentación que podemos ir haciendo a nuestro tubo digestivo donde nosotros vamos poniendo la secuencia y decimos este es el horario en el que yo evacúo y lo conocemos. Hay gente que nos dice da envidia a mi papá porque se levanta a las 6 de la mañana, va, evacúa a gusto y hasta a veces se regresa a descansar y así como relojito. Y la gente que tiene ese tipo de alteraciones pues quisiera llevarlo a cabo, pues esas personas tienen ese eje cerebro-intestino microbiota intacto y nos permite tener esos horarios. Claro. Entonces también es bien importante esa parte.
1: Importante cuidarnos, protegernos y bueno, como lo hemos estado mencionando, acudir con nuestros especialistas, pero sí, ahora sí que lo principal es la alimentación, los tiempos y bueno, también esta relajación.
2: La relajación y la actividad física. También la actividad física, sobre todo la actividad física aeróbica, da grandes beneficios. Nos activa el corazón, al activar el corazón y la respiración, llega más sangre oxigenada a nuestro tubo digestivo y eso de forma natural modula también calidad y cantidad de bacterias. Nos permite que las que no requieren oxígeno para subsistir, que son las que no son tan buenas para nosotros, al llegar una buena cantidad de oxígeno se mantengan disminuido su número. Las bacterias buenas que requieren oxígeno al tener nosotros un buen flujo de sangre, pues nos permite que ellas proliferen mucho más y que se defiendan. La actividad física aeróbica, la caminata, una caminata rápida durante 30 minutos al día, está bien comprobado que nos ayuda a que nuestro hígado funcione mejor, a que el intestino, sobre todo el intestino grueso, la gente que padece de estreñimiento, con esa simple situación de poner horarios de alimentación, una alimentación adecuada, claro, en líquidos, en fibra, y además la actividad física, se controla muy bien el estreñimiento teniendo todas estas tres partes de la vida, alimentación, el mantenernos sin estrés y la actividad física.
1: Importante esto para que, bueno, nuestro cuerpo funcione como debe de ser.
2: Exactamente.
1: Doctor, muchísimas gracias por habernos acompañado. Agradecemos al doctor Virgilio Rivera Barragán por haber estado con nosotros y hablarnos de este tema. Recordar que somos un todo, que es importante que bueno, nos cuidemos y nos protegemos. Muchísimas gracias a ustedes, nuestro público, por habernos escuchado. Mi nombre es Mónica García. Los esperamos el próximo jueves con otro tema igual de interesante.
2: Muchas gracias.
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6: En este momento, las 11 en punto. 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
7: Semana Académica. Las semanas académicas son importantes dentro del mundo de la educación formal. Es el momento en que se hace una pausa en las actividades cotidianas de una comunidad educativa. Es decir, cambiar el chip de la, entre comillas, rutina de las clases. La convivencia de los mismos compañeros dentro del salón una y otra vez. El apego estricto a los horarios. Ver los mismos rostros. El mismo estilo de profesores, y así. Al convocar una semana académica, se espera que la comunidad educativa tenga una experiencia diferente, que sea de intercambio con otras personas, de comunidad con estudiantes de otros semestres, otras maestras y maestros, e incluso con expertos, colegas y estudiantes externos, con los que no se vive el día a día universitario. Es una gran oportunidad de conocer lo que otras comunidades educativas hacen, cómo lo hacen y hacia dónde van, logrando así replantearnos lo que nosotros estamos haciendo, cómo lo estamos haciendo y hacia dónde vamos. Es tener otras perspectivas profesionales, es ver a viejos colegas que por azares del destino dejamos de ver hace tiempo. Es escuchar y compartir nuevas tendencias, nuevos avances, nuevas perspectivas y formas de, entre comillas, atacar los cambios vertiginosos que nos plantea la sociedad, integrando y modificando las formas de aprender y de enseñar. Entre estas y muchas más cosas, una semana académica contribuye a unificar el sentir de una comunidad educativa, estrechar lazos, enfatizando la actualización de las oportunidades y los objetivos en común y también los objetivos individuales de cada miembro de esta comunidad. Para su éxito implica una gran labor de planeación, preparación y logística, pero sobre todo un trabajo en conjunto de varios actores. Tratándose de la Universidad Autónoma de Aguascalientes, estos actores protagonistas de las semanas académicas, responsables de la organización, de la logística, de la preparación, son regularmente los propios estudiantes con apoyo de algunos maestros. Hoy hablaremos de la Semana Académica de la Licenciatura en Docencia del Idioma Inglés. Prepárate para compartir y para escuchar. Llegaste muy a tiempo al aula.

0: Bienvenidos a todos los radioescuchas, jueves 11 de la mañana de El Aula con su servidor, el maestro en gestión directiva Piri Herrera, mejor conocido como Piri, el catedrático y en controles técnicos Checo Pacheco el día de hoy. Y bueno, pues regresando, nosotros nos fuimos de vacaciones 2 semanitas, esta semana regresamos, mucho trabajo, mucho que hacer aquí en la universidad, muchas oportunidades y bueno, ya escucharon que por ahí vamos a estar hablando de la semana de la carrera de la licenciatura en docencia del idioma inglés. Pero bueno, antes de comenzar el programa, quiero recordarles que tenemos abierta todavía la convocatoria para el concurso de fotografía para todos los estudiantes de esta universidad. Dice, ya está abierta la convocatoria del concurso Talentos Universitarios Fotografía, comparte tu mirada, cuenta historias a través de tu lente y forma parte de este espacio creativo. Hasta el 25 de mayo se cierran las inscripciones. 25 de mayo tienes la oportunidad. Consulta las bases, ponle por ahí @cultura_uaa y vas a entrar al departamento de difusión cultural, al área donde vas a ver todo lo de la convocatoria. Te recuerdo que hay premios. El primer lugar es de $4,000, el segundo lugar de $3,000 y el tercer lugar de $2,000. Así que toma esta oportunidad. Mira, yo presiento algo. Si se extiende la convocatoria hasta el 25 de mayo, pues quiere decir que sí convendría que te anotes con una fotografía por ahí, para contar una historia, porque pues si están extendiendo la convocatoria, yo lo dejo a tu criterio. Por ahí nos están faltando 2 que 3 concursantes y entonces vas a tener muy buena oportunidad de ganarte este premio. No lo eches en saco roto. Bueno, pues el día de hoy, como ya les decía, lo vuelvo a repetir, estaremos hablando de la semana de la licenciatura en docencia del idioma inglés. Y para eso tenemos aquí a la Sociedad de Alumnos de la Licenciatura en Docencia del Idioma Inglés. Y rápidamente tenemos por aquí a mi lado izquierdo a Sandy Castañeda. Sandy, bienvenida.
1: Buenos días, profe.
0: Carol Sánchez.
2: Hola.
0: Dani Sánchez.
3: Hola, buenos días.
0: Que no están relacionadas, ¿verdad? Que no. No. Igual. Y por mi lado derecho tenemos a Alex Rangel.
4: Hola.
0: Alex, bienvenido. Ya habías venido, ¿no? ¿No habías venido al programa todavía? Bueno, pues a lo mejor por ahí coincidimos en algunas otras cosas. Moni, nos acompaña también Moni. Y Dani González. Nos acompaña.
5: Hola, ¿qué tal?
0: Bienvenidas todas para platicarnos precisamente de la semana de la carrera que, para empezar, ya tenía ratito que no se preparaba una semana de la carrera. Es decir, no les había tocado a ustedes ni siquiera participar en una, ¿verdad?
5: No.
0: ¿Y eso que ya van en qué semestre?
5: Sexto semestre.
0: O sea que ya teníamos algunos añitos que no se realiza la semana de la carrera. Platícanos, Alex, platícanos un poco de dónde surge esta idea.
6: Bueno, la idea surgió principalmente por Dani, que fue la primera con Profe. Sintió que muchos de sus compañeros estaban, para empezar, estaban teniendo muchas bajas en el salón.
0: Ok.
6: Y empezamos a hablar, ella nos planteó el tema del burnout y este tipo de situaciones que claro, uno afronta cuando es un tanto estudiante como teacher.
0: Ok.
6: Entonces, de ahí fue que empezó a surgir la idea, lo empezamos a construir como, pues pensamos en nada más literal una que otra plática. Y poco a poco fue escalando hasta ahora, pues realmente es un congreso.
0: Y entonces, Dani, tú dijiste, ¿qué onda con mis compañeros?
2: Sí, justo porque había pasado este tema que ya había escuchado algunos, o sea, realmente con la frustración de que es que no sé si voy a tener futuro o si quiero seguir con la carrera.
0: Wow.
2: Entonces sí me causó como
0: ruido,
2: porque dije, bueno, es que me siento de la misma forma.
0: Okay.
2: O sea, y si ellos se sienten así, incluso ya de semestres más adelante, pues no sabemos también qué situaciones estén pasando similares, que pues prefiero, pues de alguna forma, pues ayudar. Y pues ya se había tenido antes como que la plática de pues sí, del miedo al futuro y pues con respecto a nuestra carrera.
0: Fíjate que llega muy ad hoc. Yo estoy viendo, por ejemplo, yo doy prácticas, doy taller de enseñanza y doy práctica docente. Y cada generación que va pasando se van presentando situaciones diferentes. Y ahorita veo esto que me mencionas como una especie de burnout, de incertidumbre. Pero, por ejemplo, en taller de enseñanza, ustedes que estuvieron conmigo en taller de enseñanza, no nos pasaba eso en su grupo, que ustedes que están en sexto. Pero ahorita con los que están, de repente yo veo como que muy insistentes, es que ¿por qué tanta planeación? Y es que ¿por qué tenemos que hacer esto? Y se les convierte en una especie de frustración. Digo, que entiendo que todos cuando tenemos que hacer muchas cosas y andas así de, ah, no, tengo que planear, tengo que hacer esto. Pero, sí lo veo cada vez más.
2: Sí, a flor de piel.
0: Más a flor de piel, y creo que entra muy ad hoc que empiecen a ver qué es lo que está sucediendo realmente en el ámbito laboral. Carol, sociedad de alumnos, ¿cómo se les ocurre también decir, sí, nos vamos a aventar?
1: Ay, pues fue algo muy arriesgado, pero lo queríamos hacer en favor a nuestra comunidad estudiantil. Queríamos dejar alguna huella antes de irnos. Y pues terminamos nuestro año como sociedad terminando este semestre.

0: Sí, ellos ya se nos van y tenemos que hacer algo antes.
1: Oye, Moni, ¿y si están sintiendo como que la gente está jalando, o si le llama la atención, o si están sintiendo el apoyo que se requiere para esta organización?
0: Ayer que justamente estuvimos dando la promoción al evento, pudimos ver ya que pues sí hay varios interesados, más que nada en las ponencias extranjeras, porque creo que les llama un poquito más la atención porque va dirigido más como que a la carrera. Pero también hemos visto que hay mucha participación de parte de otras carreras que se les hizo la invitación. Por ejemplo, lo que son letras, también está muy interesado porque dentro del programa pues tenemos varios ponentes que nos abarcan diferentes temas y se ha visto muchísima pues muchísima participación de los demás grupos como para poder asistir. Nos hacen preguntas de pues cómo va a estar el evento, cómo van a poder entrar a las ponencias. Entonces, con esto, con estas actividades, pues pienso que sí hemos tenido una buena respuesta de lo que es la comunidad.
1: Y este evento va a ser el que 20.
2: Empieza el lunes 18 de mayo,
1: 18,
2: martes 19 y
1: 19
2: miércoles 20.
1: y miércoles 20, ¿verdad, Sandy? ¿Cuál ha sido el mayor reto hasta ahorita que perciben para esta organización?
3: Creo que el escoger a los ponentes que de verdad hagan un impacto en los alumnos, ya que tenemos varios ejes en los cuales queremos trabajar, y lo cual fue difícil escoger a los ponentes, porque todos son expertos en su área. Entonces, tener una buena organización fue fue un reto.
1: Pero entonces sí hicieron selección, o me refiero, sí tuvieron ponentes de más que tuvieron que depurar, o más o menos más acomodarlos.
4: No, sí hubo, tampoco voy a decir que muchos, pero sí hubo algunos que preferimos no, pues no incluir dentro de del programa.
1: Bueno, pues vamos a tener un poquito la plática ahorita para que nos platiquen cuál es el formato que se va a seguir, cuáles son las actividades que se llevan, los tiempos, porque esto pues evoluciona y ya no es tradicionalmente como antes, que es una hora de no sé qué, una hora de no sé qué, una hora de no sé qué. Y bueno, ahorita nos platicarán, porque tenemos que irnos a una cancioncita, y les traje algo supernatural del álbum Supernatural de Carlos Santana, porque me chuté el documental de Carlos, que está excelente, se los recomiendo, no se lo pierdan. Es un súper documental y les sugeriría yo, escuchen los pequeños comentarios que hace Carlos Santana entre líneas, porque manda un gran mensaje con palabras muy simples. Simplemente, como el documental dura una hora, pues como que se pudiera perder si no pones atención a esos pequeños comentarios. Esta canción ganó 3 Grammys, grabación del año, canción del año, mejor colaboración vocal pop, y fue la última canción de los 90s en el Billboard Hot, pero la primera canción del 2000 en el Billboard Hot. Es la única canción que ha durado 2 diferentes décadas en el Billboard Hot, aunque hayan sido solamente 12 semanas. Esto es Robert Kelly Thomas, de origen alemán, y mi querido Carlos Humberto Santana Barragán, de Jalisco, con Smooth.

Pues obviamente crees que ya no tiene a lo mejor la fortaleza física que pues uno tiene a los 20 años, ¿no? Con esa, esas ganas y ese ímpetu de levantar las pesas. Pero bueno, aquí lo que nos sorprende es que el caso de estas dos mujeres se inscriben en un contexto donde las personas mayores en Taiwán pues participan ya de forma más activa en espacios de ejercicio, ¿no? Como parte de estrategias individuales para conservar lo mejor que se pueda en cuestión de movilidad, fuerza y equilibrio. Y es que la asistencia de este sector a los gimnasios pues ha incrementado en los últimos años en relación con el envejecimiento de la población, ¿no? Que es uno de los principales cambios demográficos de esta isla. Y este ejercicio regular pues es una de las actividades que adoptan para atender su salud física y mental, y que son rutinas donde incluyen, por ejemplo, prácticas de resistencia, de movilidad y también de coordinación. Y es que este tipo de casos muestra cómo personas de edad avanzada participan en actividades físicas en espacios diseñados para distintas edades dentro de una sociedad con un creciente o con una creciente población de adultos mayores. Y que si tienes oportunidad, búscalo. Hay más, ¿eh? La verdad es que al momento de ver esta información, pues se derivan a otros ejemplos de gente mayor haciendo ejercicio. Y pues yo creo que la invitación es a que los veas, a que los busques y que también te incentives a hacer ejercicio, porque luego decimos, ya nada más llegamos a los 40 y tenemos las rodillas que no nos dejan caminar bien, o la espalda ya me duele, y digo, un sinfín de situaciones que pues sí, claro, por la edad, cuando vas creciendo, empiezan a tener como más dificultad, ¿no? Por la movilidad, pero pues eso no significa que sea un impedimento para poder realizar ejercicio. Y como te decía, pues una de las mejores recomendaciones es hacer ejercicio de fuerza, donde participe esto de un poco de movilidad, de levantamiento a lo mejor de pesas, correspondiente por supuesto a tu peso, y mantener también coordinación y equilibrio. Así que bueno, si tienes oportunidad, busca el videito donde salen Chen Pauher y Chen Yuemei de 89 y 91 años haciendo ejercicio como si nada, ¿eh? Como si nada, de verdad, y levantan pesas o levantan un peso bastante considerable y están como si nada, sin quejarse y haciendo las cosas como debiera. Es una maravilla. Así que bueno, pues hay que incentivarnos, ¿no? A hacer actividades físicas y desde casa, ¿por qué no? También se puede hacer con diferentes elementos que tenemos ahí en casa, bien asesorados, por supuesto, con un especialista a que nos diga el movimiento correcto, el tipo de artículo que vamos a levantar, ¿no? Entonces, pues ahí está, busca los videos para que pues te incentives y te motives a hacer ejercicio, que bien nos hace falta. Así que bueno, lo más viral del día de hoy, a estas dos mujeres de edad avanzada, de 90 años, 89 y 91, pues haciendo gimnasio, ¿no? ¡Qué maravilla! 3 de la tarde ya con 19 minutos, 20 minutos exactamente. Pues seguimos con las tres canciones, Rafita. Digo, porque si las alcanzamos, dice que sí. Entonces vamos al tercer bloque, al cuarto bloque musical y último. Escucharás al último ciclista con Piensa Mucho. Además de los eclipses, Eva de Marce y Dan Solo con Elodie y Dreams con la canción Casa. ¿Nos despedimos de una vez, Rafita? ¿O al regresar? De una vez, ya nos vamos. Gracias por acompañarnos. Que tengas excelente jueves y mañana te espero 2:30 de la tarde. Gracias al apoyo a Rafa Polo. A ti por acompañarnos. Mi nombre es Amor Ornelas. Ya hasta mañana.

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8: 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Integrantes de la Universidad Autónoma de Aguascalientes participaron activamente en el primer simulacro nacional 2026, ejercicio que planteó una hipótesis de sismo de magnitud 8.2 con epicentro en Guerrero. La respuesta de la comunidad universitaria fue ejemplar, logrando la evacuación de 257 personas del edificio académico administrativo en un tiempo récord de 6 minutos con 34 segundos. Tras el desalojo de los 11 niveles de la torre, se reportó un saldo blanco, cumpliendo así con los protocolos de seguridad establecidos. En representación del rector, maestro en Derecho Juan Carlos Arredondo Hernández, el secretario general, doctor en Derecho Fernando Rubalcaba Villalobos, destacó el compromiso cívico de los participantes y la importancia de la capacitación constante. El titular del INAGUA, Noé Mata Atilano, advirtió que la disponibilidad de líquido en el estado es 4 veces menor al promedio regional, mientras el acuífero se agota. En ese sentido, el funcionario hizo un llamado a la responsabilidad compartida entre sociedad y gobierno ante la alarmante escasez del recurso. Precisó que, mientras el promedio en la región hidrológica a la que pertenecemos cuenta con 1.400 metros cúbicos anuales por persona, en Aguascalientes se dispone de alrededor de 300 metros cúbicos. Añadió que existe un grave problema de fugas en las redes de distribución de toda la entidad, pues se estima que las pérdidas oscilan entre el 45% y el 50%, dependiendo de la antigüedad de las zonas habitacionales e industriales. En 2025, 7 periodistas fueron asesinados en México y cada 19 horas se registró una agresión contra un medio o comunicador, sumando 451 en todo el año. De acuerdo con el informe recién presentado, Estructuras de Silencio, Censura, Opacidad y Vigilancia, de Artículo 19. Leopoldo Maldonado, director regional de Artículo 19, Oficina para México y Centroamérica, afirmó durante la presentación del informe que México sigue siendo el país más letal para los periodistas en la región, pues además de los 7 periodistas asesinados, se registró una desaparición y 8 intentos de asesinatos. Detalló que de las agresiones a la prensa, el ambiente hostil representó el 44%, el abuso del poder público el 34% y la violencia física el 12%, y que los principales estados donde se cometen agresiones son Ciudad de México, Puebla, Veracruz, Michoacán y Oaxaca.

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1: Mariam Mirzakhani es una matemática iraní nacida en Teherán en mayo de 1977, que pasó a ser conocida internacionalmente en agosto de 2014 al convertirse en la primera mujer galardonada con la medalla Fields, el premio más prestigioso en matemáticas. Cuando era niña, soñaba con ser escritora. En la escuela secundaria, su interés por la resolución de problemas matemáticos y las demostraciones cambió su punto de mira. Se hizo conocida en la escena internacional de matemáticas cuando era una adolescente, ganando sendas medallas de oro en las Olimpiadas Matemáticas de 1994 y 1995. En este último año consiguió la máxima calificación, convirtiéndose así en la primera estudiante iraní femenina en conseguirlo. En 2004 consigue su doctorado en matemáticas en la Universidad de Harvard con una tesis de geometría hiperbólica. Su trabajo de tesis ha resuelto varios problemas profundos sobre superficies hiperbólicas y fue publicado en 3 artículos en las principales revistas de matemáticas.
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2: En este momento, las 4 en punto. 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

0: Sí, estoy de tour ahorita.
1: En las convenciones de cómics.
0: No, ahorita anda en Europa en este, pues en su concierto.
1: ¿En su concierto?
0: Sí.
1: Yo nunca supe que cantara.
0: Short and Sweet Tour. Que esperemos lo traiga.
1: O sea, ya le dio como la crisis de los 40, 50 y se volvió cantante.
0: No. Ha sido cantante desde los 14 años.
1: A ver, déjame revisar aquí la escaleta. O sea, vamos a hablar de Sabrina.
0: Otra vez.
1: ¿No?
0: Sí, de Sabrina Carpenter.
1: ¿Qué no es Sabrina la bruja adolescente?
0: No. Mira, vamos a la antesala y escucha quién es Sabrina Carpenter.
1: Siempre exhibiendo mi edad.
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shots at mi espresso? Si hay algo que Sabrina Carpenter sabe hacer, es convertir lo cotidiano en un hit mundial. La cantante, actriz y compositora, ha pasado de ser una estrella juvenil a convertirse en una de las artistas pop más destacadas del momento. Su éxito ha sido meteórico, con álbumes como Emails I, Can't Send You Short and Sweet, conquistando las listas de reproducción y viralizándose en TikTok. Sabrina no solo brilla por sus letras pegajosas y llenas de ironía, también ha demostrado ser una artista con una voz potente, presencia escénica impecable y una creatividad que no pasa desapercibida. Pero claro, con la fama también llega la crítica. Algunos la han señalado por su imagen, sus letras que exploran la sensualidad y deseo femenino, su relación con otros artistas, o incluso por no tomarse a sí misma lo suficientemente en serio. I'm so sorry for your wrong opinion. Lo que es un hecho es que su fandom, los Carpenters, han estado con ella en cada paso de su carrera, apoyándola y celebrando su autenticidad. Porque Sabrina no solo hace música, crea momentos icónicos. Y si algo nos ha enseñado es que el pop está en su mejor momento. Y ella es una de sus protagonistas. Soy Demi, y recuerden, si el mundo se pone intenso, tómenselo con un poco de nonsense. Nos escuchamos en la próxima.

0: Sabrina Carpenter, que no es Sabrina la bruja adolescente, cierto.
1: Exhibiendo mi edad como siempre, pero bueno, necesitamos un programa, un fanáticos de Sabrina la bruja adolescente, porque vaya que marcó una generación. El crush de muchos
0: y que bueno, ahora hablando de crushes, también Sabrina Carpenter ha hecho ha dado mucho de qué hablar en ese tema, que lo tocaremos más adelante. Ya, me encanta decir siempre más adelante.
1: Más adelante.
0: Más adelante. Fanáticos del fandom. Así es. Pero, te platico un poquito para que entres en contexto tú y nosotros.
1: Sabrina Carpenter, a ver, porque yo me perdí, o sea, es una Disney girl, ¿no?
0: Sí.
1: Y creo que tristemente pasa en la farándula así, o sea, los fandoms. Ahorita sí sé que la está rompiendo en tema musical, pero como que su fandom y sus haters surgieron a raíz de un triángulo amoroso y medio complejo.
0: Sí.
1: Pero bueno, ¿quién es Sabrina Carpenter?
0: ¿Quién es Sabrina Carpenter? Pues efectivamente Sabrina Carpenter nace en una serie de Disney Channel, ya también el finado Disney Channel.
1: RIP.
0: Ajá. Y nace en esta serie que se llama El Mundo de Riley, o Girl Meets World, para nuestros radioescuchas
1: anglosajones.
0: Pero nace ahí empieza su carrera, no como tal, o sea, como todas las chicas Disney, había tenido como otros papeles así pequeños. Seguramente había hecho comerciales, hay algunos videos de ella cantando, ¿no?, a los 9 años. Covers, y pero no es hasta que entra el mundo de Riley que, bueno, obtiene como esta popularidad y entra pues en el mundo Disney, ¿no? Y ahí empieza ella a generar música. Participó en un concurso que yo no sabía que existió siquiera, pero era como la nueva Miley Cyrus, así en el 2011, y entonces participó ahí, y entonces firma con una discográfica que fue la discográfica que lanzó a Miley Cyrus, a Selena Gómez, a Demi Lovato.
1: O sea, la que lucró sabroso ahí.
0: Lucró y mi chica no sé cuándo firmó, pero pues ya teníamos el contexto, por ejemplo, de Miley, ¿no? Que tuvo que raparse, deshacerse de
1: cerrar un ciclo tremendo.
0: Cerrar un ciclo para pues despegarse completamente de la marca de Disney Channel. Y entonces a Sabrina le pasa un poco lo mismo. Y hay varios momentos en su carrera en donde podemos ver que sacaba música, y de hecho ahorita hay muchos fans que dicen, yo la conocí en el mundo de Riley y tenía excelentes canciones desde ese momento. Entonces son así como los fans de, yo la conocí antes que todos ustedes. Y bueno, pasa eso. Se termina la serie, se despega ya de Disney Channel, y no es hasta que comienza a sacar con otra discográfica, ¿no? Su sello, no me acuerdo cómo se llama el disco, creo que es Emails I Can't Send, que es donde sale esta canción de Feeder, y hasta que ella abre Coachella, dicen que es como ese punto de quiebre en donde, pues, nace una estrella.
1: Star is born.
0: Así es.
1: ¿Y tú cuándo descubriste a Sabrina Carpenter?
0: Yo descubrí a Sabrina Carpenter, y aquí sus fans así, me van a atacar, pero yo vi en vivo a Sabrina Carpenter sin siquiera, o sea, sabía quién era. Yo no vi El Mundo de Riley, yo ya, para esa época, no sé, ya, aunque tenemos la misma edad, Sabrina Carpenter y yo, pero bueno.
1: Pero ya estaban
0: sí, ella estaba facturando y yo estaba haciendo otra cosa. Yo despreciando mi vida en lugar de comprar un terreno. Pero bueno, la conozco en el Eras Tour, o sea, porque es la telonera de Taylor Swift. Se mencionó. Y la veo en vivo. Ya, obviamente, para el concierto, pues yo ya dije, ¿quién es Sabrina Carpenter?
1: Claro,
0: ya había
1: escuchado, tenías que ir preparada.
0: Ya había escuchado de ella, ya había investigado, ya había escuchado algunas canciones.
1: Ajá.
0: Y dije, ay, me gusta, ¿no? Y entonces ya estando ahí en el Eras Tour, pues bueno, conocí a Sabrina Carpenter.
1: ¿Y cómo es Sabrina Carpenter en vivo? Digo, obviamente ahí pues estaba opacada, ¿verdad?
0: No,
1: por toda la producción.
0: Y fíjate que no estuvo tan opacada porque tenía, de hecho muchos hablaban de esto, lo que tiene Sabrina Carpenter, y por eso muchos le han llamado como la nueva Taylor Swift. Que tampoco creo que sea como la nueva.
1: Defiende
0: no, no la defiendo, simplemente creo que hay la misma Taylor Swift lo ha dicho, ¿no? Como todas tenemos coronas y hay espacio para todas. Entonces creo que Sabrina Carpenter no es la nueva Taylor Swift. También después de nuestro momento musical, les diré por qué no creo que sea la nueva Taylor Swift.
1: Pero
0: que eso no es malo. Pero bueno, vamos a nuestro momento musical.
1: Ok, para que recuerdes ese momento. Mi conclusión de este bloque es: todo es una simulación de Taylor Swift.
0: Todo es una simulación, y vamos a escuchar estas tres canciones que escogí. Tienen que ver como en los momentos clave, creo yo, de la carrera de Sabrina. Entonces vamos a escuchar Feeder con este mix que hizo con Loveful, que fue lo que presentó en Coachella. Vamos a escuchar.

0: Like a Feather con Loveful, que fue el... Sí, yo siento que fue como este punto de... No sé si punto de quiebre o qué, pero sí el hecho de que
1: momento
0: fue
1: canónico.
0: Momento canónico en la historia de Sabrina. No recuerdo, no recuerdo si ya estaba... no recuerdo si fue antes o después de que fuera telonera de Taylor Swift. Pero sí fue algo que marcó así.
1: Que nos lo diga Karen Rodríguez, que está ahí conectada.
0: Que nos diga si fue antes o después cuando estuvo en Cachuco. Y me estoy trabando mucho, una disculpa. Pero algo de lo que también siento que le funcionó muy bien a Sabrina Carpenter fue como todo este rebranding de su imagen, ¿no? O sea, ya hablábamos de que Miley Cyrus, pues, despegarse de Disney Channel fue como muy difícil y tuvo que pasar por ese momento también canónico en su vida, en su carrera. Fue muy criticada cuando lo hizo. Y Sabrina Carpenter, por eso también mucha gente decía, es que no es una nueva artista, lleva 10 años en la industria. Apenas, o sea, es cuando está teniendo el foco por el que ha trabajado, pues, durante 10 años, ¿no? Entonces... gran parte de lo que hizo, y una muy sabia decisión, pues es hacer como este rebranding y jugar mucho con algo que yo creo que eso es una característica que es muy... la puedes encontrar fácilmente en sus canciones, y es humor, ¿no? O sea, ella realmente usa esto del... No sé, no recuerdo cómo lo llaman, como joke telling o algo así. Que es contar las, o sea, las cosas, y sus canciones y todo tienen como esta, este doble

0: que estaba ahí conmigo, no eras tú.
1: Todo es una simulación de Taylor Swift.
0: Pero Karen sí, o sea, sí sabía quién era Sabrina Carpenter, ¿no? Y era, me atrevo a decir que era de las pocas que estaba coreando las canciones y todo. Que obviamente el público mexicano siempre es muy bueno y porque había gente que decía, ay, no le están haciendo caso. No, sí coreábamos su nombre, sí aplaudíamos y todo.
1: El público mexicano, mientras no nos hagan algo, somos muy cálidos. Sí, hermana, ya eres
0: exacto,
1: mexicana.
0: Claro, sí, no, la recibimos con los brazos abiertos.
1: Que no nos pelucen.
0: Más.
1: Me encanta esa palabra desde que se nombró aquí por primera vez. Que no nos pelucen porque entonces ahí sí le rechiflamos y.
0: Sí. Pero bueno.
1: Fíjate que yo creo que algo que pasó, o sea, en este rebranding es que es siempre un tema muy polémico. Y el fandom lo sabe bien, de todos los las y los jóvenes que nacen como estrellas, no solamente muy niños, ¿no? Hablábamos la semana pasada aquí de Robbie Williams, sino pues en este mundo, en esta mafia que es Disney y que Nickelodeon. Y digo, bueno, hay documentales ahí muy escabrosos que usted puede ver, y donde se ve que pues detrás de cámaras las cosas no eran tan bellas como veía uno en pantalla. Y entonces también como la dulzura de ser chica Disney, ¿no? Y entonces como que todo es muy color de rosa y cargado de valores y todo este tema. Lo que tuvieron que hacer mujeres como Miley es pasarse como hacer a la bad girl, ¿no? O sea, es decir, tengo que, para romper realmente como con esta imagen, tengo que volverme como la chica, como la antítesis de lo que fui. Y lo que tiene Sabrina es que es, y lo comentábamos ahorita mientras lo comentabas, mientras sonaba su canción, que en su rebranding es como una, yo diría como una chica caramelo, ¿sabes? Es una chica como muy dulce porque, digo, es atractiva la Sabrina, pero más allá de eso, o sea, es como una muñequita. No sé si está, así está el branding de toda su campaña, de los tours que ha habido, su look, ¿no? Toda la imagen, el diseño de su imagen. Está como en esto, que por eso yo te decía, ¿será la nueva Dolly Parton? ¿O quién podríamos decir que podría ser la nueva qué del pop? ¿La nueva quién? ¿La heredera de quién? Porque tiene un look pin-up, tú usabas la palabra, creo, muy bien, ¿no? Que tiene que ver con esto, ¿no? O sea, el pin-up, pues, recordamos una Betty Boop, una muy...
0: Sí,
1: una muñequita. Y entonces ahí no rompió, o sea, no tuvo que dar un giro de 180 grados para dejar de ser la chica Disney, sino que supo... digamos que cuidar más su talento sin ensuciar su imagen. No sé si me expliqué.
0: Creo que sí. Pero ha llegado el momento de ir a nuestra oveja negra. Seguiremos hablando más acerca de Sabrina Carpenter y pues de cómo ha construido su carrera. Pero no podía dejar yo atrás este momentazo que nos dio la canción Espresso, que sonó en todos lados, sonó en TikTok, en las historias hasta de tu tía, o sea, en todos
1: lados.
0: Puedes
1: no saber quién es Sabrina Carpenter, pero escuchaste esa canción.
0: Así es, y nos dejó un momentazo en Saturday Night Live, porque nos regaló a un personaje que es Domingo, y vamos a escucharlo en La Oveja Negra.
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0: también, o sea, fue tanto el impacto que después domingo fue uno de los conciertos de Sabrina Carpenter. Ella interactuó en una canción con, elige un chico del público y eligió Domingo en ese momento.
1: El Domingo, sí, interpretado por Marcelo Hernández.
0: Mi gente latino.
1: Mi gente latino, que dijo, o sea, decía ahorita mientras escuchábamos La Oveja Negra, si hay allí, querido redescucha, alguien fanático de Saturday Night Live, tiene que venir a este programa a platicar conmigo, porque hay gente que he descubierto últimamente que ahora que cumplieron este año los 50 años, que aquí en México pues no son tan fans de este, un programa único en su tipo, es un live night show de comedia, ¿no? Uh-huh. Pero con una gran producción, con un timing tremendo, con invitados pues súper estrellas de la industria de Estados Unidos, y del mundo inclusive. Digo, Bad Bunny ya es parte de la alineación de Saturday Night Live, o sea, invitado recurrente. Pero bueno, Marcelo Hernández, para cerrar este paréntesis, yo decía, es este actor que es americano, o sea, bueno, estadounidense, uh-huh, es de Miami, pero tiene ascendencia cubana y dominicana. Y de hecho, por primera vez está viendo sketches en español en Saturday Night Live. Sí. Y por ejemplo, hasta una parodia de Sábado Domingo, de Sábado, Sábado Gigante, que también, pues ya los jóvenes que escuchen eso dirán, ¿y eso qué? Pero bueno, de mi generación para atrás, la figura de Don Francisco, pues sí fue toda una figura de mi gente latino en Estados Unidos, ¿no?
0: Así es. Pero bueno, vamos a un corte. Y vamos a escuchar nuestro segundo momento musical, que ya les había dicho que Sabrina hacía covers a los 9 años, y curiosamente uno de ellos, sí, vivimos en una simulación de Taylor Swift, fue White Horse, pero vamos a escuchar esta versión que tuvo la oportunidad de cantar con Taylor Swift. Pues bueno.
1: Programa de Taylor Swift disfrazado.
0: Sí, así es. Y me voy.
2: Hi, this is Sabrina, and I'm going to be singing White Horse by Taylor Swift. I hope you like it.

0: fanáticos del fandom.
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3: Carpenter es la prueba viviente de que te puede tomar literalmente 10 años ser ese éxito de la noche a la mañana y de que el universo siempre te está preparando para algo aunque todavía no sepas para qué. Sabrina viene haciendo música públicamente desde el 2014, sí, hace 10 años. Y seguramente, como yo y casi que todo el mundo, no hayas escuchado de ella hasta más o menos el 2020 cuando ocurrió todo ese escándalo entre ella, Olivia Rodrigo y Joshua. Sí. Y lo peor de todo es que más allá de que eso fue un evento que le dio fama, estuvo muy lejos de lo que es el éxito. Literalmente hasta recibió amenazas de muerte, lo que hizo que, lógicamente, se esconda bajo una piedra porque no quería saber más nada con nada. No fue hasta 2024, con su lanzamiento de Espresso, que terminó de romperla. Todos sabemos que el algoritmo está diseñado para mostrarnos solamente los pics, solamente la puntita del iceberg, donde a todo el mundo le va bien. Pero en ningún momento el algoritmo te muestra cuando la persona quiso dejar todo, cuando perdió la motivación, cuando creyó que ya ni siquiera valía la pena. Sabrina estuvo 10 años para ser quien es hoy. Así que no te desmotives si pasaron unos meses y todavía no tenés lo que querés. Las cosas buenas toman tiempo y el que persevera gana siempre.
4: Estamos de regreso, fanáticos, hablando de Sabrina Carpenter. Flanáticos. Yo hoy no puedo decir
5: hoy una palabra. No sé quién te dio clases de radio. Una buena clase de dicción.
4: Es verdad. Saludos a... Sí.
5: ¿No fue el jefazo también?
4: No, el jefazo fue de televisión. Saludos.
5: Mande la televisión a ver cómo anda.
4: No, quién sabe. No me hagan esto. No quiero comprometer a nadie.
5: Estamos en Fanáticos del Fandom.
4: Estamos en Fanáticos
5: 449-912-1588.
4: Hablando de Sabrina Carpenter. Específicamente esta era que la ha llevado al estrellato. Y escuchamos ahorita esta pequeña cápsula en donde 10 años, nada más, 10 años lleva en la industria nuestra pequeña Sabrina Carpenter. Y no es hasta ahora que está rindiendo frutos.
5: Por eso dicen que está muy sospechoso. Digo, yo aquí traía siempre mis paréntesis, perdón. Pero por eso dicen que está muy sospechoso lo que está pasando con Macario, que estuvo en el Vive Latino.
4: Ah, sí.
5: Si usted no sabe quién es Macario, pregúntele a su hijo, a su alumno, porque yo me enteré tarde también, gente. Pero este chico que de trabajar como barrendero en la Ciudad de México, uh-huh, ya se presentó en el Vive Latino el fin de semana. Y no somos ingenuos, hay mucho marketing detrás.
4: Sí, hay mucho marketing y tal vez, no sé, o sea, porque me gusta creer en las historias, en los finales felices. Entonces tal vez sí,
5: sí es real.
4: Sí es real, pero por supuesto que alguien lo vio y dijo, billete.
5: Así es.
4: Entonces, pero bueno.
5: Pero hoy estamos hablando de Sabrina Carpenter y pues entramos al momento del fandom, es el momento ya cucuchú del programa. Exponiendo mi edad, así es, todas esas frases.
4: No puede ser, Dios mío.
5: Hay un tema ahí con Olivia Rodrigo y un innombrable. Nada, no, sí es nombrable.
4: Ya,
5: ¿no?
4: Es nombrable ya.
5: Ya es nombrable. Pero antes de que cuentes el chismecito, porque pues es. Bueno, no cuéntalo y te doy la noticia que salió el martes.
4: Ya es chisme añejo. Porque ya también decir viejo, creo que ya también ya es...
5: Es viejo.
4: Ya es viejo. Pero estuvo ella envuelta en este triángulo amoroso entre Olivia Rodrigo, Joshua... Ay, se me olvidó el apellido. Qué bueno, por Cod. que fueron la pareja en la serie de High School Musical. Entonces, ellos eran pareja. Y estaba Sabrina Carpenter, que pues fue como la tercera en Discord, ¿no? Ahí. Entonces, ¿qué es lo que hace que todo el mundo vea y critique a Sabrina Carpenter como la mala? Pues que sale Olivia Rodrigo con también un super hitazo, que fue su álbum y específicamente la canción Drivers... no quiero pronunciar mal.
5: Drivers.
4: ¿Licencia?
5: License,
4: gracias, perdón. Drivers, perdón, license. temo al a la cancelación.
5: Y ya hay que hablar, si los americanos hablan así el español, bueno,
4: entonces saca este disco, saca ese sencillo, ese es el primer sencillo que saca, y entonces toda la gente, wow, se vuelve loca con Olivia Rodrigo. Y Sabrina Carpenter, recordemos que seguía sacando música, o sea, ella siempre no dejó de producir, pero fue muy opacada por Olivia Rodrigo, y entonces ella tuvo, sí, incluso que escuchamos ahorita en la cápsula, ¿no? Que hasta esconderse porque, o sea, bueno, quitarse como del ojo público, porque sí, la gente del fandom tóxico, pues sí, empezó a atacarla así, a escribirle amenazas de muerte y todo, ya sabe. Gente que no sabe ser fan. Pero bueno, la atacaron y ahora en los Grammys, por eso también fue así como ya está cerrado ese círculo y ganamos todas las mujeres, uh-huh. Porque se vio que se acerca Sabrina Carpenter a Olivia y se dan como un abrazo, ¿no? Se ve medio borroso, yo también, como les dije, elijo creer en los finales felices, entonces lo tomaré como que sí fue una reconciliación. Uh-huh. Porque al final pues las dos son muy exitosas, están próximamente Olivia Rodrigo sí va a venir a México, entonces están ahorita, creo que no sé si Olivia Rodrigo continúa de tour. Ajá. Supongo que sí, porque sí va a venir a México, pero bueno, estoy un poco perdida ahí, pero pues ahorita ambas están teniendo sus tours súper exitosos y cada quien, eso también está muy padre, que cada quien como en tiene muy bien definido su género, su público. ¿Supan? O sea, no puedes decir, ay sí, es lo mismo, ¿no? O una le copió a la otra, ¿no? Cada uh-huh. quien está muy bien plantada en su línea. Uh-huh. Dices, un poco el chisme a grandes rasgos, pero
5: que dicen que vendría a ser en este tema Disney Channel, dijeron que fue como el refrito de lo que en su momento pasó con Nick Jonas, Miley Cyrus, sí, y Selena Gomez.
4: Cantando ahí esta canción, olvida el nombre, pero icónica también por el cambio climático, y dice, yo de niña cantando por la tierra y mientras ellos ahí odiándose uno con el otro.
5: Pero bueno, y esto que pasó en los Grammys, pues también les digo, no sean ingenuos, hay una industria detrás. Se acaba este martes pasado, el día 18 de marzo, de anunciar el cartel 2025 de Lollapalooza, que es un festival muy importante en la industria, en la vitrina uh-huh. musical, uh-huh. Que ocurre en Chicago desde hace pues muchas, muchas décadas. Y para este año son precisamente Sabrina Carpenter y Olivia Rodrigo quienes encabezan el cartel de Lollapalooza 2025. Y entonces, obviamente, se anunció el martes y está haciendo pues un hitazo la difusión del cartel en redes y en todos lados uh-huh. por esto en particular. Fueron muy, o sea, dicen el escenario que las reúne. Obviamente cada quien va a tener su momento, ¿no? Como ocurre en los festivales musicales. Pero están pues, compartiendo cartel, compartiendo escenario. Uh-huh. El Lollapalooza 2025. Sí, ganaron las chicas, corona para todas.
4: Así es, que era lo que decía justamente, que ha sido muy, me voy a adentrar un poquito en el fandom antes de nuestro tercer y último momento musical, pero era lo que decía en un principio de por qué no es la nueva Taylor Swift, ¿no? Que decían, es la nueva, porque en realidad pues Sabrina Carpenter es otro, sí, entra en el pop, pero no es otra Taylor Swift, porque tiene obviamente ella, pues sí, otra imagen, otro concepto.
5: Digo que es un...
4: Y creo que las tres, o sea, Olivia Rodrigo, Taylor Swift y Sabrina Carpenter, puede compartir, o sea, una misma persona puede ser fanática de las tres.
5: Pues es que son ahora sí mismo... que es ¿cómo se llama? Es el trío de reinas, la triada uh-huh. de reinas, porque... Por eso te digo, habría que ver quién. Por ejemplo, Taylor Swift es heredera de. ¿De quién? ¿Tú la pondrías? ¿Madonna?
4: No sé, fíjate. De. Ay, ¿cómo? Sí, continúa y ahorita digo aquí.
5: Usted díganos quién, pero bueno, todas tienen su herencia. O sea, hay una herencia, así como en su momento, pues uno podía hablar, no sé, de. Se me fue ahorita también el nombre, pero es que iba a decir, Madonna y está Ay, ahorita me acuerdo del... No, estaba hidrátense.
4: ¿Cómo se llama? Sí, hidrátense. Una disculpa, estamos en otro lugar. ¿Cómo se llama la que canta la de... I feel like a woman?
5: I feel like a woman.
4: ¿No sabes? Bueno. Pero bueno, creo que de... No sé si es herencia como directa de ella, pero podría ser. O sea, porque incluso hasta la misma Taylor lo
5: de Shania Twain.
4: Shania Twain, ajá.
5: Puede ser. Yo...
4: Pero bueno, Sabrina no... No creo que
5: Sabrina
4: sea herencia
5: la,
4: de
5: la definirías como una... Así como Robbie
4: recibió
5: Williams,
4: la, que es... Mira, recibió la bendición de Taylor Swift, más no es la herencia de Taylor Swift.
5: Y Tina Turner, ya me acuerdo, no me quiero decir. O sea, dice, uno puede hablar de una Madonna y una Tina Turner, por ejemplo. Ajá. Dos reinas.
4: Y no tiene
5: no me quiero decir, o sea, ¿no? Dos reinas con su corona bien puesta y su trono bien ganado. Y ahorita pues estamos viendo esas generaciones. Ya más hacia mi generación, pues aunque ahí sí había rivalidad, pero bueno, era Britney y Christina, ¿no? Uh-huh. Aunque ahí sí como que había la rivalidad más férrea.
4: Sí.
5: Pero ahora pues están... Es la era de las chicas en el pop.
4: Uh-huh. Y creo que está bonito eso porque antes, o sea, la rivalidad vendía también, ¿no? Entonces, por supuesto que Britney y Christina eran rivales, pero obviamente pues eso era muy vendible para todo el fandom. Y algo bonito que creo que he visto es que acá hay mucho como... O sea, el hecho de que una sea telonera de la otra, que se apoyen, que hagan colaboraciones. Creo que al final eso pues es bonito.
5: Es la sororidad.
4: Es la sororidad, así es. Y vamos a nuestro tercer y último momento musical que vamos a escuchar de estas últimas canciones que sacó Sabrina de su álbum Short and Sweet. Vamos a escuchar la que se llama Bad Reviews. Y regresamos a Fanática.

0: de las últimas canciones que sacó, junto con también Please, Please, Please, que lo sacó al lado de Dolly Parton, que la escuchamos en la cápsula. Busy Woman, que ahorita está haciendo como lo fue Espresso, tal vez en menor medida, pero si ustedes entran a TikTok o en Instagram, en Reels, que no tiene nada que ver con la letra, pero está ahí de fondo, Busy Woman.
1: Y me distraje aquí un momento, disculpen, es que leí, hablábamos de pues temas, ¿no? Luego de que cuiden, abrácense a la gente que está atravesando por un duelo, un abrazo. Y alguien aquí puso por la salud de la señora Rocío y su hijo Dante. Pues bueno, por la salud de todos los que la necesitan.
0: Así es.
1: Pero bueno, estábamos entonces hablando de... Y ahorita mientras escuchábamos la canción, pues decías, Sabrina es una figura de la... Sabrina Carpenter, de la que se está hablando, para bien o para mal. Ajá. Y hay algo que yo quiero abordar, o marcar, mejor dicho, también en esto que decíamos de, bueno, si se heredera de quién es, ¿no? Y en
0: la nueva
1: y el foro, nuevo foro o espacio sororo, donde las mujeres en la industria se impulsan las otras. También la clave es que, pues, Sabrina es la pop queen de una nueva generación, porque Taylor es millennial.
0: Sí, ya.
1: Y Sabrina ya es de la generación Z. Entonces, empiezan también es eso, o sea, está...
0: Sí.
1: Probablemente, o sea, no que es una competencia directa, sino podemos estar ante un próximo fenómeno Taylor Swift impulsado por una nueva generación.
0: Que creo que eso es lo que se está viendo, o sea, realmente... Bueno, estamos también, obviamente, gente más grande, incluso que la misma Sabrina, pertenece, o sea, te gusta la música, ¿no? Y pertenece a su fandom. Pero sí, o sea, nuevas generaciones, pues están sumando, ¿no? Que eso también era la crítica que decían, como, ay, ¿cómo mi hija va a estar viendo a esta mujer en lencería, ¿no? O sea, y que al final, pues, ha sido muy criticada porque aborda temas. Pues sí, de la sensualidad, del deseo en sus canciones, ¿no? Entonces, que ya lo han hecho, obviamente volvemos a la comparativa y mucha gente que dice, ay, ya, dejen de comparar eso, pero pues lo volvemos a hacer porque al final es cierto, ¿no? O sea, como hay artistas masculinos que cantan con estas letras, que tienen connotación sexual, pero cuando lo hace una mujer es escandaloso, y es doblemente escandaloso por toda esta parte que tú comentabas en un principio, ¿no? Porque aparentemente ella, su branding, su imagen, es esta niña tierna, ¿no? Y es esta muñequita que no rompe ni un plato ni nada, pero entonces empieza a cantar estas canciones y es cuando ya la gente se escandaliza, ¿no? O sea, si Sabrina Carpenter, no importa que tuviera el mismo vestuario, pero a lo mejor si cantara canciones como más rosas, nadie se escandalizaría.
1: Y te aseguro que, digo, es una crítica, pero digo, no nos escandalizaríamos, sin embargo, probablemente, ¿cuál es el término, mejor dicho, como la conjugación correcta? La estaríamos sexualizando probablemente más su imagen. Si ella no abordara libremente estos temas en sus canciones, porque así pasa también. O sea, sí son figuras que luego históricamente pues han sido morboseadas. Entonces, aquí la mujer se toma, ¿no? Lo platicamos en el programa de Bad Bunny, ¿no? O sea, cuando libremente tú asumes tu sexualidad y hablas de tu sexualidad, ahí es cuando surge el escándalo. Pero venimos de generaciones y de prácticas culturales en las que todo era como muy, tenía que ser moralmente correcto.
0: Sí.
1: Y pues tras bambalinas, por eso pasan y siguen pasando cosas tremendas.
0: Terribles.
1: Porque vamos como con esta doble cara, ¿no? Tratando los temas. En este caso, pues de la sexualidad, de la sensualidad inclusive.
0: Así es. Y algo curioso ya para cerrar este bloque, pero sí es cierto, o sea, al final ella no permite ser sexualizada, ¿no? Entonces por eso tal vez genera esta controversia y así. Y también la mayoría de su fandom, la gran mayoría, son mujeres, ¿no? Y decían, ¿cómo es posible si pues, podría fácilmente pues entra un hombre, ¿no? Por decir, pues sí, o sea, por cómo está vestida, por, o sea, esto es lo que mucha gente ha dicho. Uh-huh. Y pues no es así, porque al final ella está apropiándose de su imagen, de su cuerpo, de su sexualidad. Entonces, sí está como para analizarlo más a fondo y decir como, bueno, creo que al final a la gente le está molestando que ella sea dueña como de su propia historia, no sé.
1: Sí, como digo, por eso sigue siendo un tema complejo el hablar de esto, en pleno siglo XXI, decimos, ¿no? Un empoderamiento de las mujeres en la escena musical, uh-huh, en la industria musical, que ya lo hemos dicho, pues empiezan a ser pioneras no solamente de su branding, sino hasta de poder manejar esta Tate, ¿no? De manejar su propia composición, su industria, ¿no? Su producto musical.
0: La industria musical.
1: Y bueno, si algo nos dejó la sustancia, aquí es el multiverso también. Si algo nos dejó la sustancia es, los hombres somos unos cerdos, la industria, las cabezas directivas siguen ocupadas.
0: Claro.
1: En su mayoría por personajes masculinos, y por eso está como todo este tema que resulta interesante. O sea, les digo, luego todos estos temas que abordamos aquí, más allá de si seas un Carpenter, si seas fan del fandom de Sabrina Carpenter o no, es interesante ver, ¿no? Porque estas figuras están, pues, moviendo masas.
0: Así es. Pero bueno, vamos a la prueba para saber quién nos escribió. Si Sabrina Carpenter, Olivia Rodrigo o Taylor Swift.

0: consiste en que vamos a armar una playlist.
1: Ok.
0: Tiene varias opciones y entonces, pues bueno, vamos a empezar.
1: Muy bien. Pueden, ya saben, participar con nosotros. Vayan a tomar notas.
0: Elige una canción para empezar el día con energía. Y las opciones son Another Day of Sun de La La Land, Happy de Pharrell Williams, As It Was de Harry Styles y Walking on Sunshine de Katrina.
1: Sí. Claro. Bueno. Un clásico.
0: Luego, una canción de amor.
1: Ok.
0: Stand By Me de Ben E. King.
1: Ben King.
0: Bueno, lo siento. I Will Always Love You de Whitney Houston, Stay With Me de Sam Smith o Halo de Bee Gees.
1: La Whitney.
0: Uno para llorar a gusto. Someone Like You de Adele, The Scientist de Coldplay, All Out of Love de Air Supply. Y Landslide de... No voy a atreverme a pronunciar.
1: ¿De qué?
0: ¿Cuál? No voy a... Landslide. Slide.
1: ¿Landslide? ¿De quién? Dilo así como...
0: Fleetwood. Mac.
1: Me voy por... Híjole, es que no está tan para... Es para llorar, ¿verdad?
0: Pero... Dice para llorar a gusto. No está tan para llorar a gusto.
1: No está para llorar, pero...
0: Está como para echar lagrimita.
1: Como para variarle, me voy a ir por Coldplay. Más por nostalgia que por llorar.
0: A ver, una canción para bailar toda la noche. Lluvia de Eddie Santiago, Amor a Primera Vista de Los Ángeles Azules con Belinda, La Vaca de Mala Fe o Gatita de Bellaca.
1: No, Lluvia, por favor. Lluvia. Híjole, ya está bien.
0: Una canción que te ponga de buenas. Mientras me curo, El Corazón de Karol G, Escape de Rupert Holmes.
1: Ajá.
0: Ungreaten de Natasha Bedingfield. La de la película. Bonito de Jarabe de Palo.
1: Bonito.
0: Muy millennial de tu parte. Por último, una claro. Para triunfar en el karaoke. Okay. I Will Survive de Gloria Gaynor. Wannabe de las Spicy Girls. La Gata Bajo la Lluvia de Rocío Dúrcal. O Ahora Te Puedes Marchar de Luis Miguel.
1: Híjole, miren, ahí tengo un dilema porque digo, como que mi look, no mi look.
0: Mi ser
1: es así
0: te
1: como
0: pide. Entre...
1: No, más bien, como que mi ser es más ad hoc, ahora te puedes marchar, este look así, chavorroquesco. Pero La Gata Bajo la Lluvia es un clásico, ahorita
0: sí, es un clásico.
1: No hay ser humano que pueda no cantar con La Gata Bajo la Lluvia.
0: Mira, La Gata Bajo la Lluvia pudo haber estado en la categoría para llorar.
1: Exacto.
0: En la categoría para empezar mi día.
1: No, así es. Lo tiene todo.
0: Y te escribió Sabrina Carpenter. Dice...
1: Todo está firmemente calculado, ¿lo ven?
0: Tú marchas a tu propio ritmo y te adaptas fácil a los grandes cambios. Tienes una energía súper contagiosa y es fácil que hagas amigos donde sea que vaya. Sin embargo, a veces te cuesta abrir tu corazón y te gana el miedo a sufrir.
1: Así es. O sea, yo soy una canción de Sabrina Carpenter.
0: Sabrina Carpenter te escribió. O sea, tú eres una creación
1: de Sabrina. Soy un personaje,
0: Sabrina. Eres una persona. Eres parte de la simulación, Sabrina.
1: De lo que se viene uno a enterar.
0: Así es.
2: ¡Wow!
1: Es correcto, sí. Es correcto, mi querido.
0: Muy bien, pues bueno, hemos llegado al final de este Fanáticos del Fandom. Gracias, Luis Arturo, por
1: gracias,
0: venir aquí,
1: Fátima,
0: a Fangirlear. Un programa muy, muy short and sweet.
1: Me debes el de Sabrina la Bruja Adolescente.
0: Así es, próximamente Sabrina la Bruja Adolescente. Yo soy Fátima, gracias a Oswald en los controles y a Rafa Polo que estuvo en la primera parte. Yo soy Fátima y nos escuchamos en el siguiente Fanáticos del Fandom.
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11: Un virus es un microbio diminuto, tanto que es infinitamente más pequeño que la cosa más minúscula que nuestros ojos consigan ver. Pero estas cosas tan pequeñas y aparentemente insignificantes pueden enfermarnos. Para que esto sea posible, necesitan entrar en otro ser vivo que se conoce como el anfitrión y sobrevivir entrando a través de las células. Seguro que llevas ya un buen tiempo oyendo hablar del coronavirus. Pues el coronavirus es una especie de virus de esos pequeñísimos de los que acabamos de hablar, que se extendió por todo el mundo. Su nombre viene de la palabra latina corona, y es que la forma de este virus tan particular se asemeja a las puntas de una corona, como la de los reyes. Los coronavirus son una familia de virus que normalmente afectan a los animales, y de manera ocasional pueden pasar también de los animales a los humanos. Lamentablemente pueden causar muchos tipos distintos de enfermedades. ¿Sabías que el resfriado común también lo causan los coronavirus? Las enfermedades que comienzan en los animales y finalmente pasan a los humanos se llaman enfermedades zoonóticas, y animales como los camellos y las vacas, además de los murciélagos, son responsables de algunas de ellas. Cuando dichas enfermedades se extienden a gran velocidad y a una buena parte del mundo, hablamos de una pandemia.
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Bienvenidos a un nuevo episodio de El Acervo, el espacio de Radio UA destinado a compartir con ustedes los tesoros que resguarda la fonoteca del edificio 14. Hoy viajaremos a Londres en los años 70 entre las guitarras y las voces de la icónica banda Fleetwood Mac. ¿Estás listo para escuchar a una banda de rock? ¡Comencemos! Fleetwood Mac es una banda británica de rock formada en Londres en 1967. Fundada por Peter Green en voz y guitarra, en su primera formación estaba acompañado por Jeremy Spencer en voz, guitarra, piano y slide, Mike Fleetwood en la batería y Bob Burning en el bajo.

El origen de la banda se remonta al 19 de abril de 1967, cuando John Mayall le regaló al guitarrista Peter Green una sesión de grabación con los Decca Studio en Londres. Junto con los otros integrantes de John Mayall y The Blues Breakers, el baterista Mike Fleetwood y el bajista John McVie registraron cuatro canciones: First String Home, Looking for Somebody, No Place to Go y la instrumental Fleetwood Mac, llamada así por los apellidos de estos últimos. Después de aquello, Green les propuso crear una nueva banda. Mike aceptó porque Mayall recientemente lo había despedido, mientras que John no estaba seguro dado que su contrato con él aún estaba vigente. Registrado en 1967 en los estudios Decca y JBS de Londres. Su álbum debut, Fleetwood Mac, en 1968, incluyó canciones propias y versiones de otros artistas. El disco tuvo un positivo éxito en el Reino Unido, porque llegó hasta la cuarta posición en el United Kingdom Album Chart y permaneció un total de 37 semanas en la lista. Los dejamos con la increíble canción llamada Silver Springs.

Para 1970, los problemas internos comenzaron a aparecer, ya que el manager Clifford Davis mencionó que en marzo Green había consumido una fuerte sobredosis en Múnich que derivó en una esquizofrenia y afirmó que nunca llegó a ser el mismo. Cambió su manera de vestir, se volvió más espiritual y comenzó a odiar la fama y el dinero, a tal punto que quería donar todas las ganancias de la banda a la caridad, lo que generó controversia con los otros músicos. Después de un concierto acontecido el 28 de mayo de 1970, Green dejó la banda. Con la salida del principal compositor, Kirwar y Spencer asumieron el control creativo de las canciones del siguiente disco, titulado Kiln House, en 1970. El cambio de sonido de Kiln House ayudó a Fleetwood Mac a posicionarse por primera vez en las listas Kent Music Report de Australia y RPM Top Albums de Canadá. Y también logró su mejor puesto hasta entonces en los mejores 200 de Billboard, en el lugar 69. En cambio, en Europa solo entró en el conteo británico en la posición 39, la más baja desde que debutaron en 1968. El 20 de octubre de 1973, después de presentarse en Lincoln, Nebraska, la banda le comentó a un ingeniero de sonido que toda la gira se cancelaba, faltando aún 26 fechas, y que existían planes de separarse. A Clifford Davis le preocupó esta decisión porque estaba en juego los compromisos con los diversos agentes, promotores y su reputación como manager. Después de enviarles una carta diciéndoles que iba a perder su reputación por los caprichos de músicos irresponsables, afirmó que poseía el nombre de la banda y el derecho de elegir a sus integrantes. Con los músicos de Lex, programó una gira por Estados Unidos para principios de 1974 con la idea de cubrir las fechas canceladas. Nombrado como The New Fleetwood Mac, estaba integrado por Elmer Gantry, Kirby Gregory, Paul Martinez, David Wilkinson y Craig Collins. Vamos con la canción Dreams.

día, Mike estaba en el estudio y le comentó al ingeniero Keith Olsen que estaba buscando a un nuevo guitarrista. Así que él le reprodujo una cinta del tema Frozen Love del dúo Buckingham Nicks. Como el guitarrista también se encontraba en el estudio, Mike lo persuadió para que se uniera a la banda. Buckingham aceptó, pero con la condición de que también admitieran a su novia y cantante Stevie Nicks. En la víspera del año nuevo, la pareja ingresó oficialmente a Fleetwood Mac. En 3 meses registraron Fleetwood Mac de 1975, donde las canciones de Buckingham y Nicks transformaron la identidad de la banda, convirtiéndola en una agrupación de pop rock californiano e indujeron a Christine a escribir temas de soft rock. En septiembre de 1976, llegó hasta la cima de los 200 mejores de Billboard sus sencillos Over My Head, Rhiannon y Say You Love Me. Entraron en los 20 más vendidos en la lista estadounidense. En diciembre de 1975, obtuvo la certificación del disco de oro de la Recording Industry Association of America. Y en 2025, logró 9 de platino, por vender más de 9 millones de copias en Estados Unidos. En contraposición al éxito comercial, los músicos pasaban por uno de sus peores momentos. El matrimonio de John y Christine se había acabado. La relación de Lindsay y Stevie sufría de situaciones tensas, y Mike estaba en pleno proceso de divorcio con su esposa Jenny. Vamos por la siguiente canción, The Chain.

publicado en febrero de 1977, Rumours llegó al número uno en Estados Unidos, Australia, Canadá, Países Bajos, Nueva Zelanda y el Reino Unido, así como también entró en otras listas europeas. Consiguió numerosos discos de oro, platino y multiplatino en varios países. De hecho, estimaba que ya superaba los 45 millones de copias comercializadas en todo el mundo, por lo que Rumours es uno de los álbumes musicales más vendidos en la historia. Con más de 50 años de carrera, Fleetwood Mac ha sufrido constantes cambios de músicos y pasado por diferentes estilos musicales, pero nunca perdieron su calidad compositiva. Es considerada una de las bandas más exitosas de la historia, cuyas ventas discográficas fluctúan entre los 100 y 120 millones de copias a nivel mundial. Su álbum más exitoso es Rumours de 1977. A lo largo de su carrera, Fleetwood Mac ha sido nominado a distintos premios de música, principalmente gracias a su disco Rumours, de 1977. En la edición de 1978 de los premios Grammy, obtuvo nominaciones en las categorías Mejor Arreglo Vocal por Go Your Own Way, Mejor Interpretación Pop Vocal por Grupo por Rumours y Álbum del Año, el cual ganó. Por su parte, en la edición de 1998 fue nominado a Mejor Interpretación Pop Vocal por Grupo por la canción Silver Springs, Mejor Interpretación Rock de un Dúo o Grupo con Vocalista por The Chain y a Mejor Álbum de Pop Vocal por The Dance. En 2018, The Recording Academy les entregó el premio Persona del Año Musicers, convirtiéndose en el primer grupo musical en recibirlo. Además, sus álbumes Fleetwood Mac y Rumours han sido incluidos en el Salón de la Fama de los Grammy, y la banda ha ganado 3 premios American Music, un Brit y un Juno. Vamos a escuchar la siguiente canción, Go Your Own Way.

Así cerramos nuestro recorrido por la historia y las grandes canciones de la icónica y polémica Fleetwood Mac. Terminamos el episodio de hoy. Te esperamos el próximo jueves en punto de las 17 horas, con retransmisión los lunes a las 23 horas. Soy Andrea Santa Cruz y nos escucharemos en una próxima entrega de El Acervo, el espacio donde redescubrimos grandes joyas desde la fonoteca de Radio UA. De todo y para todos, El Acervo. Para despedirnos, vamos con una de las canciones favoritas de un querido amigo. Escucharemos Rhiannon.

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6: 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Son las 5 con 30 minutos.
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7: Pues en este día para Código Cultura, en este día estamos en plena feria y Willy y yo estamos muy contentos porque tenemos a dos grandes escritores y grandes aparte de tamaño, son altos, para mí son muy altos, pero aparte por todo este trabajo insistente que han hecho en torno a la narrativa, por supuesto que pues, hay poetas circulando, pero la narrativa siempre regresamos a ella para saber cómo el origen de las cosas y quién nos tira contexto, quién nos dice o nos aproxima un poco a lo que está pasando, ¿no? Porque eso se me hace súper interesante. Y bueno, en esta ocasión tenemos a Antonio Ramos Revillas, que yo le tengo una pregunta, bueno, vamos a ir pimponeando con los dos. Antonio, yo creo que has escrito sobre muchos, muchos asuntos humanos como es un lugar común. ¿Pero qué decir hoy como escritor en este ecosistema tremendista donde se ha normalizado la violencia, donde los grupos disidentes son perseguidos, muertos y están ahí insistiendo, ¿no? Pero de pronto, donde están las mujeres escribiendo con gran insistencia y de pronto todo este ecosistema, alguien pensaría que hay más, hay una verdadera polifonía, pero nos identificamos que de pronto hay un ruido, ¿no? Que está cegado por la nota roja, por el fake, por toda esta idea de mostrar las vísceras sin otra cosa más que eso, ¿no? Mostrar a ver cuántos son, cuantificar los muertos, cómo ser escritor de desgracias, digamos, o de realidades, porque creo que no se puede ser tan optimista ahorita en los panoramas que estábamos viviendo, no solo nacionales. ¿Cómo ser escritor sin caer en esta tentación de ser el escritor obsceno, ¿no? Porque están los que platicamos los bestsellers, pero ¿cómo lo has logrado? ¿Cómo has logrado sobrevivir a estas modas?
8: Pues mira, antes que nada, gracias por la charla. Creo que es una pregunta muy pertinente y que siempre va a ser pertinente porque pues hay muchos tipos de escritores, muchos tipos de violencias, muchas maneras de entender la, el oficio de la escritura, pero creo que sí hay dos vertientes, ¿no? La vertiente de quien escribe a partir de la coyuntura que le toca vivir, la violencia política, digamos, si hablábamos de los 90, cuando del 94, este año terrible en el cual México tuvo su, una de sus tantas convulsiones, y entonces había muchos escritores que de pronto miraron hacia el sur y hacia Chiapas y escribían sobre ese tema. Luego, pasado eso, como a principios del 2000, de pronto se puso de moda escribir un México que no tenía que ver con México, y muchos escritores y escritoras hablaban de mexicanos en el extranjero o de cosas que no tenían nada que ver con México, ¿no? Pienso en Busca de Klingsor de Volpi, que se volvió como muy representativo de ese tipo de escritura. Y entonces, pues hay mucha gente que intenta escribir desde esas coyunturas. Y hay otro tipo de autores y de autoras que no lo miran. Que eso que está en la coyuntura sale porque es necesario para darle verosimilitud a la historia, pero que ellos están contando otras cosas. Entonces, yo, así es como yo me asumo. Yo me asumo como un autor que busca historias o que de pronto le aparecen historias y que en esa afán por ser verosímil o por hacer un énfasis como en la realidad o en la verdad, de pronto aparecen estos temas, ¿no? La violencia contra la mujer, la violencia del narcotráfico, pero no ha sido como mi tema central. Entonces, eso tiene un plus y tiene un contra, ¿no? El plus es que me permite cierta libertad, bueno, mucha libertad, pero al mismo tiempo no me sube a la ola. Y a veces estar en la ola pues es muy gratificante. Dirán mis acérrimos enemigos que están en muchas olas, pero la verdad es que no ha sido porque yo las haya buscado. Simplemente yo he intentado escribir una obra y fíjate que a mí me pareció muy importante cuando apenas empezaba a escribir, cuando publiqué mi segundo libro que se llama Dejar esta calle, que le fue muy bien ese libro, ganó un premio nacional y me dio muchas cosas que no había dado el anterior. Y dije, bueno, ¿qué sigue? Y pensé, bueno, voy a escribir otra vez un libro parecido a este, que hable de la violencia en el barrio, etcétera, etcétera, etcétera. Y dije, no, mejor no, mejor voy a hacer otra cosa, voy a tratar de que cada libro sea distinto. Y entonces, por eso que tengo una producción tan amplia, tengo desde cuentos para bebés, libros para adolescentes, novelas para adultos, cosas medio de ciencia ficción, libros, álbum. He ido acomodándose. Entonces, yo creo que es la manera como yo he sobrevivido, como no siguiendo las modas y tratando de tampoco seguirme a mí mismo, sino que tratar de buscar que cada libro sea un poco distinto, ¿no? Cuando salían mis libros, una de las cosas que se celebraban mucho era que, por ejemplo, en mis libros no había narcotráfico, porque yo soy del norte, soy de Monterrey. Y yo decía, ¿por qué tendría que haberlo? Primero, para empezar, porque yo lo que estaba contando y quería contar era otras cosas, ¿no? Entonces, así es como yo le he hecho, que he estado ausente de las modas. Me he enfocado en hablar de lo que yo quiero hablar y en mi caso es la relación entre los padres y los hijos, en muchos contextos, y la muerte. Entonces, que son los lugares más comunes y corrientes del mundo, pero que pues cada autor le agrega su sensibilidad, ¿no?
7: Claro. Y esto que te refieres tú a la relación entre los padres y los hijos, es un tema, como tú dices, un lugar común, un tema fundacional de la literatura. Pero ¿cómo has visto tú esta evolución en lo actual, ¿no? Por ejemplo, vemos corrientes que tienen que ver con la educación, que dicen cero celulares porque se han vuelto en la niñera de los niños. Y por otro lado, este acercamiento más sincero entre adolescentes, por ejemplo, y sus padres, ¿no? Donde antes estaba ese pozo negro donde nadie hablaba de ciertos temas. ¿Cómo te has guiado en la observación de esta sociedad actual? Porque vas tú a cualquier bachillerato, incluso primeros años de la universidad, y te dicen, yo no puedo ya con ellos, desisto, ¿no? El padre tira la toalla, ni siquiera ante una situación de rebeldía, sino una especie de desánimo de la juventud, ¿no? Y de la adolescencia.
8: Bueno, creo que toda relación de padres con sus adolescentes siempre es un fracaso. Siempre, todas las generaciones, es imposible que la brecha generacional el padre entienda a su hijo. Porque además no lo ve como su hijo, lo ve como su responsabilidad. Y ahí es donde se rompen como muchos patrones de amor. amor y de escucha, porque lo que importa es lo que yo digo, ¿no? Entonces, ahí hay una crisis, pero sí es una crisis muy acendrada, porque realmente los chicos están perdidos por los medios de comunicación y por las redes sociales. Encuentran su manera de dialogar y hay, creo que cada vez más comunidades de ellos que dialogan entre sí que antes, pero sí hay una separación muy, muy fuerte. Porque además muchos están creciendo ya con modelos poco convencionales, y por poco convencionales me refiero a que su concepto de familia ya no es el que nosotros teníamos. El otro día estaba en una ciudad, estaba en Guasave, y fui a un colegio que había leído mis libros, y de pronto un niño preguntó un libro mío que habla sobre la separación y sobre que se llaman Los novios de mamá. Y les dije, bueno, niños, para que entender de qué va este libro, les quiero preguntar quiénes de sus papás están divorciados. Y era un grupo como de 65 niños y niñas de tres grupos, ¿no? Y entonces alzó la mano como tres cuartas partes. Y bueno, yo no me asusté ni dije nada. Ah, bueno, de ese libro trata sobre papás como los suyos. O sea, como que se emocionan los huecos, ¿no? Pero sí, yo dije, wow, tres cuartas partes. En un municipio tradicional, pequeño, como es Guasave, que es bonito y todo, pero no quiero pensar cómo está eso en las ciudades, ¿no? Entonces, lo que al final de cuentas, lo que a nosotros nos corresponde es no hacer juicios, o que esos juicios sean representando una realidad que no entendemos o que queremos entender, pero sí que al final de cuentas está como, pues este también lugar común, que es retratar la humanidad, retratar como quiénes somos. Yo creo que eso es lo que importa más en la literatura, pero a veces se nos olvida, porque creemos que la literatura es técnica y es oficio, pero es mirada y es empatía, y es, pero no es una empatía de
7: permíteme tantito, sabes que estoy siendo consciente que tenemos la bocina con la música atrás, pero no se dice así. Decirle que se le baje un poquito. Sí, pero sí. Es que yo me abrumé porque sí. Dije, estoy escuchando en este canal, okay.
8: Sí, no te preocupes, te decía que es una empatía no como para, no proteccionista, sino una empatía de decir, bueno, así les está funcionando, ¿no? Yo sí creo que, aunque emitimos juicios todo el tiempo como autores, este juicio tiene que estar vestido de una manera que no parezca y que te lleve a ti a generar tus propios juicios con lo que lees.
7: Que sea sobre todo incitador, más que declarativo, ¿no? Qué interesante.

0: Fíjate, pienso cómo ha sobrevivido con el libro impreso, porque, bueno, algunas personas no muy involucradas, sobre todo a veces a los padres, les sorprende que el hijo quiera adquirir el libro impreso. ¿Cómo has sobrevivido tú a tu obra en esta mercadotecnia que por un lado va online, pero por otro lado el chico quiere sentirlo? Te digo esto porque eres como un referente en estos diferentes grupos etarios, pero en las ferias infantil, juvenil, jornadas de detectives y astronautas, sí, y en diferentes partes del país. ¿Cómo dices que has ido surfeando estas modas? Pero la del libro ha sido implacable, es quirúrgica, es demoledora. Solo unos cuantos han podido librarla, ¿no?
1: Pues mira, yo voy a ser muy honesto, gracias a los sistemas de promoción de lectura y a las compras institucionales. Cuando una maestra le gusta tu libro, ya los 60 chicos lo compraron, ¿no? Entonces, yo lo que tengo, a diferencia de muchos colegas, es que sé leer muy bien el entorno del libro en México. Porque he sido librero, he sido formador de docentes de salas de lectura, que actualmente soy director de una editorial universitaria. Antes era trabajaba en una editorial grande en Santillán, Ediciones Generales, asesoraba independientes. Entonces yo he leído muy bien el sistema, y en lugar de verlo como el sistema me va a arrollar, yo sí digo cómo lo utilizo, cómo me muevo en el sistema, ¿no? Entonces eso me ha permitido que mis libros, si bien no los, es que hay dos cosas. Hay un proceso en el cual tú escribes tu libro y lo que quieres es contar algo, ¿no? Es algo que, una pregunta que quieres sacarte, y la historia es la única manera de sacarla, ¿no? Pero en cuanto esa historia se acaba, a mí me queda claro que se vuelve un producto. No, ya no tiene nada que ver con el arte. Eso ya pasó. Ahora es un producto. Entonces, este producto, ¿dónde tiene cabida? ¿Con quién tiene cabida? Yo, aunque sé más o menos qué va a pasar con los libros, como quiera no dejo de sorprenderme, porque algunos son toman rutas más rápidas que otras, pero sí sé qué voy a encontrar con cada... Y no me enojo, o sea, cuando publico un libro con una editorial pequeñita, muy pequeñita, ya sé que va a ser un número más en la editorial y si pueden lo sacarán. Cuando publico una editorial muy grande, ya sé que durante un mes voy a ser su autor preferido y luego me van a olvidar. Y no voy a estar enojado porque ya no me invitaron los de... Porque no, ya están en los siguientes libros del siguiente mes de novedades, ¿no? Entonces ya sé que me va a dar cada editorial y no ando como sintiéndome víctima de que es medio. Pero también cuando puedo, pues de hecho yo también hago ventas, busco hacer cosas, me consigo entrevistas, etc.
0: Eres autogestivo absoluto, ¿no?
1: Sí.
0: Fíjate, y pensando en este acervo que está en tu semblanza, en tu historia, que cualquier puede consultar, pero también la cercanía que tenemos y que me gustaría que los radioescuchas supieran, un librero, editor, gestor cultural, escritor... ¿Cuáles fueron tus libros fundacionales de adolescente que tú dices, estos que marcaron, ¿no? ¿Que en qué momento llegó la anamnórisis que te dijo esa señal, ese personaje? Yo quiero pasar de ser lector a escritor.
1: Bueno, antes de contestarte eso, quiero decirte que a mí lo que más me gusta en todo el mundo del libro es vender libros. O sea, a mí me fascina tener mi mesita en un lugar y platicar con la gente y vender libros. Vendo libros de muchos colegas. Un día, eso fue como de las primeras cosas que supe como editor. Estaba en una feria de libro en Mexicali y se acercó una señora y dijo, oye, ¿qué libro me recomiendas? Y yo volví a mirar dos libros y dije, ay, como que hay libros que no podía recomendar. ¿Por qué no los puedo recomendar? Ah, pues porque no me gustaron. Porque los publiqué porque otra cosa... Y entonces ya encontré algunos y dije, mira estos, y ya empezaba a vender esos. Entonces, desde entonces siempre publico un libro que pueda vender en el mercado. Ese es como mi lema. Y bueno, y desde ahí pues mis lecturas formativas pues fueron muchas, ¿no? Pero sobre todo creo que fue la televisión, las telenovelas. Eso me hizo, yo no era lector cuando era niño, pero ni adolescente. Pero siempre me gustaron las historias y... Yo veía telenovelas con mis abuelas, entonces pues por ahí fue.
0: Fíjate que me encanta, ya había escuchado alguna otra entrevista tuya en algún momento y me encantaba porque alguien lo puede llamar como cinismo y esa genuina actitud de decir, esta fue mi formación, porque de pronto una generación tuya y anterior que denostaba, ¿no? La alta cultura, de la baja cultura y todo ese tipo de cosas. Pero esta idea de las telenovelas que todavía sigue sorprendiendo, ¿no? Que se transformaron en series y que los formatos. En relación con esto, yo te preguntaría, en esta idea de surfear las modas, las crisis, ¿tú has observado para ti mismo en una autocrítica que has cambiado estructuras para hacer más ágil la lectura, has acortado oraciones, has sido más breve en las descripciones? Estructuralmente, ¿cómo has evolucionado para poder llegar a ese público que ahora te pide cosas así como ir rápido, ¿no? Como cinematográficamente, como casi cortometrajes en cada cuento? Y las novelas también, que sean episodios con muchas acciones.
1: Sí, pues le decía a Vladimir ayer que yo más bien siento que cada vez escribo peor. Que cada vez se me ocurren historias menos como interesantes, y es que he escrito otras que sí lo han sido. Y estoy como en el debate, porque no sé cómo sea para ti, Vladimir, que si te has logrado como adaptar o has cambiado algo de tus primeros textos a estos.
2: Pues creo que es muy complejo, pues siquiera comparar la trayectoria de Antonio Ramos Revillas con la mía. Yo apenas estoy publicando mi segundo libro, pero la verdad no creo que haya cambiado mucho de manera consciente. Es decir, no he pensado, este cuento le va a gustar a alguien que le gusta ver muchos reels, por ejemplo, ¿no? Pero sí creo que a veces todo lo que uno considera a la hora de escribir es para provocar una experiencia. Entonces, sí me gustaría que esa experiencia fuera la que el lector y yo, como en esa dualidad de escritor-lector, que sea placentera. Yo pienso que, por ejemplo, cuando tú escribes un texto, así sea un mensaje de WhatsApp, un correo electrónico, o un cuento, una novela, tus palabras van a estar en la mente de alguien cuando te esté leyendo. Y ahí va a haber un sonido, y ahí va a haber un estímulo también. Entonces, pues sí, en ese sentido sí lo tomo en cuenta, pero creo que estoy en un momento donde pienso más como en el ritmo, por ejemplo, ¿no? En el sonido también de las oraciones. Quizás en algún momento, ya que haya escrito muchos libros, me dé la tarea de escribir una novela que le guste a alguien que pasa 8 horas en TikTok al día, ¿no? El gran desafío, que ese claro que es un gran desafío, pero no solo para Antonio Ramos o para Vladimir Ramírez, sino para cualquier escritor, porque también hay gente que cada vez le hace más el feo a los grandes libros, ¿no? Entonces, bueno, si no es suficiente Dostoyevsky, ¿qué puedo ofrecer yo? Si no es suficiente Elena Garro, ¿qué puedo ofrecer yo? Entonces, sí que las nuevas... Sí que los escritores del siglo XXI tenemos desafíos tecnológicos que los del siglo XIX jamás se hubieran imaginado, y que los del siglo XX apenas medio se estaban imaginando la competencia que iba a haber, ¿no? Ahora es, ¿cómo le gano a Instagram? ¿Cómo le gano a Facebook? Y ahí sí que cada escritor se las arregla como puede.

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1: Las ranas pertenecen al grupo de los anfibios. La palabra anfibio viene del griego y quiere decir doble vida. Este nombre se debe a una característica particular de este grupo de animales. Ellos viven la primera mitad de su vida en el agua y la segunda mitad de su vida en la tierra. Dentro de los anfibios y en conjunto con los sapos, las ranas pertenecen al orden Anura, que son los anfibios que carecen de cola. ¿Alguna vez te has preguntado cómo respiran las ranas en el agua? Cuando tienen forma de larva, presentan branquias externas que les permiten realizar la respiración mediante intercambio gaseoso con el agua. El agua entra a través de la boca y sale por las hendiduras branquiales. Paralelamente, se desarrollan las branquias internas por debajo de donde se ubican las externas. A los pocos días de vida, mediante la metamorfosis, que es una transformación en su cuerpo, las branquias externas son cubiertas por un pliegue tisular llamado opérculo, que deja solamente una o dos pequeñas aperturas al exterior. A partir de este momento, las larvas pasan a utilizar las branquias internas para el intercambio gaseoso, y en las últimas etapas de su metamorfosis pierden estas branquias y desarrollan pulmones. Durante su etapa adulta, las ranas tienen dos pulmones y carecen de diafragma, por lo que deben realizar movimientos convulsivos con la garganta para generar la entrada y salida de aire. Sin embargo, existe una tercera modalidad de respiración en estos animales, la cual los acompaña a lo largo de toda su vida: la respiración cutánea. Esto es que también pueden respirar a través de la piel. La piel de los anfibios es muy permeable, lo que permite el paso de oxígeno desde la superficie hasta la sangre. Además, tienen glándulas que segregan una mucosa que los mantiene humectados, lo que facilita el intercambio gaseoso.
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3: En este momento, las 6 en punto.
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5: Fíjate que quiero contigo, Vladimir, retomar esto porque decimos, obviamente, a los jóvenes sí están leyendo, depende qué juventudes, ¿no? Porque son muchas y qué cosas quieren saber. O sea, la semana pasada estaba América Rodas y son unos ladrillazos así que no le piden nada a la narrativa rusa del realismo, ¿no? En cantidad tendríamos que abordar los temas y eso, ¿no? O sea, sí son textos que necesitan mucha musculatura, pero que están diciendo algo importante. Yo lo que te preguntaría es, ¿cómo responden? Ayer en la presentación había mucha gente joven y curiosa, ¿no? Tú detonaste una pregunta que estalló ahí en el pequeño auditorio al aire libre, que decía, hablaba sobre los cuidados, las abuelas, y este trabajo que poco a poco se ha insistido, pero que sigue siendo no valorado en los hechos, no redituable a nivel finanzas, vamos, pero que ha sido. Esos temas uno pudiera pensar que no tienen, no generan estos estímulos estruendosos en los jóvenes, pero sí los hay. Y a lo largo del libro que nos presentaste ayer, de peores cosas han pasado, son temas que ves a la abuela preocupada porque no hay para el día a día, ¿no? Y así como este, los personajes que te puedes encontrar en el primo, en la amiga, tan cercanos. O sea, qué difícil es y qué fácil, entre comillas, hablar de lo cercano.
6: Sí, yo creo que para eso de hablar de lo cercano me sirvió muchísimo escribir Prueba de Resistencia.